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2: ¿Qué tal? ¿Cómo estamos, raza? Muy buenas tardes. Qué buen calorón está. Quiero pensar que ya están la raza que no va manejando. Ya lleva una cerveza en la mano, por lo menos, ¿eh? Pero bueno, ¿qué tal, compadrito? ¿Cómo andas, compadrito Zavala? Aquí andamos en el calorón.
3: ¿Qué onda, compadre? Bien, bien, todo tranquilo, pero el miércoles quieres que agarren.
2: Compadre, no hay que romperle su mandarín el gaje de la semana, de una vez.
3: Es que, ¿sabes qué? Con el calor sí se antoja.
2: No, con el frío y con la lluvia, con todo, compadre, aquí.
3: 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Patrocinio.
2: Más que no me vas a aventar en la espalda, compadre. La carnita asada, todo por nada. Eso siempre me la aplica mi suegro, no va a ser la de malas.
3: Hola, vamos a hacerme una carnita, pero acá te deposito. Cómpralo tú y te deposito un rato.
2: Te deposito. Ah, eso es muy bien.
3: Son las más.
2: Sí. Pásame tu número de cuenta.
3: Y al rato te cae el depósito, te mando el comprobante.
2: Sí, la más vieja ya. Oye, compadrito, fíjate que no estaría mal. Siento que a este programa le hace falta una integración de ese tipo.
3: La verdad.
2: Ya ves, mira, ya. El Monsi ya se. Aunque sea aquí afuera, compadre.
3: Ahí sí.
2: Yo creo que el que debe de comprarla es el que está de vacaciones. Mi Toño de Oro, porque cuando yo me fui, yo lo pagué, pero como no estuvo nadie,
3: ajá,
2: pues ni modo, nomás me la tuve que comer yo solo.
3: No.
2: Pero no, no. Seguimos hablando de carne asada, ¿verdad? Oye, compadrito, no, compadre. Todavía no me repongo, compadre.
3: Todavía no.
2: La noticia de Guido todavía no la he podido asimilar.
3: Yo creo que nadie, ¿no?
2: Nadie, compadre. Y deja tú. No quiero pensar, pero te metes a TikTok, que yo soy tiktokero de afición, amigo de la farra, y me aparece todo eso.
3: No, es que aparece todo, hasta el Bolita, sí. Jiménez.
2: Oye, salió de Bolita se está promocionando.
3: No, ya de todo.
2: Ya me apareció un reel donde mi compadre está diciendo que nos vamos a ir de fiesta, pero eso no se dice, Bolita.
3: saliste ahí nombrado.
2: Pero chicos,
3: ese es, hay códigos, ¿no?
2: Hay códigos, es correcto. Hay tú códigos, sí sabes, somos de códigos. La vieja escuela, la nueva escuela... Está dejando por los suelos. Y un saludito a mi compadre Jonathan Tricueta, que es tu compadre también, que no, lo conoces.
3: Pues, no, sí, también lo conozco muy bien, pero está soltando.
2: Está soltando feria de más, sí, mi compadre.
3: Nomás lo que te pregunte, compadre.
2: Chinchero. Pero bueno, ¿qué te digo? Cada quien sus rumbos. Oye, compadrito, ¿qué novedades hay con tus Rayados, compadre? No hay nada, ¿verdad? Está todo tranquilo. Ustedes siento que el barrial hay flores.
3: No.
2: Hay mariposas y el arcoíris así, compadre.
3: No, todo bien bonito. No, ni tanto, compadre. Fíjate que creo que falta lo que más falta en el equipo de Monterrey son los defensas. La defensiva es lo está el equipo de Monterrey careciendo de esta zona de campo. Y hablando puntualmente del partido pasado contra el equipo de Necaxa, creo que sí te marca la expulsión de Estefan. Sí te cambia totalmente un planteamiento de partido donde tienes que ajustar, ya no puedes ser tan ofensivo, tienes que aprovechar la pelota parada, etcétera, etcétera. Pero sí te condiciona una expulsión. Digo, al final creo que tienes que estar preparado para este tipo de circunstancias, pero ahora va a ser importante ahora a quién vas a poner. ¿A quién vas a poner para el día sábado contra el equipo de Atlas? Que el Atlas no anda nada mal, ¿eh?
2: No. Oye, según me están diciendo amigos míos rayados que quieren ir o que van a ir porque ya compraron los vuelos, que está todo vendido. O sea, no hay boletos ahorita. a la venta, sí, libre.
3: Me ando colando
2: no
3: para
2: me
3: allá.
2: Digas, compadre. No,
3: me llegó un mensajito que hay para que esté atenta la gente, porque probablemente vamos a hacer una dinámica con una aerolínea. No puedo decir nombres porque voy a meter gol. Con una aerolínea de. Empieza con V.
2: Viva, vamos a hacer, la raza
3: más
2: que,
3: o menos
2: que
3: así.
2: Va a ir.
3: Podemos hacer una dinámica. A lo mejor estamos en veremos todavía. Pero para que estén al pendiente y toda la gente.
2: Todavía no está.
3: Todavía no está, probablemente.
2: Pero sería boletos de avión y entradas. Exacto. O solamente entradas.
3: No, es boleto de avión.
2: No.
3: Entradas y hospedaje.
2: Pues ya si andamos en esas. Desayuno gratis no sería bueno.
3: Todo incluye todo. No, la verdad, el año pasado lo hicimos. El torneo pasado, también contra Xolos.
2: Estamos en campaña,
3: contra Xolos y contra Chivas. Entonces, hay varias cosas que. Pero es como que, si quieres ir, te vas ahí al centro, así como que. Bueno, es que tú vas muy seguido, ¿para qué lado? No te creas.
2: ¿Quién quieres que te lleve?
3: No, hicimos una dinámica que había gente en la calle ahí, Morelos. Agarramos a un señor, así que vámonos a Tijuana. Así como iba en chanclas,
2: short y playera. Pero vámonos ya.
3: Sí, nos lo llevamos así, de ahí al aeropuerto.
2: No, estás mintiendo.
3: No, te lo juro, está en mis redes sociales.
2: Lo voy a buscar,
3: Nos lo llevamos directo, aterrizamos en Tijuana, directito al estadio, vimos el partido, dormimos.
2: Le compraste
3: lo único que te voy a decir. No, le di una sudadera porque
2: hacía frío.
3: Oye, lo único que sí era que habían reservado nada más una habitación.
2: No.
3: Y
2: te tocó dormir con él.
3: No, a él le tocó dormir con él.
2: Perdón.
3: No, sí, la verdad tuvo que dormir ahí. Nada más que puse como tres almohadas en medio, no hacer la de malas. No voy a gatear mi compadre en la noche. Oye. Pero es una buena dinámica, entonces, digo, aparte es buena ciudad. Buen
2: sí,
3: equipo.
2: ¿Cómo no?
3: Digo, ya nos salimos de un tema.
2: Está bueno. Es que esa está muy buena para que la raza esté está a las vivas.
3: Claro, ahí estén al pendiente de las redes. Porque
2: ahora sí que te voy a poner un GPS, compadre, para saber dónde ando. Oye, para llegar en chanclas.
3: Apenas tienes que llegar así, pero con peluca, yo creo,
2: mañana. Sí. Mira, mañana me voy a traer mi peluca.
3: Va a ser el Lico Curella.
2: Sí.
3: Imagínate.
2: La matota. Oye, no, está buena. Eso sí hay que darle difusión porque hablamos de puras cosas negativas. No, vamos a hablar de cosas también positivas. No, y ojalá y Dios quiera y eso sí se dé para la D-Q-L-S-M-B.
3: Viva.
2: Vámonos. Mira el otro. Bien, Monsi, bien. Me dijo, dale para adelante. Como Monsi, si la cobran es para él.
3: Ya tienen. ¿Quién metió el gol?
2: Sí, hay que se lo cobren. Sí. Por nómina. No, pero qué bueno.
3: Son dinámicas que creo que la afición a veces lo merece. Y no nada más, obviamente hay muchas, muchas más. Pero sí, digo, de ahora el planteamiento del equipo de. Pues hablaba del Toro Guzmán. Es algo para llamar la atención. Lo hablamos, creo que fue el día antier. Que. O sea, juega con algunos entrenadores y después deja de jugar. Sí. Y él venía con una etiqueta de la joya de Tijuana, que iba a suplir a Montes, etcétera, etcétera. Y es para llamar la atención que con ninguno de los 20 técnicos que han pasado en el equipo últimamente, con ninguno se consolida. Hay un tema ahí que es para llamar la atención. Porque es un jugador, a ver, ha demostrado que tiene capacidad, que tiene carácter ahí, de repente que. Bueno, también a veces el encararse con los jugadores te hace como que eres de carácter, pero a veces es para vender humo. Pero creo que es un jugador que venía o se esperaba mucho más de él y llama la atención que a su corta edad, o sea, llegó con esta etiqueta de joya y todo y al final no termina jugando. Termina jugando otros jugadores, trajeron al se me olvida el nombre de Pachuca, el de pelo largo que llegó, Aceves. Aceves y es de llamar la atención, o sea, que tenga que pensar en otra persona para traerte. Si tú estás ahí, siempre es bueno una competencia interna. Pero creo que si ya es para llamar la atención, si ha dejado mucho que desear en no ser un jugador constante, en no ser un jugador siempre titular. Algo que han visto los técnicos que no les agrada, porque no es uno, O sea, son varios que te doy la oportunidad y a un lado. A un lado. Deja tú las lesiones, también creo que hubo un tiempo con algún técnico, pero no es una forma de decir, ¿sabes qué? No es una justificación el decir, ¿sabes qué? Por una lesión. Porque tú te pones al corriente rápido y te pones a jugar. Y aparte, tienes a Estefan. Con todo respeto, pero Estefan igual es un jugador de experiencia, ya grande. este lo tienen que suplir, sí o sí.
4: Sí.
3: Pero llama la atención ahora, ¿a quién va a poner este Almeida?
4: Sí.
3: Si no está Esteban, que era el que estaba ayudándole por ese lado. Entonces, es para llamar la atención. Digo, de lo demás, creo que el funcionamiento ahí va. Ahí va poco a poco. El equipo no, creo que no se ha visto tan, tan mal. Creo que es un proceso de adaptación hacia las nuevas formas de juego de Almeida. Si te cambian logística, estoy enterado que ahí que le hicieron firmar también un reglamento interno.
4: Claro.
3: Hicieron, porque antes creo que no lo hacían. O sí había un reglamento, pero se lo pasaban por.
4: O era nada más de palabra, ¿no?
3: Ajá. Sí, y ahora ser. Sí ya están las multas, tienen que llegar temprano. Como siempre ha estado, pero sí. Ahora creo que lo pusieron más a fondo. Entonces, creo que va medio reestructurándose todo esto para que tenga mejor funcionamiento o mínimo una línea, ¿no? Que sepas como jugador que tienes que seguir. Porque antes creía yo que estaban como que muy flexibles o muy light en el de, pues nos dan días libres, no nos concentramos, no quieren entrenar o no hay que viajar, hay que hacer el charter, mejor cámbialo más tarde porque después llegamos muy temprano y no descansamos bien. Hay muchas circunstancias que creo que ahorita han estado cambiando, que es lo que tengo esa media información. Y esperemos que pueda beneficiar al equipo de Monterrey, que también sí. Lo decíamos el día de ayer, no hay tanta espera de la gente, ya la gente lo que quiere es un resultado.
4: Sí.
3: Esperemos que sea en corto tiempo, que es un proceso de que lo que hablamos del equipo de Tigres, que el estar cambiando el cambio generacional, y creo que esto le puede beneficiar al equipo de Monterrey, que ya lleva un pasito ahora sí más adelante que el equipo de Tigres en ese caso, en lo de generacional.
4: Muy adelantado, ¿eh?
3: Que lo otro es diferente, lo otro, porque Tigres a lo mejor tiene un poquito más de crédito por llegar a las finales, por tener a lo mejor más campeonatos en los últimos años. Entonces creo que eso le puede medio ayudar, y el equipo de Monterrey ahorita sí o sí tener que dar esos resultados.
4: Pero yo sí creo, la verdad, y te soy sincero, yo creo que Rayados en ese torneo va a andar muy bien. No nada más bien, o sea, yo creo, sin temor a equivocarme, que va a andar los 34 puntos, va a estar rozándolos, exacto, o sea... No, es que yo creo que de 32 a 34 le vaticino, ojalá y sean más.
3: Sí.
4: Yo creo que Rayados está para poder estar dentro de los primeros 5, porque siempre decimos el 4. Uh-huh. Los primeros 5, creo que Rayados va a estar. Y desafortunadamente a Tigres se les está la desbandada. O sea, realmente, ahorita con esta baja, la más sensible de todas, que es el técnico, creo que de ahí, de esa base, Rayados nos está llevando ahorita. Pero de encuentro, porque creo que el Pelón Almeida viene a reestructurar muchas cosas, así como lo comentas, pero viene a remover cosas que a mí en lo personal me gustan, que ese speech a mí siempre me ha gustado, el decir, recuerda cuando eras niño, no teníamos ni para unos zapatos, hablo de la comida, hablo de muchas cosas... Que y a veces se te olvidan. Ahorita venía escuchando un video y decía que la situación de nosotros como padres es diferente a la de nuestros hijos. Dice, y algo tan básico y tan sencillo como es el aire acondicionado, el clima. Uh-huh. Muchos de nosotros tuvimos abanico, ventilador, y no teníamos clima.
3: Claro.
4: Ahora nuestros hijos recién nacidos ya tienen clima. Entonces, ellos es bien difícil decirles, es que tienes clima. O decir, pues siempre he tenido clima. Claro. Entonces, a los futbolistas les pasa lo mismo, o nos pasó. A mí me tocó en básicas, que creo que te tocó también a ti, que te daban tu ropa para que te la llevaras y la lavaras.
3: Sí, literal.
4: Y luego cuando ya llegas y luego ya te dicen, no, ten, y te lavan la misma ropa. Y luego después ya cuando es ropa nueva y después ya ni la pelas.
3: ¿No?
4: Tanta ropa que te regalan.
3: Ya no le das el valor.
4: Ya no le das ese valor que cuando esa camisetita de básicas, que la tenías bien guardada porque decías, mamá, ayúdame a lavarla o lávala porque mañana la ocupo temprano, ¿verdad? Y a veces andabas ahí lavando a la mano en la noche. Entonces... Eso es lo que te digo. Creo que Almeida lo que está haciendo es tratar, así es la visión que yo tengo, es como darle vuelta a la tierra y volver a sacar cosas que eso va a caer en tierra fértil. Sí. Yo creo que Rayados va por muy buen camino.
3: Que es volver a las bases.
4: Es correcto.
3: Que normalmente cuando eres jugador, como dices tú, yo creo que inconscientemente pierdes el piso. Vas y vas jugando, inconscientemente vas ganando más dinero, va apareciendo más cosas, entonces tú no le das el valor, volteas y dices, o sea, en este caso Almeida, que te dice, sabes qué, ve todo lo que sí, el esfuerzo que hiciste, y te empiezas a oye, sabes qué, pues la levantada temprano, la vez no tener para comer, la vez irte en camiones, todo este tipo de cosas, el darle valor a cada cosa, porque a veces sí se te olvida. Sí. O sea, yo no sé si te pasó, yo creo que a mí también me pasó, y lo acepto, de que de repente, ¿cuántos son? $5,000 pesos.
4: Yo les pago la multa.
3: Sí. O sea, dices, no pasa nada.
4: A mí se me mataba siempre eso.
3: No, y está mal. Y qué bueno que existe ese tipo de entrenadores para que te pongan los pies en la tierra, porque creo que en el equipo Monterrey sí pasó eso, que había muchos jugadores que estaban chiflados.
4: Sí.
3: Porque lo dijimos muchas veces, de que, Cabo es son los rockstar. No los pueden molestar. No, acá eres una persona más, eres un activo del club, tienes que jugar. Y malamente el jugador no se da cuenta que son, el tiempo del futbolista es muy corto.
4: Sí.
3: O sea, tú dices, en 6 meses, acabó el otro torneo, le echó ganas. Y el otro, no, este ya no vuelve. Sí, este torneo que ya no vuelve. Y como pasa ahorita, se te va el técnico y ándale, ahora este no le gusta cómo juego, y estoy en 6 meses fuera. Y luego, tú piensas que cualquier equipo te va a querer. No encuentras equipo y chao.
4: Y adiós.
3: Entonces, son muchos factores que creo que pueden beneficiar al equipo de Monterrey. El equipo de Tigres iba a pasar, se veía venir que iba a haber un cambio generacional, y eso iba a ser lo complicado. Digo, ojalá y el equipo de Tigres lo encuentre rápido con el técnico que va a traer, y con los jugadores que están ahora, tratar de suplir, que no es fácil lo que lograron en este caso, Pizarro en su momento de jugador, Guiñac. Al rato, ¿qué va a pasar cuando se les vaya Nahuel?
4: No, ya, no, o sea, empieces, no empieces.
3: No, pues es que ya
4: no
3: estamos.
4: Me triste,
3: es que ya estamos así como tirándoles las barajitas a todos, y ya se están. pero va a pasar.
4: Sí.
3: Y la gente no va a estar preparada.
4: Sí.
3: Porque, ¿cómo lo vas a suplir? Sí. No va a ser fácil lo que ha logrado, porque es un excelente jugador, que es, aparte, te hace show y todo lo que tú quieras, y tiene una personalidad que te impone dentro de la cancha y impone a sus compañeros.
4: Claro.
3: Ahorita no volteas a ver esa zona, pero va a pasar.
4: Sí.
3: En algún momento va a pasar, y ojalá y también se encuentre alguien que no va a igualar, pero trate de asimilar un poquito lo mismo que está haciendo Nahuel.
4: Cuando suceda eso, Pello nos va a tener la información, yo estoy seguro.
3: Es que el Pello está complicado con el Pello.
5: No. Mi querido Diesel.
4: ¿Cómo andas,
5: Lecha?
3: Compadre.
5: Seguimos en la nota, buenas tardes.
4: Andas en friega, ¿verdad, compadre?
5: A través de la mejor 92.5, mande Diesel.
4: Andas en friega, ¿verdad, compadre?
5: Andamos en la nota, estoy a minutos de quizá revelar una de las múltiples opciones que hay en la mesa de Tigres para ser el encargado de conducir al equipo, ahora que Guido Pizarro desafortunadamente dio un paso al costado.
4: Hey.
5: Y que hoy se presentaron ante el plantel Hernán

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1: Doctor técnico, a mí lo que me cuentan es que el vestidor está triste, está conmovido, se encuentra cabizbajo y será labor y chamba del cuerpo técnico interino levantarlos y también de los jugadores ser profesionales y con el compromiso intacto.
2: Claro, como debe de ser. Oye, Pello, no quiero adelantar brillos ni mucho menos, pero es una pregunta. Obviamente este cuerpo técnico solamente es por mientras que encuentran al nuevo técnico. No existe ni la más mínima posibilidad de poder quedarse si hace un buen papel, ¿verdad? No se ha tocado ese tema nunca.
1: Pues, mira, es algo distinto a lo que aconteció hace poquito más de 3 años con Robert Dante, que a Robert Dante le fueron muy claros al decirle que él tenía todo el torneo, lo que restaba del torneo. Claro. Porque si mal no recuerdo, ya Robert agarra el equipo con Tigres en los cuartos de final de la Champions Cup, si no me falla la memoria, sí. O en los octavos, y después de la jornada 10, 11, por ahí, ya habíamos pasado la 10. Y con Robert el trato fue: el equipo es tuyo de aquí a que termine el semestre, mientras tanto nosotros vamos a estar buscando y luego ya veremos. Tigres buscó, el equipo empezó a levantar, avanzan a la final dejando en el camino al Monterrey. Hey. Inmediatamente antes de la final contra Guadalajara se da la renovación del Robert. Acá, ¿qué tendría que pasar? Que Tigres se atorara un poquito en la búsqueda y que se combinara con que el equipo estuviera jugando por nota, sacando resultados, para quizá a lo mejor poner ese argumento que tú acabas de mencionar en la mesa. Por el momento la idea es cuerpo interino, sí, mientras Tigres busca su siguiente director técnico.
2: Sí, no, es complicado el pensar otras cosas, pero bueno, ahora sí que paso a pasito puede pasar algo.
3: Poco a poco. Sí, yo creo que como dice, lo que llama la atención del vestidor, porque no esperas que tu líder, por así decirlo, dé un paso a un costado, ¿no? Yo, o sea, si toda la gente, yo creo, le movió todo eso, imagínate los jugadores. O sea, que tienes de la noche a la mañana, de repente tu técnico, tu líder se hace a un lado. Digo, ya, como dice, pero yo creo que como jugador tienes que ser lo suficientemente fuerte, unirte o cerrar filas, como siempre se dice en el ambiente del fútbol, y tratar de demostrar, ¿no? Y de hacer fuerte como jugador. Y sabes que es una oportunidad más. O sea, se fue este técnico, tengo que demostrar o tengo que echarle ganas, porque aunque sea un plantel un cuerpo técnico interino, tienes que demostrar, porque ellos pasan reporte también a la gente que viene. Y obviamente la gente que vaya a llegar, pues que entre mejor veas, pues va a tener más posibilidades de jugar. Pero no va a ser nada fácil, no sé, digo, pero si ya se manejen algunos nombres, si hay algo ahí que puedas decirnos, porque ya sé que eres medio apretado para este tipo de cosas.
1: Sí, no que sea apretado, Flecha. Diesel, ¿sí? Gente del show del fútbol, pero hay que ser responsable.
3: No,
1: al
3: pues
1: momento
3: sí,
1: de dar la información.
3: Yo sé que no tiras nombres por tirarlos.
1: Exacto. Y más cuando hay una gran credibilidad en juego.
2: Totalmente.
1: Mira, hay bastantes nombres. Yo ayer me enteraba de una lista, y no les voy a mentir, yo creo que en esa lista vi al menos 8 nombres.
2: No, entonces, yo pensé que ibas a decir 3, y se me hicieron muchos.
1: No, porque la lista, dice él, tiene que ser la mayor cantidad de nombres disponibles, porque haz de cuenta que, mira, para que la gente agarre algo de contexto, y a lo mejor la Flecha quizá me podrá apoyar. Ajá. Se queda sin director técnico Tigres de la noche a la mañana. Sí. Rápidamente la gente de inteligencia deportiva, la directiva de los Tigres, se pone a trabajar. ¿Qué técnicos están libres? ¿Qué técnicos te gustarían, aunque no estén libres? Y listo, vámonos, sácame la lista. Primer filtro.
3: Sí.
1: Y es la lista que un servidor pudo observar. Donde hay nombres internacionales, gente de Sudamérica, hay mexicanos. Y después ahí empieza el segundo filtro. Ya la gente encargada de tomar las decisiones, ok, a ver, este sí, este no, de este tengo referencia.

0: agencias, a este hay que contactarlo, hay que organizar una reunión, aunque sea por Zoom, y ya vas descartando y algunos nombres que han avanzado al segundo o tercer filtro. Ahora, también el mismo directivo puede llegar a decir, oye, pues yo tengo un candidato, yo tengo dos candidatos, yo tengo tres candidatos, lo pongo en la mesa y al final del día, pues la gente que está encargada de tomar esas decisiones, que tengo entendido, hoy el nombre de Carlos Valenzuela suena bastante en lo deportivo, obviamente de la mano del presidente Carlos Emilio González y de la gente que está ahí, el propio Torrado, porque mira, yo estoy a cuestión de minutos de confirmar una opción que ha puesto Gerardo Torrado en la mesa. Una opción que Gerardo Torrado dice, yo propongo, y aquí les va el nombre. Hay otros, yo ayer les decía, pero aquí sí no puedo dar feria de más, por el bien de Tigres, porque es un nombre importante.
1: Sí. Oye, yo también he escuchado varios nombres, obviamente.
0: No, y van a sobrar.
1: Sí, por eso te digo, mientras que no salga de tu boca, no voy a creer nada, compadre. Eso te lo,
0: ahorita,
1: te lo
0: garantizo. Ahorita voy a aventar uno.
1: Aviéntalo.
0: Estoy trabajando en él. Antes de que se acabe el programa hoy, les aviento uno que, aviéntame, por lo que tengo entendido, es una de las opciones o la opción que pone en la mesa Gerardo Torrado.
1: Ah, ok, ok, ok. O sea, ese está bien fundado. Ese está bien fundado, ¿no?
0: Sí, es la opción de Torrado. Y habrá que ver, porque yo sé que hay una opción que es la que más le agrada al equipo y por la cual ya desde ayer incluso se pusieron a trabajar. Pero es así, se las debo, y lo que le puedo decir a la gente es una buena opción, es una gran opción, es más, no una buena, una gran opción. Ay, y como Dios quiera, mira, yo estoy acostumbrado, el nombre que se llega a decir, por ejemplo, el de Torrado, a mí no me agrada mucho, pero también entiendo que así digas Guardiola, habrá gente que le va a encontrar un aspecto negativo.
1: Sí, claro.
0: Por ejemplo, si yo digo que es opción Guardiola, van a decir que no, que no se va a adaptar aquí al calor y que viene de una mala temporada en el Manchester City.
2: Entonces, es correcto, a encontrar algo.
0: Sí, no, así no, va a no, ser, totalmente. Flecha, dice.
2: Sí, sí, sí,
1: ya te la sabes.
0: Es en el mundo en el que vivimos. O sea, va a haber algo que no les guste. Sea Guardiola, sea el profe Cruyff, también conocido como José Guadalupe Cruz.
1: Oye.
0: El que sea.
1: Oye, aquí, ¿sabes a quién está postulando Flecha?
0: ¿A quién?
1: Al Bolita.
0: ¿Alborita Jiménez?
1: Sí, lo anda postulando.
0: Es un hombre, fíjate que a mí me encantaría ver Bolita Jiménez junto al señor Raúl Isiordia. La vieja escuela al mando.
1: Imagínate. Oye, esa dupla estaría buenísima, ¿eh? Yo quiero pensar que ya debe haber fotos ahí de acercamientos.
0: Clasificación entre ellos, ¿no? R, la dupla.
1: No, no, compadrito, la verdad es que creo que va a estar muy bueno esta novela. Oye, pensé que había sacado la Rosa de Guadalupe y resulta que salió
2: la otra temporada,
1: sí,
2: de repente,
1: la temporada 2,
2: ¿no?
1: Con esto, hombre.
0: Afirmativo, mi querido Diesel. Déjame, mira, permíteme, voy a mandar una pausa.
2: A ver.
0: Voy a hacer una llamada en la pausa, para ver si ya puedo confirmar y reconfirmar el nombre y a lo mejor regresando ya lo tengo.
2: No.
0: ¿Ok?
1: Órale.
2: Vale.
0: ¿Les parece o no les parece?
1: Me parece perfecto, compadre.
0: Antes de la pausa, mi querido Chagui, tengo un mensaje importante para la gente. 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
24: Buenas tardes, saluditos. Hablen de fútbol. Queremos saber de los Tigres, de Rayados. ¿Qué va a pasar?
25: Me arde el yoyopo.
26: No.
27: ¿Qué onda, Pello? Por ahí me dijo un pajarito que andan muy pegados de la mano Bielsa y Guiñac. ¿Crees que vengan?
26: No.
28: Lick, Pello, Guido. Tuvo miedo. Simple y sencillamente le dio miedo cómo se está reforzando Rayados. Todos los jugadores que está trayendo y dijo, patitas, ¿pa' qué las quiero? Ya despertó la planadora, Pello.
26: Ah, esa palabra, cada que dicen eso.
29: Una planadora, se nubla. Ahora, compadre.
27: Compadre, me dice, te digo y te repito, me dice mi hermano que él estudia en Atlanta. Dice que no le toma mucha importancia el fútbol, solamente la racita que lo practica, entre ellos él y la racita que lo practica. Okay. Y los equipos de la misma universidad.
26: Al punto.
27: Y ahí entre pláticas se dice y le preguntan a él que quién es Guido Pizarro. Y que es cierto que renunció Tigres, que se acaba de ir a.
26: ¿Qué
27: va a ser el nuevo DT del Atlanta United? Dice que eso es lo que se oye.
26: Fíjate, habrá que levantar las antenas.
30: Fíjate.
26: Ahora, en la Major League Soccer,
0: lo que menos hay es presión.
1: Claro.
0: La gente no se mete contigo, los medios tampoco. Todo es como color de rosa. Pink color.
2: Buenas tardes. Vin Diesel y jefazo de jefazo Zavala.
0: Al punto.
2: Yo nada más quiero opinar algo, compadre. Por favor, no. Dígale a Peyo que se abstenga de tanta mentira, compadre.
0: Otra vez.
2: Ya, los demás compañeros, nadie ha dicho.
0: Eres mi mayor fan.
2: Ya hasta se ve mal y ridículo estar comentando y queriendo.
0: Dale, defender. Chagui, ya, ya, corta, Chagui, corta.
1: Para las pulgas que traes, compadre.
0: Estás viendo y no ves.
3: Hoy, escucha a este baboso. No entiende las tragedias que han pasado, de que ya denos la copa, que ni Diosito nos detiene, y que mundo hediondo.
1: Tranquilos, tranquilos, raza. Te digo, yo sí.
0: No, eso, se vale tener esperanza, dice él.
1: No, yo lo sé, compadre, pero yo es lo único que sí le tengo que reclamar. Y yo sé que aquí tenemos un portavoz rayado, que mi compadre Zavala. Él es voz autorizada. Que
0: se ¿Cuánto suazo lleven? ¿Dónde ando ahorita? Ah, en Chile.
1: ¿Eh?
0: No, que Chupete Suazo anda en Chile.
1: No, compadre, para que le diga a su raza que se calme, que no hagan ¿cómo se dice? Castillos en el aire, que vayan paso a paso. Yo creo que van a andar bien. Y aún así calificando, fíjate, en primer lugar, que sean mesurados, que no empiecen que Tigres tiene miedo y cosas así.
29: Digo, la verdad que es lo que se vive acá en la ciudad. Creo que es lo bonito de la ciudad, que le metes ahí un poquito de chilito, porque siempre estás al pendiente. Digo, pasa uno u otro, si ganó o perdió, siempre es la carrilla. Y ahorita tienes que aprovechar de que Tigres ahorita pues está ahora sí que con los jugadores que se van, cómo se fueron, todo eso, pues obviamente la teníamos guardada los Rayados, así que ahorita tenemos que aprovechar, porque en su momento ahora sí, viene de regreso.
1: Va a pasar, es correcto.
29: Digo, a mí me tocó de que cuando quedamos campeones en las primeras 2000, digo, por ahí por 2010, que le cantamos a Tigres, y pues teníamos conocidos,
1: tú eras el
29: amigos.
1: De Arguendel,
29: la verdad era uno de los que andaba cantando.
1: Tú y pero,
29: sí, de hecho. Pero teníamos compañeros o amigos que estaban en Tigres y van a ver, cabrones, y esto y lo otro. Y después te toca aguantarla. Sí. Y creo que mi compadre Pello es de los que sabe cómo tirar y aguantar. Ah, son de los que son de piel de cocodrilo.
0: Sí. Así tiene que ser, mi Flecha.
29: Pues sí, así soy también.
0: Que si te subes, te paseas.
29: Oye, sí, así soy. Así me hice después de lo que pasó hace meses.
0: Exactamente.
1: Piel de cocodrilo.
29: Pero, a ver.
0: Curtida.
29: Es que no sabemos lo que le habrá pasado a Guido. Pueden ser muchos temas. Sí. De a lo mejor la presión. No, hay jugadores que no pueden jugar con una presión.
0: Pero también, Flecha, es distinta la presión de jugador
29: claro.
0: De directivo o entrenador.
29: Sí, totalmente.
0: De jugador te la puedes, como decimos coloquialmente, te la puedes sacar en la cancha.
29: Sí.
0: Y como entrenador, realmente está fuera de tu control. Uh-huh. Porque tú puedes planear el mejor partido, pero si el jugador sale en una mala tarde o en una mala noche, olvídate.
29: Por eso,
0: no fructifica.
29: Por eso la famosa le tiende en la cama al entrenador.
1: Sí.
29: Porque al final, el jugador es el que te demuestra, tú por decirle, ya le así, así, y si el jugador no quiere, no te lo va a hacer caso y se va a ir. Entonces, sí son presiones diferentes, pero a ver, desde que tú haces el curso de entrenador, ¿sabes ya a dónde le estás entrando?
1: Totalmente.
29: ¿Sabes a lo que te vas a ver? ¿Para qué voy a estudiar yo contador público si me gustan las leyes? Pues no, o sea, tú sabes a lo que vas, que va a pasar, no todo va a ser miel sobre hojuelas de que siempre voy a ganar, no, va a haber presión, te va a haber críticas, va a haber esto, va a haber lo otro. Tienes que estar preparado para todo. Pero no sabemos el contexto de por qué se hizo a un lado, por cómo fueron las cosas. Es algo que llama la atención. Pero sí, yo estoy de acuerdo que jugador es una cosa, directivo es otra cosa, sí. Entrenador es otra cosa, totalmente diferente.
1: Dicen que el técnico, el DT, siempre tiene sus maletas ahí al lado de la puerta, porque sí. En cualquier momento te pueden dar las gracias. Pero yo todavía no lo asimilo, Peyo. ¿Tú ya lo tienes bien asimilado o no? La ida de Pizarro.
0: No ha quedado de otra, dice él.
1: En serio.
0: No ha quedado de otra. Hay que empezar a darse levantar. Cuenta que ya es una realidad, que es un hecho, y a darle lo que sigue.
1: Sí, no, eso sí tiene razón. Nomás ahí, como dicen, sacudirse el polvo y a seguirle echando ganas. Pero sí, es una... Te lo digo sinceramente, me ha dolido, me ha costado la forma, porque ahorita ya, ahora sí, como dicen, el perro amarrado le quieren pegar todos. A nivel nacional ya están sacando de que si, por qué, cuáles son las formas de que se vayan la gente de Tigres y cosas así. Y eso sí me duele, pero me puse también a pensar y asimilar que normalmente cuando se van los técnicos de una mala forma, pues creo que en todos los equipos, en todos lados se cuecen habas, como dice, ¿no? Como Cruz Azul.
0: Yo el único flecha, uh-huh, que yo considero que fue un error grave, rotundo, fue el caso de Robert Dante Siboldi.
29: Ese sí,
1: totalmente.
0: Fuera de eso, el de Miguel Herrera solito se puso la soga al cuello. Solito.
29: Bueno,
0: porque llevaban año y medio
29: diciéndole,
0: Miguel, así no, Miguel, así no. Y bueno, se lo pasó por arco del triunfo. Ajá. Y cada acción trae una consecuencia. Sí. Listo. Ahora, ¿qué otro? El tema de Aquino. Aquino quería renovar, Tigres no quiso. Yo ahí, honestamente, yo, Pello Maldonado, y mira que yo metí las manos al fuego por Aquino en un sinfín de ocasiones. Hey. Ahí, uh-huh, yo te pregunto, Flecha Diesel, ¿ahí hay una mala salida?
29: No, porque o sea, tú quiere, también tienes que dar tu brazo a torcer.
0: Exacto, o sea, sí, el club no quiere, el jugador quiere. Hijo de su.
29: Llegas a un acuerdo.
0: Era lo que yo te hablaba ayer, entonces el club va a ser un rehén.
29: Sí.
1: Sí, no se fue, él no se fue mal. Pero la gente lo quiere hacer ver como que se fue. Ya ves que hizo su en vivo.
0: No, claro. ¿Y sabes a quién se llevó ahí?
1: Hey.
0: ¿Ha ido?
1: Sí, claro.
0: Él mencionó dos nombres que ya no están en Tigres: Guido y Culebro.
1: Sí, es, uh-huh, correcto.
0: Y ya no están en Tigres. Entonces, y lo de ayer de Guido, pues Guido es el que decide. Y sí, algo que poco se ha dicho, y yo lo tengo bien confirmado, es que hubo un directivo de Tigres que trató de hablar con él y trató de decirle, tranquilo, no, aguántate. O sea, ya que ya estaba la noticia y todo, le dijo, tranqui, vamos, sí, a ponernos de acuerdo en la cuestión, no pasa nada, es fecha 2. Sí, los abucheos ante el San Luis y la presión y lo que se metieron contigo y lo que pasó con Nahuel y que no ha llegado el delantero, pero es fecha 2. Queda un mundo. Sí. Pero Guido ya había tomado la decisión. Y si la decisión trae un peso del factor humano, yo creo que ni la directiva ni nadie de nosotros se puede meter.
1: Claro, no, al final del día él es un profesional, se tienen que respetar sus decisiones, como dicen, a toda acción hay una reacción, pero aquí la realidad es que yo sí creo que no fue en buen momento, creo que se va con ese mal sabor de boca de haber sido abucheado. Creo que todavía te acuerdas cuando ya va el equipo hacia adentro, Bruneta se quería regresar, no supe para qué, uh-huh, y Guido es el que lo agarraba y lo calmaba y lo regresaba, entonces... Es lo único que no me gustó. Creo que se hubiera esperado un mejor momento, si es que ya lo tenía pensado o real, lo iba a realizar. Sí, a mí también me comentaron que el inicio del entrenamiento del lunes, él no estaba presente al inicio y después ya llega y se despide. Entonces sí, no sé si todavía a la última instancia todavía le siguieron comentando de que se aguantara, pero bueno, al final del día, pues bueno, ya todo lo que digamos ya es historia, ¿verdad?
29: Exacto, yo creo que ya, ahora sí que hay que darle vuelta a la página y ahora pensar en lo que venga, ¿no? Sí. Digo que tampoco es nada fácil, como dice Pello, de buscar una opción.
1: Pello ya
29: y
1: sabe, ¿no?
29: Sí,
1: quiere
29: decir, pero no va a decir.
0: No, de verdad no. No, porque pues no sabe, yo creo, nadie ahorita. No, nadie, es como, porque no hay nada todavía.
1: Oye, o sea, no sabe ni el que va a venir sabe todavía.
0: Y no hay nada concreto.
29: Es que son muchos filtros, como dice, de tener, ¿sabes qué? Son tantos. Después, haces un estudio también de cómo es con el jugador. Hablas a otros clubes donde haya estado, preguntar cómo es, y si bien con la directiva, bien con los jugadores, bien con la afición. Son muchos filtros, pero al final de cuentas también el directivo es, yo tengo a este, porque es el que va a tomar la decisión.
1: Sí.
29: Pero creo que, digo, ya ahora, desde ese día que Guido se hizo a un lado, ya deben estar buscando, obviamente. Ya tienen algunas opciones, como dice, 8. Sí. Debe haber. Pero no, obviamente no vamos a decir nombres hasta que estemos ya seguros.
1: Ahorita va a salir uno, yo creo que sí. Pero oye, Pello, una pregunta, fíjate, futurizando, o mejor dicho, imaginando y dicen suponiendo sin conceder. Si hubiera tenido el cargo de la directiva de André Pierre Guignac, ¿él hubiera sido una parte importante para haber traído al nuevo técnico? Es pregunta.
0: Sí, seguramente.
1: Sí, ¿verdad? ¿Hubiera tenido injerencia al 1000%?
0: Sí, no, totalmente. Porque el día que Guignac esté en una función así, su voz va a pesar.
1: Claro. Claro.
0: Le van a dar importancia. Y oye, creo que así tiene que ser.
1: Claro, para darle un peso específico, como ahorita está el borrego.
29: El torrado.
1: Torrado, ¿eh?
29: Torradito.
1: Oye, compadrito, vamos a pasar a una pausa, compadrito, pero sigue aquí porque te necesitamos todavía tu voz.
0: 811-2200-925 para que la gente mande WhatsApp.
1: Eso. Ya está, compadre. Vamos a corto.
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16: Tienen miedo.
17: ¿Qué onda, Lick? Zavala, el más cuerdo de todos. No seas barbero. No seas barbero, Lick. Todo le quieres creer al Pello. No se queda bien.
18: Compadre.
17: Hay que aceptar que andan muy, muy mal y
18: no.
17: Se les va a venir la noche.
18: No, no, él es la voz de mando de aquí, de la locución.
19: ¿Quién va a venir? ¿Quién va a venir? Cora adentro, Cora adentro,
20: Cora adentro.
18: Cora de oro, güey, lo están pidiendo, güey.
0: ¿Para qué quieren que mandemos mensajes y los cortes, Pello? ¿No te gusta la crítica? Nomás que gusta lo que tú dices.
14: Ani, tú échale, pero pues es que ya, compadre, uno está bien, dos, tres, cuatro.
16: Es que Pellos del Vale no vale.
18: Ah, sabes, sí, es cierto, compadre.
14: ¿Y?
20: Buenas tardes, Flecha, Lick Diesel y Pello Jimmy Fox Maldonado.
18: Ay, perro.
20: Oye, Pello, de los Rayados, ¿a qué hora se va Roberto de la Rosa y el Eric Aguirre? Pues ya ves con eso. Ay, también el Corcho, que dicen que lo quieren allá en Argentina. A ver si con esos cambios ya contratan a de perdido uno o dos defensas. Saludos.
14: Es lo que hace falta, Rayados.
21: Estimado Pello, una pregunta. Hace una semana, la Flecha dijo que él no podía hablar así mucho del Monterrey porque era delegado. No sé qué cargo embajador tiene que representa al Monterrey. ¿No es lo mismo en tu caso que tengas cierto compromiso con los Tigres y que no puedas dar la información real? Es pregunta.
14: Respondo, compadre. Bueno, fuera. Porque pues
18: eres ahí embajador,
14: tocaría
18: perro.
14: Billetito y unos viajecitos, ¿verdad? Unos viajecitos. Ahorita, regalo, por ejemplo, andaré yo en la League Cup. No, lo que sucede, compadre, es que también en mi profesión hay códigos. Y yo soy alguien derecho y alguien leal. Y cuando yo le doy la interpretación de que al soltar una información puedo perjudicar una negociación que a mí en lo particular me agrada y me gusta,
18: claro,
14: y que al menos desde mi humilde trinchera siento que a la mayoría de la gente le va a caer como anillo al dedo, prefiero mejor ahorrarme ese posible inconveniente. Pero como quiera, ya estoy a nada de tirarles la opción de torrado al momento.
18: Aviéntalos, compadre.
14: Espérame, ¿cómo?
18: Los nombres.
14: Ah.
16: No, tenemos que esperar todavía.
18: Todavía, es
16: que no,
18: compadre. No, estamos a 7 minutos, compadre. No. Oye, compadre, fíjate que acabas de decir una cosa muy, muy cierta. Cuando un jugador, o hablando de técnicos, pero en el caso del jugador, un jugador interesa, se encarece bien cañón, güey.
14: Aparte, sí.
18: Entonces, yo creo que en este caso, si tú dices, es alguien que puede venir a beneficiar al equipo y te agrada a ti ese nombre, y si lo sueltas, yo te lo firmo ahorita, que varios nos están escuchando y van a decir, ah, y ahora va a venir ese técnico y lo van a agarrar todos y se va a encarecer bien cañón. Entonces ahí sí mejor, compadre, ahí sí te pido de favor que mejor te lo omitas, ¿cómo ves?
14: Y también la expectativa se puede levantar de más.
18: Claro.
14: Y si no se concreta, pues ya conozco a mi gente, van a ir sobre un servidor.
18: Sí,
14: ¿para qué?
16: Pero tienes piel de cocodrilo,
18: sí, compadre. No tienes...
14: Sí, pero también, Flecha, uno tiene derecho a unos 5 minutos donde no tolere nada.
18: Sensibles.
14: Sí, 5 minutos en donde si me topas y me dices algo, te llevas un cocolazo.
18: Así dijo este. Ese, yo creo así que dijo Aldo, ¿eh?
16: Oye, quedan 5 minutos para que la gente le diga de todo.
18: Así dijo Aldo, ya no supe en qué terminó la novela. Allá en Mazatlán me llegó esa noticia. De que te andabas.
14: Cucú, mamá se fue.
16: Ah, no. Sí. Oye, sí vi eso. Sí.
14: Le dio cucú.
18: Andaba de peleonero.
14: Pero le dio cucú.
16: Los caballos.
14: Y mira que está más alto, ¿eh?
18: En serio, compadre.
14: Pues acuérdate
18: sí,
14: que el miedo no anda en burro, dice él.
18: Tiene razón. Yo, compadre, yo la verdad le tengo un gran respeto y cariño a Aldo, pero ojalá y no se meta al callejón de los trancazos. Puede salir mal.
14: ¿Crees que no le convenga?
18: No, compadre. Tú eres un abanico en el 3, compadre.
16: No, en el 5 se me hace el pello.
14: ¿Qué comes? ¿Qué adivinas?
16: Sí, no, pero no sé si sea así, o sea, de esas papas que nada más traen aire.
18: Ah,
16: no sé.
18: ¿Quién? ¿Aldo o quién?
16: No, yo lo dije, no, hombre. Dije, la dejé ir para que la gente la tome.
18: Que la quiera agarrar.
16: Que sea.
18: No. Yo, hasta Cora ya se anda peleando.
16: También.
18: Sí, lo llevó al baile también mi compadre.
14: Oye, ah, sí, Cory Fiordia retó públicamente a Conan Big.
18: ¿Conan?
16: ¿En serio?
18: No saben que dónde se metió.
16: No saben dónde acaba de entrar. Oye, no, pero yo en esta ocasión se me hace que puedo apoyar al Pello, ¿eh?
18: ¿Sí?
16: Porque hay intereses ahí con el Guadalupe.
18: Ah, sí, cierto, ¿eh? Ya, mira, desafortunadamente esto se va a poner político, compadre, por tu culpa.
14: Sí, ¿verdad?
18: Sí, pero yo, como soy de Guadalupe, te apoyo a ti y a Zavala.
14: ¿Quieres juez o qué, dice él?
18: ¿Eh?
14: ¿Quieres hueso?
18: Andamos en eso, compadre.
16: ¿Qué pasó?
18: Pero con carne.
1: Tráeme tus huesos.
18: No, no, no, compadre. No, yo te apoyo al 1000%, compadre.
16: Pero ya no le contestó Aldo, sí.
14: Ya no contestó.
18: No, ya no.
14: Ya, haz de cuenta que como que se dio cuenta.
18: Sí, ¿verdad?
14: Detectó que no le convenía.
18: Se pues le
14: sí,
18: fue
14: claro, acuérdate. Acuérdate, Flecha Diesel.
18: Sí.
14: No es lo mismo hablar del diablo que verlo de frente. ¿Verdad? No es lo mismo hablar del diablo que verlo venir.
18: No, me compadre.
14: Y pues yo
18: no
14: creo sabe. Que recapacitó por su bien. Se vale también.
18: Sí, no, no, es válido, compadre. Yo como quiera. Por cualquier cosa, compadre, nos vamos a poner a entrenar por si un día no te agarren fuera de juego.
14: Sí, porque, mira, voy a confesar públicamente. Y a lo mejor estoy dando feria de más. Que yo tendría que trabajar mucho en un aspecto en particular. La condición, la resistencia.
18: Sí.
14: O sea, yo iría a lo que es Flecha.
16: Ajá.
14: En menos de 3 rounds. Ya mandarlo a la lona.
18: Sí.
14: Porque si la pelea se va más allá de eso.
16: Ya vas a regalar.
18: Sí.
14: Ya estamos bajo en estamina. La gasolina empieza a agotarse. Entramos a la reserva. Entramos a la fortaleza mental. Y ya se complica el partido.
18: Compadre, el viernes, compadre, te voy a citar porque vamos a tener trabajo de piernas. ¿Ok?
16: ¿En dónde? Voy a, ¿en el centro?
18: No, en el centro no, ese trabajo de piernas, ese va a ser para las otras personas.
16: Ajá, okay. No,
14: ese trabajo de piernas, dice él, me encantaría, ¿eh? hay que hablarle a mi compadre chulo, por favor, que se reporte el chulo. Se reporte el chulo, por favor, públicamente,
18: sí,
14: chulo,
18: repórtate. Compadre, va a ser
14: una pretemporada.
18: Pierna al hombro, vamos a trabajar.
14: Ahí les va, dice él.
18: Vente la cocina.
14: La opción de Torrado al momento. Opción que ya puso en la mesa Gerardo Torrado. Opción. No quiere decir que, entonces ya Tigres lo está negociando, ya Tigres lo está buscando, ya es una prioridad para Tigres. No. Torrado nada más levantó la mano y dijo: yo tengo esta opción. Y esa opción es.
18: ¿Cuál, compadre?
14: Ya fue técnico de la selección nacional.
18: Coca.
14: No,
16: no, ya
14: no, ese no vuelve ni por la puerta atrás.
16: Lo dijimos ayer.
18: Sí, ¿Es que tiene que ser
16: mexicano?
14: Jaime Lozano. La opción de Gerardo Torrado, Jaime Lozano. A mí no? En lo particular no me agrada. Y si tengo que dar mi opinión, no creo que se haga. Pero es la opción que propone Torrado. Ahí está, listo.
18: Eso,
14: ahora, compañero. Si me lo permiten. Me puedo retirar en paz,
18: sí,
14: ya que ahora sí todos muy bien informados están.
18: No, muchas gracias, compadre. Y con esa nos vamos, compadre, porque no quiero quitarle ni ponerle nada a esta alegría que siento.
14: ¿Por qué alegría?
18: Pues porque sé que no va a pasar.
14: Ah, ok, muy bien.
18: Porque ya me dijiste tú que no va a pasar.
14: Sí, yo no lo veo, pero pues igual si esto llega a cambiar, nunca sabes.
18: Es correcto.
14: Les voy a informar.
18: Muy ya bien. Está, compadre. Pues te agradecemos muchísimo, compadrito. Llegamos a la recta final. Y primeramente, Dios, aquí nos vemos porque mañana no viene mi compadre Zavala, dice.
16: No, mañana.
14: Mañana yo estoy ahí en la cabina.
18: Órale, eso. Compadre. Sí, dice.
14: Muchas que gracias, como quiera, por invitarme, dice, a tu programa.
18: ¿Qué te dice?
14: Amigo del show del fútbol.
16: Gracias.
18: Lo tienes bien merecido, compadre, ese cariño. Por eso te invitamos. Así ya está, compadre. Cuídese mucho, compadre.
14: Igualmente.
18: Dale nomás.
16: Abrazo.
14: Pierna al hombro.
18: Mierda al hombro, burba.
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la mejor FM, gusto saludarles, esto es El Cantinazo, ya iniciamos, ya arrancamos, vamos con una rola de programación y ahorita regreso con todos ustedes a través de el WhatsApp 811-2200925. Vaya pidiéndome, solicitando su canción, su corrido de antaño, su cumbia norteña, lo que guste y mande mi rey santo. Aquí estamos a través del 811-2200925, es la línea de WhatsApp para complacerlos en esta noche tan rica, tan espectacular, nada más y nada menos que de miércoles. ¡Miércoles! ¡Miércoles!

0: Perfectísimo, señores, ya iniciamos, ya comenzamos. Algo placer a toda la raza. Después de esta rola de programación a través de la Mejor FM, esto es el Cantinazo, señores. Y es miércoles, miércolitos. Ay, un litrito con Wisconsin, con un poquito ahí de voz. Hijo, eso qué rico, qué delicia, güey. Con una buena carne asada, carnal, hombre. ¿Para qué quieres? ¿Para qué quieres? ¿Para qué quieres? Señores, estamos a través de la Mejor FM, 811-2200925. Es la línea de comunicación de WhatsApp. Yo te complazco, yo te deleito. Esto es el Cantinazo y estamos listos y preparados para deleitarlos, por supuesto, para pasarla bien, para pasarla sensacional. Así es, efectivamente, así que vamos a iniciar sin más preámbulos. Destapamos una y otra y otra.
1: Mi chulo, mi chulo, mi chulo, una cumbita norteña no le hace que ni aunque...
0: Perfecto, lo complacemos, mi reino. Vamos a darle, que es molecito de olla a través de la Mejor FM.

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0: Hoy es miércoles intros y tenemos la promoción del 2x1. Tenemos a través del 81-110-00925 y terminación 113. 81-110-00925 y terminación 113. Líneas de comunicación a través de la Mejor FM para que toda la raza, para que toda la audiencia en corto se lance a llamar, comunicarse con nosotros y decirnos con qué canciones que le vamos a complacer. Son dos rolas por uno, ¿eh? Descuélgame las llamadas, mi querido... ¿Cómo se llama mi compadre? El Rocha, mi querido Rocha y el Chagui ahí en los controles. Descuélgame las llamaditas, por favor, si son tan amables, mis reinos, porque vamos a comenzar ahí la promoción del 2x1 a través del 81-110-00925, 81-110-00713. Dos canciones, dos rolas a través de la línea telefónica, nada más por la línea telefónica, ¿ok? All right. 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
1: ¿Qué onda, mi chulo? ¿Cómo estás? Saludos y bendiciones ahí a la mera vaina de la 92.5. Mi chulo de oro. Mi chulo, póngame una rolita, ¿no? Una de los Tigres del Norte, no sé si puedo poner la de...
0: ¿Quién?
1: La banda del carro rojo, compa.
0: ¿Por qué?
1: Ahí, porfa, para toda la racita de ahí de la industria del vidrio.
0: Perfectísimo, carnal.
1: Que hoy, como todos los miércoles, estamos oyendo aquí su programa.
0: Gracias, compadre.
1: Con unas heladotas.
0: Qué rico, güey. El espacio ahí que me brinda Oscar Mosby, por supuesto. Y con unas buenas mieles, le vamos a destapar la siguiente. Destapa la Rocha. Adelante, caminante.

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0: Buenísimo, ahí estamos, señores. Continuamos a través de la Mejor FM. Seguimos complaciendo, seguimos destapando más. Vamos a destapar otra, mi querido Rocha. Adelante.
1: A mi chulo. Ew. A ver si puede poner una de Chicoche y la Crisi.
0: Sí, güey.
1: Una de los nenes con los nenes.
2: De Chapolé.
0: Las nenes con los nenes. Las nenes con los nenes. Vamos a darle. La tienes ahí para destapársela, mi reino. A través de la Mejor FM. Esto es el Cantinazo. Recuerda, cumbias norteñas, cumbias para bailar. Todo lo que conlleva un cantinazo. Aquí a través de la Mejor FM. Los complacemos. Adelante, mi querido Rocha. Destápame la carnal.
3: No hay nada.
0: Adelante. Oye, ya lo sabes, ¿eh? 81-110-00925, 81-110-00113, para la promoción del 2x1. Ahorita que regresemos de nueva cuenta en la siguiente intervención, recibo llamaditos para complacernos al 2x1. ¡Adelante, sí!

0: Órale, perfectísimo. Continuamos. Aquí nomás por la mejor FM. En el cantinazo destapamos otra vez.
1: Buenas noches, Topar el Chulo. Ponle sí. Las casas de madera.
0: Las casas de madera.
1: Pero Moniela. Saluditos de parte. Buenas noches.
0: Órale, perfectísimo, mi querido Güero Lonche. Las casas de madera. Adelante, caminante. Sí.
2: Mi chulo. Buen miércoles, mi chulo.
0: Buen miércoles.
2: Buen mitad de semana, mi chulo.
0: Así es, papi.
2: Saluditos ahí para toda la bandera. Toda la bandera ahí de la cabina. Y si me puedes poner, por favor, ahí la de Luis Aguirre.
0: Órale.
2: Luis Aguirre de Luis y Julián.
0: Ya está, papi.
2: Saluditos.
0: Órale, papá, un abrazo fuerte y enorme para ti. ¿Qué onda, chulo? Somos las chicas del Siamesas. Acá estamos toda la semana con más de 40 chicas en escena. La pasamos muy increíble. Estamos pasando los partidos de fútbol. La cerveza bien helada aquí en el Siamesas, en Carlos Salazar y Juárez. Órale, ya estás. Perfectísimo. Ahorita ahí les mandamos un fuerte abrazo y un saludo muy cordial ahí a todas las chicas del Siamesas. Adelante.
3: Buenas noches, mi chulo. Oye, a ver si puedes poner ahí. Estoy pagado de los cadetes.
0: Ah, qué buena rola.
3: Y el amor de nosotros, invasores, porfa. Saluditos, mi chulo.
0: Órale, ya está. Ah, sí, cierto, este vato quiere 2x1, ah, no, pues no se puede, ¿cómo?
4: Mi chulo, buenas nochecitas, a ver si me puedes complacer con la del vestido blanco de los Cardenales.
0: Ajá.
4: Y esa pera madura de los...
0: ¿De quién?
4: Cardenales también.
0: Órale,
4: saluditos,
0: perfecto.
4: Y bonita noche.
0: Estos vatos andan al 2x1, güey, piensan que es el Diablas, güey. Saludos ahí a las chicas del Diablas, hombre, Carlos Salazar y Juan Méndez, ahí este próximo sábado, las chulas del chulo presentes en la pista. Ojo, calmados. 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Véngase bañado, ¿qué rollo? Vamos a complacer, bueno. Bueno.
5: Bueno.
0: ¿Qué onda, papi? ¿Quién habla?
5: ¿Qué onda, Edgar? Tú, chulo, acá de 13 de mayo.
0: ¿Qué pasó, mi querido Edgar? Le vamos a poner la promoción de 2x1, papi.
5: Ya estás.
0: ¿Cuál entonces vas a querer?
5: Te voy a pedir la de Salomón Robles.
0: ¿Cuál?
5: Ay, espérame, déjale bajo.
0: Sí, bájale.
5: Salomón Robles, la de Un Pedacito.
0: ¿Cuál?
5: Y te pones una de Humilde.
0: Perfectísimo, mi rey. Ya está, ahorita te complazco con todo gusto, ¿sale?
5: Órale, ya está.
0: Güey.
5: Dime.
0: Repítelo al operador. Salomón Robles, ¿cuál?
5: Un pedacito
0: de Salomón Robles. ¿Y la otra?
5: La de Los Humildes.
0: ¿Los Humildes cuál?
5: Pues la que sea cumbia de Los Humildes.
0: Órale, que sea cumbia de Los Humildes. Ya está, papi, órale, te mando un abrazo.
5: Órale, saludos, chulo.
0: Órale, igualmente, mi reino, gracias. Ahí estamos, es mi compadrísimo ahí que está marcando por su promoción del 2x1 ahí a través de la mejor FM. Efectivamente, señores, seguimos complaciendo, seguimos deleitándonos a través de la mejor. Suena y dice. Vámonos recio, nos vamos con este choricito musical. Siéntate para que lo deleites.

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1: ¡Es correcto! A través de la mejor FM seguimos con el cantinazo. Oye, qué buenas rolas están solicitando y seguimos con más, ¿eh? Dame monitores, papito. Dame retorno, gracias. Seguimos complaciendo con más. Seguimos deleitando a la raza con buena música. Pues claro que es miércoles. Miércoles mitad de semana. Miércoles de aventarse unas buenas heladas. Y miércoles de seguir complaciendo a la raza a través del cantinazo. Gracias, gracias, gracias. Échale. A ver, adelante, caminante. ¿Qué más pide el público? ¿Qué más pide la audiencia? Sí. ¡Échamelos! ¡Échame acá, bro!
2: ¿Qué onda, mi chulo? ¿Cómo está? Buenas noches. Buenas. Mi chulo, ¿qué onda con esa rola de Chicoche, mi chulo? Si la pones aquí en el bar ahorita donde estamos, nos sacan, compadre. ¿Qué onda?
1: ¿En cuál bar estás, güey?
2: Está tirando pa'l monte, ¿no? Con esa rola.
1: Déjalo, güey. Ahí ponle la rocola, güey.
3: Oigan, aquí hay algo raro. Nadie ha mencionado el nuevo patrocinio. ¿Cuál? Ni Pello, ni Lick, ni... La costillita Zavala.
1: No sé, hay algo
4: de qué habla chulo, ¿qué onda con mi audio? Y la canción que pedí de los dos de Tamaulipas. A ver, el Poli 49, dile a Panchito que la ponga.
1: Panchito, ya ni está, güey.
5: Buenas noches, compadre. Buenas noches. Espero que andes a todísimo dar. Oye, compadrito, a ver si me puedes complacer con la rola de Tengo a mi Lupe, pero con Carlos y José.
1: Órale, ya estás. Para
5: seguirle aquí en la chamba.
1: Perfecto, Carlos. Gracias, Carlos y José. Los señorones, Carlos y José, por supuesto, ahí los ponemos. Saludos a Carlos y José Junior, que ayer lo dijo. Hombre, ¿para qué quieres? ¿Para qué te cuento? ¿Para qué te digo?
6: Mi chulo, es miércoles, tú lo acabas de decir. Miércoles de cuartitos. Que no nos falten los cuartitos de aquilatadas.
1: Órale, carnal. Perfectísimo, pues también lo complacemos con todo el gusto del mundo a través de la mejor FM, por supuesto. Vámonos con la promoción de 2x1, 81-110-00925 y terminación 113. Una llamada, dos complacencias, como usted lo pidió, el 2x1 de los miércolitros, ahí complaciéndolo al instante, así es, efectivamente. Por lo pronto, en lo que entra la promoción, vámonos destapando las que siguen porque nos queda poquito tiempo aquí en el canto. ¡Cantinazo! ¡Wow! Empezamos con los señorones Carlos y José y los deleitamos Tengo a mi Lupe. ¡Súbele, carnal! Bueno, más. A ver, échame la que sigue de una buena vez. Échame la llamadita. Aguántame la rola. ¡Bueno! ¡Bueno, bueno! ¡Ah, se fue!

Raza, al rato regreso, primeramente Dios, a las 12:05 a través de la Mejor FM, Las Madrugadas. No te duermas, con las chulas del chulo, ahorita un descansito y regresamos de voladita, ¿sale? Órale, sobres.

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0: Muy, pero muy buenas noches, ¿cómo estamos? Hoy es miércoles 29 de julio del 2026, estamos arrancando las bromitas del Panda Show a través de la cadena más importante del regional mexicano. Ya te la sabes, la mejor FM, quieras tu bromita. Mensajito vía WhatsApp al 5599072632. También estamos en los Estados Unidos a través de la señal de Claro Música. Quieras tu broma, el área es el 945-223-9850. Y arrancamos con bromitas en este julio 29 y tengo a Fernando. ¿Qué obole? ¡Buena noche!
1: Hola, pandita, ¿cómo estás?
0: Muy bien, a toda máquina. ¿Y tú, Fernando?
1: Sí, muy bien, aquí queriendo hacer una bromita.
0: Órale, platícame, ¿para quién la bromation?
1: Mira, pues esta broma es para mi hermano. Ajá. Él quiere venir a los Estados Unidos. Él ya ha estado aquí años pasados, pero hasta regresó. Entonces apenas ayer me mandó un mensaje diciéndome que pues quería regresar otra vez.
0: Órale, oye, platícame una cosa, ¿y en cuántos periodos ha estado y por qué se ha regresado?
1: Vino un año y se regresó, y luego volvió a regresar, y estuvo otro año y se volvió a regresar. Y después hace tiene como 14 años.
0: Órale, ¿y por qué se regresa si ya está allá para querer volver a irse?
1: Pues yo creo que extrañaba a la familia o no sé, pero decidió regresar. Entonces, pues ahorita la situación en México está medio difícil.
0: Ay, no es cierto. Eso es mentira. Aquí estamos. Echándole ganitas.
1: Sí. Y él quiere otra vez regresar, entonces me pidió el paro de que me ayudara a regresar, pero le dije que pues que cobraba mucho dinero y estaba un poco difícil, entonces que por el momento no podía, pero pues me salió hacerle esta broma.
0: Oye, ¿cómo se llama tu hermano, carnal?
1: César.
0: César, ¿y en qué parte de México vive César?
1: En la Ciudad de México.
0: Ok, ¿y es un tipo de qué edad?
1: 44 años, más o menos.
0: 44, muy bien. ¿Y cómo tienes pensada tu bromita?
1: Yo le dije que tenía un amigo que pasaba animales para acá. Le comenté que le iba a llamar ese amigo, que se llama Eduardo.
0: Ok, Eduardo.
1: Para que le iba a pasar para Texas y de Texas lo traía para Oregon. Y que ya okay. De Oregon yo lo recogía a él.
0: Perfecto, entonces de Texas a Oregon. Entonces tú ya le advertiste que hay un amigo tuyo o conocido tuyo llamado Eduardo. ¿Y qué le platicaste de Eduardo? ¿Cómo manejamos ese personaje? ¿De dónde salió? ¿De dónde le habla? ¿Qué asunto?
1: Pues yo le dije que era muy amigo mío. Entonces que pues que él me iba a hacer el favor de traerlo, pero que él no hacía ese trabajo, pero que solo por ser mi hermano me iba a ayudar.
0: Ok, entonces prácticamente quieres que reciba una llamada de Eduardo, de tu amigo, para ponerse de acuerdo con él, para pasarlo a los Estados Unidos, de Texas a Oregon, y en Oregon entregar. Ahora, ¿ya le hablaste de qué le va a costar una feria? ¿Le manejo que tú vas a absorber los gastos? ¿Cómo manejo eso?
1: De hecho, no le dije nada de eso, solo le dije que era un amigo, pero le dije que él tenía que hacer algunos ruidos como de vaca o de burro, entonces de eso se trata la broma.
0: Perfecto, pues vamos a pegarle, señores, en directo desde el Panda Cool Center. La diversión está en hasta acá, es tu show.
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1: Bueno.
0: Buenas noches.
1: Ay, buenas noches.
0: Ocupo hablar con César, por favor.
1: ¿Quién habla?
0: Ah, tanto gusto, habla Eduardo.
1: Igualmente,
0: La langas para los cuates, soy bro de Pablo y también de Fernando, de tu carnal allá en Seattle, en Washington.
1: Sí, ah.
0: ¿Estás ocupado, hombre?
1: No.
0: Ah, es que te escucho muy lejos, no sé si puedes quitar el speakerphone, por favor.
1: A ver, así, ¿ya?
0: Ah, ya, sí, es que, mira, como ando acá, estoy ahorita en ruta.
1: Sí.
0: Yo estoy hablando por el Bluetooth.
1: Ah, ok, ok.
0: Y es que tu carnal me ha estado mensajeando, ¿verdad?
1: Sí.
0: Porque, pues, me está diciendo que ocupa, pues, que te vayas para los United States.
1: Sí, sí, sí.
0: A ver, pues platícame.
1: Sí, no, me dijo que más o menos cómo iba a estar la onda. Y que sí, que yo no tengo bronca de irme para allá.
0: Pero, ¿para cuándo quieres irte?
1: Pues, lo más pronto que se pudiera. Él me dijo que en estos días me iba a, bueno, que usted me iba a marcar y que en estos días ya iba a ir para allá, o en estos días, o próximo. Entonces, él me dijo que me iba a marcar para que nos pusiéramos de acuerdo bien de cómo iba a estar.
0: Sí, mira, pues déjate explico.
1: Ajá.
0: Lo que pasa es que yo tengo una compañía, ¿va? Que tiene base en Nuevo Laredo, en Tijuana, Mexicali, Piedras Negras.
1: Ajá.
0: Y transportamos mucho tipo de cosas para los Estados Unidos. Tú sabes que hoy está la cosa medio complicada.
1: Sí.
0: Llevamos lo que son muchos insumos.
1: Ajá.
0: Llevamos comida. Llevamos ganado, ¿sí? Ajá. Vacas, bueyes.
1: Sí.
0: Puercos. Y también repatriamos, pues llevamos ataúdes para allá, ¿verdad?
1: Sí.
0: Y bueno, la verdad de las cosas es que yo soy bien cuidadoso con la gente que le ayudo a pasar del otro lado.
1: Ajá.
0: Entonces, pues mira, me habló Pedro y me dijo, oye, lo que pasa es que Fernando, mira, my friend, y yo hablé con Fernando y me dice, oye, pues, que fíjate que ocupo, a ver si me echan la mano con mi hermano César. Él me comentaba que tú ya has estado en los Estados Unidos, ¿no?
1: Sí, en el 2003 anduve por allá como 3 años y después me regresé para acá.
0: Ok. ¿Y cómo te cruzaste en aquella época?
1: Por Tijuana y pasamos por Tecate hacia San Diego.
0: O sea, ¿por la línea o por el río? ¿Por dónde?
1: No, fue caminando por el cerro.
0: Ah, por desierto.
1: Sí.
0: ¿Y cuánto tiempo te tardaste en llegar ahí a tu destino cuando te cruzaste?
1: Como 2 semanas, yo creo, más o menos.
0: Mira, pues yo te tengo que ser bien honesto.
1: Sí.
0: Sí, la tenemos complicada y la tenemos peladona. Entonces, pues yo traía y había apoyado todavía hace como 3 semanas a un hijo de mi compadre. Lo cruzamos en un cargamento de ganado.
1: Ajá.
0: Lo disfrazamos de una vaca. Y bueno, bendito sea Dios, se puso medio complicado porque en la milla 20, cuando cruzas a los Estados Unidos, no sé si sepas, pero pues pasas unas básculas.
1: Ajá.
0: Entonces ya cuando vino la misión de las básculas, por un pelito y nos cachan. Porque se puso nervioso el vato y hubieras visto. Pero bendito sea el Señor y la Virgencita de Guadalupe. Pues no pasó nada.
1: Sí.
0: Entonces, mira, pues yo ahorita tengo la posibilidad de poderte echar la mano, pero tendría que hacer en caliente.
1: Sí.
0: O sea,
1: ¿cuándo?
0: Mira, para este viernes tendrías que estar en Piedras Negras. ¿Se ubicas Piedras Negras?
1: ¿Qué es tal vez? ¿Coahuila?
0: En Coahuila, sí.
1: Ajá.
0: Cerca de Nuevo Laredo, toda la franja de Texas.
1: Sí.
0: Sí, mira, ahí el problema y lo que tenemos que hacer, tenemos que repatriar ahí, pues tú sabes, ¿no? Unas cuestiones, pero pues no sé si estés familiarizado con el ataúd.
1: Yo no tengo ninguna bronca con eso.
0: Mira, yo te garantizo y bueno, necesito hablar con tu hermano, ¿verdad? Porque no he hablado con él. Porque estuve platicando con mis contactos y ahorita tenemos 4 ataúdes. Tú me preguntarás, hey, Lalo, ¿cómo se hace esto? Pues muy sencillo. Tendríamos que, pues, hacerte el tratamiento en el cual, pues, ¿cómo eres físicamente?
1: Pues, estoy como unos 70 y estoy un poquito llenito.
0: ¿Qué tan llenito?
1: Yo como unos 85, yo creo.
0: Ah, no. Entonces, digamos que eres corpulento, pero no eres gordo.
1: Sí.
0: Muy bien, ¿tienes vello, pelo en pecho, las piernas?
1: No, casi no, en las piernas un poco nada más.
0: Bueno, mira, pues aquí de las cosas difíciles, te voy a explicar cómo es el asunto. Primero, tendríamos que depilarte todo el cuerpo. O bueno, ajá, tendrás que depilarte todo el cuerpo, ¿sí?
1: Ajá.
0: Todo, completito, de arriba para abajo.
1: Sí.
0: Brazos, piernas, pecho, todo. ¿Sufres de claustrofobia?
1: No.
0: ¿Problemas de presión?
1: Pues no, tampoco.
0: No, mira, aquí es muy sencillo. Nosotros te aplicamos una inyeccioncilla en el cual pues reduce tu ritmo cardíaco, ¿verdad? ¿Tienes algún problemilla ahí en el cucharón o algo?
1: No, que yo sepa, no.
0: ¿No? ¿Ninguno?
1: No.
0: Entonces nosotros reducimos tu ritmo cardíaco, pues, para cuando te revisen, pues andes bien tieso, ¿ah?
1: Ajá.
0: Entonces, nosotros pasamos los cuatro ataúdes. Obviamente, aduana, el custom ahí, pues revisa, ¿verdad? Abre las cajas. Y para eso, pues tú tienes que estar bien dormidillo, ¿sí? Ajá. Por eso la inyeccioncilla.
1: Sí.
0: Y bueno, pasando por piedras, tomamos el 35. Vamos para el norte y ya en San Antonio, ubica San Antonio en Texas.
1: Sí.
0: Bueno, pues ahí ya te sacamos del lugar. Ya ahí te damos bien de comer. Te vestimos y todo. Y ya tomamos una ruta, pues para irte y entregarte en Oregon. Porque creo que hay que entregarte en Oregon. Tengo entendido que ahí tu carnal es donde te recogería, ¿no?
1: Sí, en Oregon.
0: ¿Alergia al polvo?
1: No.
0: Bueno, pues, si tú no tienes ningún problemilla, carnal, pues entonces la única solución que tengo para ti y para que esto sea pronto, pues obviamente tenemos que cruzarte en un ataúd, men.
1: Ajá.
0: Ahora, esto sale cargadito, ¿eh? Ajá. $15,000.
1: Ok.
0: ¿Quién nos paga, tu carnal o tú? ¿Cómo está el asunto?
1: No, sí sería él.
0: ¿Con él?
1: Sí.
0: ¿Ya lo tienes platicado?
1: Ya más o menos ya con él, sí.
0: Porque
1: falta que hables tú con él y platiques bien con él.
0: Porque es un asunto que en realidad yo no lo tengo platicado con él, men.
1: Ajá.
0: Porque sí me había... Mira, te voy a ser bien honesto. El traslado y el pasado por ganado sí sale más barato. Yo creo que por eso había platicado con él.
1: Ajá.
0: Porque el de ganado está saliendo en $11,000, 10, $11,000.
1: Ajá.
0: El que tenemos de ataúd es 15.
1: Ajá.
0: Pero... Pues sí, pero es que ahorita el problema está complicado. ¿Tú estás familiarizado con el ganado?
1: Pues sí, con las vacas, los toros y esas madres, sí.
0: Ah, no, pues, ¿y te has puesto alguna vez alguna botarga?
1: Sí, de hecho sí.
0: ¿Y cómo le hacen las vacas?
1: No.
0: No, pero échale actitud.
1: Ah,
0: ¿Ya viste cómo es arriesgado? Tú imagínate, a ver. Tú imagínate que vamos cruzando con lo que te estaba diciendo, ¿verdad?
1: Ajá.
0: Porque llega un momento en que obviamente en la parte de los Estados Unidos, pues, abren el camión. Entonces va a estar entreganado, más o menos entre 30 y 40 reses. Y a ti te pondríamos, o estaría la persona exactamente en el medio, ¿sí?
1: Ajá.
0: Con una botarga. Entonces empiezan a alborotar. ¿Qué es lo que hacen los gabachos? Empiezan a picarle la cola. Entonces ahí tendrás tú que hacerle como mu, pero molesto. ¿Cómo lo harías, men?
1: No.
0: ¿Ya entiendes por qué está complicado? ¿Sabes cómo le hacía loco que nos agarró ahí en el pesaje?
1: ¿Cómo?
0: Le hacía así de ma, ma. Parecía que decía ma. No, hombre, nos metimos en una bronca, si vieras. Lo bueno que pasó, y te digo, gracias a Dios y la Virgencita de Guadalupe, ahí lo que pasó es que el ganado se volvió loco. Se empezaron a prender, como que querían bajarse del camión, entonces ahí los customers, pues ya nos dejaron ir para adelante, ¿verdad?
1: Ajá.
0: Pero está complicado.
1: Sí.
0: Entonces, mira, ahorita el problema que tenemos con el ganado es que más o menos tendríamos que pasar en 4 meses. Y ajá, tengo de vacas y de puerco. ¿Sabes hacerle como puerco?
1: No, ese sí, lo que se... ¡Ay!
0: No, loco. Ahí parece que estás rebotando el ¡Ay! Así no le hacen los puercos. Por eso es que viene arriesgado. ¿Tú qué preferirías? ¿Ser cerdo, vaca o ataúd? ¿Qué preferirías?
1: Yo creo que vaca, yo creo que sería vaca.
0: ¿Y la del ataúd?
1: Pues sí, también no tendría ningún problema, pero...
0: Pues mira, ahí es dormidito, men. Lo único que te digo, pues te tendremos que rasurar hasta el rabo.
1: Sí.
0: Mira, la de la vaca, más o menos el porcentaje que tenemos es del 80% exitoso.
1: Ajá.
0: Pero para esto, pues yo tengo que verificar que realmente, pues el compañero que le vamos a echar la mano, pues le haga bien de vaca.
1: Sí,
0: y a mí ahorita sí, como que te escucho y como que, pues la verdad me hace ruido. Sí. Y el porcentaje que tenemos de cruzar en ataúd, 99.9999.
1: Bueno, prácticamente el
0: 100. No, pues es que no falla, loco. No falla. Te digo, al principio sí, pues la gente se pone nerviosa. Por eso yo te platicaba ahí. Pues que si eras claustrofóbico, ¿verdad? Porque luego hay ciertas personas que platicas y dices, no, ¿cómo? ¿Qué un ataúd? Les da así como que, no. Sí, yo creo que se imagina la pelona o algo, pero es una forma de poder hacerlo. No, y si te platicara otras que tenemos, no, hombre, te volverías loco. Pero es ahorita lo que tenemos exitoso y lo único que tengo. En 4 meses tenemos la de la vaca y para la próxima semana tenemos la del ataúd. Usted dice.
1: Mira, pues en cuestión de dinero es lo que tengo que hablar con mi carnal. Si se puede el viernes, si no.
0: Bueno, hagamos una cosa, loco. Ajá. ¿Por qué no hago ahorita un three-way y le marco a su carnal?
1: Ajá.
0: Platicamos de las dos opciones. Si él, ajá, le pone el dinero, y pues si deciden ustedes, hacemos la del ataúd.
1: Ok.
0: Ahora, si usted decide esperarse los 4 meses, pues hacemos la de la vaca. Pero hay que platicarlo con su carnal porque dice que él es el que le va a poner acá el dólar, ¿no? El verde, claro, sí. El machín.
1: Sí.
0: A ver. Espéreme, no me cuelgue, aguánteme un segundito. Espéreme. ¡Hey, loco!
1: ¿Dónde hablo?
0: César.
1: ¿Sí?
0: Oye, pues vamos a hablar con tu hermano, ¿no? Para ver qué es lo que hacemos.
1: Sí. Pues coméntale cómo me platicaste, cómo eran las opciones.
0: Mira, no, Fernando, estaba yo espiqueando con tu carnal, ¿verdad? Y bueno, de acuerdo a lo que hemos platicado tú y yo, pues de echarle ahí la mano y de poderlo pasar por ahí con la compañía. Le explicaba que, pues a lo que nos dedicamos nosotros, ¿no? Al cruce de ganado, ciertos productos y también pues, repatriamos a través de los atayudes, ¿sí? Y le decía que el próximo 9 podemos vernos en Piedras Negras. Para poderlo cruzar, pero pues tendríamos que meterlo a algún atayud. Sí. Ya le expliqué cómo trabajamos, ya le expliqué cómo está ahí el business. Tendría que depilarse, tendríamos que echarle una inyeccioncita, dormirlo, llevárnoslo para San Antonio, ahí despertarlo, prepararlo y llevártelo para Oregon. Le estaba platicando que tú me habías pedido como le hicimos con el sobrino de aquel, que lo cruzamos en el ganado, ¿verdad? Pero yo le explicaba que ahorita está bien complicada la frontera. Primero porque está cerrada. Hay muchos centroamericanos y están cuidando muchísimo. Y lo que nos pasó el otro día con el sobrino de aquel. Pues mira, yo lo único que le decía aquí a tu carnal César es que, pues si yo quiere que lo apoyemos ahí con vacas, pues yo necesito vacas fregonas, ¿verdad? Porque el otro día casi nos meten en un problema. Ya le expliqué cómo trabajamos, es una botarga, lo metemos entre las vacas, pero el problema es con los customers, ahí en la aduana. Pero pues, le estaba diciendo que le hiciera como vaca y pues la verdad es que no me animo. Entonces, pues yo ya le puse ahí las dos formas en que podemos ayudarlo. La de vaca es la de $10,000, la que ya hemos hablado, pero pues la del atayud, que es la mera segura y la más próxima, pues a 15. Entonces, pues no sé, yo le dije, oye, ¿sabes qué? Voy a hacer un three-way. Pues para que nos pongamos de acuerdo, ¿verdad?
1: Sí, claro.
0: Entonces, pues no sé si quieras hablar con tu carnal a él. ¿Usted qué quiere, César? ¿Cuál de las dos opciones?
1: Híjole, pues es que lo del ataúd está bueno, pero es mucho varo. Yo creo. Entonces, si habrá modo de mejor que lo del ganado, estaría también un poco más accesible.
0: Pues nos aventamos la del ganado. Pero, pues esto va a tardar 4 meses.
1: Sí, no, así sirve que ensayo de cómo hacen las vacas.
0: No, pues es que ahí es donde me preocupa, Fernando. Porque, pues yo le platicaba a tu carnal.
1: Fernando.
0: Ahí que. Pero parece que está haciendo una vaca, pero violada. Y pues no. Ahí la compañía se me va a venir abajo. Eso me preocupa.
1: Fernando, te escucho. Hazle como las vacas, como le hacen. Ya le hice,
0: ¿Te escuchaste, Fernando?
1: ¿Cómo ves, Lalo? ¿Pasa?
0: Pues la mera verdad no. La mera verdad no. Porque mira, aquí no solamente pierdes tú, que eres el que vas a pagar. Pierde César. Porque lo van a deportar. Y más que, pues ya ha estado allá, ¿verdad? Y lo van a castigar mínimo 10 años. Pero pierde la compañía.
1: No,
0: Entonces, yo me la rifo y por apoyarlos, pero pues es que César sí.
1: Hay que perfeccionarlo.
0: Pues a ver, quiero escucharte.
1: Carnal, no, es que no te sale.

0: todo, te tengo que pedir el favor que la alimentación la tengas que cuidar ahorita, pura verdura, porque como, pues vas a estar dormido, no, tiene que ser dieta blanda,
1: sí.
0: Porque si no, pues después, tú sabes, ¿no? Ahí el cuerpo puede reaccionar, se pueden caer, se pueden dar cuenta. También debo decirte que te tenemos que hacer un lavado de estómago, ¿sí?
1: Ajá.
0: Y bueno, es toda una preparación, o sea, no nada más es que te vamos a inyectar y te vas a quedar dormido. O sea, rasurado, lavado de estómago, todo bien depiladito. Incluso tenemos que platicar porque si no hasta te tendremos que poner un pañal. Pero mira, 99% garantizado. ¿No le echamos?
1: ¿Cómo ves, carnal? No, está bien, carnal, aviéntate. Órale.
0: Entonces, César.
1: Sí, está bien a lo el ataúd, está bien.
0: Te voy a mandar el WhatsApp, te voy a mandar la ubicación para que llegues aquí a Piedras Negras. ¿Estamos?
1: Ok.
0: Entonces, necesito que llegues el viernes.
1: Temprano.
0: Y ahorita me pongo de acuerdo contigo, Fernando, para el anticipo, porque va a ser el 50% y 50% contra entrega. ¿Estamos?
1: Estamos.
0: Estamos. César, entonces te voy a mandar ahorita un WhatsApp.
1: Sí, señor.
0: Y ahí te voy a preguntar cómo se oye el Panda Show, que es una broma de tu hermano.
2: ¡A toda máquina! ¡Qué broma!
0: César, no es cierto, estás en las bromas del Panda Show.
1: Ya estamos.
0: Hazle como vaquita, por favor. ¡Bú! Oye, lo que hace la necesidad, César, no manches, me cae.
1: No, pero esa estuvo chida, esa la del periquito, ¿eh? Dice, ya tengo el cuerpo, pero...
0: No. Oye, cae. César, a ver, ¿mande? Échame, a ver, échame al porquito, a ver, échame al puerco.
1: No, ¿cómo crees?
0: Fernando, dile por qué la bromita, tu carnal, adelante.
1: No, nomás para que se riera un rato y sabe que lo tiene un ching. Hijo,
0: yo
1: también.
0: Oye, César, ya estás desesperado de llegar al gabacho otra vez, ¿verdad?
1: No, pues estaría chido ya, porque aquí se está cañado.
0: Sí, neta, ¿qué? ¿No tienes chamba ahorita? ¿Dónde vives? ¿Dónde estás?
1: Aquí, en la Ciudad de México.
0: ¿En qué parte? ¿En qué alcaldía? ¡Óchale! ¿Ya se le cortó o ya se fue? Pero bueno. Pues, Fernando, dime en Seattle cómo se oye el Panda Show.
1: A toda máquina.

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0: Señoras y señores, estamos de vuelta con ustedes en este miércoles, julio 29 del 2026, a través de la cadena más importante del regional mexicano, la Mejor FM, y también por la aplicación de Claro Música. 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Mensajito vía WhatsApp al 5599072632. Desde los Estados Unidos, el área es el 945-223-9850. Estoy en Tijuana, donde estamos por la Mejor 90.7. Y saludo a Ángel con mucho gusto. Angelillo, buena noche.
1: ¿Qué pasó, pandita? Buenas noches.
0: Buenas noches. Saludos hasta Tijuana. ¿Cómo andas, campeón?
1: Exactamente de maravilla, pandita. Aquí con ganas de hacer una bromita.
0: Eso, mi querido Angelito. ¿Cuánto tiempo escuchándonos ahí en Tijuana?
1: Pues aquí en Tijuana, no, pues el tiempo que llevo, pero ya realmente casi 10 años escuchándote, pandita.
0: Y mira, ¡órale!
1: Hasta apenas ahí me convencí de querer hacer una bromation.
0: Oye, ¿y de dónde eres entonces?
1: Soy de Teciutlán, Puebla.
0: Ah, okay.
1: Aunque me digas Puebla no.
0: ¿Y por qué abandonaste Puebla y te fuiste a Tijuana?
1: Pues mira, pues todo es por un bienestar económico mejor. Ya ves que ahorita por lo del bicho y todo eso, pues todo se fue para abajo.
0: ¡Órale!
1: Aquí realmente también en Tijuana, pues dio el bajón muy feo el año pasado, pero pues ahorita ya está más que repuesto todo, eso parece, y pues aquí andamos
0: trabajando. ¿Y cuánto tiempo entonces trabajando en Tijuana? ¿Cuánto tiempo?
1: Llevo 4 años.
0: ¡Ah, no! Pues ya conoces bien la ciudad entonces, ¿no?
1: Pues sí, ahí nos las vamos pachingueando, también nos vamos dando un tiempo porque la chamba también nos consume el tiempo, los días se quedan, muy pocas veces da tiempo de tomar un día de descanso libre.
0: Oye, pero pues qué chido que te podamos acompañar a través de Claro Música y por la Mejor 90.7. Platícame tu bromita, ¿quién cotorreamos, Ángel?
1: Vamos a cotorrear a mi novia Monse.
0: Uh-huh.
1: Que ella se encuentra ya en Teciutlán, Puebla.
0: Ok.
1: El problema es así, mira, pandita. Yo estoy casado, tengo mi esposa, tengo mi familia, pero tengo una novia.
0: A ver, pero entonces Monse, a la que le vamos a hablar, no es la mamá de tus hijos.
1: No, es la otra persona.
0: A ver, ya. Pero Monse, a ver, hablemos claro. ¿Monse es tu novia o Monse es tu amante?
1: Pues digamos que entre novia y amante, porque realmente cuando empezó todo, uh-huh, yo nunca le pedí ser mi novia, pero ella se lo empezó a tomar muy en serio.
0: Órale.
1: Ella sabe de mi situación que estoy, de hecho es del mismo lugar donde yo soy, somos casi vecinos.
0: ¿Y tu esposa?
1: Pues mi esposa en casa.
0: Ok, pero espérate, pero yo estamos hablando de lugar, de ubicación. ¿También está o es de Puebla tu esposa?
1: Sí, también.
0: ¡Wow! O sea que está muy cerquita.
1: Sí, de hecho sí.
0: Oye, pero bueno, ahorita tú estás en Tijuana, pues tierra de por medio. Pero ¿cómo le hiciste para estar viviendo entre dos amores en un lugar pequeño? Porque no es grande donde eres de Puebla, ¿o sí?
1: No, de hecho es una ciudad pequeña. No está así tan grande que digamos.
0: ¿Y tu esposa sabe que tienes un amante?
1: No, ni que lo vaya a saber, porque se marma la de Dios Padre. Mira.
0: Entonces, por eso te digo, ¿cómo le has hecho para tapar el ojo al macho, si, viviendo, siendo de una ciudad tan pequeña y en Puebla, para que no se dé cuenta tu esposa y que se crucen?
1: Pues créeme que a veces maldigo y bendigo al bendito padre que tengo, porque mi papá también fue de los que, para aquí, para allá, y nadie se dio cuenta. Tengo 7 medios hermanos, imagínate.
0: No, hombre, entonces lo traes en el ADN. ¿Y cuántos hijos con tu esposa?
1: Nada más tengo una pequeña de 2 años.
0: Una niñita de bien poquito. Ok, sí. Pues si llevas 4 con tu novia, entonces, bueno. Oye, ¿y cuánto tiempo llevas de relación con tu esposa?
1: Con mi esposa llevo 2 años, 3 años, perdón. Pero con esta chica, la que vamos a bromear, llevo 1 año.
0: Ah, un año. No sé por qué te entendí 4. Ah, no, llevas 4 en Tijuana.
1: 4 años en Tijuana.
0: Ok, pues de repente tanta fecha y tanto número, me hago bolas. ¿Y dónde conoces a Monse? ¿En Puebla o a través de las redes, en la calle?
1: No, en Puebla. Es como te digo, o sea, somos del mismo lado.
0: Y le fuiste honesto, yo tengo mujer.
1: Estamos en la misma colonia.
0: Ok. Y ajá, le fuiste honesto de que tenías mujer y hijo,
1: sí,
0: y todo.
1: Sí, ella sabe, ella conoce a mi esposa y todo, o sea.
0: ¡Neta!
1: Sabe cómo está la onda.
0: O sea, la vi con ojos de quiebo, socia. Ese caramelito también es mío. Chale, Ángel, estás heavy. ¿Y qué broma para tu novia?
1: Mira, ella siempre, digo, cuando te platico, cuando empezamos la relación, yo le dije, ¿sabes qué? Pues hasta así el asunto. No, sí, no hay, vamos a llevar tranquila.
0: Háblame fuerte, que o te sea, me estás perdiendo.
1: Cuando recién empezamos así, cuando se empezaron a ver las cosas, uh-huh, pues yo le dije, ¿sabes qué? Mi situación está así. No, sí, mira, pues la vamos a llevar así, como amigos, empezamos y pues a ver qué se da, ¿no? Pero pues a raíz de eso, pues ella se fue clavando mucho más en la relación, que ella a tal grado quiere que yo tenga un hijo con ella.
2: ¡Oh, Dios!
0: ¡Ah, caray! O sea, tanto así, no le importa que tú tengas una mujer y que tengas una niña, o sea, también quiere que le claves un gol.
1: Ella está entrada en la situación.
0: ¡Órale!
1: Pero yo siempre le he dado la negatividad de que no, que como crees, no, o sea, ahorita no. Entonces, pues ya estando aquí en Tijuana, luego a veces ella me manda mensajes y eso, pero por el trabajo yo le contesto muy cortadamente.
0: Okay.
1: O sea, no le pongo mucha atención. Y ella la duda es que no sé, es que tal vez ya andas con otro, dime si andas con alguien más y así. Okay. Mm. Hace un tiempo, hace como 2 meses, le pusimos pausa a la relación. Terminamos por problemillas ahí.
0: Okay.
1: Y okay, se terminó. Después yo fui quien la buscó y le dije, ¿sabes qué? Pues vamos a arreglar las cosas, ¿no? Yo le comenté, es que pues igual sí, estaba yo pretendiendo una muchacha, pero pues no se dio ya. Ya después cuando ya hablamos bien, me dijo, dice, oye, y con la muchacha que andas, no, es que ya nomás estaba bromeando, ¿no es cierto? Y ya, pues ya empezamos. Entonces, lo que ahorita se trata es que le voy a hablar. Y como te digo, últimamente, pues sí me pongo muy cortante con ella. Todo es en base a la broma. Okay, ya la vengo ahí.
0: O sea, ya la vienes cocinando.
1: Sí, sí. Entonces, hace aproximadamente 15 días, ella me platica. Le mandaba mensajes y no me contestaba. Y hasta en la noche me dice, es que fui a comer con un amigo. Y dije, ok. Pero pues empecé así con mi escenita de celos, de tóxico. Y le dije, entonces, porque tú sí, yo no, y que no sé qué. Okay. Este fin de semana que pasó, yo le dije, ¿sabes qué? Pues saliendo del trabajo me voy a ir a comer con una amiga. Pero yo le dije, nos vamos a comer con una amiga. En doble sentido, yo se la puse. Y entonces empezó, no, que es que no, ¿por qué? No, no quiero que vayas y que no quiero que salgas con tus amigas y que no sé qué. Y ya empezó ahí a medio la discusión de que pues es que tú sí sales con tus amigos y porque yo no con mis amigas. Y okay, se quedó así, pues me empezó a mandar mensaje tras mensaje, tras mensaje, tras mensaje, que le di a tal grado que yo le dije, ¿sabes qué? No, no salí con nadie, estoy en mi cuarto, estoy descansando.
0: O sea que bastante intensa.
1: Ajá, sí, sí.
0: Bueno. Cual,
1: todo es broma, no salí con nadie, ni nada que ver.
0: Sí, sí, sí.
1: Pero ella sí se la creyó. Para el domingo me empezó a marcar desde temprano y le dije, ¿sabes qué? No traje mis audífonos, estoy trabajando. Entonces, a lo que va ahorita la broma, no, yo del asunto es que le voy a decir, ¿sabes qué? Mira, pues realmente sí, si hay alguien más, tengo otra persona. El sábado, pues sí, como te dije, no salí, pero el domingo sí, por eso es que no te quise hablar o te dije, te puse tal pretexto. Pasa esto, estoy con alguien más, ella está embarazada, con ella sí voy a tener un hijo. Y ¿sabes qué? Pues creo que mejor aquí se va a terminar la relación.
0: Soquitola.
1: Aquí el detalle es que también ella tenía planes de venir, de que venga en un mes.
0: Oye, y hablando de eso, ella ya que está tan clavada y bueno, tu esposa está en Puebla, ¿ella no te ha dicho, oye, pues me voy a vivir a Tijuana contigo?
1: Sí me lo ha dicho, pero yo siempre le he dicho, no.
0: Mira cómo la vas a atacar, creo que ya quedó bastante claro después de todo tu choro poblano. Le vas a hablar y le vas a decir que te vas a tener que mudar a Mexicali, ya ves que está muy cerca. Ok, vas a tener que ir generando la historia. Oye, pues fíjate que debo decirte que me tengo que mudar a Mexicali. Te va a preguntar por qué. Le dices, no, pues es que la chamba, pues me trasladaron para allá. Y aparte, pues te voy a decir la verdad. Si he estado saliendo con alguien, ahí te pones un nombre ficticio. Esta chica es de Mexicali
2: y está embarazada. Y para quemar el asunto, le dices que se lo vas a confesar, obviamente por el cariño que tienes, pero le vas a decir, y te quiero pedir un favor, nada de que se lo vas a decir a mi esposa, ¿eh? O sea, ese es como un mensaje subliminal para darle un picón.
1: Sí, de hecho también ella no se atreve a hablar con mi esposa. ¿Por qué? Porque hace unos días también sucedió un problemita donde le cacharon mensajes. Una hermana de ella le cachó mensajes míos. Y que según que ya la hermana de ella le iba a ir a contar a mi esposa.
2: Está bueno. Pero bueno, ya menos bla bla y más acción. Creo que ya te hemos dado tu tiempo. Ya nos explicaste absolutamente todo. Les digo que los poblanos son finos. En directo desde el Panda Go Center, la diversión está en este que es tu show.
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4: ¿Qué onda, pandita? Buenas noches. Aquí saludándote. Vengo oyendo tus bromas. Soy de la alcaldía Tlalpan, de la colonia Miguel Hidalgo. Saludos, pandita. Oye, pandita, una pregunta. Me gusta tu mamá, pandita. Saludos.
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2: 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Después de tanta preparación, llegó el momento de la ejecución.
1: Órale.
8: Bueno.
1: Hola.
8: Hola.
1: Bueno, ¿qué haces? ¿Ya estás durmiendo? Háblame un poco más duro, hija, que no te escucho. ¿Ves que te dije hace rato que quería hablar contigo?
8: Sí, pero dijiste tarde. Noche. No, noche.
1: Bueno, como sea. ¿Qué crees?
8: ¿Qué?
1: Me voy a mudar de lugar. Ya no voy a estar aquí en Tijuana.
8: ¿A dónde vas?
1: Me van a pasar a Mexicali.
8: Ajá.
1: Sí. Bueno, sé que parte del trabajo.
8: ¿Por qué?
1: Y me voy para Mexicali.
8: Espera. ¿Qué? ¿Por qué? ¿Qué?
1: Por lo del trabajo. O sea, por parte del trabajo me voy a Mexicali.
8: Ajá.
1: Ay, Dios. Ay, tengo que decirte algo, mi señorita. Ya. Neta que yo para poner pretextos no puedo, no sirvo. Te voy a decir algo y te lo voy a decir así a secas, porque la neta estarle dando vuelta a la hoja nomás no.
8: Uh-huh.
1: Es que el sábado te dije que voy a salir con una amiga y que te dije que siempre no.
8: Ajá.
1: El domingo ves que me vas a marcar y te dije que no llevaba ya audífonos.
8: Uh-huh.
1: Ciertamente no fui a trabajar. Salí con la persona que te he comentado. Ajá. Y pues...
8: ¿Y qué?
1: Está embarazada. He estado saliendo con ella de 3 meses, prácticamente desde que llegué. Es alguien que yo ya conocía. Sí, está embarazada. Entonces, no quiero que me lo tomes a mal, o sea, te lo digo en buena onda, porque la neta sí te estimo mucho, te aprecio, tú sabes que te quiero un montón. Pero la neta yo no puedo estar así. No puedo estar así, me inquieta, por eso que a veces ya también me ponía yo cortante, porque no sabía cómo decir las cosas.
8: Ok. ¿Sabes qué? Amor. Va, ya, no digas nada.
1: No, ay, es que te tengo que
8: explicar. No,
1: ya. Es que escucha.
8: Amor, dale. No tengo ganas de hablar y...
1: No, es que sí, ya, es que sí, sale, tienes, pero también quiero que...
8: Deja que yo asimile esto y si quieres... No... Linda noche, descansa.
1: No, escúchame,
8: por favor.
1: Cuídate mucho. Monse, ya vas a empezar como siempre con tus cosas. O sea, sin querer escuchar.
8: Ay, mueres.
1: Vas a empezar con tus cosas. Te estoy hablando y por eso te lo estoy diciendo, porque quiero que me entiendas y que me escuche. Quiero, si se van a terminar las cosas, que se terminen de la mejor manera y no así.
8: ¿Cuál es la mejor manera?
1: No, es que no te entiende. Es que siempre te vas por lo mismo, no quieres escuchar, te pones en tu mendiga negatividad. Así como quieres darle solución a las cosas.
8: O sea, nunca me equivoqué, sí había algo. Yo, ay, Dios.
1: No te equivocaste, que la... Soy yo. Yo fui el que la regué. No tú. Ahora, lo que pasa, no quiero que empieces a salir con tus cosas.
8: Ay.
1: No llores, hija. Sí, tú sabes que te quiero un montón, pero no, pues, la neta, encontrar una mujer aquí me cambió todo.
8: Dame chance.
1: No, si quieres, mañana hablamos. Y eso es lo que tú no sabes entender. Y siempre pasa esto contigo. O sea, siempre que hay alguna cosa, tú siempre te vas por otra mentalidad. Y lo sabes bien porque te lo he dicho muchas veces. Siempre tomas tus decisiones o piensas cosas que ni siquiera son. Mira, dame chances de terminar bien las cosas. Yo sé que si mañana te marco, tú ya no me vas a contestar y ya no va a haber comunicación. Entonces quiero terminar bien las cosas contigo, hija. Por favor.
8: Sí, molestame.
1: Yo sé que te estás sintiendo mal y te entiendo.
8: No me entiendes nada.
1: A ver, si neta tanto me quieres o tanto me quisiste.
8: No entiendes nada, Sole, y yo no sé qué cosa me vas a decir. Yo, ya. Sole, déjame a mí asimilar esto. Déjalmelos decirme que la volví a tirar, me volví a equivocar, que volví a creer, que todo el mundo tenía razón, que todos tenían razón.
1: No, cuando yo estuve allá no tenía razón, déjame a mí hoy.
8: Va, gracias.
1: A ver, Monse,
8: dame esta noche.
1: Dame esta noche, mañana hablamos.
8: ¿Me darías eso? ¿Me dejarías a mí hoy? ¿Y mañana quieres hablar?
1: A ver, escúchame.
8: Yo no sé cómo quieres acabar bien. Déjame hoy.
1: Dime que no hay mañana.
8: No, entiéndelo. Pues no, ya no hay mañana.
1: Quiero terminar.
8: Hazlo tú por las buenas ahorita. Entiéndeme tú a mí. ¿Ok? ¿Quieres eso? Ok.
1: Dame mi tiempo ahorita. A ver, escúchame.
8: Dame mi tiempo ahorita, por favor, Montserrat.
1: No hay mañana. O sea, siempre estoy honesto contigo y te lo estoy diciendo ahorita otra vez. Estoy siendo honesto contigo así como siempre lo fui.
8: Dame hoy.
1: Por favor.
8: Déjame. Le digo a alguien. Le voy a decir, tenías razón. No volví a quedar.
1: A ver, no sé cómo te vas a entender. La última vez que estuvimos juntos, ya, tus besos ya no.
8: Ya no me entiendes. Mañana yo tengo que trabajar temprano. Si quieres, mañana me marcas, mañana búscame si quieres o como quieras. Si no, también, va.

0: pusieron los bisteces.
1: Está como la Magdalena, Ángel. No sé, chido. A ver, pero tú supuestamente ya la tenías muy preparada, hiciste, moviste, pero a la mera hora, compadre, la tuviste arrinconada y ya no sabías ni qué decir. Ya escuchaste por qué siempre digo Puebla no, Puebla no. Ahora el problema va a estar en que nos conteste, Ángel, ¿eh?
0: Espero que sí me conteste.
1: Bueno, contesta o no contesta las bromas en tu show.
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1: Oye, Angelito, pues ya apagó el teléfono, no manches. ¿Sabes qué? Ya te quedaste sin amante, güey. O novia. Oye, ¿por qué quisiste hacerle la broma?
0: Pues nada más porque te digo que es muy insegura.
5: Buzón de voz. O sea, por cualquier la llamada cosa que se cobrará al terminar los tonos siguientes.
1: Pero si achú. Siempre hay un poblano para una poblana. Pero bueno, dime en Tijuana, ¿cómo se oye el Panda Show?
0: A toda máquina, pandita.

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3: En este miércoles envía tu mensajito y escúchate aquí en el Panda Show. ¿A dónde? Al 557-60-PANDA. 557-60-PANDA. Miércoles 22 de julio del 2026. Estoy contigo a través de la mejor FM y Claro Música. Más bromas. Y tengo a Edgar. Hola, ¿cómo estás?
4: Bien, mi pandita. Pues aquí ya en casa, en casita, ya llegando hace ratito, 7.
3: Qué buena onda. Oye, pues gracias por escucharnos a través de la radio, a través de la mejor. Gracias por conectarte a Claro Música. Dime, ¿bromita para quién, Edgar?
4: Para mi hija, pandita, para mi hija. A ver si por ahí cae.
3: A ver, ¿y cómo se llama tu hija?
4: Mi hija se llama Geraldine.
3: Geraldine, ¿no vives con ella?
4: No, vivo solo, ya tengo 2 años. La veo normalmente cada 15 días a mi hijo, a su hermano.
3: Ok, ¿y cómo se llama tu otro hijo?
4: Este Alejandro.
3: Ok, ¿y la mamá de ellos?
4: Gladys.
3: ¿Y qué pasó con Gladys? 2 hijos preciosos. ¿Por qué te separaste? ¿Qué pasó?
4: De 2 años, pues cuestiones de la vida, mira. Ahora sí que algunas inconveniencias, unas bronquitas, pero pues bueno.
3: Digamos que los dos fallaron, ella falló o tú fallaste.
4: Pues entre los dos, ¿no? Ahora sí que no había mucha empatía entre los dos.
3: Ok, y con Gladys ya no tienes relación, quiero suponer.
4: No, ya no.
3: Entonces a Geraldine la ves cada 15 días.
4: Cada 15 días viene conmigo por ahí. Lo que pasa es que voy a recoger a mi hijo, el más pequeño, que tiene 8 años, y ella tiene 21, entonces por lo regular se viene con nosotros.
3: Ah, qué buena onda. Entonces ya tiene 21 Geraldine.
4: Así es, correcto.
3: Qué chido, ¿y qué bromita para ella, Edgar?
4: Checarle por ahí, decirle que yo ya tengo una situación sentimental desde hace 6 meses, ¿no? Que no les quería decir, y que pues ya esta persona ya me está pidiendo que para vivir juntos pues tengo que borrar mi pasado y por ahí más o menos.
3: Entonces, a ver, estoy entendiendo bien, ¿le quieres decir que ya no la vas a ver?
4: Así es, a ver.
3: ¿Por qué esa broma, compadre?
4: Es que ella es muy muy sentimental, muy así, muy muy pesada, y más bien se va a sentir luego.
3: Oye, pero hay tantas bromas, decirle que ya no la vas a ver porque existe una mujer.
4: Pero le voy a decir que quiero, digo, ¿sabes qué? Pues yo ya voy a buscar mi felicidad, ya tengo 2 años separado, entonces pues ya tengo que ver.
3: Claro, y ella tiene 21 años, entonces tienes que ver por ti. Ok, entonces a ver si te entiendo. Tú no tienes una relación, ¿estamos de acuerdo?
4: No tengo ahorita problema.
3: Bueno, entonces dile, oye, mija, necesito hablar contigo, ya eres una mujer adulta, espero que me entiendas y me escuches. Fíjate que desde hace, no sé, invéntale 6 meses o más, no sé, lo que tú quieras, estoy saliendo con... E invéntate un hombre, el que te nazca. Al fin que esto es ficticio. Nos hemos estado tratando, nos vemos, la verdad que la relación va viento en popa. No te la he presentado porque las circunstancias no se dan y no quiero tener problemas con tu mamá, bla, bla, bla. Pero le comentas que con esta mujer, el nombre que te inventes, ya te vas a juntar. Ya ha llegado el momento, después de 2 años, de rehacer tu vida. ¿Qué edad tienes, Edgar?
4: 49 años.
3: Pues dile que ya vas a llegar al tostón, que ella pues ya va a hacer su vida, es una mujer hecha y derecha, entonces que dentro de las pláticas con esta mujer, que vas a decir un hombre, pues te pidió que borraras el pasado como lo estás indicando, entonces por consiguiente te vas a tener que separar de ella por un tiempo y que más adelante, cuando las cosas vayan más estables, pues vas a ver la forma de que la puedas ver escondidas. Eso va a estar padre. A ver cómo le hago escondidas para que te escuches bien mandilón, mi rey. ¿Te late?
4: Ok, a ver, pandita, échale.
3: Vamos a pegarle, señores, en directo desde el Panda Go Center. Las bromas están en Hasta Casto Show.
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3: Sale y entro, papá.
9: Bueno.
4: ¿Qué pasó, hija?
9: ¿Qué pasa, papá?
4: Hola, mi amor, ¿cómo estás? ¿Bien?
9: Bien, ¿y tú por qué me ves desconocida?
4: No sé, hija, pues yo creo que es el de la casa, pues no sé si cómo se llame, cómo se marque.
9: No te voy a mandar foto.
4: Oye, hija, tío, quiero platicar contigo algo. No lo había hecho porque estaba platicando con alguien. Pues ya ves, pues tú te quedas con lo de tu mamá, pues ya son 2 años, ya no hay nada. Entonces, pues aquí la situación es de que pues es que yo, ya ves que te había dicho que pues ahí había una persona que pues ahí andábamos viendo qué onda. La persona se dejaste fe que te dije.
9: Ajá.
4: Entonces, pues no sé ni cómo decirte, pero pues yo también quiero que tú lo entiendas y pues a ver cómo sale. Pues yo ya quiero tener, hacer mi vida, quiero hacer mis cosas y pues... Hasta platicando con ella, pues me dijo, oye, pues vamos a vivir juntos.
9: Ay.
4: Pero hay una condición que me está pidiendo. Entonces, pues no sé cómo lo voy a tomar.
9: Sí, te escucho.
4: Ok, entonces, pues ella más bien lo que me pide, vamos a vivir juntos, pero pues yo quiero que me dediques tiempo a mí, que pues tu pasado ahorita lo dejes atrás, pues que tus hijas están con su mamá y todo.
9: Mm.
4: Y pues dame la oportunidad, aunque sea 6 meses, vivir así, pues vamos nosotros y esto. Entonces, pues lo estoy pensando, hija, yo creo que sí lo voy a hacer así ahorita, porque pues realmente yo quiero hacer mi vida. ¿Cómo ves?
9: Pues yo
4: quiero que entiendas tú, hija, porque pues tú ya eres un adulto y realmente pues ya debes entenderme la situación y pues la vida. Yo casi ya tengo 50 años, entonces pues también, hija, pues yo lo quiero platicar. Yo lo que ahora sí lo quise platicar contigo porque quiero pues ya llevarlo a cabo ya la siguiente semana. Entonces estoy viendo, no sé si vaya a poder ir por ustedes ya esta semana, entonces ya no sé, pero tú lo debes entender, hija. Ya tienes 21 años, ya pues eres una persona.
9: Pues yo te entiendo perfectamente y todo, claro. Bien, pero...
4: Habla un poquito más fuerte porque no te escucho.
9: Que yo así lo entiendo perfectamente bien y todo lo que me dices.
4: Pues aquí nos vamos a dejar de ver, hija, pues yo creo que... Pues ahora sí que hace que más o menos yo...
9: Pero no. Siento que se me hace un poquito injusto y pues ahora sí que... Digo, no, injusto por ambas partes, porque pues no tiene derecho como tal, ¿entiendes?
4: Pues sí, hija, pero pues tú debes de entender que tú también, por ejemplo, aquí tú también eres una mujer adulta y algún día vas a hacer tu vida y pues yo voy a quedar ya.
9: Sí, no, pero eso no quiere decir que diga, ay, no, pues, o sea, ya no ver y todo eso, no, pues no, ¿cómo?
4: Pues esa es la situación, hija, que pues realmente yo lo voy a probar.
9: Pues ahora sí que, bueno, ahorita no puedo hablar un poco, pero pues ahora sí que estoy yo, o sea, discutirlo bien contigo porque pues no más. Ahora sí que no me parece, pues, o sea, no, esto está, tú tienes todo derecho y todo eso, pero no me parece, como lo dijo.
4: Ok, hija, pues dime qué piensas, ahora sí dime qué piensas de toda esta situación, y ahora sí que para saber yo también, ¿no?, qué voy a hacer.
9: Pues sí, pero pues ahorita no son nada de estar hablando así, vienes, pues me dices así de la nada, pues, ¿tú qué quieres que se diga? Pues ahorita estoy un poquito zancada de onda.
4: ¿Pero por qué te parece injusto?
9: Porque vos, es que...
4: ¿No crees que yo debo de hacer mi vida? Y hacer, ahora sí que estar bien también,
9: sí, tener
4: una
9: felicidad. Mira, pues yo te dije, estás todo en todo tu derecho, estás, o sea, totalmente todo en tu derecho. Yo no te puedo discutir nada y yo sé que pues yo te voy a dejar botado algún día igual que mi mamá y todo eso. Pero, o sea, esas condiciones, pues no, O sea, ¿cómo?
4: Pues hija, pero ahora sí que algún día nos vamos a separar, te irás de mí. Solo nos quedará el recuerdo, la verdad. Ahora sí que yo ya me siento hasta mal, me siento muy mal por esta situación.
9: No,
4: pues,
9: es que no lo entiendes, o sea...
4: No me atreví a decírtelo, la verdad, y pues digo, yo he tratado
9: pero,
4: de
9: pues, no es manera,
4: situación.
9: No es manera de decirlo y tampoco, o sea, yo creo que deberías tú más que nada pensarlo porque no... O sea,
4: pero
9: está bien, tu vida está bien, eso, tu vida está bien y aparte, pero nosotros somos tus hijos y eso deberías de entenderlo.
4: ¿Pero no te gustaría que yo fuera feliz, hija?
9: Sí, o sea, sí, a ver, te explico. O sea, ¿cómo tú me vas a poner una condición así? O sea, ¿me entiendes? Como que es como decir, a ver, dejas de ver a tus hijos y ya.
8: ¡Ay!
9: Y esa es la única condición. O sea, también como que dices, oye, pues cuidado, pues somos ahora sí que mis hijos también son parte de mi vida y forman parte de mi vida.
4: Pero hija, yo tengo necesidades.
9: Yo lo sé, es que ya lo sé todo, pero es que esa condición, ¿por qué? ¿Y por qué ahora? ¿Por qué Porque luego decía, ah, no, pues sí, tanto
4: ya me cansé,
9: así.
4: Hija, ya me cansé yo de estar solo, de vivir solo, de llegar siempre a la casa y estar solo. Ya no sé qué hacer, la verdad.
9: Pues entonces me voy contigo. Porque sí. Es que no me parece manera de decir, ay, sí, entonces, bueno, ya a la hora sí que la mis hijos y yo estoy aquí bien, gracias. O sea, estoy ahora sí que estoy muy confundida.
4: Pero acabarías con mis planes, vas a arruinar mis planes que yo tengo de encontrar mi felicidad.
9: Ah. Pues ahora sí que adelante, ahora sí que es tu decisión, es tu vida y...
4: Pues mira, hija, lo que podríamos hacer, ponte ahora sí que podríamos checar y vernos escondidas.
8: Ay,
9: me sorprende ahora sí que la inmadurez que podría tener una persona a esa edad.
4: Pero es que yo amo a esta mujer, yo ya me di cuenta que ya la amo, yo ya por eso, yo ya dejé de buscar a tu madre desde hace muchos años y ya no quiero problemas, ya amo a esa mujer y quiero ser feliz, entiéndeme por favor. Aquí la única situación es que yo quiero ser feliz, hija. Y si tú no me vas a apoyar, digo, pues realmente aquí lo forma que me puedes apoyar es que nos dejamos de ver hoy en día.
9: Es que pues yo te apoyo totalmente, o sea, en lo que tú quieras hacer, o sea, si te quieras aventar de un puente, así quieras volverte gay, así quieras eso, lo que sea, te apoyo. ¿Por qué? Porque eres mi papá, apoyo a mi mamá igual.
4: Yo tenía que haber hablado antes contigo, mi amor, pero pues la verdad yo no, tú sabes que yo soy muy tímido para ese tipo de cosas y realmente no me atreví a hacerlo contigo, la verdad, hija. Entonces deja que me apoye otra persona, deja que se
9: haz lo que quieras, papá.
4: Feliz, hija.
9: Ya, haz lo que quieras. Pero además es súper injusto que
4: no te pongas así, ya no llores.
9: Gratis nada a mis hijos, no los vuelvo a ver en su vida.
4: Pero hija, yo me has demostrado lo que no te interesa, deja que yo le interese a otra persona también.
9: Pues no sí, me atreví a decírtelo antes, que quieras, verdad, de tu vida, o sea, aviéntate de un puente o haz lo que tú...
4: Mira, ya se va a venir Sandra conmigo. Digo, no la conoces, no quise saberlo. Ya mañana
9: entonces,
4: yo
9: no,
4: ya voy
9: no,
4: a ver. Déjeme,
9: yo voy con mis cosas y ya.
4: No, hija,
9: yo
4: yo ya no quiero que vengas aquí a la casa porque va a estar ella. Entonces necesito, yo te llevo tus cosas, hija.
9: Qué fácil que llega una vieja y dices, ay, no, pues ya, o sea, qué fácil, le saca todas tus cosas y no te vuelvo a ver en tu vida, ni a mi hijo.
4: No, hija, pero mira, te puedo llevar las cosas yo y si no me quieres ver, pues te las envío.
9: Pues llévamela, ya
4: te... taxi o algo.
9: Es que se me hace muy inmaduro. Quizá vieja llegue y diga, no, ¿sabes qué? Pues con condición me vengo contigo y...
4: Jugar con los sentimientos, hijo, y jugar con esos sentimientos no se puede, hija. Yo estoy hablando de mi felicidad. Yo casi ya estoy cumpliendo 50 años. Papá, debes entenderlo.
9: ¿Y qué? ¿Y vas a mandar a tus hijos? ¿O sea, los vas a mandar a volar? ¿Y pues si estás diciendo que los otros dos te abandonaron por lo mismo? Por lo mismo.
4: No me canses un tiempo, no me canses un tiempo, por favor. Nada más un tiempo en lo que veo si realmente es mi felicidad y si busco algo bien.
9: Pues, pero espero que de verdad sea tu felicidad, papá. Espero que de verdad te dé todo lo que te falta.
4: Hija,
9: espero que de verdad te apoye con todo lo que tú quieras, ¿ok?
4: Tú ya eres una adulta y debes de pensar las cosas mejor. Ya cálmate, por favor.
9: Es que no es un juego de pie, papá. Ay, oye, ¿sabes qué? Va a llegar esa persona y voy
4: pero
9: a tener
4: hija,
9: que dejar de ver a mis hijos.
4: Por eso.
9: Bueno, manches. Y luego, ¿sabes qué? Los voy a tener que ver a escondidas. Güey, ¿cómo? ¿Cómo? Si son parte
4: mira,
9: de mi
4: hija,
9: vida, pues.
4: La verdad, no seas visceral como tu madre.
9: ¿Visceral?
4: Siempre
9: ¿Eso es visceral para ti? No, por favor.
8: Nosotros somos parte de tu vida.
10: Pues sí,
8: nosotros
10: pero,
8: nos vemos.
10: Pero mi felicidad está por, está
8: espero,
10: por delante de todo.
8: Espero que lo escuche, que lo escuche mi tía Vicky o que lo escuche alguien de tu familia. Y espero ver su reacción al decir, oye, es que deje de ver a mis hijos por esa vieja.
10: Oiga, pero tú mis... pero también mi felicidad y son mis necesidades también. Yo necesito estar bien.
8: Es que papá está bien, adelante. Pero güey, o sea, ¿cómo vas a pensar eso? ¿Cómo vas a decir, por qué me vas a dejar hija, escoger? ¿Por qué me vas a dejar escoger entre mis hijos y tú?
10: ¿A ti te gusta cuando te mando dos fotos que estoy cenando solo y todo? ¿A ti te gusta eso?
8: No, no me gusta. Pero es que mi mamá también necesita apoyo, papá. Tú eres,
10: yo,
8: tú eres más maduro. Ya sé que estás solo, ya sé, pero eres más maduro, tienes un poquito de estabilidad económica y mi mamá no, entiende, mi mamá no. Y me preocupa ella, me preocupas tú. Pero estoy ayudando a la persona que ahorita un poquito lo necesita más.
10: Híjole.
8: Es que tú no me entiendes, o sea, tampoco me puedo partir a la mitad, papá, y estar de un lado y del otro. O sea, te juro que me gustaría hacerlo, pero no puedo.
10: La verdad, mira, pero si después de tantos años, la verdad, vuelvo a creer la felicidad, estoy enamorada.
8: Está bien, papá, adelante, o sea, te felicito y neta que me alegro por ti. Pero, o sea, no puedo creer.
10: Pues apóyame, apóyame con esta situación. Dame la oportunidad de dejarlos de ver un tiempo y ahorita por lo menos...
8: ¿Pero qué? ¿Cómo puedes decir? Dame la oportunidad de dejarlos de ver porque esta vieja no le cae bien que tenga hijos. O sea, papá, es que ¿en qué cabeza cabe eso?
10: ¿Acaso?
8: Bueno, dime, ¿ella tiene hijos? ¿Ella tiene hijos?
10: Sí, pero ellas están grandes y no viven con ellos.
8: Y luego, pero sí los puede ver, ¿no?
10: Hija, pero yo necesito
8: y no los tiene que ver con vida.
10: Yo necesito abrazos, caricias, todo eso de una
8: es
10: mujer.
8: Que adelante, papá, eso lo puedes hacer, eres libre. Pero oye, no te puede poner una condición sobre tus hijos, sobre hija. Tus hijos, sangre de tu sangre. Esa vieja al rato te puede engañar y bye. Y ya, listo, no me hizo feliz y no me ayudó en nada, ¿entiendes o no? O sea, vas a escoger una vieja que ni siquiera conoces de toda la vida, que ni siquiera sabe sus mañas, que ni siquiera sabe si es eso o si es el otro, por encima de tus hijos, papá.
10: Hija, la verdad, mira,
8: o sea, dime.
10: Te voy a decir la situación completa de todo esto. La verdad, no sé cómo lo vas a tomar.
8: Escúchame,
10: por favor. Ella, pues realmente, pues hemos estado juntos y está embarazada. Voy a tener otro hijo, vas a tener un hermano, hija, otro hermano.
8: Pues sí, adelante, me siento feliz, está bien, lo acepto y todo eso, o sea, te felicito, papá, me alegro por ti y todo eso, pero aún así, papá, somos tus hijos. Es que no estoy rogando, mamá.
10: Pero
8: no
10: esa es, rogando, es, o sea, es la condición,
8: es, que es
10: la condición que me pide ella, y si no la voy a perder.
8: Mamá, a ver, pues permíteme, yo estoy hablando con él. Permíteme,
10: estoy hablando contigo. No confías en mí, confía en mí.
8: Pero no, es que tú no eres así.
10: ¿Por qué no soy así?
8: No, porque no eres así, punto. Porque te conozco, ¿verdad? Desde que nací. Porque tú eres mi papá, y yo sé que mi papá no es así. Y él no haría algo así.
10: Esto no es de corazón, hija. Esto ya es de madurez. Digo, yo no entiendo por qué no puedo hacer así.
8: Madurez es la que te falta ahorita.
10: Si no vives conmigo, si no sabes lo que hago.
8: Papá,
10: estoy platicando porque...
8: Trato de estar pendiente de ti, pero si también tienes una personalidad súper gruñona, o sea, también, ¿cómo quieres que le haga? Pero trataría de estar al pendiente de ustedes dos porque me importan mucho.
10: Okay. Mira, hija, mañana le voy a decir que paso más tarde, me escapo un ratito y te veo y platicamos, ¿te parece?
8: Ay, no, Freddy,
10: lo vemos de frente,
8: no te quiero ver.
10: La verdad no me quiero.
8: Perdóname,
10: ¿no?,
8: que te lo diga, pero ya no te quiero ver entonces.
10: Pero vamos a platicarlo de frente, hija, porque también debe de ser
8: de frente. De frente, me acabas de llamar. O sea, por una llamada quieres hablarle, imagínate. Porque
10: si
8: como conozco a mi mamá, te conozco a ti, y yo sé que no son capaces de eso, o sea, pueden ser capaces de todo como personas, pero como padres no.
10: Ya, hija, yo creo que va a tener que ver, nos tenemos que ver de frente, pensé que por teléfono lo ibas a entender, pero bueno, esperemos que ahora que nos llegamos y si me das la oportunidad de verte mañana, para poder verte, decirte las cosas de frente.
8: Ay, ve como le estás diciendo ahorita, quieres hablarlo de frente. Ok. Está bien, para eso que tú quieras. Yo lo entiendo y yo voy a tratar de...
10: ¿Quieres que vaya por allá cerca de donde vives? ¿Qué hacemos?
8: Papá, como si yo tuviera una vida súper ocupada. O pues a la hora que tú quieras, y si quieres hablar conmigo, bien, y si no, adelante. O sea, yo lo comprendo.
10: Vamos
8: pero a hacerlo. No eres así. Yo sé que no eres así.
10: ¿Por qué no voy a ser así, hija?
8: ¿Porque
10: tú no quieres mi felicidad? ¿Porque tú no quieres que yo sea feliz?
8: Yo adoraría que sean felices tú y mi mamá, ya sea aparte o no. Yo desearía que lo fueran, pero no de esta forma, papá. No creo que sea la correcta.
10: Oye, hija, ¿te parece si nos vemos, no sé, a la 1 de la tarde, ¿está bien?
8: Sí, como quieras.
10: Por eso, yo te marco antes, pero a la 1 de la tarde, ¿está bien?
8: Puta, ¿qué? No tengo otra opción, eres mi padre de todos modos.
10: Pero yo quiero que vamos a hablar tranquilos, no quiero que seas grosero, no quiero que sin llorar, sin lágrimas, sin nada. Vamos a hablar.
8: ¿Cómo no voy a llorar por una situación así?
10: Ay, ya
8: es
10: no
8: muy
10: sé.
8: Noche, pa. Ya
10: te
8: me
10: veo.
8: Tengo que dormir para la escuela.
10: Ok.
8: Hasta mañana.
10: Yo mañana te busco a la 1, por favor.
8: Sí.
10: Yo nomás te voy a hacer unas preguntas y digo, la más importante tú ya la debes de saber, hija. La debes de saber y eso. Yo quiero preguntarte, ¿cómo se escucha el Panda Show, que es una broma?
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12: ¡Geraldine, estás en las bromas del Panda Show, mija! Es una broma de papi, ¿no es cierto? ¡Ay, cómo llora la chiquilla! ¡Hola, Geraldine! Geraldine, ¿estás ahí? Te voy a decir la verdad, lo que pasa que quien se lo pidió fui yo, porque tu papi y yo vamos a vivir juntos. Es que, mija, estoy embarazado de tu papá. Oye, estabas en el sentimiento total. Oye, creo que tu mamá escuchó, ¿verdad? ¿Algo? ¿Por qué algo escuché por ahí?
8: Pues sí, o sea, no, yo no quería hablar de eso porque dije, ¿cómo lo voy a hablar aquí enfrente de mi mamá? Pues.
12: Oye, pero la broma era para ti, no para tu mamá, para que no vaya a ir una bronca o algo. Me dice Edgar que se llevan súper de pelos, que eres su adoración, que se ven. Bueno, como tú lo expresaste, papá y mamá tuvieron, pues, problemas de adultos, tuvieron que separarse. Pero bueno, él te quiso hacer la broma. Dile por qué, Edgar.
10: Porque sabes que te quiero mucho, hija, y nunca te voy a abandonar. Así es, hermano. Los quiero muchísimo y los amo y los espero muchísimo de ese día.
12: Ay, papá, no. ¿Por qué? ¿Si yo qué?
10: Gracias,
12: soy tu bebecita. Mira, dime, cuña. Oye, Geraldine, ¿te puedo hacer una pregunta? Digo, no sé si me la puedes contestar porque igual estás incómoda con tu mamá, pero si alguna vez, digo, es una curiosidad personal, si tu papá llega a rehacer su vida y tener una novia, ¿sí te gustaría conocer a alguien más o no?
8: Pues sí, porque pues es su vida, o sea, puede hacerla como quiera y todo eso, pero yo siento que igual los hijos siempre son más importantes que todo, ¿no? Entonces, si yo sigo ahí para mi papá, pues también yo quiero que él esté para mí y no solamente así que me bote de la nada.
12: Oye, ¿y tú tienes novio?
13: No, no me dejan.
12: ¿Cómo que no te dejan? ¿Nunca le has conocido a nadie, mi querido Edgar?
10: No, la verdad es una niña muy, muy, muy, muy tranquila, la verdad.
12: Bueno, pero ya tiene 21 años de edad y es una chica grande, una chica adulta. Entonces, que esto quede como referencia, compadre. Si ella, cuando se llegue a enamorar y empieza a cambiar y empieza a dejar de verte, yo creo que aquí puedes echárselo en cara, ¿eh? Porque recuerda que uno crece, empieza a volar y todo.
10: Sí, es cierto.
8: Te amo, papá.
12: ¡Ay, ternurita! Yo quiero una hija así. Oye, pues Edgar, gracias por tu bromita. Y díganme, por favorcito, Edgar y Geraldine, ¿cómo se oye el Panda Show?
10: A toda máquina. El Panda.

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2: Camisa número 25, el Panda Zambrano, julio 29 del 2026. Los podcasts oficiales, estamos en todas las plataformas. Te acompaño por Claro Música y por La Mejor FM. Y en este miércoles estoy en Indianápolis. Ahí está Abdiel. ¿Qué óvole? ¿Cómo estás?
3: Todo bien. Ya empezamos con el mejor clima por ahora.
2: ¡Qué buena onda! ¿Para quién la bromita, Abdiel?
3: Sí, es para mi madre Lucía, que ahora sí que quiero decirle que tengo a otra persona. Ahorita pues, estoy esperando a un hijo que tiene 3 semanas y sería la misma manera con otra persona decirle que está embarazada también, pero no, pues te digo, es la razón por la que le quiero hacer la broma. Mi madre, por esa persona innombrable, que es una persona innombrable, que en mi pasado hubo ese pequeño problema, ese conflicto entre ellas dos.
2: Ok, a ver, entonces existe una mujer de nombre innombrable, ¿qué se llama?
3: Exactamente.

0: Exactamente en la misma ciudad.
1: Ok, entonces le vas a decir que te enredaste con Patricia y luego...
0: Ella tiene unos apartamentos, el cual quiero ver si me los puede rentar.
1: Ah, ya. Ok, debido a que te metiste con Patricia, quieres pedirle un departamento para el innombrable y ahí se va a poner dura la situación. Wow, difícil entenderlo. Vámonos, señores, marcamos en directo desde el Panda Cool Center. Si no le entendí, ¿yo le entenderá a la mamá? Las bromas están en este Casto Show.
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2: Excelente.
7: No.
0: Bueno.
7: ¿Sí?
0: Madre. Hola.
7: ¿Qué pasó?
0: Hola, mamá, ¿cómo está?
7: ¿Quién habla?
0: Soy yo, Abdiel. Bueno.
7: Ya voy a dormir, que me va a ir el sueño. Quiero dormir, voy a trabajar temprano, hijo.
0: Sí, quería hablar con usted, es algo personal, no sé si me puede atender, pero puede quitar su altavoz, que casi no la escucho.
7: Ya lo quité.
0: Mire, madre, tengo un pequeño problema.
7: Que contesté, pero luego cuando no tienen nombre las llamadas no contesto, y más ahorita ya no contesto, pero lo contesté sí, pensando que a lo mejor es mi tía o algo así.
0: Entiendo. No, sí, lo que pasa es que le estoy llamando de un teléfono que no es mío, de hecho el mío lo dejé en la casa. Tengo un pequeño ¿qué? Problema, madre. Tengo un pequeño problema.
7: A ver,
0: dímelo. Ya ve que Sasha, pues, está embarazada. Y la verdad no sé qué hacer. No sé si me pueda rentar uno de sus apartamentos allá en Anderson, el que acaban de ir. Me lo renta y me voy a ir a vivir allá, pero va a ser con otra persona.
7: ¿Qué?
0: Sí, me voy a ir a vivir con otra persona. No sé si me lo podía rentar.
7: Oh,
0: de hecho,
7: no,
0: esta
7: no,
0: persona no. Está embarazada de mí y pues quiero hacerme cargo también del hijo.
7: Oh, sí, soy mi niño. Te quiero mucho, mi hijo. Tú lo sabes, yo te he dicho desde un principio, te he hablado y te lo he dicho. Y pues creo que ahora yo sé quién es mi nuera y ya sé quién es tu esposa y quiénes son mis nietos. De ahí para adelante no sé nada. No voy a reconocer nada, no me meto en esos enredos. Acuérdate que a Jehová no le agradan esas cosas. Y pues, mi hijo, si tú no pensaste cómo estás haciendo las cosas, estás haciéndole el mal a Sasha, pues tú sabes, mi hijo. Yo no te puedo ayudar ni me puedo meter en tus problemas, mi hijo. Pues,
0: sí, mamá, pero es que me encontré con esta persona de nuevo y se dio el amor.
7: No. Arréglatelo tú y que Jehová te ayude, pero que ni te puede ayudar, porque Jehová no va a ayudar cosas así de ese
0: mamá,
7: tipo o de esa clase.
0: ¿Se acuerda de Patricia, mami?
7: No me acuerdo, hijo, de nada de esas cosas. Yo
0: te acuerdo de Patricia, pues, es ella y necesito el apartamento, ¿no? No me voy a hacer.
7: Sí, pásame el teléfono.
0: No voy a dejar a mí.
7: Mándame el teléfono.
0: Voy a hacer cargo de las dos personas. Voy a tener el apartamento aquí.
7: Y
0: le pago renta y con menos que.
7: Hazte de cargo. Pásame el teléfono de esa chamaca para hablarle y centrarla, porque creo que ya
0: mamá,
7: está.
0: No, ya no es una niña. La muchacha ya no es una niña, madre.
7: Pues no es una niña, pero actúa como una niña, porque esa no tiene madurez para nada. Ya de embalde es grande y ya debe de pensar y centrarse y poner sus pies sobre la tierra y saber a dónde está pisando, porque que no sabe que es casado. Así es de que será una tonta y estúpida si hace estas cosas contigo, porque eso no se hace. Tú tienes una esposa, tienes unos hijos y yo solo conozco a mi nuera con quien te casaste. Lo demás, lo siento mucho, amigo. Te quiero mucho, pero en esas cosas no me puedo enredar ni meterme, porque yo amo a Jehová y quiero hacer las cosas correctamente y no me voy a prestar a ninguna cosa que Dios detesta, que Jehová detesta. Yo no quiero perder mi vida y no quiero hacerle daño a nadie, amigo. Tú me pistes, arréglatelo tú. Y pues esa chamaca, pobrecita.
0: Madre, cuídate. No me meto más en problemas de los que ya tengo. Ayúdenme, por favor. Le voy a hacer cargo. Mire,
7: yo no
0: más,
7: me meto. Yo
0: más,
7: no
0: quiero que reconozca.
7: No te meto.
0: Que...
7: no te meto en problemas, ni me metas en problemas.

0: problemas, cuídate mucho, te deseo lo mejor y eso es todo.
1: O sea que, digo, entonces va a romper la relación entre madre e hijo.
0: Mi hijo, lo siento mucho.
1: ¿Va a decidir hacer eso en vez de ayudar a su propio hijo?
0: No, te ayudo, si es que mi niño está enfermo, Sasa, porque esa es la familia que yo conozco y esa es la que Jehová también conoce. Lo demás, yo no sé tus enredos, yo no sé nada, hijo. Tú tienes que pensar, porque acuérdate.
1: Yo solo quiero que me rente el apartamento. Préndeme el apartamento.
0: No.
1: Déjenme estar con la persona. Es más, mire, le apuesto que los hijos que tienen la van a querer también como su abuela.
0: Puede
1: haber una
0: no
1: bonita
0: me
1: relación.
0: No me menciones nada de esas cosas, hijo. Por favor, no quiero escuchar cosas sucias. Tú piensas,
1: es que no
0: eso
1: son cosas,
0: piensa
1: son cosas de la vida que necesito. Le estoy pidiendo una ayuda.
0: No, pues yo no sé, mijo. Yo no sé, hijo. Yo no sé. No sé. No, no quiero meterme en cosas.
1: ¿Quiere que
0: no
1: le confiese me... algo, madre? Es que ¿eh? Yo sé que usted estima, yo sé que usted estima a Sasha, pero sinceramente, Patricia es más mujer, madre.
0: ¿Oh, sí?
1: ¿Cómo no voy a creerla? ¿Cómo no voy a preferirla a ella?
0: Bueno, presume tus cosas, hace tus cosas donde tú quieras, pero no quiero saber nada, por favor, ¿sí?
1: Tú sabes cómo somos los hombres.
0: Ah, pues no, yo no me meto en eso. Por eso no quiero ningún hombre, para que no me esté tratando mal ni me esté haciendo coraje.
1: ¿Por qué coraje? Es que es la ley de la vida, mamá. A ver si llega un momento.
0: No,
1: que
0: la ley de la vida.
1: Cansa.
0: La ley de la vida, la ley. Esa no es la ley de la vida. Los hombres y la gente sigue la ley de la vida, pero no, hay que seguir la ley de Jehová. Se puede uno casar, podemos tener, pero hay que ver y hacer las cosas bien.
1: Madre, no, pero es que ¿cómo se lo explico? Es la pasión que me han vuelto.
0: Ah, bueno,
1: loco pues, por ella, madre.
0: Eso
1: la conocí cuando
0: pensado.
1: Tenía 16 años y usted se interpuso en mi relación. ¿Por qué yo no ahora volver a empezar con ella?
0: Mira, mijo, con el perdón de la palabra, y discúlpame, mijo, si tú te sientes muy hombre para tener 10 mujeres, 10 hijos, no cuentes conmigo, anda, vete, tú sabes, rentas apartamentos, ponlos ahí en fila como si fuera un vecindario, y no quiero saber nada. Yo no me voy a perder mi vida y no voy a desagradar a Jehová por tu culpa.
1: Le voy a hacer una última pregunta, madre, pero eso sí quiero que me lo responda con toda sinceridad, mamá, por favor. Dígame cómo se oye el Panda Show. Que
2: a toda máquina.
3: Fue broma. Ay, hijo, ya déjame dormir.
0: No me estoy cogiendo esas bromas, Ariel. No me estoy cogiendo esas bromas, y a mí no me gusta. Y a mí me gusta tu oso panda tampoco.
3: Lucía, ¿cómo estás? Habla el pandita, venga, eche pa' acá. ¿Cómo está la chiquilla? ¿A poco ya tiene ganas de dormirse? ¿Eh? ¿Ya tiene ganas de echar baba? Es una broma de Abdiel, el hijo del doctor Cardiel. Lucía. Lucía.
1: Lo siento, mami.
3: A ver,
1: lo siento.
3: Habla con tu mamá.
1: Mami. Mamá, ¿me escucha? Es una pequeña broma, mami.
3: No nos deje con la palabra en la boca, se va a enojar Jehová, ¿eh?
1: Mami, le hice esta broma porque yo sé que cómo odia a esa persona que sinceramente sí se pasó, pero...
3: Oye, pero bueno, ya hasta quería hablar con ella, imagínate nada más cómo se le iba a hacer de jamón. Mira, muy Jehová, pero se ve que es cosa seria, tu mamá tiene las enaguas bien puestas, ¿eh? Doña Lucía.
1: Lo bueno...
3: ¿Estará tu mamá o no?
1: No lo creo, no va a responder, está enojada.
3: ¿Qué decías? ¿Lo bueno es qué? ¿Qué?
1: Digo que no va a responder, está enojada.
3: ¿Doña doble cara? ¿Chancluda? ¿Trompuda? No, pues ya se quedó muda. Nos vemos, que tenga buena noche. Que sueñe con los angelitos. Adiós. Bye. No, pues no. Pues yo creo que se quedó como petrificado así. Pues en fin, Abdiel, dime los Estados Unidos, ¿cómo se oye el Panda Show?
1: A toda máquina, pandita. Gracias.
3: Vientos. Y con esto nos vamos en este julio 29. Soy el Panda. Gracias a la mejor FM. Regreso mañana. Buenas noches. Pásenla.

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1: Revista del consumidor. Radio. Los pantalones de mezclilla son un clásico, pero no todos te ofrecen la misma calidad. Hoy te revelamos cuáles de los 30 modelos que analizamos son realmente los más duraderos.
2: Además, si ya estás planeando una escapada, en nuestra sección de finanzas personales te decimos cómo evitar que los gastos sorpresa arruinen tu presupuesto.
1: Toma el control de tu dinero y haz las mejores compras.
2: Quédate en Revista del Consumidor Radio.
3: Revista del Consumidor.
2: ¿Sabes cómo surgió la mezclilla? Este tejido, conocido mundialmente como denim, toma su nombre de una ciudad al sur de Francia llamada Nimes, donde comenzó a fabricarse en el siglo XVI. Tradicionalmente, la mezclilla se fabrica con algodón tejido de sarga, que le da esas clásicas líneas diagonales y gran durabilidad.
1: Por eso, durante el siglo XIX, estos pantalones se popularizaron entre mineros y obreros que realizaban trabajos pesados. Con el tiempo, dejaron atrás las minas para conquistar la cultura popular.
2: Y aunque hoy forma parte de la moda cotidiana, en años recientes, la industria textil ha buscado producir la mezclilla de manera más sostenible mediante tecnologías que reducen el consumo de agua, utilizan fibras recicladas y emplean procesos menos contaminantes. Gracias a ello, continúa siendo una prenda básica que ha acompañado a distintas generaciones durante más de un siglo.
1: Por eso el Laboratorio Nacional de Protección al Consumidor analizó su calidad, resistencia y durabilidad.
4: Hola, ¿qué tal? Soy el ingeniero Luis Armando Juárez Mendoza, del área textil del Laboratorio Nacional de Protección al Consumidor, donde realizamos un estudio de calidad de pantalones de mezclilla para caballero. En esta ocasión analizamos 12 marcas con 30 modelos, de los cuales 13 son en 100% algodón y los 17 restantes fueron en mezcla de algodón con poliéster y elastano. Se realizaron los siguientes ensayos: información al consumidor, acabados, determinación de la masa por unidad de área, resistencia a la tracción, resistencia al rasgado, cambio dimensional, la determinación del torque y elasticidad o deformación del pantalón. ¿Pero qué les parece si vamos a ver los resultados de este estudio de calidad de pantalones de mezclilla?
2: Todos los modelos analizados cumplen con su información comercial, con su declaración de fibras y con su prueba de acabados. En el caso de los pantalones de tela 100% algodón,
1: en la prueba de durabilidad, un modelo de la marca Silver Plate calificó con excelencia.
2: Los 5 modelos que se encogieron ligeramente después de 3 ciclos de lavado son Cimarrón Jeans, Furor, Oji y 2 de Silver Plate. Ahora continuamos con los resultados para los 17 modelos fabricados con tela a base de mezcla de fibras. Al igual que en la categoría anterior, todos los modelos cumplen con su información comercial, con su declaración de fibras y obtuvieron una calificación de excelencia en la prueba de acabados.
1: En las pruebas de resistencia, 3 modelos destacaron como los más duraderos del análisis, uno de la marca Levi's y 2 de Oggi.
2: Un modelo de la marca Lee y otro de Oggi se encogieron ligeramente.
1: Respecto a la talla, estos modelos resultaron ser un poco más grandes de lo que indican en la etiqueta. 3 de la marca Oggi, 1 de Members Mark, 1 de Furor, 1 de Big John y 1 de Silver Plate. Antes de comprar un pantalón de mezclilla, toma en cuenta las siguientes recomendaciones.
4: Es muy importante que al comprar un pantalón, tú lo laves, ya que todas las prendas, inclusive los pantalones de mezclilla, son lavados con colorantes. Estos colorantes llevan químicos que aún así, si la empresa no hace un lavado correcto, se van a quedar impregnados y cuando te lo pongas o coloques, ya que este producto va directamente a la piel, puede llegar a irritar. La diferencia en tallas que pueden presentar los diferentes tipos o cortes de los pantalones es precisamente debido a eso, al corte que cada diseñador de la marca presenta. Pero algo muy importante que debe respetar es la cintura. En la etiqueta te informa esa talla. Y el largo, hay algunos pantalones que tú vas a encontrar 34x32. El primer número te indica la talla, que es el contorno de la cintura, y el segundo número te indica la longitud del costado de la pierna. Si la mezclilla de tu pantalón es más gruesa o delgada, no es un indicativo de que va a resistir más o menos. Eso va a depender del gusto de la persona, pero el pantalón de mezclilla te va a ofrecer más resistencia si viene acompañado con poliéster, pero va a ser cuestión de gusto. Si quieren tener mayor información sobre el estudio de calidad de pantalones de mezclilla para caballero, consulten la Revista del Consumidor, ya sea impresa o digital.
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2: Las vacaciones de verano son una oportunidad para descansar y convivir, pero también pueden convertirse en un gasto importante si no se planean con anticipación. Para que puedas disfrutar con tranquilidad, un paso importante es gestionar tus finanzas. Por eso, antes de armar las maletas, el primer paso es sentarte con lápiz y papel. Presta atención.
1: Lo primero que debes hacer es elaborar una lista de verificación que te ayude a definir las características de tu viaje. Esto te ayuda a organizarte y anticipar algunas necesidades, además de asegurar que la experiencia sea satisfactoria para todas y todos.
2: Una vez que tengas la lista, es recomendable elaborar un presupuesto. Contar con una estimación de gastos detallada para cada rubro de tus vacaciones, de acuerdo a tu capacidad económica, te ayudará a mantener el control y a tomar decisiones responsables.
1: Para que no se te escape nada, toma nota de los gastos claves que debes considerar para tu viaje. El transporte. Los costos varían dependiendo del medio de transporte que elijas para desplazarte. Si viajas en autobús o en avión, considera los boletos viaje redondo y los traslados al aeropuerto o terminal de autobuses.
2: Si viajas en auto en la plataforma Mapir, traza tu ruta o rutas punto a punto de la Secretaría de Infraestructura, Comunicaciones y Transportes puede ser muy útil, ya que te permite calcular con precisión el costo de las casetas, el consumo estimado de combustible y los tiempos reales de traslado en carretera. No te olvides de considerar los gastos de comida y bebida durante el traslado. Las paradas técnicas en la carretera o los antojos en el aeropuerto también suman.
1: También agrega el costo total de los días que te vas a hospedar en el destino.
2: Considera los desayunos, comidas y cenas durante el viaje.
1: Dependiendo del tipo de viaje que quieras hacer, pueden surgir otros gastos. Por ejemplo, si decides contratar algún tour, pagar alguna entrada a espectáculos y, por supuesto, las compras de regalos y recuerditos para la familia.
2: También es recomendable para cualquier trayecto contar con un seguro de viaje. Sin embargo, se vuelve indispensable si realizas viajes internacionales.
1: Es muy importante que tengas un fondo que puedas destinar para imprevistos. Más vale prevenir.
2: Está claro que para que las vacaciones sean un descanso y no un dolor de cabeza, la clave de todo está en planear. Por ejemplo, un tip buenísimo de seguridad es que si vas a usar tus tarjetas de débito o crédito, digitalizarlas en tu celular es más seguro para viajar.
1: Y es que dependiendo del plan que elijas, hay detalles que hacen toda la diferencia. Si tu destino es la playa, antes de reservar, no olvides comparar precios. No te vayas con la primera opción. Además de los paquetes todo incluido, busca alternativas más económicas. Y si puedes, aprovecha las temporadas de menor demanda turística. Tu bolsillo te lo va a agradecer. Y recuerda que es muy importante respetar las zonas protegidas.
2: Ahora, si lo tuyo es el turismo cultural y vas a visitar un pueblo mágico, puedes consultar el catálogo de los 177 pueblos mágicos que te permitirá investigar la gastronomía y sus lugares más representativos para que no te pierdas de nada. Compara las líneas de transporte y reserva tu hospedaje y los recorridos con anticipación.
1: Ahora hablemos de cómo nos vamos a mover. Si viajas en automóvil, es indispensable hacer una revisión básica al vehículo antes de salir. Ya en camino, todas y todos deben viajar con el cinturón de seguridad y respetar los límites de velocidad y las señalizaciones. La seguridad es primero.
2: Si vas a viajar en autobús, tómate el tiempo de comparar las categorías y costos de las distintas líneas de autobuses para elegir la que más te convenga. Al subirte, conserva muy bien tu comprobante de equipaje y lleva un botiquín con medicamentos básicos.
1: Y finalmente, si viajas en avión, el secreto para ahorrar es comprar los boletos con anticipación. Al igual que en el autobús, guarda bien tus comprobantes de equipaje y mantén siempre a la mano tu identificación oficial y tu pase de abordar.
2: Ahora ya lo sabes, planear tus vacaciones es la forma más inteligente de divertirte. Prepara tu presupuesto y viaja seguro.
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0: Perfectísimo, señores. Aquí estamos a través de la mejor FM 92.5. Muy buenas madrugadas. Ya regresamos, ya estamos listos y preparados para deleitarlos a todos y cada uno de ustedes a través de No Te Duermas con las Chulas de la Madrugada. Listos y preparados para deleitarlos, para complacerlos, para chiflarlos con buena música, con buenas rolas a través de la mejor. Vamos a iniciar, vamos a comenzar, vamos a darle. Vamos a darle por ahí.
1: Habla, hijo.
0: Vamos a darle por ahí con complacencias libres. Efectivamente, complacencias libres. Complacencias que usted guste y mande. Recuerde que puede mandarme usted al WhatsApp 811-2200925 su nota de audio y decirme con qué canción, género libre, le vamos a complacer. Menos, güey. Menos con la Colombia ni vallenata, porque esa sección ya existe y la vamos a meter más adelante. ¿Estamos de acuerdo?
2: Sí, con Megufi.
0: Es correctísimo. Saludos a mi compadre Pablo, ahí en la cervecería Chapultepec, hombre. Hola, hola, saludos de parte mía aquí en Shaggy. Y bueno, el mejor operador del mundo.
3: Hombre, Chapulín.
0: Bueno, ahí la Chapu, ahí cocíname una torta de estadio, compadre, por favor, unos bowls que te voy a caer. Para llevar. Saludos a mi compadre ahí en la Chapo, a Pablo, a mi compadre también ahí, al Johnny y al tremendísimo. ¿Cómo se llama mi compadre? Olviero, Olvier, ¿cómo se llama?
3: Hombre, Chapole.
0: ¿Cómo se apellida mi compadre? Olviero. El otro, Olviero. Morenito, güey. Es Pablo y el otro, Olviero. No, no me acuerdo, güey. A mi compadre, Olviero, güey. No eran tus patrones, güey. Ya te olvidaste, güey. Olviero. Olviero. Yo te voy a contratar, Chegui. Aquí con DJ el sábado.
3: Mira.
0: Bueno, ahí está, 811-2200925. 811-2200925. A través de la mejor FM. Usted me dice, usted me indica con qué canción le vamos a poner, con qué canción le vamos a complacer. Género libre, menos Colombia. Porque si no, aparece tu tío y luego dice:
4: ¿qué onda? El Poniendo la Cuarentena, famosísimo. Ah, género libre.
3: Mira.
4: Tengo una Colombia, una vallenata.
0: ¡Puño!
4: Conozco, güey.
0: ¡Puño! Me estás haciendo una seña, Chagui. ¿Qué quiere decir que ya se hizo presente?
4: ¡Puños! Desde Sendero, acá en el Escobedo. ¡Jajaja! ¡Burrito!
0: Ah, esa cara, Chagui, me dice que me irá. Esa Chagui me dice algo. Eso.
5: Bueno, buenas noches, Chulo Colombia. Polín Colombia, la Comer 49. Máximo exponente, chiste, voz, imitaciones. Barra libre, puedo pedir la que yo quiera. La que dice: soy Miguel Jero, no tengo dinero. Por ahí va, ¿no? ¿Cómo andan los chirimastrichangos? Ole, llegó el terror de los chiribillos, el Polín 49. Ole, Polín Cho, pon la canción. Tú Chulo Lisa, de controles, que la ponga.
0: Al Shaggy, güey, al Shaggy. Vamos a mencionar que el otro, atarantado.
3: Ánimo, mi Shaggy.
0: Sí, un chicharito, ánimo, mi Shaggy. Bueno, ándale, güey, ya complácelo, güey. Atarantado. Sí, ya, ahora con esa rola de rey.

0: Perfectísimo, señores. Dame monitor, mi querido Changi, si eres el amable, gracias. Dame retorno, adelante. Chale, chale. ¿Sí?
1: Bueno, mi chilo, ¿qué onda, mi chilo? Vamos a ponerle ambiente. Ponme la Watanabe y Yonsu. Ahí, para que la baile el Polín en una familia.
0: ¡Qué buena! Watanabe
1: y Yonsu, vendiendo flores en falda.
0: Así es, efectivamente. Chupa pa' aquí, chupa pa' acá. Watanabe y Yonsu. Tere, tere, tere, tere. Sopa de caracol, güey. ¿Cómo? Ah, no, hombre, qué bárbaro. Sí, esta raza que no se compone. Bárbaro. Bueno, ahí está, le vamos a complacer con esa rolita a la raza para que se prenda. Y ahí me va mandando notas de audio, bailando y gozando. ¿Ok? ¿Estamos de acuerdo? Estamos de acuerdo. ¡Échale, güey! ¡Sopa de caracol!

0: Chepolín,
1: van a empezar con Polín, güey.
2: ¿Qué onda, mi cholo? ¿Qué onda, mi cholo? Ahí se me puede con placer. Bueno, buena nochecita primero, va. Ahí se me puede con placer con la del grupo Exterminador, el meneadito, pero... Hay una que canta ahí con maderito.
1: Qué vallado, güey.
3: ¿Qué onda, chulo? Ponte la de... Yo soy tu guasón, tú mi Harley Quinn. Esa de Emiliano... ¿Cómo se llama? Emiliano Aguilar.
1: Ya está, güey. Ahorita te complazco. Oye, saludos a toda la raza allá en Guerrero, entre Colón y Reforma. Y la raza de Centro de Espectáculos, el Jefes, que este viernes le toca a la Negriza. A la Negriza, a la Obsesión. Y por supuesto también por ahí a Dani y sus Príncipes del Vallenato. Se va a poner espectacular el viernes colombiano. Ahí en el Centro de Espectáculos, el Jefes. Negro González y los Aferrados el viernesito. Véngase bañado. Y el día de hoy, perdóname, güey. Bueno, sí, hoy jueves, ya recibiendo jueves. Ritmo Candela con los cumpleañeros, bien padre. Ahí nos vemos, raza, todo mundo a correr al Centro de Espectáculos, el Jefes. Y el sábado norteñito, variado, Furia Felina y todo bien padre, las demás agrupaciones que van a estar ahí presentes en el Centro de Espectáculos, el Jefes. Bueno, complacemos al instante, adelante.

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1: Oye. Óyeme. Seguimos y continuamos aquí nomás por la mejor FM. ¿Qué dice la raza? Adelante, caminante.
2: De chulo, ya que andas ahí, ponte la del manicero con Carlos y José. Para echar un bailón con el del billete.
1: Así va, güey. Ponte el manicero, güey, con el señor Carlos y José, por supuesto. Adelante, caminante, ¿qué onda?
3: La de desilusión, mi chulo, la de desilusión.
1: Órale, ya está. Ahorita te complazco con todo gusto del mundo, mi reino. Oye, saludos ahí a toda la raza del Toro Manso, que este próximo sábado, ahí con mi compadre Rodo, en Juan Méndez y Isa Garza, estarán las Inmortales, estará también el grupo Eclipse Tejano, Grupo Certero, el show de las chulas del chulo, y se va a poner formidable y sensacional porque vamos a pasar el partido en pantallas gigantes, el de Tigres y el de Rayados. Vámonos, Recio. Efectivamente, es correctísimo, ¿eh? Es correcto. Saludos ahí a toda la raza en Avenida Acapulco y Guadalajara y Avenida Acapulco, ahí la raza de La Mística, mi compadre Lentes. La Mística en Guadalupe, fuerte abrazo. Cubetazos en corto en 200 varos antes de las 8. Los partidos de Tigres y Rayados. Y además también, por supuesto, el botellazo de whisky en 1500. Hoy nomás.
3: De Juan P. Moreno, la desilusión de Juan P. Moreno, mi chulo.
1: Órale, carnal, ya estás peinado para atrás. Vamos a complacerlo, mi compadre. Perfectísimo. Seguimos complaciendo a través de la número uno en Monterrey, la mejor FM.
4: El gran varón. Porque es chiribillo y le gusta la de Simón. Órale, échate maña, chiribillo.
1: El gran varón, güey. Órale, ya estás. Vamos a complacer, mi querido Shaggy. Véngase bañado.

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1: Señores, vamos con el gran varón, la canción del Polín de la 49.
2: Hombre, Chapolín.
1: Y ahorita regresamos con nada más y nada menos que las chulas de la cumbia y el vallenato.
3: Así como Buffy.
1: Efectivamente. Vámonos. Vaya pidiendo a través del 811-2200925, 811-2200925, vaya pidiendo su canción vallenata o bien su cumbia colombiana, cumbia regia. ¡Véngase, vaya!

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0: Señores, ya iniciamos, ya comenzamos, ya estamos listos y preparados. Estamos a través de la mejor FM 811-2200925. Así es, efectivamente, para que me diga con qué canción le vamos a complacer a través de el WhatsApp. Cumbia colombiana, cumbia regia, cumbia vallenata. Vallenato venteado. Así es que usted me dice, usted me indica a través de la mejor FM. Estamos listos con el WhatsApp. ¿Qué canción vas a querer, mi reino?
1: Habla, hijo.
0: ¿Qué canción?

0: Toro Guzmán.
1: Ahí anda vendiendo el vato vasos del mundial. Ya podemos decir mundial, ya pasó.
2: Qué chulo, ponte la de Remolino de los vallenatos de la cumbia.
1: Dale.
2: Echale un danzón acá rápido.
1: Órale, perfecto. Vámonos. Échale la cumbia de los vallenatos de la cumbia ahí, Remolinos. Échale la rolita, por favor, mi querido Shaggy. Arránquesela, carnal.

0: Bueno, buenas noches, Chulo Vallenato. Hola, Poli 49 de la Regio Vallenatas. El Negro González, que se llama la de Amores sin Corazón. Vale, Paulín Show. Saludos para los chirivíos que tiene su. Trae su panza de cervecera, su panza de canguro. Hola, Chisimaño, Chirivío, a la comida, a la Alameda, a comerse cagüil.
1: Mi Chulo, ponte la cumbia de los saludos para el trompero, para el ranchero y para el vistecero.
2: Buenas noches, mi Chulo, buenas noches. Oye, me gané unos boletos.

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0: Beatles.
1: What? Este mengón está planeando. ¿Qué no escuchan ustedes? Oh.

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1: Efectivamente, ya estamos al aire. 6 de la mañana, 1 minuto. Señoras y señores, qué rico juevesito. Temperatura la misma que ayer a estas horas. 25 grados al sur de la ciudad de Monterrey. Chayberto me abre los micrófonos en esta mañanita. Así es que para mí es un placer estar con ustedes en los micrófonos de la mejor FM 92.5. Nombre de la show y del Chuck. Iván Morales, su servilleta, su servidor. De aquí para el mundo, ¿eh? Un placer estar con ustedes. ¿Yo salí de dónde? Aquí está la gran sonora, la ley, Chifón.

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0: algo pegadito, algo.
1: Oye, oye, Chavi. A mí ponme algo vallenato.
2: Oye, estoy viendo que hoy vamos a regalar boletos para los tres amigos. Ponme algo. Ponme algo de los Diablitos de Colombia. Este, mi queridísimo Chaiberto, en el control de audio. Porque todavía no. Ok, de una vez, ok. A ver, ¿quién está la, dónde está la raza que nos está escuchando desde bien temprano? ¿Dónde está la raza que dice, hey, Iván, yo desde bien tempranito, mira, escuchando La Gozadera? Ayer que estuvimos regalando los boletos de los Tigres del Norte ahí en el Parque España. Bueno, impresión. Un aplauso, por favor, a toda la gente que acudió allá al Parque España. Impresionante la gran cantidad de personas que llegaron, que nos saludaron, que estuvimos cotorreando con ellos. ¡Ey! Sí, hay mucha gente que sí conoce a Ana Show, güey. ¿Sí la conoce, güey? A mí es el que no me conoce nadie, güey.
3: ¡Ah, becha!
2: Así es que ponte algo de los Diablitos de Colombia, compadre, porque hoy... Ayer regalamos boletos para los Tigres del Norte. ¡Hoy nomás!
4: Sentimiento.
2: Al ratito vamos a regalar boletos para que estén con los tres amigos en la Arena Monterrey. ¡Qué buena rola, papá! ¿A poco sí hay gente conectadísima en esta mañana, eh? Y para mí un placer, como siempre, saludar, estrechar la mano, abrazarla, es el mismo de siempre, todos los días.
5: Ok, ok.
2: ¡Muy buenos días, Anita Show!
5: ¡Buenos días, mi amor, mi vida, mi cielo, mi...!
2: Me encanta la porque, todos los días...
5: No, yo llego, me pongo los audífonos y no jalan.
2: Sí, pero yo tengo la esperanza fe, de que...
3: No, hombre,
2: ten bebé.
5: He tenido fe a cosas más espantosas.
2: ¿Cómo amaneciste,
5: Anita? Y me ha funcionado. Amanecí muy bien, extraordinariamente bien, excelentemente bien, pero más contenta porque tenemos más boletos hoy. Ayer dimos muchos boletos y hoy tenemos más boletos.
2: Así es, ayer estuvimos con los Tigres del Norte. Bueno, fue la mañana bien tigre. Y hoy me están diciendo acá, pues qué jicuelo. Hoy me están diciendo acá en el Chícharo que sí, muy probablemente vamos a regalar boletos para los tres amigos.
5: Está diciendo el Chícharo por el Chícharo.
2: El Chícharo por el Chícharo. O no más. Dame audio, WhatsApp, compadre, porque la raza está bien conectadísima de bien temprano.
6: Hola, hola, muy buenos días.
2: Hola, bebé.
6: Aquí reportándome. Escuchando La Gozadera desde bien temprano.
2: ¡Eso, Araceli!
6: Acompañándome en mi día laboral desde Uber.
2: Oye, ayer Araceli nos tocó conocerla, a Anita. Bueno, ¿tú ya la conocías?
5: No, no, igual que tú. Fue nuestra primera vez. O sea, es una pronta.
2: Sí, una pronta.
5: Sí, porque nos conoció la primera vez y nos besó a los dos.
2: Sí.
5: A la primera. Esa no es una buena influencia. Cuélgale, por favor.
2: No, es por WhatsApp,
5: Bloquéala. Preciosa Araceli, es una guerrera, trabajando desde bien tempranito. Y
2: las pocas, bueno, o pocas o muchas conductoras de plataforma.
5: Hay pocas mujeres, exactamente, porque es un riesgo muy grande.
2: Exactamente, fuerte abrazo, Araceli, un gustazo conocerte.
5: Te amamos.
2: Y ser parte de tu vida, del día a día. Y gracias, gracias por estarnos sintonizando siempre, todas las mañanas. Y mira, desde bien tempranito, Araceli.
7: ¿Qué onda, mi Morales?
2: ¿Qué rollo?
7: Yo quiero unos boletos para los tres amigos, porfa.
2: Ándale, ya está mi compadre Juan Manuel Luna. Ahí está escuchando la mejor FM. La raza desde bien temprano,
5: Como se levanta temprano, hay que premiarlos.
2: Sí, ¿verdad?
5: Hay que premiarlos.
2: ¿Con un beso?
5: No, con boletos.
2: Con boletos. Bueno, pendientes porque a lo largo de esta mañana vamos a regalar boletos. Ayer nos confirmaron que sí tenemos boletos para este gran concierto próximo.
5: Ah, del 29 de agosto.
2: Del 29 de agosto.
5: En la Arena Monterrey. Me confundo con todos los eventos de agosto.
2: Sí.
5: Sí, 21 de agosto en la Arena Monterrey, los tres amigos: Nelson Velázquez, Alex Manga y Giancarlo Centeno. ¿Puedes creer lo que lo volvieron a juntar? Solo Monterrey Music pudo hacer eso.
2: Exactamente. Y obviamente también la mejor FM te está regalando el mini split. Mini split. Uy, ¿cómo te quería un mini split en esta temporada de calorcito? No. Pues de lujo, ¿no? De lujo.
5: Chagui, ¿no? Porque Chagui siempre lo tiene en 30.
8: ¿Qué onda, mamacita Nacha? Desde las 5 de la mañana que están llegando ustedes a poner el café. Ya los estoy escuchando.
2: De hecho.
8: Para mi aniversario. Ayer cumplí 4 años con mi actual esposa.
5: Pues regálale algo.
8: Para llevarla para que se distraiga un rato.
2: ¡Inviértele, perro!
5: O sea, tiene 4 años. Imagínate los 20. El vato va a pedir hasta tortillas regaladas.
2: ¡Ay, oh, qué bárbaro! Y sí, efectivamente, compadre. Escucha. Ya estamos con el cafecito helado en esta mañana.
5: Cafecito frío, expreso. Un café mallito.
2: ¿Un café mallito cómo?
5: Expreso.
2: Expreso.
0: Buenos días, compadre y comadre. Ana Chau. Que tengan un excelente juevesito. Yo escuchándolo todos los días. Desde las 5 de la mañana hasta las 10 de la noche, 11.
2: Eso.
0: Con ustedes en la mejor. Estoy en el mejor programa de toda la programación. Saludos.
5: Gracias.
0: Quiero boletos para los 3 amigos.
5: O sea, primero barrió.
2: Sí.
5: ¿Y tú aparte barrió mal, viejo. Yo vine. Estoy bien feliz de escucharlos. Me siento bien contento cuando escucho desde la mañana a la noche.
2: Te lo prometo que hizo que me sintiera así. Se me supuso la piel chinita. Sentí bonito que haya dicho eso. Y luego, quiero boletas.
5: Como a mí, como un amigo me decía: no, estás bien hermosa, te admiro tanto. Eres lo máximo. Desde hace años te admiraba. Oye, gorda, ¿me pudieras echar la mano para...?
2: Engasado.
5: Ay, Diosito santo.
2: Bueno, Chihuahua.
5: Recógete a tu gente, San Luis. Llévatela.
4: Buenos días, Mojo. Buenos días, Ana.
2: Buenos días, mi rey.
4: Aquí andamos, en friega. La transitista de Apodaca. Vamos a darle.
2: Eso no paré.
5: ¿Quién estuviera ahorita en Valle de San Andrés, Guadalupe?
2: Qué chulada.
9: Buenos días, Gozadera. Oye. Felicidades a los tres. Entras bien puntuales, bien temprano.
2: Sí, señor, como se llama, bueno.
9: Me acuerdo cuando estaba la Maxi, la Parca, Muskis, a las 6:50 apenas iban empezando a jalar.
2: No, esos güeyes llegaban. Eso, mejor no digo, güey.
5: Bueno, pero ellos tienen más dinero que nosotros, por eso.
2: Pero se llegaban tarde, güey. Nosotros nos urge que no nos corran.
5: Sí, nos iba. Donde alguien más guapo, más bonito, más jóvenes y más temprano que se levanten. Adiós, Ana Chau y Mojo.
2: ¡Felipe!
10: Señores, hasta la cabina, la mejor FM. Porque yo lleno a las 6 de la mañana, la mejor FM. Conmigo, Felipe.
2: ¡Eso, Felipe!
11: Felipe. Ah, bueno, tanto, entonces, sin tanta barbear.
2: A ver.
11: También quiero unos boletos, muchachos. Ana.
2: Bueno. Eso. Bueno, esa sinceridad ante todo, ¿eh?
5: Pues, sí, pues no le voy a dar como quiera.
2: Ah, sí, vamos a dar una.
5: Es que yo en la mañana así como que no ando así muy regaladora.
2: No es facilota.
5: No, en la mañana les cuesta trabajo.
2: Bueno, son las 6 de la mañana, 20 minutos. Y vamos a tener un boleto para los 3 amigos.
5: Sí.
2: Jorge Celedón, Giancarlo Centeno y Alex Vanga. Próximo 29
5: de agosto. En la Arena Monterrey.
2: Ahí está, porque estén bien al pendiente. Al ratito, eso al ratito. O tenemos que ir a calentar motores para ver quién está la raza conectada desde bien temprano. Ya les puse la palomita de asistencia.
5: Ya le pusimos el checklist.
2: El checklist, por supuesto. Y sabe que es el momento de un día.
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5: Oh.
2: Ándele, para que usted esté informado. Y justamente hablando de los 3 amigos.
5: ¿Qué pasó?
2: Hoy es el Día Internacional de la Amistad.
5: ¡Ay! Pues qué maravilla, pues yo te amo.
2: Yo también te amo, ¿nos podemos dar un beso de compas?
5: Claro.
2: Vamos
5: a ver.
2: ¿Sí lo viste?
5: Sí. ¿Qué es uno también? Así que me retocaron ayer.
2: Nomás que la bronca es que cuando le das un beso al Chagui, te pica el ojo.
5: Con la nariz.
2: Hombre, Chapoli.
5: Oye, de los amigos.
2: Qué buenas trompas tienes, ¿eh?
5: Ayer me tuve retoque. Ando dolorida.
2: Sí, se nota.
5: De un rellenito de aquí. Ando como que me golpearon, pero.
2: Sí, yo te dije que bueno, ya, ¿qué pasó?
5: Álvaro, qué trompotas.
2: Oye, qué buenas trompas, pero bueno, ya está. Hoy es el Día de la Amistad, Anita. Es este día. Fue proclamado por la Asamblea General de las Naciones Unidas en el 2011 con el objetivo de promover la amistad entre los pueblos, las culturas y personas, por supuesto. La amistad es considerada un valor fundamental para construir la paz y fomentar el diálogo y la solidaridad en un mundo que enfrenta conflictos y desigualdades, definitivamente. Qué bonito es tener una verdadera amistad.
5: Qué bonito, en serio. Pero te fijas que siempre son, como decían los abuelitas, con la mano. Los dedos de la mano. O sea, ¿sí? Realmente yo personalmente no tengo más de 5 amigos.
2: Estoy por 2, ¿eh?
5: Sí. Pero por 2. Los amo, los cuido y todos los días los veo. A ti todos los días, a Chuck lo veo todos los días. Tengo otro buen amigo que es el APA, ¿verdad? Pedro, sí. Guzmán. Mujeres también. Marla Treviño, Samantha del Toro, Celia Andrade, contaditas, o sea, muy, muy contaditas.
2: Tengo una muy buena pregunta, que no sé por qué se me ocurrió, pero tengo una buena pregunta. Ajá. Para la pregunta sin filtro.
13: Habla, hijo.
2: Entre hombres y mujeres, ¿existe la verdadera amistad?
5: Sí.
2: ¿Por qué? Dicen
5: es bien difícil, ¿eh? Sí, sí, pero sí.
2: Porque dicen, no es cierto. Si un, a ver. Hay un, siempre la morra, exactamente. Siempre hay un vato que se quiere echar a la morra. Y dice, es mi amiga. No es cierto, te quiere llevar a ya sabes
14: ¿estás
2: dónde.
14: ¿Estás hablando de mí?
5: Las mujeres son amigas de los vatos enfermo. Que no les gustan. Y los hombres son amigos de las mujeres que se quieren cochar.
2: Exacto.
5: Pero,
2: facto totote. Ay,
5: facto totote. Ay, pero independientemente, o sea.
2: Ahí está la amistad.
5: Yo tengo un amigo que no me he cochado. O sea, y ese. O sea, nosotros nos sentamos y decimos, sí, güey, me gustas. Y yo también, pero mejor.
2: No vamos a cajetearla.
5: No, vamos a cajetearla porque se va a acabar la amistad.
2: Pero estás de acuerdo que hay algo.
5: Ah, sí, hay amor. Existe. Hay amor, algo. Amor, amor, bonito. Amor.
2: Pero, a ver, ojo.
5: Yo lo protejo y él a mí.
2: A ver, pero en cualquier momento en el que tú digas Halloween, luego va a jalar.
5: No.
2: ¿Segura?
5: Segura.
2: Hijo, eso no
5: segura,
2: lo sé.
5: Con esa persona, no. Es como que te encuentras a tu hermano de otra vida, o sea, tu alma gemela, cosas más espirituales.
2: ¡Hala! Pues bueno, pues ponle que a lo mejor hay excepciones, pero.
5: Mejor échame a su amigo o algo así, sí. O sea, no le quiero hacer daño. Aparte que yo soy bien tóxica, entonces no quiero hacer daño a la gente que amo.
2: Sería muy buena pregunta para la pregunta de si enfrento más al ratito. ¿Existe la verdadera amistad entre hombres y mujeres? Bueno, ahí está. Y apá, y quedó un día como hoy, no hay mucho el día de hoy. Nomás que es el día de la amistad. Usted tiene una amistad importante, celébrala.
5: Invito a Pedro Ferriz que se contente con Claudia Sheinbaum y con Mariana Rodríguez.
2: Invito a. Hijo, si voy a decir a. ¿A quiénes son así, super amigos que ya no son amigos?
5: Ay.
2: Famosos.
5: ¿Amigos que no son amigos?
2: Sí.
5: Ah, pues sí, al negro y a Pepo.
2: A Pepo, ¿verdad? A que Pepo sean amigos, al Guille y a Pepo.
5: Invitamos a.
2: ¿A quién más? A Adrián Marcelo y Poncho de Nigris, que
5: claro,
2: sean amigos,
5: sí,
2: por favor.
5: Sí, que se marquen. ¿Y qué onda, compadre? Buenos días. Sí.
2: ¿Quién
5: invitamos
2: más?
5: Invitamos a.
2: ¿A quién?
5: ¿Cabo? No.
2: Bueno, pues ahí está.
5: Invitamos a algunos comediantes también que están.
2: ¿Cómo quién? Ah, el Cumbias, que está peleado con quién.
5: El Cumbias con Gary.
2: Con Gary Show. Cumbias, ya, güey, aliviánate.
5: Ana y Zambín.
2: ¿Quién
5: No puedo ser amiga de Zambín.
2: Si no, muy apenas te conocen a ti, Ana. Van a decir,
5: no puedo ser amiga de Zambín.
2: No, ayer que mucha gente te conocía, ¿eh?
5: Maravilloso. Ay, gracias, siento muy bonito. Siento muy bonito. Pero bueno, no me voy a contentar ni le voy a pedir perdón a esa mujer. Eso sí que no.
2: Señoras y señores, y para todos los que nacieron un 30 de julio. Para ti que naciste y que nacieron todas las flores.
5: Ay, qué bonito. Para ti que te preguntas si vas tarde, no vas tarde. Vas a tu tiempo porque le tienes pues, de Dios.
2: Exactamente, eso. Lo que dijo Ana
5: sí,
2: por
5: vos. Sí, es que voy a tener un poquito para hablar hoy, pero sí. Tú dale.
2: Vete a dormir un ratito, Ana, mejor vete.
5: No, pues es la boca recién retocada.
2: No, está recién atropellada, no, está...
5: Está un poquito para hablar.
2: Le metieron ¿cómo se llama?
5: Ácido hialurónico, sí.
2: Hola, mamá, para ti que estás cumpliendo años el día de hoy, juevesito, sabes que te deseamos lo mejor, sé feliz.
5: Para ti que no quieres ir a trabajar hoy, pues no vayas, hombre, ¿qué tal?
2: Date.
5: En calzones, home office.
2: Para todos los que están cumpliendo años el día de hoy, dice.

0: Una mil. Uy, qué rico. Qué emoción amarga.
1: Ayer que un señor acá en bicicleta que olía así como, qué bárbaro. Este señor tenía, había dormido 2 horas, estoy segura. Olía igualito que el cacas.
0: Andaba en vivo.
1: Andaba en vivito. Es que te levantas pedo todavía.
0: Exactamente. Oye, la raza conecta. La raza conectadísima, Ana.
1: Eso, buenos días.
2: Vamos a ver a rumbo a instalarnos en el primer cuadro de Monterrey. Noches el güero. Saluditos.
0: Saluditos, camarito.
3: Buenos días, aquí escuchándolos. Saludos, mi mojo de oro. Habla con él. Saludos para Ana. Venimos en camino para Tamaulipas. Ahí te mando un gran abrazo. Saludos y te veo pronto, hermano.
0: Sí, señor, un fuerte abrazo, hermanito.
1: Saludos a Lionel.
4: Vamos a ponerlo.
0: ¿A quién?
1: A Lionel, agárrame el cabello.
0: Ah, ok, me asustas o no.
4: Vamos a ponerlo a prueba, mojo, a ver si es cierto. A la que tú consideres amiga, invítala, dile que tienes casa sola y...
0: Es lo que te estoy diciendo.

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1: Ella me confesó cuando se embarazó.
2: Ajá.
1: Que tiene su esposo.
3: ¡Ándale,
1: báilale! Sí, antes de casarse me confesó que siempre le había gustado.
3: ¿Qué?
1: Hubiera querido.
3: Ahí está, es lo que te estoy diciendo.
2: ¿Qué, hombre?
3: Sí, es muy raro que exista la verdadera amistad. Sí, sí las hay. Pero es una. Es algo fallido. Es decir, los hombres, me gusta una morra. Sé que no se me va a hacer. Pues ya me quedo nomás ser su amigo.
2: Hay una película que se llama La boda de mi mejor amigo y ¡ouch! Está bien intensa porque la chava ve a su amigo de la que está enamorado, pero es su amigo. Oh, lo ve casarse con otra.
3: ¿Sí?
2: Y tiene que ser ese amigo de la morra.
3: Ahí está, es lo que nos queda.
2: ¡Ouch! Y el vato también la ama, pero pues son amigos, hicieron un pacto.
3: Y tienes toda la razón, la morra que tiene un verdadero amigo es el que de plano no le gusta, pero es muy linda, muy lindo con ella.
2: ¿No te ha tocado que has terminado con alguna pareja pero que no quiera a tu amigo o a tu amiga? Espérate, güey, ¿primero mi amiga o primero mi amigo?
3: Vámonos a corte, Anita Show, regresamos. Es de la mañana, 29 minutos. Hoy Día Internacional de la Amistad y regresamos también con unos momentos más con el tráfico y el clima.
2: Vamos a hablar mucho, mucho de la amistad el día de hoy. Regresamos.
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12: 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No, Chagui, a la casa. ¡No, por favor, güey! ¡Quiero viajar! ¡Hola, va! Sí, para seguir soñando. ¡Qué bonito eran los... a Los Cabos! Playa Mujeres. ¡No, hombre! ¡No, hombre! Hay muchos lugares donde puedes ir a viajar. ¡Qué bonito! Quiero seguir siendo un soñador eterno. Aquí se toca, ¿eh? ¡Buenos

0: córtame el micrófono. ¿El qué? Me encanta cuando no vienen con las manos vacías. Nomás yo vea, siempre vengo con las manos. Les prometo que la próxima semana, muchachos. Próxima semana, les prometo. Oigan, seguimos con este programa que se llama La Gozadera. Muchas gracias. Estamos de regreso y platicarles, por supuesto, el tema del tráfico.
1: Claro.
0: Ya se registra tráfico en diferentes partes de Monterrey, su área metropolitana. Y, por supuesto, la recomendación de siempre, maneje con precaución. Dele tranqui, por favor. Porque, por ejemplo, hay tráfico en estos momentos en el municipio de Guadalupe, en Avenida Maestro Israel Cavazos, al llegar a Avenida Benito Juárez. Es decir, todos los que, por ejemplo, de Eloy Cavazos hacia la Benito Juárez, ¿hacia qué lado? O sea,
1: hacia allá.
0: De allá para acá. No, para de aquí para allá.
1: De aquí para, pero hasta allá, ya ando con la huicha.
0: Extrema precaución ahí en ese cruce, Maestro Israel Cavazos y Benito Juárez, tráfico intenso. También tráfico intenso en Avenida Benito Juárez, pero en el centro de Monterrey, de sur a norte. Ahí está entre Ruperto Martínez hasta la calle Tapia. Esto sí, de sur a norte, ahí en Avenida Benito Juárez, en el centro de la ciudad de Monterrey, tráfico hasta el tronquete a estas horas de la mañana. Y en Avenida María Luis Mora, al llegar a Bernardo Reyes, esto también en Monterrey, por favor, extreme precaución y sobre todo respeten las señales de tránsito. Y lo más importante,
1: ¿qué?
0: Póngase el cinturón de seguridad.
1: Por favor.
0: Por favor, por algo el carro le está pite y pite y pite, que se lo ponga, que no le valga queso.
1: Exactamente, o sea, ya para que no hagas caso, no seas ingobernable, póntelo.
0: Oye, y hay carros que, mira, se tardan un chorro en pitido hasta que te lo pongas. Hasta para que te hartes.
1: Póngaselo. Ahí había uno que hablaba antes que te decía que se lo pusiera. Venga. Estamos disfrutando de una temperatura actual en el sur de la ciudad de Monterrey de 25 grados centígrados. La temperatura máxima para el día de hoy será alrededor de los 36-37, similar al día de ayer, y la mínima la tuvimos en 21 grados centígrados al amanecer. Cielo entre parcialmente nublado y mayormente nublado. Muy baja la probabilidad de lluvia durante el día. Viento ligero a moderado, lo que ayudará poco a disminuir la sensación de calor. Hay un poquito de viento y eso da un poquito de tregua a ese calor. Para el resto del área metropolitana, San Nicolás, Guadalupe, Apodaca, Escobedo, Santa Catarina, San Pedro y García, las condiciones son similares: calor intenso, ambiente seco y sin lluvias importantes. Si vas a estar al aire libre entre 12 y 5 de la tarde, usa bloqueador solar, gorra, sombrero, paraguas, manténgase bien hidratado, aunque no tengan sed. Y si van a la gente que vaya a hacer actividades al aire libre, ejercicio, trabajo, contenido, traten de hacerlo antes de las 11 de la mañana y después de las 6 de la tarde. Recuerden que los síntomas del golpe de calor es sudoración excesiva, es dolor de cabeza intenso, palpitaciones y confusión mental. Inmediatamente llegue a arrimarse, ahora sí que un arbolito, hidrátese.
0: Sí, tome asiento porque... Sí,
1: tome asiento porque...
0: A veces el azotón es el que más afecta, ¿no?
1: Exacto, empieza la cabeza como que a tronar, o sea, siento
0: ¿Qué rollo? ¿Qué rollo? ¿Qué estoy haciendo aquí?
1: Sí, exactamente. Y las palpitaciones, ¿no? Si vas a... Dejas de ir al baño también porque estás deshidratado y cuando vas te empieza a palpitar el corazón muy, muy feo.
0: Así yo que, palpito.
1: Y sí, todos palpitando, así que... Y ahí se hidrata. No tome tanta agua, tome suero.
0: Ándale pues, ahí está. Gracias. Ahí está el tráfico. Mucho calor. En resumen, seguimos en la canícula, ¿va?
1: No, claro, son 40 días más calientes del año y el super niño.
0: ¡45 grados! ¡Yuchi! ¡Cerros! ¡Qué rico es! ¡Ya se antoja!
1: En Mexicali están a 52, no se quejen.
0: Neta.
1: 52 grados en Mexicali se registraron ayer.
0: Bueno, hay que disfrutar de estos 25 grados a estas horas de la mañana.
1: Exactamente. ¡Hola, hola!
0: ¡Arras, queridos! ¡Aquí está la Treviñosa Banda Regia!
1: ¡Las bendiciones, se llama! ¡Échamelas todas!
0: ¡Ahí te van, nenita! ¡Con mucho cariño!

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0: ¡Qué feo, qué feo! ¡No manches! ¡Sale retratada!
1: Así como usted la vio en el Only. Oigan, es que... sigue. Pues este tema desde el día de ayer que conocimos a través de las noticias y por supuesto de las redes sociales. Y es que asaltan la casa de Kareli Ruiz y golpean a su esposo. Un grupo armado irrumpió ayer en la casa del influencer Kareli Ruiz, a quien asaltaron junto con su esposo, al que golpearon a cachazos en la colonia Las Puentes en San Nicolás de los Garza. Los detectives estiman que al menos uno de los delincuentes podría tener relación con los afectados o con alguien cercano. ¡Qué loco, eh! El verdadero enemigo lo puedes tener muy cerca y ni te has dado cuenta. Los asaltantes vestían de negro, traían el rostro cubierto y portaban armas de fuego con silenciadores, según el afectado. Se apoderaron de 20 mil pesos en efectivo y unos 200 mil pesos en joyas y otros artículos como bolsos. Alrededor de las 3 de la madrugada con 45 minutos fue cuando unos 6 ladrones entraron por una ventana de la segunda planta que estaba abierta y da al gimnasio de la casa. Kareli y su esposo, el colombiano John Faber, de 27 años, estaban acostados en el área de la sala de cine. ¡Oh, sala de cine tenían y todo el rollo!
2: Pero no tenían cámaras.
1: Pero no tenían, no, ya sé. Y bueno, pues estaban ahí en la sala de cine, fuera del gimnasio y demás. Entonces, en la planta baja, en un sillón, dormía un amigo del esposo que estaba de visita. Según testimonios de la pareja, despertó al escuchar que abrieron la puerta de la sala de cine y vieron a 6 hombres empistolados. El esposo de Kareli intentó agarrar su teléfono para pedir ayuda, pero los ladrones se lo arrebataron y, al igual que el de su esposa, pues los dañaron. Los asaltantes lo agredieron a él a cachazos, golpeándolo en la cabeza y la espalda. Le preguntaron que dónde tenían el dinero, a lo que él les dijo que no tenían en la casa. Los delincuentes, que fueron captados por las cámaras de seguridad, dejaron a las dos víctimas solas y se dirigieron a otras áreas en busca de dinero y artículos de valor. La pareja aprovechó ese descuido de los ladrones para salir de la casa en busca de auxilio. Su amigo despertó al escuchar los ruidos de los asaltantes, a los que alcanzó a ver por un pasillo, y gritó pidiendo auxilio y se resguardó en el estudio de la casa. Bueno, pues ahí está, sigue la investigación. Bueno, que sí tenían cámaras de seguridad, y fíjate, a unos 30 metros de ahí, los agentes localizaron 3 bolsos de la marca Gucci, valuados cada uno en 30 mil pesos, propiedad de Kareli Ruiz.
2: También feas.
1: Fíjate que...
2: Dejaron tiradas a la vuelta.
1: No les gustó.
2: Las bolsas, no les gustó. Muchas veces agarran las bolsas para guardar las cosas, como que no llevaron sus bolsas de costalitos.
1: De esas ecológicas.
2: Exactamente.
1: Fíjate que yo pensé que Kareli vivía en otra parte, vive ahí cerca de mi casa.
2: Kareli vivía acá en el sur. Acá vivía para la carretera nacional, solo que tengo algunos datos, pero ya no puedo vivir ahí. Ya ven cómo son los vecinos.
1: Chale.
2: Son muy puritanos, chale. Y no queremos a esta mujer aquí, entonces tuvo que venir a San Nicolás.
1: Bueno, pues llama la atención ese tema, ¿no?
2: De la que queremos mucho.
1: De que pudiera ser alguien que conoce muy bien a la perfección la casa de Kareli y todo ese rollo.
2: Cuidado con quién meten a la casa.
3: ¡Qué venga. Feo!
1: ¡Qué feo! ¡No mames! ¡Qué rica está Kareli! ¡Ay, perdón!
2: Pues más feo lo que sufrió la gente acá del sur de la ciudad de Monterrey, del área de la Nuevo Repueblo, Independencia, porque en la calle Hilario Martínez y Libertad de la colonia Nuevo Repueblo se siniestró una tienda en la esquina, una tienda conocida por la letra M. Gracias a la efectiva articulación y operativa y el alto desempeño de las corporaciones bajo el sistema de comando de incidentes, donde la acción coordinada de Protección Civil Monterrey y Bomberos de Nuevo León, pues fueron los que llegaron rápido a mitigar el riesgo de oportuna y salvaguardar la integridad de la ciudadanía. De manera preventiva se realizó la evacuación de un total de 50 personas, o sea, gente que estaba haciendo el súper y personal administrativo, para garantizar su seguridad. Las dependencias correspondientes mantienen la vigilancia en la zona, está acordonada, y darán seguimiento, evaluaciones de riesgo estructural e inspecciones de seguridad tras la atención de la emergencia, y sobre todo saber el móvil del incendio, ¿verdad? Porque eran alrededor de las 6, 7 de la tarde cuando se empezó a suscitar este incendio. Es una de mis tiendas favoritas, estoy triste. Libertad y Hilario Martínez. Es un merco, vaya.
1: Bueno, pues ahí
2: quedó
1: está.
2: Muy, muy, muy, muy conocida esa tienda, así que, pero ánimo, lo importante es que no hubo daños más que materiales.
1: ¡Qué feo!
3: ¡Carnal! ¿Qué pasó en los deportes?
1: Oigan, ahí te va, les platicamos que analizan los castigos de la FIFA y abre expediente a Argentina por dos motivos. Por el tema de las mantas, porque no pueden sacar mantas con temas políticos. Ajá. Y el tema de las Malvinas, este tema tan famoso de Argentina, pues que sacaron una manta ahí en la semifinal, pues realmente podría haberse un buen castigo. Esta manta que decía, las Malvinas son argentinas. Y ese es un caso. El otro caso también es el tema de Leandro Paredes. Tres cargos por agresión. Y es que la FIFA ha abierto un expediente disciplinario contra la Asociación de Fútbol Argentina y sus jugadores por presuntas infracciones cometidas durante el Mundial. Entre ellas el despliegue de una manta que reivindicaba la soberanía sobre las Islas Malvinas. Tras la victoria de Argentina sobre Inglaterra en la semifinal disputada en Atlanta, algunos jugadores exhibieron una manta en la que se leía las Malvinas son argentinas. La FIFA señaló que el utilizar un evento deportivo para manifestación de carácter no deportivo constituía una posible infracción del código disciplinario. Así es que ahí vienen los castigos. Y eso no es todo, porque obviamente también el tema de Leandro Paredes, pues en la final donde hubo golpes y todo el rollo, empujones al español Xavi cuando se disponía a celebrar la victoria. Ese es un tema que llama la atención y ojalá que sí haya unos verdaderos castigos para la selección de Argentina por estos temas que se vivieron en la semifinal y en la final de la Copa del Mundo. Y por otro lado, Neymar se despide. Así es, Neymar ratificó su retiro definitivo de la selección de Brasil al declarar, sí, güey, sí nos pone triste porque es un gran jugador, güey. Entre lágrimas, que su etapa como internacional se acabó tras la eliminación de la verde amarela ante Noruega en el Mundial 2026. Se la pasaba en el piso, güey, Neymar, pero era buen jugador, güey. Chale, güey. Luego dicen que se despiden y luego regresan, güey. Vamos a ver qué pasa.
2: Pues bueno, no querrá ser director técnico de los Tigres.
1: Sí, va, échamelo para acá, por favor.
2: Oiga, y en los espectáculos en la casa más famosa de México, que bueno, apenas va agarrando sabor y color, y sin embargo ya hay nominados. Ayer fue miércoles de nominación. Tuvimos a Alexis Ayala en la gala de ayer de nominación. Vimos también a Wendy Guevara. Guapísimo Alexis Ayala. Qué bárbaro que hemos. Ve, échalo para la sala. Pero miren, los nominados de esta semana es Aldo Rendón, ¿verdad? Que ya sabíamos, él ya tenía nominación directa desde el primer día debido a los cambios que hay en este reality. Janet García, la tenemos ya nominada.
1: ¿Por qué le hacen eso?
2: Porque no ha enseñado nada. Yo la veo muy vestidita.
1: Oh, yo la vi cuando estaba haciendo ejercicio, santo Dios.
2: Impresionante, ¿eh? Hay que salvarla porque no está regia. Mariana Ochoa. ¿Quién es Mariana? Mariana Ochoa también está nominada. Aranza está nominada. Jimena está nominado. Luis también está nominado. Y Memo Schutz. O sea, era como de esperarse que entre las chavas jóvenes se empezaran a nominar porque una de ellas quiere ser la líder, ¿verdad? Por supuesto, la casa sigue siendo de Cintia Climbo. O sea, Cintia Climbo no vive en la casa con los habitantes. Los habitantes de la casa viven con Cintia Climbo. Ella ya logró posesionarse de la comida. Es como ya la mamá regañona. Y también tuvo un altercado ayer con el árabe Masad porque le puso tocino a su comida. Y Masad no come tocino. Porque se enoja ya el musulmán y se enoja Buda.
1: Sí, y Cintia ya está chocheando, con todo respeto.
2: Cintia tiene muy mal carácter.
1: Sí, se está chocheando aparte. Sí.
2: Chochando. Pero, oye, hasta aquí los espectáculos.
1: Oye, por último, Ángel Correa, vato que abandonó a Tigres, que se fue al River Plate, el karma ya lo alcanzó. Tómala.
2: ¿Qué pasó?
1: Confirma lesión. En el muslo.
2: Ándale,
1: traumatismo en el muslo derecho.
2: Y traumado también. Híjole. Aparte.
1: Tómala, ahí está.
2: Ándale, por huevón.
3: ¿A qué te ibas, güey? Ya quedó bien informado con las Notic. Qué feo, carnal. Ahora vamos con Yuridia, algo más romántico.
2: ¿Por qué me pones esa canción, güey? Eres mi nada.
3: Para que olvides a aquel.
2: Y nada es para siempre, güey, no puedo.
1: Tranquila, no pasa nada, bebé. Buenos días.
2: Chau.
1: Arrancando la segunda hora prácticamente de este programa que se llama La Gozadera.
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3: 7-6, 23 grados centígrados.
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0: vida en otro mundo.
1: No le pongas a Bad Bunny, güey, porque se transforma, güey.
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2: ¡Hala, más! Ana Bunny, ¿eres tú?
1: ¿Eres tú, Bad Bunny?
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0: No venimos a conchar.
1: ¡Ah, no! ¡Eh! A conchar, amar, enfiestar, abrazar. Recuerde que el día de hoy es lo único que importa. Ame a su amigo, ame a su enemigo. Ore por ello.
0: Hoy es el Día Internacional de la Amistad. ¡Celébrelo, celébrelo!

0: Bienvenidos a la segunda hora de este bello programa
1: que se llama
2: La Gozadera.
0: Morning. 15 minutos
2: y quiero darle un fuerte aplauso, brindarles un fuerte aplauso.
0: Claro, bien.
2: A toda la raza que el día de ayer fue al Parque España y que saludamos.
3: ¡Claro! Antes de las 9 de la mañana ya habíamos tenido más de 500 personas.
2: Impresionante.
3: Que habían llegado ahí, se habían dado cita. Y fue improvisado porque realmente no avisamos.
2: Con tiempo, exactamente.
3: No avisamos porque aquí así son. Las cosas son más chidas así.
2: Y se me hace una falta de respeto.
3: No hubo junta ni nada.
2: No, que... ya, vas a ver, ¿qué vas a decir? ¿Qué? Se me hace una falta de respeto de verdad que ustedes. ¿Qué pasó, Isaac? Anden dando besos sin su servidor. A ver, compadre. Si somos un grupo, tenemos que dar besos entre nosotros.
3: Somos un grupo y nosotros somos. ¿Qué grupo somos?
2: ¡Vamos, la Gozadera! A ver, grupo. A ver, güey.
3: A ver,
2: pero tú tenías que quedarte aquí. Tú eres el chido aquí de la consola, güey. No puedes.
0: Pero yo quería ir a besar también a gente allá.
2: Espérame. O sea, nosotros no salimos pensando en que íbamos a besar gente, güey.
3: ¿Se dio?
2: Ana se agarró a besar a todos los que llegaban, güey.
3: Porque sabía que me iba a poner retoque a Anier y ya no va a poder dar besos como en una semana.
2: Hasta Araceli le tocó beso de Ana.
3: ¿Sí?
2: De hecho, hay foto.
0: Y si hay foto.
2: ¿Sí?
3: Hay video.
0: Hijo de la biznara. No.
3: Ya tengo Uber gratis. Dale.
0: O sea que cada que salgan va a haber beso.
2: No, pues no sé, depende de cómo se comporte la gente. Digo, ayer se prestó, güey.
3: A mí sí me encanta la idea. Digo, no creo que tenga algún problema. Nadie,
2: no. Ana, es que no puedes estar así toda la vida dando besos en la calle.
3: Gaby Mendoza lo hace.
2: Bueno, pero ella cobra.
0: ¿Quién es Gaby?
3: No, pero es vato y besa vato.
2: ¿Y eso qué? ¿La moda?
3: No, a los vatos les va a gustar mejor que los de Seana Show.
0: Ah, qué bañado.
2: Bueno,
0: gracias a la gente que estuvo ahí al pendiente.
2: Ayer,
0: que
2: sí.
0: siempre está escuchando a la mejor FM. Gracias.
3: Teníamos sold out.
0: ¿Sí?
3: Sold out.
0: Qué bonito.
2: ¿Qué dice?
4: Claro que sí, Anita, ya sabes, cuando quieras, gratis. Y, unos boletillos o qué.
2: ¡Ah, no llenas, no llenas!
3: No llenaste, mi amor.
2: No llenaste, ni con el besote que te di, mi amor.
3: ¡Éntale! Es nuestra novia. Es nuestra novia.
0: Déjanos algo, güey.
2: Y voy a hacer, apunte y voy a decir que ves.
5: Quiero foto, quiero foto. Ya me imagino esas dos besándose. Ay, no.
3: Qué imaginación.
5: Ya se me paró el
2: ¡epa! Es de temprano, güey, relájate.
0: Ah, el carro
3: nos
0: se le paró.
3: Nos van a regañar, nos van a regañar.
2: Así es, muchas gracias, ¿verdad? A toda la gente que estuvo el día de ayer con nosotros ahí en el Parque España. Yo creo que la próxima semana vamos a volver a salir para que estén bien al pendientes de las ubicaciones de las regaladoras con este programa que es La Gozadera. Claro. Porque vamos a estar en muchas partes, ¿eh? Nos encanta a nosotros poder estrechar la mano de la gente, abrazarlos, besarlos, darles amor, regresarles un poquito de lo mucho que nos dan a nosotros.
3: Exactamente, y ayer me hablaron, sonó mi teléfono rojo y nos dijeron cuando quieran irse a poner a la Plaza Zaragoza también.
2: Órale, dale.
3: No, tienen ya permiso de estar ahí en la Plaza Zaragoza.
2: Bueno, pues ya está.
0: ¿Y a poco todavía hay boletos para regalar?
2: ¿Hay boletos?
0: Órale. No, lo de aquí la mejor FM no se da abasto, carnal.
3: Hay boletiza, damas y caballeros, 7:18.
2: Por lo pronto, vamos a regalar boletos en unos momentos más. En un momentito más vamos a regalar boletos para los tres amigos. Va.
0: Excelente.
2: Vamos, así arrancamos la segunda hora.
0: Güey, mi canción, güey.
3: No. Ay, no. Andas bien malo hoy. Me estás poniendo mal, ¿eh? Y hoy es jueves de despecho. Nos vemos en Santa Catarina. Esta noche en Santa Catarina, Burgos, en mi bar. Es mío.
2: A la patada.
0: A la madre. Preséntala como se merece, Ana. Como tú lo sabes hacer.
3: Esta canción se llama De Puro Grupo Firme. Cabrón y medio.
2: Chale.
3: Mi canción, güey. Sabías que era leche, ¿verdad? Te dejaron.

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1: ¿Qué tal? Muy buenos días. Yo soy Ramón Soto y este es el reporte vial. La avenida Jerónimo Siller en San Pedro está presentando tráfico casi detenido. Esto en su cruce con José Vasconcelos. Le recomendamos buscar vías alternas o bien salir con más tiempo a su destino. Otra arteria congestionada en este momento es Río Tigris, que está presentando también tráfico detenido. Busque vías alternas. Por otro lado, José Vasconcelos, la ya mencionada, está presentando tráfico fluido. También la avenida Ricardo Margain con buen tráfico, la Lázaro Cárdenas, también en la zona San Pedro, la avenida Alfonso Reyes. Avenida Lázaro Cárdenas, despejada totalmente, sin embargo, están reportando un automóvil descompuesto y orillado en su cruce con Sierra Leona. Recomendamos extremar precaución. En fin, una mañana tranquila en cuanto a vialidad se refiere. Le recomendamos manejar con precaución, respetar señales de tránsito, utilice el cinturón de seguridad y siga escuchando aquí nomás la mejor FM 92.5. Buenos días.
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1: Ahí está la energía de Júpiter en Leo, okay, que sigue impulsando creatividad y deseo brillar, mientras ya Mercurio ya está directo, ya dejó de estar en retrógrado, ya está donde debe estar. Así que poco a poco se van a dar cuenta que se van a aclarar los malos entendidos, aunque todavía conviene revisar las letras chiquitas. Aries, hoy te buscan para resolver problemas. Aries, en el amor, baja de las rayitas al orgullo. En el trabajo, una propuesta inesperada puede abrirte la puerta. Tauro, no gastes por impulso, hay oportunidad de mejorar tus finanzas si eres paciente. En el amor, alguien quiere demostrarte más de lo que dice. Géminis, excelente día para entrevistas, redes sociales, negociaciones. Tu carisma está encendido a todo lo que da, solo evita prometer más de lo que puedas cumplir. Saludos a mi Géminis favorita, para Celia y para Marla. Cáncer, Mercurio ya te ayuda a aclarar conversaciones pendientes. Va a empezar a sonar el teléfono. Todos los que tienen amigos cáncer, ya va a sonar el teléfono. Si había malos entendidos familiares o sentimentales, hoy comienza a resolverse para que cáncer se me tranquilice un poquito, porque siempre anda enfermo. Leo, con Júpiter en tu signo, ya entró Júpiter en tu signo, Leo, felicidades.
2: Ok.
1: Vamos a ver qué te trae el universo, qué te va a regalar.
2: ¿Qué nos trae a todos, Leo?
1: Te va a regalar, estás muy favorecido, estás listo para crecer, para destacar y para traer oportunidades. Ya entró, atrévete a pedir lo que mereces. Así que pide, Leo, pide el día de hoy. Virgo, no quiera controlar todo. Hoy el universo te pide confiar un poquito más. Cuida el descanso y la alimentación. Libra.
3: Venga.
1: Libra, mi amor. Ay, las amistades, hoy el día del amigo. Ajá. Te traen buenas noticias. Okay. Madre, muy buenas noticias.
3: ¿Ya me va a pagar lo que le preste?
1: Me imagino que sí.
3: Excelente.
1: En el amor hay posibilidades de reconciliación.
3: No, por favor.
1: O de conocer ya a alguien muy interesante. Que te va a mover el tapete, pero padrísimo que pudiera dar que esta Navidad no la pase solo.
3: Eso me agrada, eso me agrada.
1: Escorpio, tu trabajo llama la atención, no lo dudamos, pero si mantienes la disciplina, recibirás reconocimiento muy pronto. No respondas desde el enojo, ¿ok? Sagitario, se abren caminos para viajes, estudios o nuevos proyectos. Antes de compartir una noticia, verifica que sea cierta. Capricornio, es un buen día para organizar dinero y cerrar pendientes. En el amor, Capricornio, muestra un poco más de lo que sientes. No todo se demuestra trabajando. Es que Capricornio nunca se da tiempo para el amor. Y no soporta. Tiene la mecha muy corta. Acuario, la luna en tu signo te pone bien magnético. Aprovecha para iniciar proyectos, hacer cambios de imagen o tomar decisión importante. Vas a ver a mucho acuario cortándose el pelo este día. Piscis, baja el ritmo. Tu intuición está muy fuerte. Así que aprovecha esta corazonada para descansar, que también descansar es avanzar. Acuérdense que descansando cargamos pila. Mucha gente se siente a veces cargada de energía, te duerme una sietecita y te levantas lista para seguir molestando todo el resto del día. Oigan, los tránsitos del día. Recuerde que la energía de la luna está en acuario y favorece innovación, amistad y conversaciones honestas. Júpiter en Leo sigue impulsando la creatividad, el liderazgo y la confianza. Y Mercurio directo ayuda a reconocer la claridad de la comunicación. Ritual para hoy, muchachos. Venga, enciendan una vela blanca. Vela blanca o amarilla, ¿eh?
3: Ok.
1: Va al dinero, money, money. Escribe un papel tres oportunidades que desea traer durante este agosto, porque ya estamos terminando julio. Dóblalo tres veces y guárdalo en tu cartera o agenda mientras agradeces, porque ya es tuyo. Recuerda que eso que quieres ya es tuyo, porque el universo no distingue el tiempo. Si tú estás pidiendo, ojalá se me dé, ojalá no. Gracias por ese carro, gracias por ese negocio, gracias por esa persona, porque ya el universo ya te lo está dando. Tú nada más agradece que ya lo tienes.
3: ¡Wow! Bien. ¡Perfecto! Ana la venezolana el día de hoy. Y espero que usted se haya identificado con su signo para hoy jueves.
1: Y
3: Ana, ¿dónde te pueden encontrar?
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1: Hay que ir a que nos alineen los chakras. Oiga,
2: yo una vez fui, me metí en uno de esos lugares donde decía open y de repente la chava me dijo que me quitara la ropa, pero pues yo nada más iba a que me diera las cartas.
0: No, lo que pasa es que el contacto de piel con piel hace que el...
1: sea más efectiva.
0: El magnetismo de la energía... sea la que haga que tú puedas. Claro, la energía cuerpo con cuerpo. Es que no hay que verlo con morbo. Hay que verlo con cosa positiva. Porque, ¿cómo llegaste al mundo, mi amor?
1: Sin nada.
0: Sin nada. Te vas a ir a lo mejor trajeado. Pero llegaste sin nada y te vas sin nada. Entonces, el estar sin nada es para recibir todo y sacar lo malo. Saca lo malo. Se sale.
1: Y cuento todo. ¿Cuál es el costo de la consulta?
3: 1500.
1: Bueno, ahí está. Y nos vamos con el mantra el día de hoy. El mantra, el mantra.
0: El mantra. Pueblo salvaje, placenta, placenta, placenta,
4: eso es.

0: buena rola, ¿eh?
1: ¡Vámonos con eso! Ese último mantra, güey, se escuchó muy raro, güey.
0: No, que es que creo que es como que venía manejando y un frenón fue como que un susto.
2: Ok.
0: ¿Qué pasa cuando tú vienes manejando y te asustas?
1: O sea, haces un gemido, güey.
0: Sí, del susto. Y luego ya dices, ay, una chela para el susto.
1: Manejen con muchísima precaución, ya son las 7:35.
2: Así es, pendientes porque ya vienen las pegaditas.
1: Que nos vayan diciendo cuál rola quieren. 811-22-00925.
0: ¿De qué las quieren esta mañana? ¡Y que se arme la fiesta! Así se llama la rolita de Lenín Ramírez.
1: Dale, aquí nomás es la mejor.
2: ¡Chao, chao!

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0: Temperatura en el sur de la ciudad de Monterrey, que no se le haga tarde, son las 7:45 ya de la mañana. 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
1: Perfecto, vámonos a corte y regresamos. ¿Cuál pegadita quieres? Es el momento de que mandes tu mensaje 811-2200-925. Corte y regresamos.
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16: Buenos días, gozadera. Mojo, Chuck, Ana Show. A ver si me pueden complacer en las pegaditas con la de Sentimientos Tontos del Duelo. Saludos, bonito día.

0: buenos días, gozadera.
1: Perdón.
0: A ver si me pueden poner una pegadita. Se llama Mis Locuras de la Mafia. Saludos para todos.
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1: ¡Chale! ¡Oye más!
3: Esa hacía falta de la mafia. Está buenísima. De plano, préstame la escoba, voy a barrer ahorita.
1: ¡Chale!

0: Morning Show. Saluditos, Moco. Saluditos, Anita Show. Y mi compadrito, el chat, el vaquero 92.5. Para ver si me pueden poner ahí una pegadita con la ayuda de Dios de Arnulfo Junior o la de Maracas con los Reyes del Camino. Saluditos, que tengan excelente día.
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2: ¡Ándale! ¡Hoy nomás este rolón! Aquí está Rolfo Junior.
3: Ya lo vi, el vaquero manejando bien contento, risa y risa.

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1: 7:59, 25 grados centígrados.
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0: Pero al final quedamos a bebernos.
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0: Nacho.
1: Ahí estoy, ahí estoy. Venga, uy,
0: espérate.
1: ¿Ya viste que me puse como Ángel Aguilar?
0: ¿Cómo? ¿Las esponjas?
1: Las esponjitas.
0: ¿Así?
1: Ah, no es cierto. Son unos choninos que traen levantamiento.
0: ¡Ah, traes truco!
1: No, no, el chonino te hace para arriba. O sea, la forma anatómica del chonino. Okay. El chonino. Y dice jueves.
0: Ay, toda la semana.
1: Es jueves de despecho, raza. Los espero en Santa Catarina, en mi casa, la casa Oscar Burgos, Santa Catarina. Jueves de despecho y migajeros también.
0: Para que vayas, güey.
1: También.
0: Arre,
1: también.
0: Ahí voy a andar.
1: Toda la raza que está escuchando ahorita, yo le regalo la entrada.
0: Ok, y yo los espero ahí en el porche de mi cantón. Ya sé su caguama. Yo tengo ahí cuatro mecedoras.
1: También hay no cover.
0: No hay cover. Y pongo puras de Ramón Ayala.
1: Pero a que no pones el himno de los Tigres.
0: No me hables de eso, bueno. No me hables de eso porque no tenemos director técnico todavía.
1: No, hombre, a ver ahí que vaya Neymar. Neymar, ¿cómo se llama?
0: Estamos bien empinados.
1: Háblale a Aldo de Negris.
2: Le dedico esta canción, chavos.
0: A ver.
1: Venga, porque hoy es 29, hoy es 30 de 30. Julio. 30.
0: Hoy es el Día Internacional de la Amistad.
3: Me llamo Diego.
1: Se las comió a todas.
0: Ahora sí nos escuchamos bien viejos con ese chango.
1: Me estoy tratando de acordar de cada uno, ¿vale?
2: Yo soy el Chuck.
0: ¿Y te gusta la porronga?
2: No, güey.
1: Perdón.
2: Es un decir.
1: Me gusta mucho el show.
0: Yo soy Iván.
2: ¿Y qué?
0: Y me gustan las panduras.
1: Yo soy Ana Chow. Y me gusta padrotear.
0: ¿Quién es Ana Show?
2: ¿Quién?
1: Es la hija de la Wanders. Wanders, mi patrona, ya le puse veladora.
0: ¡Y juntos somos!

0: pon la mano, pon la mano, no. Ven, te voy a pegar.
1: ¿Por qué, bebé?
0: Porque dijimos que ya no ibas a mencionar ese nombre. Quedamos, ¿verdad? Quedamos en eso, en que ya no ibas a mencionar ese nombre. Ya, Ana, ya o basta, sea, la gente ya no quiere escucharte que te estés peleando con esa persona.
1: No, no me estoy peleando, en realidad, en verdad os digo.
0: ¿Qué os dices?
1: Que sí, yo ya no voy a hablar de un adorno que se dice ser comediante. Pero lo bueno es que ya me conoce.
0: Ay,
1: eso es lo bueno.
2: Fuerte declaración.
1: Si no me conocía, ya me conoce.
0: ¡Venga!
2: ¿Y por qué esa canción de amistad?
0: Porque es el Día Internacional de la Amistad, ¿eh? Oh. Hay que celebrarlo. Váyase a comer con su amigo, con su amiga, con su best friend. Pero, hijo de...
2: ¿Uno acá de amigos o qué?
0: ¿Ya lo soltamos o qué de una vez?
1: ¿Un amistoso o qué?
2: ¿Un amistoso o qué?
0: Justamente por eso es la pregunta sin filtro.
1: Ay, me tenías que agüitar el día siempre con tus...
2: ¿La qué, güey? ¿La qué?
0: ¡La pregunta sin filtro! ¡Sin filtro! Pongan atención. Y quiero que digan... Espérate, güey, espérate.
1: Ahora, no tire.
0: Somos puras viejas. Oigan, hijo eso. Quiero que pongan de verdad atención a esto y muchas veces no lo analizamos. Mm.
1: Pero...
0: es una realidad.
2: Ok.
0: Aquí la pregunta sin filtro es la siguiente. ¿Realmente existe la amistad sincera?
1: Really exists the friendship, honestly.
0: Okay. Oh, yeah.
2: Pero en español, porque la gente no va a entender, ¿no?
1: O sea, que existe la amistad chida.
0: Okay. Sincera entre hombres y mujeres. Es decir, tú, Chuck.
2: Yo.
0: Que yo te conozco muy bien.
2: Espérate, no vayas a ventilar nada.
0: No, no voy a decir nombres, güey, no te preocupes.
2: Ok, bueno, perfecto.
0: Conozco tus amigas, güey.
2: Ay.
0: Y las que dices que son tus amigas, güey. A todas ya te las echaste.
2: ¡Ey! ¡Yaca, ñaca! Espérate, güey.
0: No existe, güey.
1: O sea, ¿entonces no soy tu amiga o qué?
0: Yo nunca... Ana. Nadie dijo Ana Chovia sola. Se puso ahí. Sola, güey.
1: O sea, si te echaste a todas tus amigas, yo soy tu amiga y no... No te hablas claro. No soy tu amiga o qué.
0: Si no te he echado porque quiere algo contigo.
1: Serio.
0: No sé si serio o no, pero quiere algo.
2: O simplemente, pues no.
1: No hay la de su mamá, güey.
0: Y luego aquí viene el tema de que, por ejemplo, tú, Ana.
1: Yo.
0: Si Chuck te trata muy bien porque quiere contigo.
1: Ajá.
0: O una de dos, o pasa algo. Y después se vuelven amigos si no funciona. O, como no te gusta, lo conviertes en tu amigo.
1: Sí.
0: Pero ahí hay algo, güey. O sea, en el momento en el que tú accedas, el señor te va a tornillar, pero machi.
1: O sea, te va a agarrar en tus 5 minutitos de depresión o esa depresión postpartum, o sea, de premenstrual, ¿no? Esos tiempecitos de estar llorando y te abraza.
0: Ese hombro que te pone para que llores.
1: Esa atención, porque la mujer siempre pide atención, ¿eh? No somos muy de que llévame a comprar bolsos caros. No, eso es mucho en redes sociales. La verdad es que las redes sociales nos han desvirtuado el amor y la amistad. Pero los Lamborghinis y las joyas son para las redes sociales, que todo es show aquí.
0: Bueno, ponle que sí.
1: Pero en la vida real queremos mucha atención y cuidados. Y si no te la da nadie, te la da tu amigo, pues terminas con un masajito. Andas muy tensa, amiga.
0: Necesitas relajarte.
1: No, hombre, ya cuando acuerdes ya estás acá. Quedó grande la chuva.
2: Oye, Iván, entonces la amiga con la que fuiste al cine ayer, después de ahí...
0: Fue a verla de Spider-Man, güey.
2: ¿Con el queso, los nachos?
0: No, pero sí es una amistad sincera. Porque fuimos al cine y ahí fue 50-50, güey. Esa es una verdadera amiga, güey. Las verdaderas amigas te dicen, yo pongo la mitad.
1: Es nomás, vamos al cine, ¿quién paga lo suyo? Somos amigos.
2: Bueno, pero existe una amistad sincera entre el hombre y la mujer.
0: No, la verdad es que ya me la llevé también.
2: Ahí está, güey, entonces no.
0: Pero como no funcionó, güey, pues decimos somos amigos, güey.
2: Ah, bueno.
0: Porque no hay algo real, güey, no hay una relación formal. Nomás nos damos el amistoso de vez en cuando, güey.
2: Pero ya reforzaste la amistad.
0: Ya reforzamos la amistad, por eso existen los amistosos.
2: Ah, mira.
1: Ah, también, ¿se vale?
2: Se busca amiga, se busca amiga, sí.
1: Solo que hay personas que sí meten la pata, meten el corazón. Y ahí es donde se transgiverse el asunto. Que no pueden medir, este es para amistad, este es para en serio y este es para guiso.
2: Ok.
1: O ponle que es mi amigo y lo respeto, pase lo que pase.
0: O ponle que lo tienes definido, pero no lo hablas, no lo comunicas. Y si, ahí es cuando uno pierde.
1: Exacto. Y este no, porque este pues tiene casa.
0: No, porque tiene esposa.
1: Un pequeño detalle. Que solo esté con ella por los niños.
0: Tiene cuatro hijos. 811-2200-925. ¿Crees que realmente existe la amistad entre el hombre y la mujer? Chuck, hace rato te mencioné algo y nalétate, como que te recordaste algo, güey.
1: Removiste cosas.
0: Sí, güey, removió cosas algo en ti, güey. Sí, y no, güey. Chihuahua, no hay que tocar el tema de tu ex, pero.
2: No.
1: Permíteme, voy a quitar el arreglo de mesa que no deja vernos de frente. Es que hay una cámara aquí abandonada.
2: Ah, ok.
0: Sí. Exacto. Cuando tu ex te dijo, voy con un amigo. ¿Qué le dijiste a tu
2: chaval amigo, güey?
3: ¡Estás pero bien! ¡Eso ya me la sé, mija!
2: ¿Eso no, ya se la saben?
0: Pero sea, nada que ver, somos amigos, nada más.
1: Amigas mis teclas y no se hablan.
2: Ándale, amigos mis destos y tampoco se hablan. Y tan separados. O sea, no existe. No existe la amistad entre el hombre y la mujer.
1: No,
2: a lo mejor y sí existe, pero es porque la morra está ahí en Federica y a ti no te gusta. Puede ser.
0: O sea, tú dices que cuando tienes una... O sea, por ejemplo, tu ex decía, voy con un amigo. A ver,
2: sí.
0: No es cierto, ese vato es porque quiere algo contigo. Realmente claro. No es una amistad sincera. O sí. Se puede disfrazar de que sí es un vato muy atento, que sí te brinda esa amistad, pero en cualquier momento, en este caso tú que eres el novio,
2: sí.
0: Iba a pasar, o sea, la cajeteabas y el vato iba a estar ahí como su hombro, güey, para que ella llorara. Y sobres ahí me iba a aprovechar.
2: Y mira, hombro. Sí pasó, güey.
0: Se sí fue pasó.
3: Contra amigos, güey. No, ya no quiero
0: hablar. 811-2200-925. ¿Crees que realmente existe la amistad sincera? Ahora, entre mujeres también.
1: Mi último mejor amigo, tuve dos hijos con él. O sea, y terminamos en los juzgados, güey. O sea, no...
0: Y se era tu amigo.
1: Era mi amigo. Era mi amigo. Y era mi súper amigo. O sea, llega, trae cigarro, güey. ¿Y qué onda? Y vamos a comer y vamos de. Era mi amigo. Traspasamos la línea.
0: Es que claro. Es eso.
1: Déjame le marco a Gael.
0: Yo sí. Creo.
1: Y terminamos mal.
0: La naturaleza del ser humano es relacionarse, es tener. Ese conjunto de cosas, encontrarlas en una persona que si te llama la atención, que si te agrada, que si. Pues estás en una línea muy delgada y que pase algo.
1: Uh-huh.
0: O sea, en cualquier momento, que en una fiesta, que se tomaron unos drinks y luego están a nada de que esa amistad pueda pasar algo más.
1: Claro,
0: es no. Inevitable a veces.
1: No, y te dicen, mira, ven, o sea, de amigo, no va a pasar nada. Y ya estás hasta el tronco con la lengua en la oreja.
0: La lengua, la oreja. Dice por acá, si existen los amigos, sea hombre y mujer, yo tengo un amigo que soy su confidente, me platica todo hasta cómo las acomoda y mi esposo está enterado, pero por cuestiones de trabajo de líneas no podemos vernos. A ver, amiga. ¿Tú crees realmente que tu esposo se llama Ross? A ver, Ross. ¿Tú crees que tu esposo le guste que tu amigo te esté platicando cómo le da a sus viejas?
1: Creo que claro. Cuando tienes un amigo confidente, o sea, yo sí tengo uno, que lo que yo le platico jamás lo van a saber ni mi mamá, güey. O sea, ni mi mamá, ni mis novios, ni mis novios, soy la. O sea, ni mi pareja.
2: ¿Cuántos son, Ana?
1: Ni mis hijos, ni nada. Es mi amigo. Y lo que él me cuenta tampoco lo sabe ni su esposo, bueno, su novia.
2: Claro.
1: Ni sus hijos, ni su mamá. O sea, es ese compa con el que puedes estar hablando y tirando hate de medio mundo y es solamente tú y él lo sabes.
2: Sí.
1: Pero no puedes traspasar de que, le hablé a aquel vato y le di y me platicó cómo se enchufa a su vieja.
0: Ay,
1: entonces
0: es que
1: ya no es tu amigo, ya no es tu amigo.
0: Exacto.
1: Porque la amistad sincera es confidencial.
0: Yo creo que de ahí a echarse un palenque hay un paso, güey. ¿Sí?
1: Sí.
0: O sea, porque hazte cuenta que el vato te está presumiendo como chapata, güey.
2: ¿Cómo te puede hacer a ti?
0: Exactamente.
1: Te está vendiendo la idea.
2: Ándale.
0: Ándale.
2: Y ese problema que no se dan cuenta, güey, pero si en realidad su amigo le tira la indirecta y le dice, ¿qué onda? Jalas, ahí se va a dar cuenta de que en realidad el vato, pues sí quiere con ella, pero pues según son amigos, ¿va?
4: ¿Qué onda, Iván?
0: ¿Qué onda?
4: Omar. tu exalumna estrella. Yo digo que sí, güey. O sea, sí puede existir.
1: Sí, güey.
4: La amistad entre hombre y mujer. Y ahí yo tuve una amiga en común con mi ex.
0: Ajá.
4: Y pues nos aventamos los amistosos.
0: Ahí está, güey.
4: Y cada quien para su casa. No hubo fallos ahí.
0: Pues sí, güey. Pero lo que estoy hablando es que no hay. O sea, hubo contacto de tercer tipo, güey. Claro. O sea, ahí ya no hay. Ah, eso no es amistad. Bueno, o sea, sí hay amistad, pero no es amistad de. ¿Cómo me explico, güey? O sea, una amistad es no tener relaciones.
1: Nada.
0: Nada, güey.
1: Nada, claro. Eso es amigos. Sí te puede abrir la puerta y pagarte la cuenta, pero no hay. No hay.
0: No hay nada.
1: Nada, no hay saliva de por medio.
0: ¿Eh? Ahora,
1: si los amigos no se besan, entonces.
2: Yo por eso tengo amigas bien ricardas. Un saludo para mis amigas.
0: Sí, sí.
2: Ustedes saben quiénes
0: son. Ya todas te las ya sé, güey. ¡A la que me diga!
5: Buenos días, Gozadera. Oye, felicidades a los tres. Entras bien puntuales, bien temprano.
0: Eso, gracias. Compadre, como siempre.
2: Sí, compadre. A mí se me daña el micro de repente, pero.
5: Compadre, el vato que te diga. Bueno, pero que nada, saludos, Gozadera.
0: Buenos días.
5: También. El vato que realmente diga que sí tiene una amiga es porque no es vato, güey. Ese vato es de otro rollo. Todos los vatos que tenemos así o que decimos, ah, pues es mi amiga, es porque le vemos algo bien a la morra y le quieres robar algo. Pues ya sabes, ¿verdad? Pero sí, el vato que diga, ah, es que esa sí es mi amiga, amiga, amiga. Nada, güey. Ese güey es jotito, güey.
1: ¡Ah! El amigo que se hace pasar gay para.
0: Ah, pues sí, vale.
1: Ando con mi amigo gay y de gay no tiene nada.
0: Al Chuck sí le ha servido ese.
2: Sí, claro.
0: Esa es otra, güey. Esa es otra. Te gusta una morra, güey. Una compañera del trabajo. Le tiras el rollo y la morra, pues no le gustas. No va a caer, güey, por más que le insistas. Ahí ya sí la conviertes en amiga porque sabes que no jaló, güey. Sabes que no tienes ninguna posibilidad. Bueno, ahí se convierte ahora sí en tu amiga. Pero cualquier oportunidad, compadre.
2: Así le aplicaste tu mojo, pero era con una mujer, no con un hombre, güey.
0: Pero caíste, desgraciado.
6: Claro que sí se puede.
0: A ver.
6: Mi mejor amigo es quien fue mi novio por 8 años.
0: Por eso, pero pues fue tu novio. Es lo que me refiero. Hubo algo, mi amor.
6: No nos casamos. Dejamos de vernos 2 años.
0: Pero te lo echaste.
6: Después nos volvimos a ver. Y él es mi mejor amigo.
0: Ahí está. Es que.
2: Ah, mira.
0: A ver, entonces no nos estamos explicando bien. Existe la verdadera amistad, que no hayas tenido absolutamente nada.
2: Ni pensamientos.
0: Nada, güey. No existe, güey.
1: ¿Tú tienes una?
2: Ok.
0: No, yo no tengo amiga.
1: ¿Tú tienes una amiga que no te hayas ni nada?
0: No, sí. Vete menos.
1: ¿Una amiga?
2: Sí, bueno, sí.
0: No es cierto, ¿quién? La que me diga.
2: Claro, ¿qué te están preguntando, tío?
1: Yo tengo un amigo.
0: ¿Quieres que diga nombres?
2: No, sí, déjalo.
1: Tengo un amigo, 25 años de conocerlo.
0: ¿Quién es?
1: Es Pedro Guzmán.
0: Pero, ay, Ana, no te creo, Ana.
1: En serio, y nadie nos cree, y creen que somos pareja, pero él y yo jamás, jamás hemos tenido absolutamente nada que ver. Y somos compas, y hablamos todo el día, toda la noche, en la madrugada, somos amigos.
2: Ese problema de las mujeres que no aceptan.
0: Ha de ser Hochis, güey, el vato.
1: No, la verdad no, le conozco a sus novias, o sea, todo dar, él conoce mis novias, pero jamás, jamás ha pasado.
0: Bueno, a lo mejor hay excepciones.
1: Es mi amigo. Okay. Es mi amigo y va a ser mi amigo hasta la muerte, o sea. Es más chido porque él sí va a estar conmigo hasta que la muerte nos separe. Bueno. No como los que van y vienen, payasos y.
0: Bueno, pues ahí está, a lo mejor
1: y
0: es una excepción
1: donde y bikers. Y...
0: Sí pasa, pero yo creo que desde el principio se tiene como que estar dando esa relación donde la persona está comprometida, la otra también, uh-huh. Y sabes que no va a haber nadie y vas a respetar.
1: Es que hay mucha admiración. O sea, él me conoció cuando yo empezaba en el barrio antiguo de cantante, entonces me admiraba como cantante y nos hicimos amigos desde entonces.
2: Bueno,
1: va. Bueno, pues sí existe, sí, yo sí lo tengo. Yo sí lo tengo. Si me canta un tiro, no se lo acepto. Y si yo se lo canto, no me lo va a aceptar.
0: No lo sé.
1: Porque luego se puede perder esa amistad de así de carnales. Porque aparte yo no tengo hermanos y él no tiene hermanas. Entonces sí nos sentimos muy, muy
0: complicados. Ok, ok. Oh, te voy a decir una cosa. Eso y esta también. Es bien cruda la que te voy a decir es bien cruda como te Goofy.
1: Ajá. Ay, ay.
0: No se gustan, o sea, o a lo mejor a él no le gustas.
2: Sí.
0: ¿sabes? Uh-huh. A lo mejor tú dices, él está muy guapo, pero es decir, güey, pues no me gusta, ¿sabes?
1: No, él también me chulea cuando...
0: Te chulea de amigos, hombre. Sí, pues, o sea, claro. Si, te, si le gustara realmente ya te hubiera cantado un palenque.
2: No hay atracción.
0: Sí, sex. Hombre.
1: También, es que es Aries. Bueno,
7: buenos días, Morning Show. Buenos días. Déjenme les digo que sí existe la amistad entre hombre y la mujer.
2: Ah, que la canción.
7: A veces echas mejor chisme con el vato que con uno de vieja. Uh-huh. Porque hay vatos que son más chismosos que uno de vieja.
0: Pero eso que tiene que ver, eso que tiene que ver.
1: Confirmo, estar el chal con un amigo es delicioso.
7: La verdad. Sí, hay veces que sí se da el reforzamiento de amistad. ¿Para qué te digo que no?
0: Pues es lo que estamos diciendo, que no debe de haber nada. Realmente existe la amistad sincera entre un hombre y una mujer. Sí existe, pero es muy raro.
2: Ahí te das cuenta que no existe.
1: Ahora, ya también los cuarentones tampoco somos de que lo que buscamos es un compañero y un amigo, no tanto estar...
2: Son los que más buscan de que ya lo que sea, lo que caiga, burro, hasta con el compadre.
1: Como ayer, ¿verdad? Que nos platicaron. ¿Cuántas cosas nos platicaron ayer?
0: Hola, todo el que llegó ayer, el que llegó al Parque España se cuajó porque alcanzó beso de Ana el show, güey.
1: Sí, lo que caiga.
7: ¿Alguien de ustedes quiere ser mi amigo?
1: ¿Quiere usted ser?
2: Hola, amiga, ¿cómo estás?
1: Hola.
0: A ver. Ah, es Araceli. Araceli. Ah,
2: amigaza Araceli. De mi corazón.
0: No la vi, es que tú no la viste ayer, güey.
1: Guapísima, la chita, esa chapa.

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1: ¿Fue tu amiga primero?
2: Ah, sí.
1: Entonces nada.
2: No, espérate, güey, pero no, es amiga de verdad. ¿Sabes quién es tu amigo?
3: ¿Quién?
2: El José Ramón es tu amigo verdadero. ¿José Ramón? 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
1: Venga, échale.
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6: ¿Qué tal? Muy buenos días, yo soy Ramón Soto. Este es el reporte vial. Complicadísimo el tráfico está en este momento en la avenida Paseo de los Leones, desde avenida Puerta de Hierro hasta su cruce con Raúl Rangel Frías. Ya después de ahí se torna intermitente. Esto debido a un accidente vial ocurrido precisamente en este cruce, Rangel Frías y avenida Leones. Las autoridades de tránsito ya están en el lugar. Le recomendamos buscar vías alternas. También se está reportando un accidente más, esto en la avenida Simón Bolívar, casi en el cruce con Paseo de los Leones. Complicado el tráfico en esta área por accidentes automovilísticos. También se reporta un accidente más, esto en el cruce de Rangel Frías con la avenida Ruiz Cortines. Las autoridades de tránsito ya están en el lugar. Avenida Gonzalitos con tráfico intermitente, poco a poco comienza a congestionarse también esta arteria. Avenida Fidel Velázquez con buen flujo vehicular en este instante. Una arteria muy recomendable para circular. La avenida Rodrigo Gómez también con buen flujo. La avenida Aztlán presentando algo de tráfico. Nada preocupante. Le recomendamos manejar con precaución, respete señales de tránsito, utilice cinturón de seguridad y siga escuchando aquí nomás la mejor FM 92.5. Buenos días.
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Gozadera, buenos días. Buenos días, Mishak. Mojo, Anita, buenos días. Yo pienso en exclusivamente en mí. A ver. ¿Verdad? Yo no puedo tener amigas. ¿Por qué? Porque es como el que cría de mascota una gallina. Al que tiene de mascota una gallina. ¿Verdad? Pues tarde o temprano terminas comiéndotela. Excelente. Exacto.

0: Sí, muy te buen vas facto. A comer todo.
1: Claro. Saludos a Danieli, que está escuchando la mejor FM ahí en una bocina amplificada, ¿eh? Saluditos, Danieli, te mandamos un fuerte abrazo.
0: Sí, ya nos etiquetó en Instagram, acuérdense, las redes sociales, arroba la mejor FM MTY, arroba Anacho MTY, arroba Iván-Morales.
1: Arroba soy Iván Morales.
0: Soy Iván Morales.
2: Y arroba el Chac-01.
0: Para que nos etiquete en sus stories donde nos está escuchando.
1: Venga, vámonos con más música.
2: Así es, pendientes porque va a haber boletos también, ¿eh?
1: Exactamente. Tres amigos, ahorita regresamos. Somos La Gozadera. ¡Todo un desmorning!
0: ¡Chao, chao!

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0: Buenos días a todos. Hace años yo tenía una amiga, así como están diciendo ustedes, pero una amiga, no hubo nada, no pasó nada. Era una bonita amistad.
1: ¿Eso?
0: Trabajábamos juntos. Y para allá y para acá, íbamos a comer, íbamos para allá y todo bien bonito, bien padre, como amigos, ¿verdad?
1: Sí.
0: Todo. Pero se casó ella y luego su esposo ya se empezó a enojar porque era mucha la amistad que tenía conmigo.
2: Sí.
0: Y él, ella me decía, es que él piensa que yo y tú. Pero no, en realidad nunca pasó nada, yo la respeté, ella me respetó.
1: Caray.
0: Ella tenía su novio y yo mi novia, pero éramos súper amigos, ¿no?
1: Okay.
0: Y por el esposo pues ya hizo que me dejara de hablar y nos alejamos, ¿no? Pero sí duramos como unos 8 años de amistad.
1: Ahí está, qué bonita amistad tenía, bonita. Hombre, Chihuahua, pues llegó un esposo celoso y valió queso.
2: Híjole, yo en tu lugar hubiera dejado el esposo, o sea...
1: ¿Qué?
2: Sí.
1: No, pues
2: es. Porque un esposo que te prohíbe una amistad es un pelado que más adelante, acuérdate, va a cambiar y te va a prohibir ver a mucha gente.
1: Pues sí,
2: es un narcisismo. No.
1: También el amigo es claro. Como que entiende de que, a ver, eres mi amiga, te quiero mucho, sé feliz, güey, dale, güey.
2: O sea, exacto, claro. Él hizo lo correcto, pero ella está, pues, en una cápsula muy peligrosa.
3: Vamos a música, aquí están los rojos.
1: Ya vienen los arrancones, quédate con nosotros. Y además tenemos boletos, ahorita les vamos a decir de qué vamos a regalar para qué concierto, ¿ok?
3: Híjole.
2: Esta canción es nuestra canción de los rojos. Etapa migajera.
3: Ah, mira, sí soy.

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0: 4 minutos y son las 9 de la mañana.
1: 27 grados de temperatura. Así que llegamos al autónomo más grande de toda Latinoamérica, al más viral, al más escuchado y al más afamado, donde usted elige qué carril se queda. 811-2200925, el carril número 1. Tenemos un Tesla con las placas recién pagadas, que son moraditas, son bien diferentes a las anteriores. Sí te van a fregar si no las cambias. Pero ahí está, el Tesla.
0: Prende el motor, pero no se escucha porque es eléctrico.
1: Ah, sí, ahí está prendido.
0: Ahí está prendido. Está prendido ya.
1: ¿Ha prendido el Tesla? Sí.
0: Ah, mira.
1: A ver si no hace corto porque lo cargaron en una casa que tenía chango. Pero está cargado. Ahí está.
0: Ahí está.
1: Venga. Tesla se va. Es el carril.
0: Número 1. Ándale, para toda la raza que le gustan los corridos tumbados, hombre.
1: Hoy en jueves caen, pero bien sabroso.
0: ¿Qué rolita es, Anita?
1: Ese es el Javi. El Javi, para todas las diablas. ¡Sí soy, apa!
0: No más. Ándale, que se sienta que es jueves, súbele, machín.

0: más.
1: Ahí está, 811-2200-925, carril número uno.
0: Carril número dos, tenemos nada más.
2: Algo más clasicón.
0: Tenemos una Silverado cabina y media.
1: Ándale,
0: color azul, se parece a la de... A la de un amigo.
1: Ándale, con tumbaburros.
0: 89, es 89 con tumbaburros, claro.
1: Llanta ancha.
0: Llantota así ancha, rines cromaditos de estrella.
1: Faros.
0: Faros de halógeno.
1: ¡Ay, Papantla!
0: Y estéreo, por supuesto, oyendo la 92.5.
1: Ya aquí está el carril, carril, carril. ¡Número 2!
2: Y aquí está el compa, Cristian.
1: No da.

0: ¡Vámonos! 811-22-00925. ¿Te quedas con Cristian Nodal en el carril número 2 o...?
1: Te quedas con el Javi cuando andaba así. Ahora es el más chido.
0: ¿Cómo se quedará esta mañana? ¡Buenos días!
2: ¡Buenos días, gozadera! Hola, bebé. ¡Buenos días, compadrito Mojo!
0: ¡Qué raya!
2: ¿Qué
1: onda, papi?
2: ¡Padre Shaq! ¡Chau! Compadrito, por la 1, por la Diabla, porque le gusta mucho a mi niña esa canción.
1: Ay.
2: Saludos aquí para mi sobrina Samira, que vamos rumbo para Santa Catarina a dejarla ya. Buenos días.
1: Se ve bien feo, voy a dejarla ya, la voy a dejar.
0: Ahí la vamos a rumbar. ¡Saludos, compadre!
3: Carril número uno, saludos para el chat, Hochis.
0: ¡Eje! Chac, ya todo el mundo te conoce.
4: ¿Qué onda, qué pare?
0: Ayer el vato que llegó al punto, bueno, a la ubicación. No digas punto porque ya no sé.
1: Me siento mal, me da la malilla.
0: Ese llegó ahí y dijo, directo diciendo, a Chac le gusta la porronga.
4: No, que vaya, compa.
1: Pitaba y porronga, sin olvido.
5: Pero claro que voto por la Silverado, aún sin ver. Le mando un beso a la morrita más chida de todo México.
0: ¿Quién?
5: A la Wander.
0: ¡Rúmbala, desgraciado! Aquí ese nombre está prohibido,
1: No, hombre, un mueble que se cree comediante, hombre.
0: Dos como quieras, está uno. Bien, Ricardo.
1: Sí. La neta sí, pero no, nada.
6: Buenos días, bandita, ¿cómo están? Muy bien. Buenos días. Vamos por el Tesla, compadrito, por el Teslita. Vamos por el Tesla. Carril número 1.
0: Ok. Ya, güey.
7: El vaquero 92.5 y nos quedamos con el carril número 2.
4: Híjole, tres.
8: Voto por el carril número 1.
0: Ahí está la raza.
9: ¡Mejor nadota!
1: No, no, me
10: voto por el carril número 1.
11: Hola, buenos días, gozadera. Buenos días, chicos. Que tengan una excelente mañana. Vámonos con el carril número 1.
12: Apoyando a la Silverado. Un saludo, Ana.
1: Saludo, mi amor.
12: La más conocida de Nuevo León.
1: Ya lo sabes, de Chava.
0: Ahora, señoras y señores, aquí está el carril número 1. ¡Ay, no más!
1: Bonita rola, ¿otro café o qué? Yo lo pago.
0: Pobre, ese es juevesito, que se vea que es jueves.
1: Que se vea que es quincena, papá. Ay,
0: ¡ánimo!
1: Párame la suite del loco.
0: Chac, vámonos con tus amigas, ¿o qué?
4: Sí, ahí tengo unas amigas si quieren salir hoy.
0: Pero amigas sinceras, güey. No de esas enfermas que tienes.
4: No, yo puras amigas sinceras, güey.
0: ¡Vámonos, buenos días! ¡Chac, chau!
1: Súbele, mi amor.

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1: 9-5, 26 grados centígrados.
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2: tuve una amiga. Bueno, me la eché. A mi amiga me la eché.
20: ¡No! ¡Que la te estoy diciendo que no existe!
2: Me dijo, oye, si ya hubo lo que hubo, ¿qué somos? Le dije, seguimos siendo amigos. Tú por tu lado, yo por mi lado. Y a veces nos topamos y nos saludamos normalmente. Pero sí me la aventé.
20: Pues sí, lo que te digo, no, es muy difícil que exista una real amistad.
1: Sí, aparte se desvirtúa así tu amistad. Pues logras llevártela a un segundo paso. Cuando se acaba la amistad, se acaba todo. Entonces se puede acabar todo si te equivocas.
21: No existe, no existe la amistad entre el hombre y la mujer, carnal.
20: Lo que sí existe,
1: ¿qué?
20: Son boletos para los tres amigos.
21: Imagínate, imagínate a Giancarlo Centeno con esta rolita, carnal. No, hombre, cállate.
20: Oh, no más. Vámonos con eso. Y en un momento más regalamos el par de boletos para que estés con los tres amigos. ¡Woo! Al finalizar este programa hacemos la dinámica, ¿ok?
21: ¡Perfecto! Vámonos, aquí está.
1: Es Alex Manga y Giancarlo Centeno este 29 de agosto en la Arena Monterrey.
21: Aquí está Giancarlo Centeno en el Binomio de Oro. Realízame mis sueños, chiquitita.

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1: Tenemos audios importantes en esta mañana. Adelante.
2: Manda Gozadera, buenos días. Oigan, a mí me pasó un caso. Yo creo que sí. Cuando estaba en la prepa, yo conocí a una amiga. Y la conocí porque un güey cumplía años y le había ofrecido un pedacito de pastel. ¿Quieres pastel, amigo? Sí. Y desde ahí, segundo, tercero, cuarto, quinto, sexto semestre. Y todos pensaban que éramos novios y nos decían y todos hacíamos la expresión de que no, güey. Incluso yo platicaba con su novio, conozco a su esposo. Digo, ya pueden desde el destino, pues nos distanciamos y ya no nos vemos, pero, o sea, cuando platicamos después, ¿te acuerdas cuando todos pensaban que éramos novios y ni en cuenta? Ajá. Porque era de que vamos a, trabajábamos los dos y lo, vamos a la copa y llegaba y lo, ¿qué es algo? Yo te picho. Y viceversa. Yo cuando traía poquito, porque pues no ganaba mucho, de que, ¿qué es algo? Yo te invito. Pero siempre fue amistad, nunca fue de que algo más o no. Iba a la casa, yo iba a su casa. Pues vamos a la casa de otros amigos y nos quedábamos de ver en su casa.
3: Ok.
2: Pues para que le dejaran salir más que nada, pero no, nunca fue una intención ni nada.
3: Qué bueno, pues un aplauso por esta amistad sincera.
4: Claro, yo conozco raza que hasta la del aseo se la bailan.
5: De los pocos hombres, ¿eh?
3: Es que es muy difícil. Si los hombres, mira, como este que acaba de entrar aquí en cabina, nomás está viendo a ver qué se atraviesa, ¿ves? Entonces es bien difícil.
4: Está malito.
5: Oye, amigos y amigas, ¿eh?
4: Y amigues.
6: Buenos días, Posadera.
3: Hola.
6: Sí existe.
3: Sí, ¿qué?
6: Yo la mayoría de mis amistades son hombres.
3: Ok.
6: Y pues no he tenido nada que ver con ellos, ni ellos me proponen nada, ni yo les propongo nada.
3: Okay.
6: Simplemente la amistad. Dos son así de que todo me cuentan, me platican, se desahogan conmigo, están casados, problemas con los hijos, con la familia, las hermanas y así. Y sí, son mis mejores amigos y no los cambio por nada.
4: Claro. Es que es bien chido ser de su manada. Yo soy de su manada. Y bueno, en mí pueden confiar siempre.
3: Okay,
4: no voy a abusar de ustedes hasta que no me lo permitan.
3: Está.
4: Por eso, pero yo respeto, o sea, sí. Se hace chido, si no, no, o sea.
3: Okay,
4: pero por lo pronto yo soy de su manada. Pueden confiar en mí, soy como un batillo más.
3: Está esa línea tan delgada, güey, que en cualquier momento puede ocurrir algo.
4: Delgada y ancha. Yeah. Depende cómo sea la línea.
7: Pues mira, sobre el tema yo
4: ay, pienso gatita,
7: que no existe la amistad, es porque todos quieren luego algo.
3: Ahí está.
7: Y si existen dos entre mil, que es el de Anita y el de la señora, amigo, que habló ahorita, pero para mí no existe la amistad.
3: Hay
7: que
3: ¡el aplauso, por favor!

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1: Esa amistad sí existe. Y yo quiero ser amigo de Araceli. Díganle que si quieres ser mi amiga, por favor.
2: No, güey, no, está ocupada Araceli, güey, está jalando.
3: No puedes ser amigo de Araceli porque tú eres Didi y es Uber.
2: Ah, exactamente.
3: Van a tener broncas, son de la contra.
4: ¿Cómo ves, Iván?
2: No, pues es que ahí está, güey, es una realidad. Él no podía ser mi amigo porque realmente quería otra cosa, güey.
3: Exacto.
2: Ah. Y no creen que le acepté los tenis porque hubo algo.
3: Pero aquí el señor sí, Sam, sí fue amigo de él. ¿Qué te regaló?
4: ¿Qué te regaló? Amigo. Sí, no se puede
3: ni
4: decir
3: una de Bucana.
4: No,
3: hombre. Adelante el WhatsApp. Venga, ¿qué opina la raza?
5: Buenos días, gozadera. No, hombre, yo tenía un amigo. ¿Ah? Andaba para todos lados con él y todo. Que ya hasta mi mamá me decía que si era mi novio. Su mamá también. Pero no, no, era pura amistad.
2: Ya ves, Chuck, te estoy diciendo que te alejes de aquel.
3: ¿Hermana?
4: No, no, pero pues somos compatibles, somos chidos,
2: güey. Sí, pero ya en punto en la tomadera, güey. No, qué lugo, vente para acá. Ay, perdón.
3: No, pero es muy común entre hombres, siempre traen una funda, ¿no? Siempre su fundota. No,
2: en este caso se llama Lugo Kids.
3: Hermoso. Saludos a Lugo.
4: A Lugo Kids.
2: Que se juntaron la semana pasada, güey, no invitaron. Está bien.
4: Ah, chis, ¿quién se juntó?
2: Nomás para saber, güey, porque luego dices, no, que no me invitas a Love, que es. A ver, güey. Nomás para saber.
3: Mira, nosotros hacemos fiestas muy privadas, petit comité.
4: Lo que se entera uno.
2: Sí, que tú, que Juanito.
4: Ah, yo.
2: El Saúl y el Hugo Kids.
4: A la más.
2: Que a partir de ese día Juanito ya no asistió el día siguiente. Sale, güey.
4: Oye, no.
2: Saludos a Juanito, que esperemos que se recupere.
6: Yo tuve una amiga. Bueno, me la eché. A mi amiga me la eché. Y el último me dijo, oye, si ya hubo lo que hubo.
2: No, pues no se puede, entiende.
7: Buenos días, gozadera. La amistad entre el hombre y la mujer es como tener una gallina.
2: ¡Epa!
3: Exactamente. Ya está el chiste muy contado.
8: Si pueden ser mis amigos y me regalan un tequilita, Julio, un bucanitas. Ay, perdón, ya metí goles.
2: ¡Ah! ¡Salió interesada la muchacha! Bien, Araceli, ¿qué pasó, Araceli? Ah, ¿cómo ves? Con un tequilita ya eres su amigo.
3: Pues quién sabe cuál sería. El tequilita a lo mejor era galáctico.
2: O bueno, si el vato está Federico, que sean dos. Para
4: y
2: que
4: ya se te olvida.
2: Claro. Pero sí, mira, si tienes una amiga y le hace reír, pues donde entra la risa. Está allí.
3: Entra la.
9: Somos muy buenos amigos, confidentes y todo, y también nos aventamos un round de compas y no pasa nada, no se ha perdido la amistad.
2: No, pues qué chido, güey, porque los dos están en sintonía, los dos están en mutuo acuerdo. Ajá. De decir, somos amigos, vamos a aventarnos un amistoso, hasta ahí. A lo que vamos es que es muy raro que exista la verdadera amistad entre un hombre y una mujer y que no haya absolutamente nada de nada, claro. Ni un beso.
3: Aparte de que me puedes subir el zipper, ¿ah? Sí, y ese contactito así con la que de la espalda causa cosas de chava.
2: Porque por la naturaleza del ser humano sentir atracción hacia el sexo opuesto.
3: Sí.
4: Por eso digamos, amigas. Amigas, ¿qué creen? Vamos a cambiarnos juntas. ¿Qué les parece? Sí, nos cambiamos juntas. Sí.
2: Eso y es lo que haces, ¿verdad, desgraciado? Por eso te las.
3: Te has hecho pasar por Hochis para tener amigas mujeres. Yo conozco a alguien que maneja, trae esa bandera.
4: Ah, caray.
3: Para. De que si todos los va a ser Hochis y.
4: Nada,
2: que pase. Paco Ibarra no esté salvando.
6: ¿Por qué no pasan mi audio completo?
2: ¡Ay, don Quejumbroso!
3: ¡Ay, no te apellidas!
10: Soy Ana Chow.
3: Ana Chow, cuando lo diga, inclínese, por favor.
11: Fíjate que yo tenía una amiga y ella me decía que ella conmigo nunca iba a tener nada, pero nunca. Uy. Que no me emocionara, que algún día iba a poder tener algo con ella. Y pasó el tiempo y mocos, Petra. Después ya quería que la viera todos los días. Saludos.
3: Ay, güey, este vato.
2: Ahí está.
3: ¿Tiene?
12: Hola, gozadera de This Morning Show. Saludando aquí el.

0: Monigote.
1: ¡Se monigote!
0: Oigan, pues sí, yo digo que sí existe, pero muy, muy poco. Yo tengo como tres amigas que nunca me las he echado. Porque con no dos quieres, sí me han gustado, una no, una de plano no me gustó y yo sé que yo tampoco a ella. Pero sí, sí existe la amistad. Más que sí, yo sé que en cualquier momentito alguna de ellas, y pues vale que eso, ¿verdad? Por eso uno tiene que estar ahí siempre al pendiente de que no pase. Y si pasa, pues ni modo. Saludos.
1: Entonces no existe, güey.
2: No, es que estás hablando de algo que no existe.
1: No. Óigale, ¿por qué estamos hablando de esto? Porque es el Día Internacional de la Amistad. Ajá. Y estamos haciendo esta pregunta si realmente existe la, se puede existir la amistad entre un hombre y una mujer sin contacto del tercer tipo, ¿verdad? Una caricia, un besillo, algo.
2: Jamás, no nada. Puro cotorreo, cara. Chido, buena vibra.
3: Si tu pareja te dice, voy a salir con un amigo, o es que es un amigo, o estar platicando nada más tranqui. No existe, no es su amigo. Es su segundo, es su... ¿Qué se puede decir?
1: Siento que eso lo dijiste con cola, güey. Lo traes muy, sí, muy clavado, güey.
2: Pues soy una serpiente que anda por...
1: Y además tenemos boletos para los tres amigos.
2: ¡La mejor FM! Y los tres amigos, Nelson Velázquez, Alex Manga y Giancarlo Centeno. Te regalan un mini split y te regalamos boletos también. El evento, el show... será el 29 de agosto en la Arena Monterrey.
1: Yo te recomiendo que no me le cambies porque en unos momentos más regalamos un par de boletos, ¿eh? 81-110-00-113 y 81-110-00-925 son las líneas de comunicación, okay, que te van a hacer ganar boletos para esta gran presentación.
3: Perfecto, entonces después del corte, ¿qué onda? ¿La
1: regalamos? Venga, claro, venga, sí, señor.
2: Venga, okay, la dinámica, así que pónganse pendiente. Lo que hemos estado esperando toda la mañana, desde las 5:30 estarás pendiente. Y mi querido Mojo tiene algo importante que decir,
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0: una amistad con un travesaño, ahí, ahí ni modo que se te antoje, ¿eh?
1: Saludos.
2: ¿Quién sabe, güey? Pues a lo mejor no sé tus mañas.
3: Tienes más clientela los travesaños que las normaloides.
4: Yo duré 10 años con una amiga. Con una amiga duramos 10 años. Ella me contaba sus cosas, yo le contaba las mías. Éramos pañuelos de lágrimas. Una amistad muy grande, muy hermosa. Pero cuando terminó ya con su novio y yo con la mía, ajá, es más, ¿para qué se ha lanzado tan largo? La maricosa ya tiene 6 años.
3: Así ¡qué bonito! ¡Ay, quiero llorar de la emoción! ¡Felicidades!

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12: Buenos días, gozadera. Yo nunca, nunca,
13: yo nunca
12: me he comido alguna amiga.
13: Ok.
12: Acuérdense que el que come callado nunca tiene hambre.
14: Come callado, come dos veces.
13: Ah, okay. Oye, ¿cuándo vienen a Santiago? Fuimos ayer, mamacita Paola. Fuimos ayer a Santiago a regalar boletos de los Tigres del Norte. Además, estuvimos regalando muchos ahí en el Parque España.
14: Sí, o sea, mi reina, por favor, ¿en qué planeta estás?
15: Digo que no existe. Chac, vuelve a poner el video donde el Chagui trae todos los residuos en la boca, donde lo dejaron ahí.
13: ¿Qué video, güey? ¿De qué me perdí?
16: ¿De qué hablas, güey?
14: Diga.
17: La Rosadera, yo invité a una amiga al cine.
13: Ajá.
17: Pero le dije que se pusiese la falda y nomás le hice la tanguita para un lado.
13: ¿Después qué preguntamos, güey?
14: Pero pues es que para que se va al cine en falda.
13: La raza es bien rara, güey.
18: Buenos días, Rosera.
14: Oli.
18: Oye, Mojo, yo creo que sí existe. Yo tengo tres amigas que, o sea, son mis amigas literal y nos platicamos cosas, hablamos y todo ese tipo de detalles, ¿no? Yo creo que no tiene nada que ver. Sí, obviamente hay una atracción entre hombres y mujeres. Ajá. Pero hay algo muy importante, o al menos en mi casa me lo enseñaron. Venga. El hombre no es hombre porque tenga muchas mujeres. El hombre que realmente es hombre es el que mantiene a la familia y siempre está presente. Okay. Y segunda, mientras en tu casa te den bien de cenar, Mojo, no vas a andar de hambriado en ningún lado.
13: ¡El aplauso para ese gato! ¡Compare! Quedamos pocos, güey, como tú y yo. Quedamos pocos con ese pensamiento, carnalito.
14: Tú ni casa tienes.
13: ¡Oila! ¿Qué pasó, Ana? ¿Somos compas o qué?
14: No, pues somos amigos, por eso te lo digo, por cierto, amiga. Pero la verdad, no. Mírate, tú estás soltero.
13: Simón.
14: Y yo estoy soltera. Ajá. ¿Sabes qué significa?
13: ¿Qué?
14: Que nadie nos quiere.
13: Que nadie nos quiere.
19: ¡Híjole, chale!
20: Gozadera, muy buenos días, Anita. Buenos días. Show preciosa.
14: Papi.
20: Mojo feo.
13: ¿Qué onda,
14: no le digas nada.
20: Yo nunca me he comido una amiga. Me he comido varias.
13: ¡Me han llegado enfermo! ¡Señoras y señores! ¡Hoy no más!
21: Y sus muchachitos.
13: ¡Cuélgame las líneas, mi Chac de Oro! ¡Cuélgame! ¡No, tú vino!
21: Hoy recuerdo todavía
13: el día que llegaste al barrio.
16: ¡Se llegó el momento!
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13: ¿Quién dijo yo? ¿Quién quiere los par de boletos para ver a los tres amigos?
14: ¡Ay, yo!
13: Próximo.

0: Nelson Velázquez y Alex Manga. ¡Hijo eso! Vamos a cerrar el programa con broche de oro.
1: ¡Híjole!
0: Solamente en cabina, 81-110-00-113 y 81-110-00925.
2: Perfecto. Solamente por vía telefónica. Vaya y corra a la esquina, meta su tarjeta y márquenos.
0: Ahora ya no existe esa, Ana.
2: Ah, caray. No, sí existe. Yo le hablé a un ex, le dije, de aquí no me bloqueaste, perro. Ahí te va una canción y le dediqué una
0: rola. De aquí no me bloqueaste, de la mejor FM. Vámonos, dame, ahora sí, dame las líneas, compadre. Okay. Una vez.
3: Tócale algo bien lindo, bien romántico, mi compadre, Alex. Ahí viene ella, ¿eh?
0: Iván, por favor, escúchame.
4: Por favor. Escucha.
0: Estoy en barandales.
4: Excusa, no.
0: Ok, va a ser la dinámica muy fácil. Necesitamos a dos llamadas, dos personas que quieran participar, ¿eh?

0: Dame reporte, compañita. Buenos días.
1: Chele.
2: Hello, bueno.
3: Bueno, buenos días.
0: ¿Quién habla?
3: Juan Carlos.
0: Juan Carlos, ¿de dónde te comunicas, carnalito?
3: De San Bernas.
0: Ah, de San Bernas, si sí le sabe.
2: Juan Carlos de San Bernas. O sea, se parece a Giancarlo Centeno, pero vaya, en versión Temu.
0: Bájale a tu radio, carnal.
4: Bájale, güey.
3: Listo.
4: Ahí está. Perfecto,
0: carnal. Oye, compadre, ¿cuál de los tres es tu artista favorito? ¿O los tres?
3: Nelson Velázquez.
2: ¿Y? No, sé que no, la voz de cristal.
0: Pues te va a caer de perlas, güey. No me vayas a colgar, dámelo tu reporte. Buenos días.
3: ¿Qué ha habido, mojo?
0: ¿Qué ha habido, compadre?
2: ¿Cómo estás, mi amor? ¿Quién habla?
5: Hola, Jesús.
2: ¿De Veracruz?
0: Mechuy.
2: Eso, Mechuy. ¿Estás listo? ¿Quién te gusta de los tres más?
5: Nelson Velázquez.
2: Mira.
0: Órale, ya está. Entonces, Jesús en un lado y en la otra línea, ¿quién tenemos?
2: A Jesús y a Giancarlo. Juan Carlos y Jesús.
0: Juan Carlos.
3: Sí, dime.
0: Ok, compadre, pongan atención. Juan Carlos y Jesús, le vamos a poner un pedacito de una rola justamente de Los Inquietos en la voz de Nelson Velázquez. Ajá. Al revés, güey. Ok. El que la identifique tiene que decir su nombre para cederle la palabra, ¿de acuerdo?
3: Claro.
0: Ok, Jesús, Juan Carlos están participando. Pongan atención. Aquí está la rola, venga.
4: Espérame.
0: Ahí va. Estamos preparando.
2: Exacto, la mesa en vivo, completamente en vivo estamos.
4: A ver si muy acá, compadre.
0: Ya.
2: Hasta ahí.
0: ¿Qué, no?
3: ¿Nos amemos?
0: A ver, ¿quién? ¿Nombre?
3: ¿Qué nos amemos? Decíamos que no.
2: Claro que no se va a escuchar.
0: A ver, ponme el otro pedacito, Chac, ándale.
2: Súbale.
0: Tienen que decir su nombre, acuérdense, ¿eh?
2: Está maquilando la melodía en su cabeza, mira.
0: ¡Vámonos! ¡Fierro! ¡Oportunidad, los dos! ¡Vámonos, fierro! Verdaderos fanáticos. La vez pasé el vato, mira, de volada les la supo, ¿te acuerdas?
4: Sí, estaba fácil o sí me pasé de lanza.
2: No, sí estaba fácil.
0: Poquillo, güey, pero está bien. De eso
4: ¿tiene qué?
0: Ok, bueno. ¿Quién habla? ¡Ey! ¡Sordo!
3: Bueno.
0: Bájale a tu radio, compadre, por favor.
2: Parece nuevo.
0: Es el mismo, güey. ¿Quién habla?
3: Juan Carlos.
0: ¿Ves? Ya, Juan Carlos, cuélgale, Juan Carlos. Cuélgale, güey, ya. Vamos a dar la oportunidad a demás personas, ¿ok? Bueno, buenos días.
6: Buenos días.
0: Hola, preciosa, ¿quién habla?
6: Araceli.
2: Araceli, nuestra esposa.
0: Ganaste ayer boletos para los Tigres del Norte, Araceli.
2: No llenas, hija.
6: No, yo soy otra.
0: Eres otra.
4: Bueno, no hay una en el mundo.
6: Es la única en el mundo, ¿verdad que no?
4: Exactamente.
2: No te enojes, no, cuélgale, está enojada.
0: Tranquila, Araceli, tranquila, perdón, hombre.
6: Yo te iba a hacer un paro con la Wander.
2: No, usted hágame 10 paros, pero tienes que entrar a la dinámica, está muy sencilla.
4: ¿No quieres ser mi amiga?
2: La siguiente línea. Adelante. Bueno.
0: Bueno, buenos días.
3: Buenos días.
0: ¿Quién habla?
3: Ángel.
0: Angelito. Araceli, ya estamos listos. Les vamos a poner la misma canción.
4: La misma.
0: Órale, va. Unos cuantos segundos. Escúchenla bien. El que la identifique tiene que decir su nombre. Venga, Chac. Yo sé que
2: aún me quieres. Un poquito más.
0: Ay, Diosito santo.
2: ¿Tiempo?
0: ¿Qué onda? ¿Quién?
6: La de Ajena de Nelson Velázquez.
0: ¿Cómo se llama?
6: Ajena.
0: ¡Qué bárbaro!
4: ¡Es Araceli!
2: ¡Araceli ya ganó!
0: ¡Araceli ya ganó! ¡Araceli ya ganó!
2: Ok.
0: ¡Pola!
2: Ok, ahora solo me tienes que decir tres lugares donde pones un dedo.
4: No, ya.
2: Me acordé de los juegos de Chuy Castillo.
6: ¿Te lo digo?
2: No. De los juegos de Chuy Castillo.
0: Araceli, que no es la única Araceli en el mundo, mi amor. Ya ganaste. ¡Felicidades!
6: Muchas gracias.
4: Araceli, quédate aquí en la línea para que me pases tus datos, por favor. Gracias, carnal.
2: 29 de agosto, gracias. Arena Monterrey. ¿A quién vas a llevar?
6: A un compañero del trabajo.
4: ¡A un compañero del trabajo!
2: ¡Pero pelotuda! ¿No te lo quieres llevar a cenar?
0: Araceli, ¿ese compañero de trabajo es meramente compañero o puede existir la posibilidad de algo más?
6: No, compañero.
0: Ah, bueno, está bien. Vamos a creer.
2: Le voy a creer. De aquí al 29 a ver qué pasa. ¿Eh?
6: O invito al Cuaco.
2: A tu compañero,
4: llévatelo.
0: Ya está, Preciosa. Muchas felicidades.
6: Muchas gracias.
0: ¡Ánimo! Y con esto nos vamos.
4: Así es.
0: Y pendiente porque mañana vamos a regalar más boletos, ¿va?
2: De una vez, ponla completita. Felicidades a Araceli ganadora. Y gracias por escucharnos. Gracias, mi querido Chao.
4: No, hombre, gracias a ustedes. Otro día más aquí. Gracias a Dios. Y gracias a ustedes por siempre preferirnos. Ya ven que siempre ganas boletos aquí porque somos la número uno.
0: Sí, señor. Muchas gracias. Que tengan bonito jueves. Cuídense mucho. Mañana, 6 de la mañana, en La Gozadera. ¡Todo un
2: desmorning! Ese espacio está bajo la producción de nuestro jefe Oscar Musquiz Garza. Gracias, Mogo. Mis amigos, los amo. Feliz día del amigo.
0: Besito con mamá.
2: Besito.
4: Vámonos.
7: Que es muy raro que como a mí también a usted se le haya dado por confesarme que no recuerda ni tampoco sabe dónde antes nos hemos encontrado.

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3: 10-6, 29 grados centígrados.
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2: ¿Qué tal? Muy buenos días, yo soy Ramón Soto y este es el reporte vial. Tenemos fuerte carga vehicular en este momento en la avenida Félix U. Gómez en su cruce con Conchello y hasta llegar a la avenida Constitución. Esto debido a un accidente vial que se suscitó en el cruce con la calle Tacuba. Este accidente complica más la situación de la vialidad en esta calle. La avenida Constitución presentando tráfico lento y registrándose un accidente casi llegando a la avenida Revolución. Y hablando de la avenida Revolución, registrando tráfico intermitente, al igual que la avenida Eugenio Garzazada. El puente Solidaridad también con tráfico. Esto debido a un accidente ocurrido en su cruce con Paseo Las Américas. Le recomendamos tomar vías alternas. Y avenida Las Américas en este momento presenta tráfico fluido, al igual que la avenida Chapultepec y la avenida Puesta del Sol. Maneje con mucha precaución, mantenga su distancia, respete las señales de tránsito y siga escuchando aquí nomás la mejor FM 92.5. Esto fue el reporte vial.
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0: 10:22, buenos días, good morning, hello. Oigan, señores, pues estamos comenzando aquí en la Juaco Party de 10 a 12, el programa más prendido de la radio del norte del país, en la número 1, la mejor FM 92.5. Tengo invitados de lujo el día de hoy. ¿Qué dijeron? ¿Qué dijeron? El Juaco no va a traer a nadie, siempre traigo raza bien perrona, compadre. Por supuesto, no podía faltar. Y bueno, fíjate, ya tenía rato que les mandaba mensaje a mis buenos amigos que la andan rompiendo bien machín y les decía, ¿cuándo van a venir para acá, compadre? ¿Cuándo van a venir para acá, compadre? A echar unas kawasaki después de la entrevista y todo. Pues ya, ellos van a estar, por supuesto, este sábado en la Arena Monterrey. ¡Ellos son los Alegres del Barranco!
1: Saludos para toda la raza.
0: ¿Cómo están mis Alegres del Barranco? ¡Qué mala onda! Yo sé que mis compadres vienen bien, ¿cómo se dice? Desmañanados, los levantan bien temprano, hombre.
1: Estamos acostumbrados, ya estamos acostumbrados.
0: ¿Seguro?
1: Sí, a las 4:30, 5 ya estamos.
0: Bueno, porque no quiero ver caras largas, que hombre, no me dejaron dormir. Ya se echaron los de asada, ¿o no? Taquitos.
1: No, todavía no, ahorita no estamos.
0: Por favor, tráigamele a mis compadres una vez los taquitos.
1: Yo quiero 3.
0: Vamos, canijo, pero 3 órdenes, ¿qué dice, compadre?
1: 3 órdenes.
0: Mis Alegres del Barranco. Oigan, muy buena respuesta que hemos tenido aquí con los boletos. La gente nos manda mensaje que quiero estar con ustedes. ¿Es la primera vez que vienen acá a Monterrey?
2: Así es la primera vez. Y mira, qué mejor que en ese recinto tan impresionantemente grande y espectacular de aquí de Monterrey, que sabemos que vamos a triunfar esta noche, primeramente Dios, este sábado, primeramente Dios, vamos a triunfar ahí.
1: Este sábado, primero de agosto.
2: Toda nuestra gente de Monterrey y todos los alrededores. Estados Unidos también viene mucha gente.
0: Claro, compadre, porque pues es lo más cerquita para lo de Estados Unidos, pues cruza nomás el charco, como dice la raza. Oye, compadre, de veras, obviamente pues los conocemos, su estilo de música, por todo lo que están haciendo, pero bueno, yo aquí en mi programa me tocó regalar cuando regalamos boletos, Katy, ayer. Y se quedó gente que quería,
2: Sí.
0: Nada más que yo dije, no, espérame, calmado, tranquilo.
1: Hay que regalar más.
0: No, de veras, compadre. No me digas eso, compadre. Sí. Tampoco vamos a regalar más.
1: De perdida.
0: Pero nosotros ya no tenemos,
1: de compadre. De perdida, dos pares.
0: ¡Ah! ¡Está sacando boletos, mi compadre!
1: Una vez, para que toda la raza se vaya a dar la vuelta por allá.
0: Dos pares más. Aquí, mis buenos amigos, los Alegres del Barranco, para que vean los demás grupos. Aprendan, ellos no andan con mafufadas. Ellos de aquí traen para regalar, compadre. Así que, pues, bueno, la gente ya sabe de una buena vez. Primeramente que me manden WhatsApp. Yo quiero ir a ver a los Alegres del Barranco. Y ahorita vemos. Compadre, ¿cuándo llegaron a Monterrey? Platíquemelo.
1: El día de ayer llegamos y empezamos la promoción el día de ahora. Y pues vamos a estar bien, pues. Viene el tiro para invitar a todo el público de aquí de Monterrey y todos los alrededores. Así es que se va a poner pues súper bien. No se vayan a perder la experiencia Siempre Alegres. 2 horas o más, o lo que nos dejen tocar ahí.
0: Órale, compadre. Pues no, pues obviamente que la arena va a ser suya, compadrito. Y pues obviamente la respuesta de la raza con ustedes, donde se presentan. De este lado, mi compadre, bien mal educado yo, ¿verdad? Como son mis compadres, pues ya no les pregunté ni nada, pero pues estamos en vivo para Facebook. Vamos, como si otra vez, compadre, ¿cómo se llama usted y qué hace en el grupo?
3: Por acá, Cristóbal Reyes, baterista de los Reyes del Barranco.
0: Mi compadre, lente.
3: Para civiles, sí.
2: Chacaloso.
0: No, yo pensaría que ustedes son gente de bienes raíces de el municipio de San Pedro.
2: Es arquitecto.
0: Tiene la torre administrativa a su mando. Se ve como que, no, mándame 5 lotes de terreno. Así se ven mis compadres.
3: Es que andamos crudos.
0: Compadrito, ¿y qué toca usted?
3: La bataca.
0: Sí, compadrito.
2: Mi nombre es Armando Moreno, primera voz y bajo sexto.
0: Y de este lado mi compadrito de
1: acordeón en segunda voz.
0: Nomás. Y aquel viejón de Los Rojos. No es de Los Rojos, grupo Los Rojos.
2: Acá, Carlos Moreno, toco el bajo.
0: Eso, compadre. Oye, compadre, pues bueno, digo, bienvenidos aquí a La Sultana, primera vez como usted dice. Pero, ¿cómo los ha tratado en las diferentes plazas, en otros municipios, estados donde han estado, compadre?
1: La verdad, muy contentos, muy, muy a gusto, muy apapachados por toda... Pues por todo el público, la verdad, que donde hemos estado, ya sea en otras partes del país, inclusive en Estados Unidos, cuando hemos estado por allá. Y esperemos pues que aquí también nos apapache el público, porque la verdad que venimos con mucho entusiasmo, con mucho gusto. Sabemos que es la capital mundial de la música norteña. norteña, así es que es un reto fuerte. Y sabemos que el público no va a aceptar. Ya tenemos mucho público que nos sigue en nuestras redes sociales. Inclusive cuando hemos andado por allá por Texas, también mucha gente de acá de este lado de Monterrey ha ido a nuestro concierto. Así es que sabemos que se va a poner bien. Y pues así es que plebada o compadres, como le dicen aquí.
0: No, plebada.
1: No se pierdan ahí la experiencia Siempre Alegres este próximo sábado, 1 de agosto, en la Arena Monterrey.
0: Sí, compadre, no, fíjate, a nosotros sí nos gusta, o sea, su estilo, ejemplo, si usted es plebada, compadre, o sea.
1: Sí, no, pero ya ve que cada estado tiene su dicho, ¿no?
0: Sí. Hay los amigos del Chac, el operador, entre ellos se dicen, mi amor. Esos son hochis,
1: se va donde sea.
0: Esos son hochis, también pueden ir a esos hochis.
1: Sí, todo el mundo.
0: Ah, bueno.
1: Claro.
0: Oye, compadre, pues bueno, ¿cuál es la rosa? ¿Cuál es la rola más solicitada de Mis Alegres del Barranco?
1: Yo pienso que es El Costal Lleno de Piedras.
0: Vamos, a ver, búscamela, Padre Santo, por favor. Obviamente, ¿podemos resumir el estilo de Los Alegres del Barranco, corridones?
2: Corridos, canciones de superación también. De todo un poco.
0: Guapango, sí, claro.
2: Cumbias, de todo.
0: Ah, también guapanguitos, sí, cumbias.
2: Todo. Así es.
0: ¿Qué cumbita o qué guapanguito me puede recomendar para que...
2: Pues está la Gilbertona, que es la más famosa de
0: la Gilbertona. Barranco. Compadre, por favor. Ya estamos para toda la raza. Va a haber guapangos.
1: De todo un poco.
0: Cumbias. Corridos.
1: Corridos, vamos a ver, sí, también corridos, claro que sí.
0: Sí, compadre, aquí no somos piel delgadita, compadre. Aquí, súmase, así debe ser. Compadre.
1: Aquí estamos en el norte, exactamente.
0: Aquí la música es vida, señores.
1: Exactamente.
0: No hay que prohibir la música. Que le guste, que la escuche. Y el que no, pues viene aquí conmigo. Perdón, pero es que me altero porque son mis amigos.
1: Cuidado con Claudia.
0: Oye, pues qué hijuela. No, pues cada quien escucha.
2: Música.
0: Sí, compadre, hay muchos que les gusta el reggaetón, hay muchos que les gusta lo electro, los hochis, de todo, ¿eh? Se respeta, compadre. Compadrito, ¿qué canción fuera de tu género te gusta? ¿O qué género tú dices? Fuera de todo lo que podamos creer en cómo te ves y con lo que tocas, algo diferente.
3: Pues el rock, Maná, por ejemplo, nos gusta mucho el grupo Maná.
0: Ay, compadre, me imagino con las trencitas así en rock. Compadre, tú, mi rey, algo diferente a todo lo que haces.
2: A mí me gusta mucho la música cristiana. Escucho mucho música cristiana. Y más en las mañanas.
0: En las mañanitas.
2: Me gusta iniciar mi día con la paz interior a todo lo que da.
0: Esa, compadre. De este lado, mi compadrito.
1: Julieta Venegas.
0: ¿Qué? ¿Tú, compadre?
1: Shakira.
0: Ah, bueno, bueno, por las morritas, ¿eh?
1: No, por las canciones están, mira, yo soy una persona de las que me gusta descansar el oído musical escuchando otro tipo de género. Voy en mi carro y voy escuchando otro tipo de música. Es como también se puede decir un descanso, ¿no? De lo que
0: siempre hace uno. ¿Y Julieta Venegas, como cuál te gusta, compadre?
1: Limón y Sal.
0: No se lo vayas a poner porque mi compadre no puede bailar con sombrero esa canción, tú.
1: No, ¿cómo no? ¿Con sombrero y sombrero?
0: De veras, compadre.
1: ¿Cómo, pinche? No, ¿por qué no?
0: No la vayas a poner, chas. Tú también, desgraciado. Piensa todo lo que hace la gente que está viendo en Facebook. No le vayas a poner Limón y Sal y mi compadre se va a poner a bailar aquí. Tira. Hasta parece que le dices que la ponga el mendigo.
1: Póngala para bailarla.
0: Compadre, calma.
1: Aquí la vamos a bailar yo y mi compa aquí.
0: Y luego me va a decir que la baile con él. Y luego, no, compadre, no.
1: Vamos a perrear juntos aquí. No.

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1: Esto o queremos esto, ¿qué sigue?
2: Pues mira, ahí hay unas invitaciones por ahí para Europa, el próximo año, si Dios quiere. Y también para Japón, para China, están por ahí invitándonos también. Pero pues vamos a ver qué pasa, ¿no? Todo puede pasar. Vamos,
1: imagínate
2: a
1: los Alegres de Barranco.
2: Todo puede pasar en esta vida.
1: Hijo, imagínate, compadre, tú bailando ese que dijiste, ¿cuál? ¿Limón y sal? ¿Cómo?
2: Limón y sal.
1: Imagínate Limón y Sal bailándola allá en Francia con las francesas.
2: Imagínate así.
1: Imagínate qué chula. Y sí. Compadre, pues bueno, ¿algo más que quieran agregar aquí para toda la raza, para su público, este sábado, su presentación? Primera vez aquí en la Arena Monterrey.
2: Agradecer a todo el público, la verdad, por todo el apoyo y más que nada, pues invitarlos que no se vayan a perder la experiencia Siempre Alegre. La verdad que traemos un show muy bien preparado y pues esperemos que sea de su agrado. Y sabemos que le van a pasar de lo mejor. Acuérdense que este primero de agosto, sábado primero de agosto, en la Arena Monterrey estaremos los del Barranco. Salvazos y arriba Monterrey y todo el norte, claro que sí.
1: Es correcto, compadre, pues bueno. Lo dijimos, diferentes géneros ahí para que la raza se prenda.
3: Así es, pero ¿de qué se trata? ¿Cómo?
1: No, de géneros musicales, compadre. No géneros de...
3: Sí. No, pues lo esperamos este sábado primero de agosto ahí a toda la raza en el Arena.
1: Arena Monterrey, es correcto.
3: Sí, ayer anduve yo ahí por la fundidora. Mucha gente se acercaba que decía que iba a ir al evento, que venía de fuera tomándose fotos y todo. Entonces, pues quiere decir que se va a poner buena la cosa.
1: Se va a poner muy bueno, por supuesto, como ustedes dicen, mucha alegría, mucho ambiente, un poco de todo. Y pues bueno, vamos a regalar un par de boletos. ¿Quién ¡Ánimo! Quiere ir a ver a los Alegres del Barranco? Pues vamos a ver con la raza cómo lo regalamos ahorita o cómo le hacemos en llamada. En llamada 81-110-00925, 81-110-00113. De voladita, pronto de volada, de buen modo y sonriendo, márquenos de volada porque estamos ahorita a sobretiempo. Mis compadres todavía van a andar en gira de medios el día de hoy, andan preparándose, vinieron con tiempo a disfrutar de la ciudad.
3: Así es, a conocer un poco de lo que es la ciudad de Monterrey. Hermosa ciudad, la mera verdad.
1: Compadre, son de Guadalajara, ¿verdad? Si no me equivoco.
3: Sinaloa.
1: Culiacán. Ok. Compare, ¿mujeres sinaloenses o mujeres regias?
2: Las dos.
1: ¡Ay, hijo de la fregada! Yo sabía que mi compadre era de los míos. No, digo, o sea, de los míos, de que no batalla para contestar una pregunta.
2: Sí, pero las dos, ¿para qué? ¿Las mujeres son bonitas?
1: Las dos.
2: De donde sea.
1: Casados los cuatro.
2: Sí, así es.
1: Ustedes no aplican la de la puerta para afuera soy soltero y de la puerta para adentro casado. No, soy casado.
3: Y más en redes sociales.
1: ¡Vámonos con llamadita al aire de volada! A ver, bueno. ¿Sí?
4: Bueno,
1: ¿quién habla?
4: ¿Qué onda, Jujolín? Mario.
1: ¿Qué onda, Mario? ¿De dónde te reportas, Padre Santo?
4: De acá de San Nicolás, compadre.
1: San Nicolás de los Garza. ¿A qué debo tu honrada llamada, Mario?
4: Pues saludando ya a los Alegres.
2: Saludos, viejón, ánimo.
3: Buenos días.
4: Ahí, escuchando su música, siguiéndolos. Y a ver si nos perdonan un par de boletitos para ir a verlos el sábado.
1: Compadre, pues bueno, dime el nombre de una canción de ellos, mínimo, te voy a dar chance.
4: Ay, no me acuerdo ahorita, nomás
2: tiras.
4: Me escuché así, pero la verdad no me acuerdo el nombre.
2: El que sigue.
1: No, ¿cómo que no te acuerdas de ninguna? Rúmbate de aquí, Mario, hijo, rúmbate de aquí. 881-110-00925, 81-110-00113. Es que, bueno, una cosa sí les tengo que aclarar, compadre. Hay raza que a lo mejor no los conoce. Pero a eso va, la gente de Monterrey es bien mitotera, güey. A ver, pues no me sé una, pero quiero ir, o sea, sí pasa.
2: Claro.
1: Sí pasa, pero la primera llamada, no manches. Vámonos, bueno.
5: ¡Guaco!
1: ¿Sí?
5: ¡Quiero boletos, guaco!
1: O sea, en la arena, vende, güey. En las taquillas, hijo de tu... Está bien, ándale. ¿Cómo te llamas, padre?
5: Adrián,
1: ¿de dónde?
5: De acá del poniente de Monterrey, de Valle Verde.
1: Ah, la raza del poniente es muy arremangada para el estilo norteñón, corrido y demás. A ver, compadre, dime el nombre de una canción de mis buenos amigos de los Alegres del Barranco.
5: Ay, pues soy el dueño del palenque.
1: Ahí está.

0: sí, sí, pues sí.
1: Se vale, se vale.
0: Es uno de los temas. Es que esa canción sí fue muy, muy sonada para acá. Entonces, compadre, ¿dijiste que te llamas?
2: Adrián.
0: Adrián, ¿sabes qué?
2: ¿Qué onda?
0: Pues no ganaste, güey. Es que
3: ese... ¡Hombre, chapón!
0: ¡No te creas! ¡Ya ganaste! Se van primero boletos, de voladita. Pregunta fácil. Va a preguntar fácil. Vámonos, no cuelgues, Adrián, para que tomen tus datos. ¿Sí, verdad? Los otros, de voladita, para que mis compadres que pregunten algo, cualquier cosa, no sé, lo que ellos quieran. 81-110-00925, 81-110-00113. Híjole, hasta yo quiero ir, compadre.
4: Vamos, vámonos.
0: Me los clavo.
1: ¿A quién? No, a nosotros no.
0: No, los boletos, compadre. No, ¿qué pasa, compadre? Yo soy como tú, yo voy con las dos, ¿eh? Oye, compadre, o la regalamos también acá en WhatsApp. En WhatsApp, para hacerlo, porque está, me imagino que va a estar ocupada esa línea, ¿eh? Entonces, también en WhatsApp, 811-2200925. Dígame de volada, ¿quién quiere el par de boleto? Mira, es que me marcan en WhatsApp. No se puede. No, vámonos acá, padre. Aquí va a ser mucho show. Pero esto para que vean mis compadres, que de volada la reacción del público.
4: Ahí está la gente llamando.
0: ¡Vámonos, bueno! ¡Hey! No marquen al WhatsApp. Es 81-110-00925, 81-110-00113. ¡Bueno!
5: Sí, bueno.
0: ¿Quién habla? ¡Hey! ¡Contesta! ¡Jesús!
5: Así es.
0: ¿Estás en el baño, güey, en el jale?
5: No, estoy en el trabajo, pero ya me dijiste el cita.
0: Ok, Jesús, ¿qué onda contigo? ¿Qué pasa?
5: Nada, aquí pues para saludar a los alegres y pues...
1: Saludos.
5: Unos boletillos.
0: Compare, ¿qué onda?
4: ¿Qué día es el evento?
0: ¿Qué día es el evento de los alegres del barranco?
5: Este sábado, primero de agosto, yeah. En la Arena Monterrey.
0: ¡Eso! ¡Qué ganaste, compadre! ¡Ay! ¡Y grita el hijo, está súper! ¡Ponte a jalar, güey! No. No está para más ni menos. Obviamente vas a ir a ver a los alegres del barranco que por primera vez.
5: El concertazo.
0: Primera vez, grábenselo a la mente. Primera vez que vienen a Monterrey mis compadres. Bueno, no cuelgues, padre, parte los boletos.
5: Gracias.
0: Ándale, padre. Gracias, compadre. Inmediata la respuesta de la raza. Ahí está, padre.
1: Gracias a toda la raza para, pues, la verdad, todo muy contentos. Saludazos.
0: Ok, compadre. Para toda la raza, ya en redes sociales, ¿cómo los encontramos?
6: En Instagram es Los Alegres del Barranco 1, Facebook Los Alegres del Barranco y YouTube también Los Alegres del Barranco.
0: Ahí está, compadre, excelente. Sigue la hemorragia de llamadas y todo, pero bueno, ya, no se chiflen. Ahorita vemos si mis compadres va mañana o ahorita vemos. Compadre, ¿con qué rola nos vamos? ¿Con esta o qué?
1: De los dientes para afuera.
0: ¿La presentan ustedes o qué?
4: Claro que sí.
1: Para toda la raza, por aquí, de parte de Los del Barranco, de los dientes para afuera, de la mano, necesito plebada para que lo escuchen aquí. En la mejor 92.5.
0: ¡Ese mi compadre lo hizo con Mae! ¡Ellos son los alegres!
1: Del Barranco, saludos. Ahí lo esperamos en la Arena Monterrey este sábado, 1 de agosto, plebe.

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vámonos, vámonos en este jueves de FAR. Mi compadre Chac, yo no sé por qué el Chac viene en botas. Botas picudas, sombrero y todo. Ya se la sabe mi compadre Chac, que viene en los jueves de FAR. Por supuesto. No me digas que el burro apaleado que estaba afuera. No, no, no es cierto, Chac. Con razón decía el Chac en la pompa del burro. Pero bueno, señores, en los jueves de FAR, por supuesto, mucho movimiento. Tuvimos la entrevista con los buenos amigos de los Alegres del Barranco. Y pues obviamente vamos a seguir, vamos a continuar con lo que es la Juacopari los jueves de FAR. Bueno, bueno, 811-2200-925. 811-2200-925, por supuesto, para continuar con ustedes, para que nos manden su WhatsApp. Ay, perdón, dispense usted. Y por supuesto, para el cierre de esta primera hora, y nos vamos a ir con todo en la segunda hora. Así es, pero ahorita nos vamos a ir con un mejor nadota. Vamos a arrancar con un mejor nadota para toda la raza que nos manden, obviamente de música tejana. Obviamente de música tejana, por supuesto, para todos ustedes en los jueves de FAR. Así que ya lo saben, yo empiezo y luego nos vamos con ustedes. 811-22-00925. 811-22-00925. Porque nos vamos a ir con el mejor nadota en jueves de FAR. Mejor nadota en jueves de FAR. Mi compadre Chac, ¿ya estamos listos? Ya estamos listos, Padre Santo. Listos, nunca inlistos. Bueno, vámonos, compadre, porque avanzamos. Nos vamos con el mejor nadota.

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0: sigue, sigue. ¿Se nos queda o qué? ¿O qué ondix? 811-2200925. A ver, vamos con la raza. Mejor nadota, jueves de fa.
1: ¿Qué onda, mi Juaco? ¿Eh? Mejor nadota, ¿quién te crees tú? Tony Tigre Sainz.
0: Mejor nadota. Jueves de par. Híjole. Que se ganche la traila, Padre Santo, que se ganche. De 10 a 12 la Juaco Party. Con el Juaco DJ. ¡Súbele!

0: Yo, Paco, jornadota, soñador de David Olivares.
1: ¡Hijo de toda tu mejor radota! ¡Qué rola, ¡Qué rola! En la música de David Olivares se llama El Soñador. En este jueves de fan, mejor radota de la Juaco Party. De 10 a 12, sí señor, de 10 a 12. ¡Súbele, Padre Santo, súbele! ¡Hoy no más!

0: Juaco, Juaco, mejor nadota. Fuchi, fuchi, guácala. Fuchi. Lo que no se vale, hasta David Mares. Sí, ay, ay.
1: ¡Vámonos, mejor nadota! Bueno, David Mares, se llama Lo que no se vale. En la música te ganan esos jueves de FAR.

0: Compadre Juaco, compadre Juaco, mejor nadota. Eclipse de Emilio Navaira.
1: El rey del rodeo.
0: Por favor, ponme 9.
1: El rey del rodeo en el mejor nadota. Le ponemos ritmo a este jueves, compadre, ese viernes. En los jueves de Fardera, Juaco Party, sí, señor. Hoy no más, compadre. ¡Súbele, que súbele, que súbele! 811-2200925, pide la tuya. Mejor nado.

0: pues mejor una dosa.
1: Échale, mija.
0: ¿Sabes amor de los García Brothers?
1: Ok, ¿sabes amor de los García Brothers? Le ponemos amor, romanticismo. Estos jueves de Farr.

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3: 11.6, 30 grados centígrados.
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3: Ok. Muy, pero muy buenos días tengan todos ustedes, raza de Monterrey. Atención, porque andamos ya en las calles desde tempranito. Andamos en las calles del área metropolitana. Y recuerden que la regaladora de la mejor FM trae la boletiza.
4: Oye, sí, para que estén al pendiente de la regaladora, porque bueno, ahora nos tocó estar en la zona de Escobedo para esta gran boletiza. Ir a ver a los Tigres del Norte este próximo 1 de agosto. Pero aparte también, ¿qué traemos, Charal?
3: Oye, traemos mucha botana. Y no porque vean a Paco así medio botana. No, no, no, traemos botana de verdad. Oye, unas papas, estas picositas, estas de queso, estas adobadas, las que quieras. Mucha botana para toda la raza. Municipio de Escobedo, atención, ya estamos llegando al punto donde vamos a dar boletos y donde vamos a dar mucha botana. Así que ya lo saben, Municipio de Escobedo, estamos ya a punto de llegar.
4: Oye, para que lleguen con nosotros y puedan disfrutar de esta botanita que tenemos para todos ustedes, estos radioescuchas de la mejor 92.5. Y les recuerdo que también tenemos la calca para pegarte la calca. Oye, para aquellos que no la tengan, de una vez acerquen con nosotros, pegar la calca y participe en la variedad de dinámicas que tenemos con la mejor.
3: Mientras tanto, vamos a regresar con más allá en cabina. Recuerda, la regaladora sigue con boletos y botana, porque tú lo dices, somos la mejor.
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5: Vámonos con música, 11 de la mañana con 13 minutos. Se llama El Rey, Alejandro Fernández y Vicente Fernández, aquí en la Juaco Party de la Mejor FM.

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0: Continuamos con más, estamos arrancando la segunda hora. Y en esta segunda hora, mi compadre pequeño, en los jueves de FAR, compadre, los jueves de FAR tradicionales, estos jueves de FAR que nosotros le hacemos honor, somos el único programa que le hacemos honor a los jueves de FAR, padre, porque lo vivimos en carne propia. Yo sé que tú te estás burlando en este momento, yo lo sé, porque tú eres la competencia del FAR en aquellos años.
1: Bueno, aquellos años sí fueron varios años que sube. De hecho, fíjate.
0: Bueno, no nos interesa.
1: Te digo una cosa así, igual acá entre nos. Dime. Nosotros como Volcán Music Hall, güey, íbamos así como que con corrido o algo, a ver qué onda.
0: Ah, tú te metías a los jueves de FAR y con todas.
1: De repente así, ay, que onda, chequen a ver qué
2: ponen. No nos interesa.
1: A ver qué ponen allá. Yo solo me empino con la misma voz, güey. No nos interesa. No nos interesa.
0: Sí, por eso te digo que yo sé que era una competencia de antros o de bar nada más, porque era la misma música. El Volcán estaba muy perro.
1: No, y amigos también, digo, también. Ya fuera de amigos también.
0: Porque aparte aquí, bueno, yo soy así. Yo los jueves de FAR reconozco. Eran los reyes en los jueves de FAR.
1: Claro, sí es.
0: Pero.
1: Porque no conocías el Volcán.
0: No, pero los No. Pero los jueves en el Volcán no se ponía como en el FAR.
1: Se ponía mejor, sí.
0: No, compadre.
1: No. El FAR fue el FAR, sí, es cierto.
0: No, o sea, el FAR. Pero el FAR nomás tuvo el jueves. Sí, los sábados estaba en Pinator.
1: Claro, exactamente. Y acá eran dos días.
0: Acá era viernes y sábado en el Volcán, sí, es lo que te digo.
1: O sea, es más, hasta el jueves también. Se empezó a abrir el jueves de Barra Libre. Viernes de grupos normales y sábado de Barra Libre también, güey.
0: Pero. En jueves era el FAR.
1: Claro, sí.
0: Toda la vida. ¿Y con qué canción, compadre? ¿Con qué canción?
1: Vamos a recordar aquellos años con esta canción que pues también marcó, ¿verdad?
0: Claro.
1: Esa época. Y la verdad, mucha gente la coreaba, la cantaba, la bailaba. Y aquí está esto de intenso.
0: Para irnos con el mejor nadota, jueves de FAR. Esto yo le llamo Tejano Light. Así le llamo yo. Algo más light, pero es Tejano. Es Tejano, claro. Padre Santo. Compare, pequeño, entonces vamos con algo de intenso.
1: ¡Intenso! Se llama Quiéreme.
0: Hoy. ¡Mejor nadota! 811-2200-925. ¡Vámonos!
1: Estabas bailando y no preguntabas. ¿Y luego cómo te llamas?
0: ¿Qué decían, compadre?
1: ¿Cómo te llamas? No nos interesa.
0: Ya, pequeño, sí, ya cállate.

0: 11 22 00925. Si van en los jueves de FAR, es el mejor nadota de la Cuaco Party. ¡Vámonos!
1: Buenos días, mejor nadota. Ponte la de fuiste tú.
0: ¡Vámonos, compadre!

0: Bueno, más los tradicionales jueves de FAR. Aquí en la mejor FM 92.5. En la Juaco Party, sí, señor. El mejor nadota. Vámonos, compadre. A ver, échale.
1: ¡Ey, qué onda, pedazo de pan! Mejor nadota. Ya te vi, Elsa García. Arriba los rayados.

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0: ¡Vámonos, compadre! Oye, vamos a ir a su corte comercial. Un saludo para mi carnal El Fresco, que está cumpliendo años. Mi hermano Julio Líguez. Ahí los que lo conozcan, ahí lo felicita. Mi carnal El Fresco, que cumple años hoy. Muchas felicidades, carnal. Pásatela bien chidote. Ya sabes, tu carnal El Juaco. Oye, esta canción que me la... Xiomara, que le encanta bastante, complaciéndola a mi Xiomara de Oro, que siempre la escucha.
1: La edad, más que nada por la edad, compadre.
0: ¿Cómo que la edad?
1: Digo, la edad del far, ¿te acuerdas del far?
0: ¿Pero por qué le estás diciendo cosas a Xiomara?
1: No, que, o sea, más o menos...
0: ¡No, pues... le estás diciendo cosas a Xiomara, en cuanto tanto! ¡Déjame a Xiomara!
1: ¡No, que esté grande, no!
0: ¡Pequeño,
1: no.
0: Déjame! ¡Vámonos a Xiomara!
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0: Vámonos, compadre. Continuamos con más. Faltan 13 minutos para las 12. 13 nos dan las 12 del mediodía. Oye, pues en este jueves andamos bien enganchados. Saludos para toda la raza que ya anda en la calle, compadre. Los que andan con los taquitos, los que van a almorzar. Y por supuesto, los que también andan con todas las promociones, con las mejores promociones, por supuesto, para todos ustedes, es la regaladora. Vamos con la regaladora. Adelante, ¿dónde andan?
1: Oye, bueno, pues continuamos, seguimos en las calles del área metropolitana, así es. Estamos ya bien plantados en el municipio de Escobedo, Nuevo León. Y bueno, pues a todos ustedes les recuerdo que estamos regalando boletos. La boletiza de la mejor FM 92.5, boletiza de los Tigres del Norte para que... Camino de la Leona, te lances con la zona azul de la mejor FM 92.5 y la botana, pero mucha, para que todos ustedes se lleven para el fin de semana, para la familia, para los amigos, así que vénganse a disfrutarlo.
2: Oye, para que todos vengan a esta gran ubicación aquí en Avenida Benito Juárez y Los Pinos, aquí está la regaladora, la mejor, con esta botana, como dice Charal, para que toda la raza pueda disfrutar esto con la familia, una rica botanita de estas de quesito, de adobaditas y picositas. Ven con nosotros de una vez y también, si no tienes la calca, aquí te ponemos la calca porque también la traemos para que todos aquellos radioescuchas puedan participar en las diferentes dinámicas que tenemos en la mejor.
1: Ya lo sabes, lánzate a la ubicación que es...
2: Avenida Pinos y Benito Juárez, aquí en Escobedo.
1: Juárez y Avenida Pinos, aquí en Escobedo, Nuevo León. Así que bueno, pues los esperamos. Véngase, cáigale. Boletos para ir a ver a los incansables Tigres del Norte.
3: Ya la botana.
0: Regresamos. Oye, para que le caigan allá la regaladora, por supuesto, boleto para Tigres del Norte, las papas. Y vayan y papas. Ahí para que se vente una botanita. Y no, digo, de la botana de reírse, de carcajearse. Digo, de una botanita, las papas. Por supuesto, la mejor FM 92.5, las mejores promociones. Ya lo sabe, mi gente, pendiente de nuestras redes sociales, la mejor Monterrey. Y por supuesto, de todos los programas. Y pues los Tigres del Norte, que va a estar sensacional. Va a estar sensacional. Me encanta, me gusta. Hay que escribirnos en nuestras redes sociales, por supuesto, en la mejor Monterrey. Pues obviamente para que la raza vaya a este gran evento de los Tigres del Norte, pueda disfrutar de todos sus éxitos, toda la trayectoria, Padre Santa. ¡Oh, qué chula! Aparte me dijeron que van a armar un escenario bien perrón, diferente, compadre, diferente a todos. Así que yo sé lo que les digo, los que vayan a ir el sábado, que agasajo se van a dar, ¿eh? ¡Oh, no! ¡Qué agasajo! Y además va a haber camping para que puedan quedarse a dormir. ¿Qué? ¡No me digas eso! Porque soy capaz de invitar a Quillota y quedarme ahí en camping después de ver las Tigres del Norte. Así lo van a hacer muchos. Y si se están moviendo es por el aire. Es por el aire y se mueven los camping. Así que ya saben, señores, este gran evento de los Tigres del Norte, primero de agosto, más tigres que nunca. Vámonos, ¿qué tenemos, Padre Santo? Corte. Vámonos a corte y regresamos aquí en la mejor FM 92.5.
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0: 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Te da la hora.
1: 12-1, 33 grados centígrados.
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0: Pero al final quedamos a bebernos.
1: Aquí nomás La Mejor FM, muy buenas tardes. Acabas de escuchar al Jackie.
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1: Y aquí estamos ya en la hora de los compas, Oscar Musquiz, el Chicharo. ¿Cómo están? Muy buenas tardes. Vámonos de volada a la pausa. Y ahorita vamos a regresar con boletos. Tenemos boletos para los tres amigos. No, no crees que para el Chagui, el Chac. No, no. Y el Saúl. No, no, no, no. Estamos hablando de Nelson Velázquez, estamos hablando de Alex Manga y de Giancarlo Center.
3: ¿Es corrupto?
1: Hay boletiza a la 1:30. Pónganse al tiro, 1:30 en Facebook, 1:30. También sí. Boletos para los Alegres del Barranco y para los Incansables Tigres del Norte. ¡Compare, Chicharo!
3: ¿Cómo andas, compadre Busquets? Buenas tardes. Oye, ya hoy jueves. Jueves 30 de julio, prácticamente ya terminando este mes, compadre, que se fue rápido. Ahí viene sí. Agosto, ahí viene agosto al costo.
1: Exactamente, tenemos hoy la pregunta de los compas, ahorita que regresemos, tenemos boletiza.
3: Ajá.
1: Y tenemos también este chisme con este el mitote, ¿verdad?
3: Va a haber muy buen mitote, así que al pendiente, quédate con nosotros. Y obviamente quedó pendiente algo ahí con Guido Pizarro que ibas a platicar.
1: Pero no, eso ya es sepultarlo, compadre, ya.
3: ¿No vas a dejar así?
1: Ya me dejaste sepultarlo, compadre. Saludos a toda la raza tigre, le deseamos un éxito con su nuevo técnico, ¿verdad? Que le vaya muy bien.
3: Ya, todavía no tienen.
1: Pero bueno, el que llegue.
3: Pues llegaron ahí los auxiliares. Vamos a ver cómo les va. Seguramente, pues no muy bien. Yo siempre con los giles,
1: compadre. Sí, es que hay que desearles éxito, compadre.
3: Les mando un fuerte abrazo a toda la raza tigre.
1: Eso. Grábalo, güey, porque nunca dice grábalo. Eso, mi compadre. Dice, grábalo.
3: Fuerte abrazo porque, aunque les temblaron las patitas, por eso renunció Pizarro. Pues como quiera les mando un buen saludo.
1: Ya está, saludos a todos ellos. Ánimo, raza. Que de capa caída, pues ya muchos equipos han pasado por eso.
3: Sí, exactamente, compadre. Saludos a todos, cuídense mucho, raza. Ánimo, vamos a llegar a 40 grados.
1: Hay 40 grados, 40 grados. Hay 40 grados,
4: nena. Yo me quiero quedar.
1: Esa la escuchaba con la Sonora Ley, fíjate.
3: No, compadre, saludos al tremendísimo Josué.
1: En un bodononón que me aventé con una sobrina que se casó, olvídate.
3: Oye, nada, vale y baile de vuelta y toda la cosa.
1: Ese día se me fregó el tobillo. Ya me había alivianado, se me fregó, pero bueno.
3: Valió quesote.
1: Vámonos, raza, ahorita regresamos. Tenemos todo eso y más. Y además la boletiza, 12:30 boletos, 12:30 boletos en Facebook.
3: Boletos de todos, compadre, de todos. Así que no le cambies, quédate con nosotros.
1: Ya estamos al aire, ya está la hora de...

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2: ¿Qué tal? Muy buenas tardes, yo soy Ramón Soto. Este es el reporte vial. En Guadalupe, Nuevo León, se reporta una tarde tranquila en cuanto a la vialidad se refiere. Avenida Pablo Olivas, con tráfico totalmente despejado, aun y cuando están reportando un accidente en su cruce con Avenida Comunicaciones. Con todo y accidente, no está presentando caos vehicular. Está totalmente despejada, al igual que la Avenida Benito Juárez. Por otro lado, la Avenida Eloy Cavazos está presentando tráfico intermitente. La causa, un accidente que se suscitó en el cruce con la Avenida Santa Rosa de Lima. Las autoridades de tránsito ya están abanderando el lugar y dándole fluidez al asunto. Y avanzando más al poniente, si usted va por la Avenida Eloy Cavazos después de Avenida Puesta del Sol, están reportando un accidente más. Le recomendamos extremar precaución. Aún y con este accidente, el tráfico se reporta muy estable. La Avenida Chapultepec presentando tráfico intermitente hasta su cruce con Avenida Revolución. Le recomendamos salir con tiempo a su destino o bien buscar vías alternas. Este es el tráfico hasta el momento. Le recomendamos manejar con precaución, respete señales de tránsito, utilice cinturón de seguridad y siga escuchando aquí nomás la mejor FM 92.5. Buenas tardes.
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0: Oye, es cierto lo que dice mi compadre Busquets, se escucha raro. Y el Juaco que le anda moviendo estas cosas. Bueno, estamos de regreso. 12:21 minutos, jueves, ya casi, ya nada para hacer viernes, raza, la raza que lo está esperando ya con ansias. Ustedes tranquilos, vamos a darle con todo este jueves. Vamos a cerrar ya prácticamente esta última semana del mes de julio y a echarle ganas, compadre, echarle ganas ya estos últimos meses del año. Echarle con Tokio, raza. Estamos listos. Y obviamente van a darle buena música. Y recuerda que hay boletiza. Hay boletiza. ¿Quién quieres ver? A los tres amigos. Aquí tenemos. Tigres del Norte. Aquí tenemos. Los Rehenes. Aquí tenemos. Alegres del Barranco. Aquí tenemos. Dale Mix. Aquí tenemos. Todo. Por eso somos la mejor. Por eso somos la mejor. Todos, compadre.
1: Tenemos hasta Monorriel aquí también.
0: Bien, todo. Oye, para ir ahí al Papichul también. Sí.
1: Oye, hablando de Monorriel, porque hoy estamos el jueves de Far West. Ah, no, ese ya se lo tardó. Ese no. Le dije a Juaco que lo dijera así. No, este es jueves retro. Ajá. Vamos a hablar de Monorriel. Que la raza empiece a mandarnos qué ruta de camión, qué camión utilizabas. ¿Y por qué motivo lo utilizabas?
0: Ok.
1: La raza treintona, cuarentona. Los de 20 no saben qué es una ruta de camión. Saben que ese es el transporte de Nuevo León, pero antes eran rutas con número, ¿no?
0: Es correcto.
1: Siguen siendo, pero me refiero que cada una tenía su color, su logotipo.
0: Yo me acuerdo de ruta 85, la playa, compadre, que era que yo utilizaba. Y ese me gustaba porque siempre andaba jugando carreritas, compadre. Te subías y ya sabías que llegabas temprano.
1: ¿En cuál, compadre?
0: En el 85, ruta a la playa.
1: ¿Y cuál era tu motivo? ¿Por qué lo utilizabas? 811-2200-925. 811-2200-925. En este jueves retro, díganos, rutas de camiones. El compadre Chicharo dice que usaba el playa. ¿Para qué?
0: Para irme a la secundaria y después para irme a la chamba. Cuando estábamos allá en Latino.
1: A la secundaria tú ya ibas en camión solito.
0: Sí.
1: ¿No te llevaba mami y hacía fila allá afuera de la escuela?
0: No, compadre, ya me tuve que ir solito desde el primer año de seco. Vámonos. Y sí, pues era el agasajo, ya vas solito en el camión, ya te sentabas atrás, sacabas el brazo así a toda.
1: ¿Y si el vato de adelante abría la ventana, qué hacías, compadre?
0: No.
1: ¿Se la cerrabas?
0: Si se hacía frío, sí, compadre. Pero si no, yo también era el que abría la ventana y iba despeinando a todos los de atrás, compadre.
1: Claro. Fíjate que yo utilicé muchos años.
0: ¿Cuál?
1: La pecera, la micro de la clínica 4.
0: La de la 4. ¿Pero cómo se llamaba? ¿Cómo era?
1: No, clínica 4 la tomabas ahí en el centro de Guadalupe. Ajá. Y te bajabas en el centro de Monterrey.
0: Esas se llenaban de volada, ¿verdad?
1: Se llenaban de volada. Y luego nos daba mucha pena porque a veces me tocaba ir ahí sentado. Y las señoras, compadre, pues iban ahí agachadas, así como.
0: Te ponían todo el que hubiera.
1: Me acuerdo mucho de eso y me acuerdo mucho del que traía un estéreo bien mamalón, que era el Ruta Zaragoza.
0: Ah, es que tú te refieres a la pecera, pero así de la.
1: Ah, no, pecera, microbús, pecera.
0: Sí, la vancita, que era.
1: Pecera.
0: Se llenaba de volar, sí, compadre, sí, sí. Si tienes razón, iban agachados. Y...
1: Era yo un niño, chiquito, pero le decía a mi mamá, la señora esta me puso las.
0: Las cachetotes. Te ponen unos cachetes así.
1: Pero bueno. Pero bueno, y la Ruta Zaragoza era la que traía muy buen estéreo, muy buen sonido. Entonces,
0: ¿el rojo con blanco?
1: El rojo con blanco.
0: Ese también lo usé ya con
1: Nano. Ese lo agarraba yo, Nano, viendo, porque yo agarraba y trabajaba en una imprenta y agarraba esa ruta para irme al centro a la calle de los serigrafistas y los impresores, que es Zaragoza y Tapia. Ahí están todos los negocios. Entonces iba a comprar allá y me iba en el Zaragoza. Yo decía, no, hombre, que me toque el 23 de los de Zaragoza, porque traía un estéreo bien mamalón, me acuerdo.
0: Ese traía.
1: Se escuchaba en todo el. Ahí va, mira, aquí tengo grabado un poquito.
0: ¿En serio?
1: Aquí
0: está. Ponlo.
1: Ahí va yo sentado.
0: Y qué chulo.
1: Cierra tus ojos y transpórtate a tu ruta de camión en el jueves retro de los compas.
0: Y apagaban la luz, compadre, ¿te acuerdas? Nomás quedaban los azules de Nivea.
1: ¿Cómo dice? Y si había un vato que se subía con una. Porque no había Yetis. Pues traían un periódico ocultando una caguama.
0: Caguamón.
1: El vato se pasaba hacia atrás, era bien decente. No voy a poner gorro, me voy atrás a pistear.
0: Pequeños ibas atrás con el caguamón.
1: Pero bueno, a ver qué dice la raza. 811-2200-925. A la 1:30 tenemos la boletiza, a la 1:30. Aquí estamos. en la mejor FM 92.5, la única estación que te regala boletos y la única donde los turnos comienzan media hora después.
0: Ajá, ya tiene nuevo turno, Monsi.
1: El Chagui, luego el Monsi va, todos se le aplican uno al otro así.
0: ¿Qué onda, muchachos?
1: Vámonos con lo que dice la raza que después de la canción.
0: No, y te dice Monsi Baez, llegué temprano, güey, porque entro a las 12:30, son las 12:26.

0: Y empezaban los comentarios entre los usuarios.
1: Ah, este vato, este che viejo traía una morra diferente ayer, fíjate.
2: Empieza con eso y no.
3: Y la amargura era del empleado que jalaba todo el día y con la misma mujer, y esos vatos traían dos, tres morras por semana.
2: Acuérdate que traían ahí, atrás de ellos, los choferes sentaron una morrita.
1: Exclusivo para el gallito.
2: Y no el de Soli, no, no, la morrita que traía. Hoy.
0: Bueno, danos tu ruta en el jueves retro, ruta de camiones.
2: Y en la gansacora que se escuchara.
1: Ahorita bajarle como para a pegar. ¿Cómo se escuchaba cuando frenaba?
2: Frenaba y ya.
0: Vámonos, una rola.
2: ¿Una rola de camión o qué?
0: Una canción de duelo se llama Para que ya no duela. Aquí está duelo.
2: Ah, esta está matando.

Vamos a continuar en esta tarde, en este jueves. Agaray, agaray. ¿Qué se escucha? Ah, caray, oigan, ¿qué es ese ruido?

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1: ¡Oh, Paco Ibarra! ¿Anda solo, pequeño, Paquito Ibarra? ¿Se anda solo? ¿Por qué, hombre?
2: Anda solo, güey.
1: Bueno, entonces vamos a enlazarnos con Paco Ibarra. Adelante, Paquito. O sea, ¿él anda haciendo todo solo desde la mañana?
2: Él como siempre, él solo.
1: ¡Adelante, Paco Ibarra!
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4: Ahí estamos para toda la raza. Gracias, muchachos de los compas. Oye, ya estamos aquí en un punto importante aquí en Escobedo. Y me acompaña un muchacho aquí conmigo porque estamos repartiendo lo que son las botanas sol, que ya, lo están disfrutando ahí en cabina los muchachos.
5: Así es, ya continuamos en las calles del área metropolitana. Raúl Salinas y Sendero y Raúl Salinas. Continuamos en el municipio de Escobedo, Nuevo León. Muchas botanas y además la boletiza. Sí, traemos boletos para que vayas a disfrutar hasta Santiago, a los Tigres del Norte. Así que ya lo sabes, aquí estamos en Raúl Salinas y Sendero y Raúl Salinas, acompañando a Paco Ibarra.
4: Así es, oye, y también tenemos la calca para que toda la raza que no cuente con la calca, aquí se la ponemos para que pueda participar en todas las dinámicas que tenemos en la mejor 92.5. Así que continuamos con más, con esta botana, la boletiza y la calca. Desde Escobedo, señores, mandamos micrófonos a cabina. Allá con los compas, porque gracias. Tú lo dices, somos la mejor.
2: Gracias, Paco Ibarra, gracias.
1: Paquito Ibarra, compadre, anda con todo, Paquito Ibarra. ¿Pero por qué anda solo?
2: No sé, fíjate, ya tiene rato.
1: ¿Ya tiene días solo?
2: Ya tiene, creo que un mes.
1: ¡Ah, qué caray! Bueno, muchas gracias, Paquito Ibarra.
2: Empresa importante.
1: Ah, no, ¿quién es? ¡Ánimo! No se crea, Chara Cookie. Es parte del qué. Es parte del show. Hoy vamos a ir a un corte. Vamos a corte, regresamos. 12:34 minutos. 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

0: ¿Qué ha habido, compares? ¿Cómo andan? Oye, pues que a usted les tocó puro concesionario, compares, esos eran los chidos. Acá para el poniente de Monterrey estaba el Ruta 21, el 35, el 27, esos los ocupaba para ir al centro, y el 27 para ir hasta Mederos a la UNI. Desde Valle Verde hasta Mederos, compadre. Hombre, te echabas un sueñillo porque esos eran, iban bien aburridos, esos no ponían música. Y recuerdo que una vez me vine de tierra de... Ay, güey, de Guadalupe, compadre. Había uno que era el Tierra Propia, no me acuerdo qué número era, 7-5, 7-3, no me acuerdo. Y me acuerdo que el vato venía caguameando, güey. Ah, oh, pinche sonidote que traía caguameando el pelado. Oh, con madre.
1: Oye, ¿hay más todavía ahí de la raza
2: sí,
1: o no?
2: Sí, sí, sí,
1: hay mero. ¿Hay más o no? ¿Sí? A ver, échale, compadre.
2: Échale, papá.
3: Buenas tardes, compas. Fíjate que yo me acuerdo del 30 y muerte, del 18 y del 17, pero el que más usaba era el 30 y muerte, porque era el que subía casi hasta arriba del cerro.
1: Se pegó mucho aquí.
3: Era el Indep, pero la última calle, en Lago de Pátzcuaro.
2: Sí.
3: Y se lo usábamos para ir al centro, ¿va? Y esa corría hasta el topo, hasta por allá. Pero no, era un show porque se llenaba bastante, porque venía desde la Nueva República y todo eso. Entonces ya venía yendo donde nosotros tomábamos, por el santuario.
2: Sí, ándale.
3: Y lo estaba chido porque se subía toda la raza. Y luego con las grabadoras, con la Plus Sonic, que subían acá con las roles. Y bueno, antes del 39 sí. Era el... Ajá, no me acuerdo qué ruta era, pero...
1: Bueno, ya subo, vamos al que sigue. Ya, este vato ya.
2: Oye,
1: se ve que era el director de transporte del digan, estado. ¿Qué?
2: Recuerden los colores del camión, hombre. Sí, sí, sí. El 39, sí, sí. Según yo, era uno rojo con una franja...
1: No, era negro con una roja. Ah, no, el 39, no, ese no lo vi.
2: No, te voy a decir uno rojo, ¿no? Con una franjita azul. Como naranjita, algo así.
1: El camión más triste, compadre, que andaba en la calle circulando.
2: ¿Cuál era?
1: Y el puro color te lo decía.
2: A ver.
1: Era el que estaba, el que pasaba por la casa de pequeño. El planta.
2: Ah, ¿sabes qué ruta era? ¿El número? Ruta 12.
1: ¿A poco sí?
2: Ruta 12.
1: Planta. Era color gris con una franja
2: muy
1: guinda.
2: Triste, muy triste.
1: Gris, este color. Parecía así como de la escuela primaria. Gris con guindo, sí.
2: Ruta 12, planta.
1: El planta. Pasaba por Félix Gómez.
2: Circuito local era la ruta 7.
1: Ah, Chicharo, oye,
2: ah, no, perdón.
1: ¿Vendías sabalitos o qué?
2: Vendía gelatinas, güey. No es cierto. Pero el circuito local, sí. Me acuerdo porque se cortó distancias a la raza de Guadalupe con San Nicolás.
1: Ah, ok.
2: ¿Verdad? Ya te ahorrabas el centro. Entonces ese se iba acá por la Azteca y toda esa onda, por la avenida, sí. Azteca.
1: ¿El suavecito cuál se subía? Al 69. Ah, está buena esa ruta también. Está.
2: Ajá, esa
1: recorrió toda la área metropolitana. Échale, compadre.
2: Sí.
4: La ruta 86, Independencia.
1: Ah,
4: qué
1: sí.
4: Momentos. Ah, cuando sí, entraba no a la colonia, porque después como que los empezaron a asaltar.
1: ¿Hey?
4: Y ya de la cuadra que llegaban, empezaron a bajar dos cuadras hacia abajo. Ya después desapareció porque los asaltaban mucho. Y fíjate. Ya no llegó esa ruta de la 86 a la Independencia, pero qué recuerdos, compadre.
1: Sí, claro.
2: Ese no lo conocí.
1: Sí.
5: Así no. Es, el ruta 12 venía todo Julia Roca y pasaba ahí por Rodrigo Gómez.
1: El planta,
5: Estaba con ganas, era el 206.
2: Llegaba como
5: y hasta... cuando el camión cobraba, sí. 250.
1: Fíjate que una vez yo cuando era novio y mi esposa, que era mi novia y todos éramos novios, pues trabajábamos los dos porque queremos decirle a la audiencia que antes se trabajaba y se estudiaba, ¿verdad?
2: Claro.
1: Esto no saben lo que hoy es esto de los chavos.
2: Es corrupto.
1: Entonces mi esposa trabajaba ahí en Morelos. ¿Te acuerdas de las morras que no se movían así? Bueno, mi esposa era una de las que estaban ahí.
2: ¿A poco?
1: Sí, compadre. ¿Las de Morelos?
2: Ah, pues sí. Entonces, no se movían.
1: Los sábados y domingos.
2: Los mimos.
1: Claro que engordaba. Pues tiene que comer, compadre. Pues eso hace muchos años, hombre. Tú, ¿qué te metes de metiche? Tú, Monsiváis. Este vato quiere que tenga el cuerpo de los 17, 18 años, hombre. Pues, bueno. ¿Cómo?
2: Ni él lo tiene.
1: Oye, y un día la mandaron de la misma empresa, esas, los mismos maniquís y esas cosas.
2: Sí.
1: A recién inaugurado acá en Lázaro Cárdenas, el centro comercial donde está ahorita.
2: Lázaro Cárdenas, Fashion Drive.
1: No. El Valle Oriente era lo máximo, ¿no? Ese es, sí, sí. Bueno, pues, teníamos que atravesar, compadre. Ahora te lo cuento, don Volador.
2: Échale.
1: Subirte en Juárez, agarrar el República.
2: ¿El República?
1: O no sé cómo se llama.
2: ¿Sí?
1: Y subir el verde ese camión, ese, toda la Indepe y todo el apio de ese, todo eso. Compadre, neta, te lo prometo que había. Señores, se paraba el chofer y decía: cierran las ventanas, porque va a aventar piedra la raza, y si no es que nos frenan para saltarnos. O sea, la gente ya sabía que en cuál era la esquina, que ya estaba la raza lista para saltarte.
2: La ruta del terror.
1: La ruta del terror. No, fíjate nada más lo que hacía uno. Yo tenía, pues, la acompañaba, pues, como todo caballero que siempre he sido, compadre.
2: Claro, no, claro, compadre. Pues qué miedo andar en esa, en sí, esa área.
1: Pero así separaba el chofer. ¡Eh! ¡Cierra la ventana, raza! Y ahorita, si de suerte no se suben los vatos a apañarnos para que guarden las cosas.
2: Y luego se escuchaba: ¡ya vamos aquí arriba, güey! ¡Y llevan arriba los vatos, compadre!
1: Sí, no, las famosas rutas de antes. Pero bueno, todo cambió gracias al partido político. Está bueno, ya voy a aparecer candidato. Está bueno, ya,
6: ¿qué más? Dicen las malas lenguas que el jefe Musquiz está echando mentiras, que nomás usó como 2 semanas el micro porque después batió a la suegra y le quitó el carro y el perro la camioneta y pues saludó.
1: Eso fue después, envidioso.
2: Debe ser un vecino.
1: Sigue
2: de ahí.
1: Sigue pagado y endeudando tu Infonavit. Es que la raza enoja porque yo no lo usé, compadre. Pues qué tiene.
2: Ahí están los puntos. Tuve esa bendición. Todavía los puedes usar.
1: Me da cosa, pero la raza. Aquí platicamos en la comida, ay, me rebajaron y aparte Infonavit. Yo sé que yo no sé hacer. Yo sé que
2: no sabes qué es
1: yo
2: eso.
1: No sé qué es que te rebajen de Infonavit, pero es una bendición que Dios me mandó, sí.
2: Te bajaron doble en la quincena. No, no sabes qué es eso, compadrito.
5: Bueno. Hola, muy buenas tardes, Oscar Musquiz, ¿cómo estás?
1: ¿Qué dice?
5: Oye, ¿me puedes complacer con una canción? Una de los traileros del norte, ah, Pecado claro Mortal. Por favor, Oscar.
2: ¿Cuál?
1: Ah, caray. Claro que sí.
7: Musquiz.
2: Repite, se
7: abre, por favor. Para no, acá en Escobedo, el Ruta 55, Pomerrey 9, Pomerrey 36. Ese era color sí, blanco con franjas verdes, una franja verde y una franja amarilla. Pero ese pasaba, el único que pasaba ahí por Escobedo y el Provisión.
2: Pues ahí está. Tampoco recuerdo muy bien esa ruta. ¿Era el blanco?
1: Sí,
2: no,
1: sí,
2: pues sí, sí, sí, sí, sí, sí. Pero
1: bueno,
2: no.
1: Vámonos a música, ¿o qué?
2: Vamos a rolita, compadre, vamos con esta rola. Me acuerdo mucho que un chofer se me quedó muy grabado, traía la canción del Cucu a todo volumen. No te metas con mi Cucu. En el playa, compadre. Y la
1: y
2: raza,
1: bueno,
2: pues,
1: y las señoras salían ahí a decir: oiga, no, eso es en contra de las mujeres, o no.
2: Era, me ponían a bailar, compadre.
1: Ah, era otro tiempo.
2: Sí,
1: tiempo,
2: sí, sí, sí, no, se ponían a bailar y todo. Movían el Cucu. Qué agasajo, compadre, aquellos tiempos.
1: Bueno, jueves retro, aquí en la hora de los compas, acordándonos hoy de rutas de camiones de el área metropolitana.
2: Es correcto, vámonos.

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2: Compadre, la poderosísima ruta 89. Villa Juárez. Chungo de lana que quedaba cuando andaba ahí jalando yo.
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0: Hola, muy buenas tardes, señor Murkis. Aquí la saluda la señora Esme. ¿Me puedes complacer con una canción, por favor?
1: ¿Cuál?
0: La de Traileros del Norte, Pecado Mortal. Hágame usted el favor.
1: Yo le hago el favor. Claro que sí. Con todo gusto.
2: Buenas tardes, la ruta 88 de Cosmópolis, toda universidad hasta el centro.
1: Sí.
2: Y entrar por la Frausto con el tumbaborros y el timbre ese de que les tirabas a la cuerdita.
1: ¿Cómo no? De campanita.
2: Y el timbre ese de que les tirabas a la cuerdita. Y entrar por la Frausto. Y entrar por la Frausto con el tumbaborros.
1: Y había raza, compadre, que en lugar de usar el timbre, porque no te hacía caso el chofer, le pegaban a la lámina, ¿va?
3: Ah, sí.
1: ¡Baja, güey! Bueno,
3: yo te voy a decir una cosa. Una vez fui a Torreón y en lugar de pegarle tú, es un vato que le decían el mosca o la mosca.
1: ¿A poco?
3: ¿De qué jalas? De mosca, compadre, en el camión. Esos son, en lugar del timbre, ellos todavía le iban pegando. ¿Va a bajar, señito? Sí. Era su jale.
1: Neta. ¿En Torreón?
3: Sí. Oiga, voy a bajar la siguiente. ¿Vas a hacer la siguiente? ¿Vas a bajar?
1: Oye, ¿y qué trabajo? Me gradué de mosca, compadre. Sí, sí. Yo le pego de una manera muy fina.
3: En Torreón así era antes, ¿verdad? Sí, pero bueno.
1: No, oye, no, oye. Y aquí le pegabas y el chofer se enojaba y te dejaba más adelante, güey. ¡Párate, güey! Sí. No, no, es que no le vengas golpeando, güey. ¡Párate, güey! No, te dejaba ya como 6 cuadras adelante. ¡Ingas! Y se armaban ahí los guamazos.
3: Oye, me están dando aquí un mensaje. Los boletos es a la 1:30. La boletiza es por Facebook.
1: Así es.
3: 1:30 en el Facebook de La Mejor FM Monterrey. La Mejor FM Monterrey. Estamos en el jueves retro y hoy tocó hablar de
1: los camiones.
3: Los camiones viejitos.
1: Ruta de camiones.
4: Oye, ¿te acuerdas de? 401, 401 y ruta 314 desaparecidas. 401 era rojo y el 314 era verde. Todo Aztlán. Hasta las estaciones del metro, desde Escobedo hasta allá. El chat es Hochi, se la come.
1: Ah, también. Había un camión que era 24 horas, compadre. ¿Cuál era?
3: El Ruta 2.
1: Nada más era ese, el Ruta 2.
3: Sí.
5: Todo Ruiz Cortines.
1: Sí.
3: Todo Ruiz Cortines y todo acá en Guadalupe, todo Benito Juárez.
1: Ya era lo que te acercara y de ahí un taxi.
3: Así es.
1: Échale, Ruta 2.
6: Oye, compadre, la poderosísima 120 antes. Ahora es la 400.
1: ¿Cuál es esa?
6: Esa, cuando cambió, compadre, mi chava trabajaba ahí en Liverpool, en Fleteros.
1: Sí.
6: De cajera. Y no, yo no sabía que habían cambiado, compadre. Y haz de cuenta que duramos como 2 horas esperando la mendiga ruta y nunca pasó. Pues ya era la 400. Fue cuando el trenazo en la López, ¿se acuerdan?
1: Sí, sí, cómo no.
6: A los compas, de parte del monigote. ¡Chao!
1: Sí, gracias, monigote. Esa ruta por ese trenazo famoso.
3: Sí, de hecho.
1: ¿Qué año sería?
3: 2002. Ahí hicimos una investigación de Noches de Misterio.
1: Ya va a regresar, compadre, el programa.
3: No, ahí nos tocó hacer una investigación paranormal.
1: A ver.
3: Después del trenazo de la ruta.
1: Dilo como que en aquellos tiempos.
3: La ruta 122 todavía no cambiaba. 120, ruta 120.
1: Pero habla como en aquellos tiempos, compadre.
3: Nos han llamado las personas de la López Mateos para informarnos que han visto extrañas manifestaciones de gente que no está de este mundo.
1: Ay.
3: Amigo, métete ya a cenar. Ama, estoy oyendo, todavía no acaba el señor de los relatos.
7: Y
3: entonces, el equipo de investigaciones de Noches de Misterio nos dimos a la tarea de ir a investigar.
1: Los efectos de pequeño.
3: Le haces igualito pequeño. Ya encontramos el verdadero jale de pequeño, fíjate.
1: Ahí está.
3: Efecto de Noches de Misterio.
1: Ya hay motivo para pagarle.
3: Compadre, ¿cómo te caería la flaca? Aquí te la dejamos con la leyenda que ayer tuvieron su rueda de prensa anunciando su concierto en septiembre.
1: La Ahí saludamos a la raza, la leyenda en Remex.
3: Están más jóvenes que nunca la leyenda.
1: Claro, sí. Jóvenes, ¿qué estarán tomando estos vatos?
3: ¿Quién sabe, compadre?
1: Puro colágeno.
3: ¡Vámonos!

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3: 1:05:33 grados centígrados.
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1: Lo bueno que el jefe Musquiz nunca tuvo que andar en camión. Qué bueno, jefe. En las Tecas San Nicolás también asaltaban mucho a los camiones. También asaltaban mucho, sí, a los camiones. Y por eso dejaron de entrar a la colonia. Pero ya no asalto camiones y pues ni si me arrepiento porque ahora ya no entran.
2: Ah, eras tú. Y mendigo.
1: Pero ya no asalto camiones.
2: Y... ¡Épale!
3: No, si anduvimos en camión, todo el mundo anduvo en camión. Aquí en Monterrey, la raza que tenemos arriba de 30, 40, 50 años, todos.
2: Sí, claro.
3: Éramos de camión.
2: Ya no era un camioncito.
3: De 35 para arriba, ¿va?
2: Es correcto.
3: ¿Qué más, compadre?
2: Y la onda también que te quedas dormido en el camión.
3: Ah, eso es tú. ¿Te quedaste una vez dormido en el camión o no?
2: Sí, cómo no, compadre, me pasé muchísimo. La bronca es que ya no traes para regresarte. ¿Verdad?
3: Sí, sí, sí. Pero ¿cuál fue tu historia, Chicharo? Cuéntala aquí. Estamos hablando hoy de los camiones urbanos.
2: Yo recuerdo que iba con mi papá y pues nos quedamos dormidos los dos, compadre. Nos teníamos que bajar ahí por Camino Real, ahí por Loy Cavazos, y nos fuimos hasta la Villa Olímpica. Y regrésate a Pati. Ni pex.
3: ¿Y tu papá también se durmió?
2: Los dos nos quedamos dormidos en el camión.
3: Qué bárbaros.
2: Ni modo. Y con el tubo bien marcado en la frente, compadre. Te recargabas ahí en el asiento.
3: Oye, estábamos hablando en el jueves retro de rutas de camiones, ¿verdad? Así es.
2: Oye, ¿no te pasó que ibas tú sentado del lado de la ventana y del otro lado no lo conocías? Se quedaba dormido y se acurrucaba en tu hombro.
3: Ah, sí. Tú volteabas. Pues está buena la morrita aquí que sigue todavía aquí.
2: No, pues si era morrita, sí, pero si era un vato, no, hombre, comer.
3: Dice saludos a David Rodríguez Jr., que nos está escuchando.
2: Ah, saludos, compadito.
3: Él dice que cuando él andaba en camión estaba más flaco. Nomás compró carro y engordó.
2: Ah, qué caray. No nos ha aventado una pedrada, compadito.
3: Pues, pero bueno, fíjate, me quedé dormido una vez. Igual iba a ver a la novia, a mi esposa, y me pasé. Pero yo sí traía dinero. Pero dije, pero se salía de mi presupuesto. Dije, si me lo gasto, no le voy a invitar a la hamburguesa. Entonces me lo metí a pie. Y llegué todo sudado.
2: Ay, hueles medio raro.
3: Pero bueno.
2: Pero el amor lo podía todo, compadre.
3: Eso que ni qué, compadre. Eso que ni qué. Estamos en la hora de los compas. Buenas tardes a todos. La 1:00 p.m, 15 minutos. A la 1:30 p.m, a la 1:30 tendremos la boletizan por Facebook para que nos vean en el Facebook.
2: Faltan 15 minutos.
3: Y se ganen boletos para todos los eventos. Antes aquí tenemos algo bien importante que tiene el Chicharo para ustedes, ¿eh? ¿O no?
2: Más adelante.
3: Al audio que iba a poner.
2: Ah, adelante.
4: Sí. También la ruta 83 traían buen estéreo, compadre. Eran de los mismos de la playa. Iban, agarraban picas, compadrito. Cuando agarran ahí por Chapultepec, que iban en picas, llegaban de volada al centro.
2: Sí, no, pero el Ruta 83 no era de los playa. El 83 eran los mismos del Ruta 81.
3: Sí.
2: ¿Verdad? Que se llamaba 81 San Roque, sí. Los primeritos, eran unos verdes con blanco.
3: Sí, el 83, bueno, el San Roque era verde con blanco.
2: Sí, claro.
3: El playa era azul con blanco.
2: Así es.
3: Y el 83 y 81 eran cremitas con azul.
2: Es correcto.
3: Y sí, el que sí, más lejos llegaba era el de San Roque o Los Ébanos, ¿verdad?
2: Allá, Monte Cristal.
3: Monte Cristal.
2: Santana. Coyote.
3: Sí, todo eso. Para que veas, compadre.
2: No, sí le sabemos.
3: 811-2200-925. Estamos en la hora de los compas. A la 1:30, boletos por Facebook, 1:30.
2: Y para que vean que no se me olvida la raza de Guadalupe, también estaba la Delfines en la pecera. Y un camioncito café que era el Rafael Ramírez.
3: Sí.
2: Claro. Que nada más había uno o dos. No, tardabas bastante, güey.
3: Sí,
2: para pasar esos camioncitos.
3: Sí, es correcto. Para llegar a la Linda Vista, que era lo más nice de Guadalupe, no había camiones, nada más el Ruta 100 que iba para Miguel Alemán.
2: La Ruta 100.
3: Lo agarraban en la Y, porque es el único que los fifís de la Linda Vista permitían que pasara.
2: Y tenía que estar bonito.
3: Tenía que estar bonito, si no andaba ahí la familia de la parca reclamando por qué pasaba.
5: Es correcto. Buenas tardes. La ruta 128 o la famosísima FOME 22.
3: Sí.
5: Que utilizaba para irme al centro y bajarme ahí en Pino Suárez, Hidalgo, para caminarle ahí al puente del Pampa los dominguitos.
2: Qué chulada el puente del Papa.
3: Oye, hablen la raza del Poniente, que andan todos en carro, que no nos hablan allá del Poniente, de la raza de San Berna, Unidad Modelo.
2: ¿Quién andan en puro taxi o qué?
3: Sí, hombre, o ya nomás les pusieron el metro y ya dejan los camiones, o qué, a toda la raza de San Berna, la...
2: A ver.
3: La raza de Soli. Sí. Sí. El que iba era el de García, sí iba, pero lo agarrabas en la central
2: autobús. Es correcto. Aquellos tiempos. Sí. Oye, no hemos mencionado Ruta 73.
3: ¿Ese cuál es?
2: El Tierra, el 73, es una naranjita en Guadalupe que siempre tenía fama de que chocaban a cada rato, hombre.
3: ¿El Tierra Propia?
2: El Tierra Propia, sí, ¿verdad?
3: Tierra 73. Propia de Rancho Viejo.
2: El Ruta 73.
3: ¡Oh! Así, cuando yo conocí a Gil de los Reyes del Camino, papá de Tito, ya es que es Gil.
2: Papá de mi hijo.
3: Gil papá y Tito su hijo.
2: Sí, sí, sí.
3: Este, me dijo, a ver, Mosquís, les iba a grabar yo una presentación. Aquí está en el escenario los Reyes del Camino.
2: Sí, señor.
3: Entonces, este, mira, compadre, agárrate el Tierra Propia. Y aquí te veo en Kemet.
2: Ay, en Kemet, sí, sí, sí.
3: Ahí vivían los vatos.
2: Ellos vivían ahí en Rancho Viejo, ¿verdad?
3: En Rancho Viejo, exactamente.
2: Sí, claro, sí.
3: Exactamente.
2: Sí, sí.
3: Pero bueno, luego valió queso, se pelearon con Arnulfo y hasta ahí se empinaron.
2: Eran vecinos de Alfredo el Pastor.
3: Tampoco sí, Pastor sí. Lozano. Vámonos con el duelo, duelo, duelo.
2: Hoy no más.
3: Tenemos mitote, raza, hay chisme, hay mitote también, te lo platicamos.
2: Y boletos, 1:30, boletos.
3: Oye, el mitote, ¿supiste lo de...

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0: Muy bien. Bueno, pues ya estamos de regreso. Ya estamos de regreso. Ese sonido. Sí, ese sonido aquí en la Mejor FM. Escúchenlo. Solo puede significar una cosa. Llegó el antojo. 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
0: Sí, eso es todo. 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Muy bien. Vámonos con la boletiza.
1: Claro, oye, de hecho, hablando de las papas, ahorita la raza anda con boletos de Tigres y con las papas para la raza.
2: ¡Ay!
0: Sí. Voy a echarme más para que veas cómo está.
1: A ver. No, hombre, qué rico. Por eso las quería abrir. Ya te las vas a empezar a comer. Ya te estás comiendo mis papas, compadre.
0: Bien ricas. ¿Qué sigue, compadre? Mitote.
1: Vamos con mitote.
0: Vámonos, ahí va el chismecito.
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0: Un saludo a toda la raza que escucha la hora de los compas al mediodía, la 1:29. Hoy te entramos con el Facebook y la boletiza. Ya están todas las chicas, toda la raza, todo el staff, todo el crew.
1: Ah, el crew.
0: ¿Así se dice o no? Ah, ¿cómo se dice este?
1: ¿Crew?
0: Crew, lo dije bien. Yo soy del crew de DJ Asa, güey. Está bueno, hombre. Bueno, señores y señores, pues que resulta y resalta en el mitote.
2: ¿Qué pacho?
0: Que ayer en Las Puentes asaltaron la casa de Kareli Ruiz.
2: Híjole. Y le dije al chulo: compadre, es tu amiga. Sí, anda agüita. Dijo: sí, es mi camarada, compadre. Empezamos. Somos buenos amigos.
0: ¿Quieres que hablemos de ese o quieres que hablemos de lo que pasó en el Costco con una persona que ensució todo el piso ahí?
2: Pues vamos a hablar de los, vamos a hablar de los dos.
0: ¿Ya todos dieron cuenta de eso, ¿verdad? En el Escobedo. No, no, mejor el de Kareli, porque ya lo. Por si ya le embarraron la noticia por todos lados, son besas de Escobedo, hombre.
2: Sí, hasta la platicamos también.
0: Pero oye, Kareli Ruiz, compadre, que se metieron a su casa en la madrugada, tipo 4 de la mañana, y la asaltaron.
2: Sí, dice que estaba ahí con su pareja, pues dormidos, y pues entraron ahí los ladrones, hombre, empezaron ahí a saquear las cosas, y se dice también que ella la querían, se la querían llevar.
0: ¿A poco sí?
2: Pero. Afortunadamente, pues no, ¿verdad? Solamente fueron las cosas. Fíjate, materiales.
0: Espérate, tú estás ahí con tu pareja. O sea, tú estás, eres el señor de la casa y ¿sí? estás durmiendo al lado de Kareli Ruiz.
2: Es correcto. En paños menores.
0: Monsiváis, que Dios te. ¿Cómo que yo no dormiría? Cállate, Monsiváis, tan calenturiento, hombre. Pues para. Nah, aunque no lo creas, el marido sí estaba dormido.
2: Nah, Monsiváis, duérmelo, lo voy a comprar a los dos minutos.
0: Pero ustedes imagínense la raza, esa acción y ver que te aparecen siete pelados en la casa, compadre.
2: ¿Pelados? ¿Peludos?
0: Pero eso sí, bien pompudos.
2: Claro, ¿cuál debe ser?
0: No, no, ya no, buena onda. Ahí en Las Puentes, en San Nico. Pensé que era vecina del topo acá en el sur.
2: No, vivía acá en Las Puentes, San Nicolás.
0: Siete hombres ingresaron a su domicilio, se llevaron nada más 20,000 pesos en efectivo.
2: Ok.
0: Y 200,000 pesos en joyas.
2: Pues, buen billete.
0: ¿Qué crees que pasó con el esposo, compadre?
2: ¿Qué pasó con el esposo?
0: Pues el vato dijo: a ver, cálmate, ¿qué te vas a llevar, compadre? ¿Qué?
2: ¿A poco? Le pusieron sus guamazos.
0: Pues se lo madrearon, parece.
2: Híjole, no, y bien madreado, dicen que le pusieron.
0: Sí, sí, sí.
2: Pues ¿cómo te pones contra siete pelados?
0: No te pongas, hombre, que se lleven todo, hombre.
2: Pues sí.
0: Chihuahua. En fin. Esta influencer y modelo, de la que sigues tú, la OnlyFans, tú, mi querido Monsiváis.
2: Ahí se le va la quincena.
0: Ahí se le fue todo. Fíjate lo que le robaron, compadre.
2: ¿Qué se llevaron?
0: O sea, los 200,000 pesos en joyas.
2: Híjole.
0: Y 20,000 en efectivo.
2: Bueno, pues, Chihuahua.
0: Dicen que salieron los vatos hechos la mocha en una camioneta de color negra.

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1: Totalmente, totalmente difícil lo que vivió esta influencer conocida regiomontana, Kareli Ruiz, y su pareja, hombre. Fíjate, muy lamentable el hecho.
2: Mi compadre pequeño, nuestro compadre pequeño.
1: Sí.
2: Mi querido Monsiváis, si le puedes abrir el micrófono.
1: Por favor.
2: Qué difícil, ¿no? Yo le digo a Chicharo, pequeño, estamos en el mitote. Sí, sí. Estar ahí, compadre, descansando en tu casa, dormido junto a tu esposa, Kareli, y que lleguen seis pelados.
1: ¿Es tu esposa? ¿Es que iba a estar haciendo? ¿Qué estaba haciendo el vato?
2: Estaba dormido junto a ella.
3: Yo para empezar, ¿qué va a estar dormido? Yo
2: Y no con Kareli,
4: güey. Fue la madrugada, güey.
2: Che vato lento, güey.
4: Opina bien, güey. No, menos se puede con este vato. Vámonos una rola,
3: güey. Ya tuviera cuatro de familia yo, güey. Así que
4: vete la bañas, pequeño.
3: Esa hora con Kareli.
2: Es un comunicado a la gente de San Nicolás. Tú sales con eso.
1: Estamos hablando serio.
2: Va a dormir. Te voy a hacer la pregunta otra vez, pequeño. Imagínate la impresión de estar en tu casa, tu propia recámara.
1: Sí, claro.
2: Y que esté dormida junto a ti tu esposa, Kareli Ruiz, y entran unos vatos a robar.
3: Para empezar, me he dado cuenta yo, porque dormido, ¿qué?
4: Ándate la bañas, pequeñuelo.
2: Ponte serio, pequeño, estamos hablando bien.
4: ¿Cómo eres, güey?
3: ¿Así?
4: ¿Pero estás hablando de Kareli o del esposo?
3: No, yo del esposo. Ay, imagínate dormido, ¿qué es eso?
4: ¡Vámonos, primo!

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0: regresamos aquí nomás la mejor FM, la 92.5. Ya regresamos ahorita para hacer el Facebook Live ahorita en la página del Facebook de la mejor Monterrey.
1: Para la boletiza, compadre.
0: Para la boletiza, para que se lleven boletos toda la raza. Así es que pendientes para que vayas a ver a los tres amigos, ¿verdad?
1: Ajá.
0: A la Arena Monterrey.
1: Es correcto, también a los Tigres del Norte, Santiago.
0: A los Alegres del Barranco y a los Rehenes.
1: Los Rehenes,
0: van a hacer el tour.
1: Es correcto.
0: Bien. Pero ahorita estén pendientes, raza, allá en un momento más. ¿Tú dices cuándo, Katy? ¿Tú dices cuándo, Jackie?
1: Para que la raza que está escuchando se vaya conectando.
0: Ya quisiera ir a comer porque me faltan todavía 20 para las dos.
1: Y tengan sus boletos, raza, boletos.
0: ¿A qué horas?
1: Ya ahorita, ¿en cuánto, mi queridísima Katy?
0: Sí.
1: En 4 minutos.
0: 4 minutos, muy bien. Antes queremos decirles algo bien importante a toda la raza que nos está escuchando al mediodía. Buen provechito, la gente que está comiendo. ¿Qué hubo? Salsita verde, salsita roja, o de las dos. He visto raza que le mezcla, la mezcladita, le ponen de las dos.
1: Sí, sí, cuando sabe muy rico, compadre, que mezclas. Sí.
0: Ya soy team verde, güey.
1: Oye, la regaladora, compadre, anda en movimiento, anda en las calles, compadrito, con los boletos y con las papas para la raza.
0: Están en Alameda, para toda la raza, con muchas snacks, mucha botana, muchas papas.
1: Así es.
0: Ahí están en Alameda toda la raza. Ahí me da algo de FOMO no estar ahí en Alameda, pero bueno. Yo quisiera estar ahí con ellos.
1: Los que anden circulando ahí en el centro, caigan a Alameda. ¡Cáiganle! ¡Hoy no más!
0: Los grupos que escuchaba la raza antes, pero que siguen más vivos que nunca, los Rehenes.
1: Bueno, de Fresnillo, Zacatecas.
0: El grupo Mandingo y el grupo Mojado van a estar el 8 de agosto en el Tour de los Rehenes en la Arena Monterrey. Es que te invitamos para que vayas, va a estar muy padre, todos sus éxitos, toda su música, además canta y baila con Mandingo y el grupo Mojado, no te lo puedes perder. Ya está la venta de boletos en la Arena Monterrey y en Superboletos. Que no te lo cuenten, vívelo. Así es que hay que vivirlo, ¿ah?
1: Es correcto.
0: Mandingo y Mojado el 8 de agosto en la Arena Monterrey.
1: Ya se acerca la fecha, raza.
0: Próxima semana.
1: Y la mejor tiene boletos. ¡Hoy no más! ¿Te acuerdas de ese, compadre? Ya estamos.
0: Ahí estamos. Estamos en la boletiza de la mejor FM. Estamos en vivo en el Facebook, señoras y señores. Vamos a una canción en la radio y ahorita regresamos. Nos quedamos aquí en Facebook. ¿Te parece, compadre?
1: Me parece perfecto. Así que de una buena vez, raza, conéctate. Conéctate al Facebook de la mejor Monterrey porque estamos con los boletos.
0: Boletos, boletos. Vámonos con eso. Andamos ready. Los Tucanes de Tijuana.
1: Los Tucanes de Tijuana.

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0: Bueno, subimos en vivo en el Facebook. Ya despedimos a toda la raza. Gracias a la regaladora, a toda la raza allá en la Alameda, a toda la gente que fue por boletos para ir a ver a Tigres del Norte. Mientras tanto, pues en la tarde el Recta viene con más boletos.
1: Más boletos, claro.
0: Y aquí en la boletiza en Facebook regalamos para todos los eventos los tres amigos que van a estar en la Arena Monterrey, Nelson Velázquez, Alex Manga
1: y Giancarlo Centeno.
0: Giancarlo Centeno. También regalamos por aquí más uno.
1: Regalamos para los rehenes, compadrito, también. Rehenes Mojado y Grupo Mandingo. Para Tigres del Norte y para los Alegres del Barranco.
0: No es un buen chiste ese, tú, Monsiváis. ¿Ya viste lo que dijo?
1: ¿Qué dijo?
0: A los rehenes que están ahí guardados en Soli. No. No es un chiste.
1: Qué bañado, Monsi.
0: Qué bárbaro, qué corazón tienes, de veras.
1: Te la bañas. Ya nos vamos, raza. Pásenla excelente.
0: Vámonos con esta de los dos carnales. Hasta aquí llegamos en la hora de
1: Los Compas. Fuga.
0: La oruga.
1: Vámonos.

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2: Buenas tardes, al aire los titulares en MBS Noticias Monterrey. Activan operativo Muralla luego de la localización de un hombre asesinado en Linares, Nuevo León. Además, el INEGI coloca a Nuevo León como el estado con más accidentes de tránsito en todo el país. En información nacional, aumenta vigilancia en el Centro de Justicia de Altamira, Tamaulipas, luego de la serie de protestas por el caso Dafne Zapata. En noticias del mundo, miles de evacuados regresan a sus hogares luego de mega incendios forestales en España y Francia. Esto y mucho más, como todas las tardes de 2 a 3, con toda la información. Comienzo contigo, Arturo Montoya, reporte vial.
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3: Muy buenas tardes. A esta hora del día se registra intensa carga vehicular en la vía Apodaca-Huinalá en dirección al norte debido a un accidente que se registró antes de llegar al cruce con la avenida Miguel Alemán. En Apodaca también se registró un accidente en el libramiento noreste en dirección al oriente, pero en el sentido contrario ocurrieron dos percances más, uno pasando la colonia Valle de San Francisco en Escobedo y otro ya en territorio del municipio de García. Finalmente, las autoridades viales atienden otro incidente en la avenida Eloy Cavazos, antes del cruce con la avenida Santa Rosa de Lima, en el municipio de Guadalupe. Carlos, hasta aquí el reporte de la vialidad. Muy buenas tardes.
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2: ¿Qué tal? ¿Cómo le va? Muy buenas tardes, bienvenidas y bienvenidos a MBS Noticias Monterrey. Todo el equipo, como todas las tardes, trabajando para llevarle la información más completa. Muchísimas gracias a la hora de los compas por cedernos los micrófonos y gracias a usted por el favor de la sintonía. Oiga, hablando de temas viales, nos están reportando un atorón vial allá a la altura de la avenida Concordia. Nos dicen que hay un tráfico impresionante en Concordia y la carretera a Colombia a consecuencia de un evento vial, un atropello. Atropellaron a una persona de la tercera edad, intentaba cruzar ahí sobre la carretera Colombia y avenida Concordia y pues fue atropellado por una unidad de carga. Las autoridades se encuentran en el punto, pero hay afectaciones importantes en ese lugar. ¿Cómo le va? Ahí le va el WhatsApp, apúntelo, téngalo a la mano, mándeme su reporte, su comentario, su denuncia, 81 82 55 6709, 81 82 55 6709, o escríbanos de favor a todas las redes sociales. Nos encuentra como MBS Noticias Monterrey, de manera personal arroba Carlos Campos guión bajo S1. Apunte del pronóstico del tiempo.
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2: La temperatura en la zona sur de la ciudad oscilando entre los 35 y los 36 centígrados. Hoy, de acuerdo a los datos de la Comisión Nacional del Agua y Protección Civil de Nuevo León, estaremos alcanzando un valor máximo de 39 grados. Imagínese usted, ahí le encargo la sensación térmica. Bastante calor en la zona metropolitana de Monterrey y pues todo apunta que así va a seguir. Mañana arrancamos con una mínima de 25 grados por la tarde, máxima de 39 centígrados. Lo mismo para el sábado. El fin de semana viene un ligero descenso. Pues llegan a más a 38, algo es algo. Y el domingo la máxima será de los 37, los 38 centígrados, condiciones muy similares. Yo soy Carlos Campos Silva, nos vamos con la información. Oiga, antes de eso, fíjese que en el municipio de Linares, Nuevo León, pues es en donde más les ha pegado el calor. Allá fue donde se alcanzó la temperatura más alta, 45 grados. En el ejido La Paloma, municipio de Linares, Nuevo León, convirtiéndose en la temperatura más alta de lo que va del año. Comenzamos con la información.
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2: Bueno, antes de irnos con la información local, lo que sucede en estos momentos en el estado de Nuevo León, se activaron los protocolos de seguridad del operativo Muralla en la región citrícola, a consecuencia del hallazgo de una persona sin vida. Las autoridades de Nuevo León activaron este operativo después del hallazgo de una persona en la comunidad conocida como Gatos Güeros, allá en el municipio de Linares. El despliegue ha movilizado a los elementos de Fuerza Civil y a otras corporaciones de seguridad. Las autoridades informaron que agentes ministeriales y el personal de servicios periciales está realizando las investigaciones de los hechos. También allá en la región citrícola, en estos momentos está el despliegue de seguridad de Protección Civil, pero en la zona del río Ramos. También en la región citrícola, pero en el municipio de Montemorelos, Nuevo León, localizaron a un hombre que lamentablemente murió ahogado. Hay que tener muchísimo cuidado en este periodo vacacional, extremar todas las medidas correspondientes. Si no sabemos nadar, pues no nos metamos a la profundidad. Hay tramos muy engañosos a lo largo del río Ramos en donde se puede presentar este tipo de situaciones. Las autoridades se mantienen en estos momentos en aquel lugar. Información local. Fíjese que el conductor del camión de la ruta 1 Pilares, que resultó lesionado en el choque contra un autobús en el primer cuadro de la ciudad de Monterrey, fue sometido a la amputación de la pierna izquierda. El procedimiento se realizó para atender lesiones provocadas por este terrible percance allí en el cruce de Julián Villagrán a la altura de la calle Arteaga. El Instituto Mexicano del Seguro Social informó que la cirugía concluyó y que el paciente permanece bajo observación médica. De mantenerse una evolución favorable, podría ser dado de alta en los próximos días para continuar con el proceso de rehabilitación. Recordar que esta unidad, el camión Ruta 1 Pilares, pues esta unidad iba bien. El tema fue la otra unidad, que le fallaron los frenos presuntamente y que avanzó a alta velocidad hasta que finalmente pues terminó estrellándose contra este camión urbano e impactándose contra la fachada de un negocio ahí en el primer cuadro de la ciudad de Monterrey. Hablando de percances viales, pues Nuevo León está a la cabeza y así se ha mantenido en los últimos años, pero pues lamentablemente por temas relacionados con los accidentes de tránsito, y no solamente a nivel regional, sino estamos hablando a nivel nacional. En lo que va de 2025, se ubica a la cabeza al registrar 71,308 siniestros viales. Esto de acuerdo con estadísticas de accidentes de tránsito terrestre en las zonas urbanas y suburbanas, datos que fueron dados a conocer por el Instituto Nacional de Estadística y Geografía, el INEGI. Con esta cifra, el estado concentró casi uno de cada cinco eventos viales en todo el país, al representar el 19% de los 380,391 percances contabilizados a nivel nacional. Y también la entidad reafirmó una tendencia histórica al ocupar este primer lugar nacional en cuanto a accidentes viales durante 28 de los 29 años que el INEGI ha elaborado este reporte. Invita sin lugar a dudas pues a tener extremo cuidado, a bajarle a la velocidad y también a propiciar estas campañas para incentivar la cultura al volante. Más del tema, fíjese que la carretera nacional ha registrado tan solo en lo que va del mes de julio, que está pues prácticamente por concluir, un aumento en el número de percances viales, pero pues que también han provocado el fallecimiento de varias personas. En este mes fallecieron 10 personas en diferentes percances viales, una cifra superior a las 8 muertes contabilizadas entre enero y junio de este año. El director de Protección Civil de Nuevo León, Eric Cavazos, informó que durante julio la dependencia atendió 54 accidentes sobre esta vía. Señaló que entre las principales causas, pues está el tema del exceso de velocidad. También el consumo del alcohol. Increíble pero cierto, a lo largo de la carretera nacional, ante la cantidad de quintas campestres, lugares de recreación, pues ya la gente ya por la tarde noche sale con las copitas de más, le pisa el acelerador y bueno, pues se conjugan una serie de factores que terminan en este tipo de situaciones. Vámonos con el comandante de Protección Civil de Nuevo León, adelante.
4: Derivado de los accidentes que se han incrementado en el tramo carretero de Monterrey hacia la carretera Victoria, pasando por los municipios tanto de mismo Monterrey, Santiago, Allende, Montemorelos, Linares, la Dirección Estatal de Protección Civil ha emitido una serie de recomendaciones desde a principios de año y las estamos haciendo continuamente, en el cual exhortamos a la población ahora en esa todavía temporada vacacional, ya sea cualquier carretera, tanto autopistas como la Monterrey Laredo, la Monterrey Reynosa, la Monterrey Saltillo, o en el caso de que estamos hablando, la Monterrey hacia Victoria, la carretera nacional. De suma importancia, la primera recomendación siempre antes de subir a nuestro vehículo es revisar las condiciones del MIN, tanto frenos mecánicamente, niveles de aire y obviamente toda nuestra papelería que corresponda a nuestro vehículo.
2: Bueno, pues ahí las declaraciones del director de Protección Civil del Estado de Nuevo León, Eric Cavazos. Y en lo que va de este 2026, Protección Civil Nuevo León ha reportado 296 accidentes viales a lo largo de la carretera nacional, con 194 personas lesionadas y 19 fallecidas. Y porque la noticia sucede de 2 a 3, más adelante le tendré un reporte en vivo. Mientras tanto, vámonos con este asunto, la construcción del C4, aquí en el municipio de Monterrey. Este centro de comando, control, comunicación y cómputo C4, pero en la zona norte de la ciudad de Monterrey, van avanzando los trabajos. Las autoridades municipales informaron que lleva un avance de un 65% y que forma parte de la estrategia municipal para fortalecer las labores de seguridad, también de inteligencia, en el sector poniente y norte de la ciudad de Monterrey, que históricamente pues ha presentado también este tipo de incidencias relacionadas con actividades ilícitas. Durante un recorrido de supervisión, el alcalde de Monterrey, Adrián de la Garza Santos, informó que el proyecto representa una inversión superior a los 219 millones de pesos y esto va a permitir mejorar la capacidad de respuesta de la Policía de Monterrey mediante el uso de tecnología especializada. El alcalde destacó que la nueva sede va a facilitar el despliegue operativo de los elementos de seguridad y va a contribuir a una atención más eficiente de los reportes ciudadanos. Y porque la noticia sucede de 2 a 3, voy con reporte en vivo que pasa en Guadalupe. Adelante, Alma Torres, buenas tardes.
5: Muy buenas tardes, Carlos. Te saludo con gusto a ti y a nuestro auditorio. Para informarte que el gobierno de Guadalupe mantiene en marcha la segunda etapa de los trabajos de ampliación del arroyo Las Tinajas, proyecto que busca fortalecer la infraestructura pluvial del municipio y disminuir el riesgo de inundaciones en sectores habitacionales durante la temporada de lluvias. La administración municipal informó que la obra registra un avance cercano al 30% y contempla la ampliación del cauce a lo largo de 160 metros, además de la sustitución de la estructura existente por un sistema rectangular que permitirá incrementar significativamente la capacidad de conducción del agua. El alcalde Héctor García García señaló que estos trabajos complementan la primera etapa del proyecto concluida el año pasado con el propósito de ofrecer una solución de largo plazo a los problemas ocasionados por las precipitaciones en la zona. Pero escuchemos un poco de lo que nos dijo el alcalde Héctor García García.
6: Además de esto, estamos ampliando el arroyo de Las Tinajas, la construcción del muro, porque si recuerdan, el año pasado terminamos la primera obra que funcionó al 100%. Con esta obra que creemos que estamos hoy haciendo, creemos que ya se va a eliminar todo riesgo del arroyo de Las Tinajas, que es otra obra también en beneficio de la gente de Guadalupe.
5: El alcalde destacó que la modernización del cauce permitirá un mejor desalojo de los escurrimientos pluviales, contribuyendo a proteger el patrimonio de las familias que habitan en inmediaciones. De acuerdo con el municipio, las acciones beneficiarán principalmente a los vecinos de colonias como Las Flores, Niños Héroes, Tres Caminos y Valle del Sol, al reducir la posibilidad de afectaciones en viviendas y vialidades durante lluvias intensas. Con estas obras, el gobierno de Guadalupe busca reforzar la capacidad de respuesta de la infraestructura hidráulica y avanzar en la prevención de contingencias derivadas de fenómenos meteorológicos. Carlos, este es mi reporte.
2: Completísimo como siempre, mi estimada Alma Torres. Cuídate mucho, por favor, y seguimos en comunicación.
5: Muy buenas tardes, Carlos.
2: Gracias, muy buenas tardes, Alma Torres. ¿Cómo le va en esta tarde? Espero que muy bien. Le recuerdo que estamos al pendiente de sus comentarios, sus reportes, sus denuncias. Nos hace la tarde leer sus comentarios. Usted escriba, le mande el reporte del bache, de la luminaria, lo que usted guste, al 8182-556709. O bien, mándenos esos videos al Facebook o a las redes sociales de MBS Noticias Monterrey. Así nos encuentra MBS Noticias Monterrey. Nos está escribiendo nuestro buen amigo, se llama Maverick, así se pone en el WhatsApp. Nos dice: Carlos, buenas tardes. El tráfico que hay de norte a sur en Concordia y La Colombia es por una persona que falleció en la avenida. Saludos, saludos, mi estimado Maverick. Gracias por el mensaje. Usted sígase comunicando con nosotros. Vamos con más información. Oiga, fíjese que los estudios técnicos para la construcción del tren de pasajeros Saltillo-Monterrey-Nuevo Laredo arrancaron formalmente en la zona metropolitana y personal de la empresa Ingeniería HP y de la Secretaría de Infraestructura, Comunicaciones y Transportes inició las primeras perforaciones para el análisis de mecánica de suelo sobre la avenida Manuel L. Barragán, a la altura de la colonia Estación Ramón Treviño, en San Nicolás de los Garza. También se ha observado movimiento allá a lo largo de las vías del tren, pegadito a la carretera Saltillo, conocida como Industriales del Poniente, en Santa Catarina. Y bueno, según lo que dicen las autoridades, estas labores van a permitir determinar la capacidad de carga del terreno y definir las necesidades de drenaje, pero también de infraestructura hidráulica en tramos que son considerados clave de esta ruta. Mientras, en el tramo 1 apenas se realizan trabajos preliminares de desmonte y nivelación en Salinas Victoria. Especialistas vinculados al proyecto señalaron que las evaluaciones de suelo no abarcarán la totalidad del trayecto, sino puntos específicos donde pudieran registrarse inconvenientes técnicos, un proceso que va a tomar varios meses para prevenir riesgos estructurales. Oiga, el diputado local de Morena, Mario Soto Esquer, presentó un exhorto ante el Congreso del Estado. ¿Para qué? Pues para pedirle a la Fiscalía de Justicia de Nuevo León, a la Comisión Nacional Bancaria y de Valores, a la CONDUCEF y a la Comisión Nacional de Protección de la Defensa para los Usuarios de Servicios Financieros, la CONDUCEF, pues ¿qué es lo que está pidiendo? Reforzar las investigaciones sobre esta financiera conocida como Préstamo Feliz, que ha sido señalada en diferentes investigaciones de la Fiscalía de Justicia, y lo que está pidiendo también es proteger a las personas afectadas. El legislador solicitó a la Fiscalía que informe el estado que guardan las carpetas de investigación abiertas contra esta empresa, además de precisar si se han promovido medidas para asegurar los bienes y las cuentas bancarias que permitan responderle económicamente a los afectados. Escuchamos.
7: Estamos pidiendo un exhorto a tres autoridades, a la Fiscalía General del Estado, a la CONDUCEF y a la Comisión Nacional Bancaria de Valores, para que investigue el tema de todos los fraudes que hemos tenido, porque hemos tenido reporte sobre Préstamo Feliz. Lo vuelvo a mencionar, que la Fiscalía General de Justicia del Estado informe si dentro del expediente en contra de Préstamo Feliz se han solicitado medidas de aseguramiento de bienes para garantizar el pago a los acreedores.
2: Bueno, pues ahí quedó las declaraciones de Mario Soto, que por cierto aseguró que él sigue en Morena. Ya ve que salieron por ahí algunas fotografías en redes sociales vinculándolo con personajes de Movimiento Ciudadano. Pues él dice que no, que él sigue firme en el partido Morena. Ya veremos. Son las 2:20 y porque la noticia sucede de 2 a 3, tenemos información importante. Voy contigo, Judith Medrano. Adelante, buenas tardes.
8: 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Te quiero comentar que la Fundación MBS fue una de las asociaciones beneficiadas en el tercer redondeo de la campaña Ayuda con tu Cambio, que realizó Smart en los meses de abril y mayo. Tuvimos la oportunidad de platicar con Saraí Rivera, quien es gerente de responsabilidad social de Smart. Ella nos señaló que durante los 61 días que se tuvo en este periodo, se contó con el apoyo de los clientes de más de 20 tiendas ubicadas aquí en el Estado de Nuevo León. Todos estos recursos provenientes de los clientes de Smart son sujetos a una auditoría externa por parte de un despacho contable, quienes en esta ocasión determinaron un monto total a entregar a la Fundación MBS Radio AC y el Instituto Down de Monterrey ABP por una cantidad de 1,208,000 107.41. Esta cifra fue entregada en su totalidad a las asociaciones, es decir, mitad y mitad. Parte importante son los llamados ángeles de ayuda, quienes preguntan a los clientes si desean redondear su cuenta final. Durante este bimestre, abril y mayo, el 80.11% de los clientes que compraron en los supermercados Smart dijeron sí al redondeo. Vamos a escuchar a Saraí Rivera.
9: Proyectos, pero sin duda los ángeles de ayuda, que son esas cajeras y cajeros de Esmar, son los que hacen esa pregunta en cada una de las transacciones que se hacen en la caja, que es desear redondear centavos, para que la gente diga sí al redondeo. Sin esa pregunta, la verdad es de que no habría respuesta, y la verdad es de que tanto los cajeros y cajeras como los clientes son los que hacen esa magia en ese momento de decir sí al redondeo.
10: Y esto es lo que hablábamos de una sinergia, de una confianza que existe, porque saben que lo que se done sí se va a ir a una buena causa.
9: Así es, bueno, los centavos que se recaban en las cajas se van a una cuenta bancaria exclusiva, es decir, no se mezcla con otro recurso, ya sea tiempo aire o pago de servicios o venta en general, sino se va a una cuenta exclusiva. Esa cuenta es revisada y avalada por un despacho contable externo.
8: Te quiero comentar que Fundación MBS Radio nació hace 15 años y desde entonces ha beneficiado, ojo Carlos, a 98,338 personas en todo el país, contribuyendo a mejorar la calidad de vida de los mexicanos con discapacidad auditiva en situación vulnerable a través de la atención auditiva integral y la entrega de 150 aparatos auditivos a 130 personas de 6 años en adelante. Pero también se tiene la enseñanza del lenguaje de señas mexicanas, becas a personas con discapacidad auditiva y también la inclusión a empresas. Te quiero comentar que tuvimos también la oportunidad de platicar con la directora de la Fundación MBS Radio, Ingrid Alejandra González, y ella nos comentó que esta es la primera ocasión que se trabaja aquí en Smart Nuevo León, pero pues también vienen importantes cosas porque pues se va a apoyar a que más personas puedan obtener sus aparatos auditivos en una jornada de salud. ¿Cómo es esto? Vamos a escuchar a Ingrid Alejandra, quien es la directora de la Fundación MBS.
11: No, o sea, ahora tenemos la fortuna de venir aquí a Monterrey por primera vez y estamos muy contentos porque con esta ayuda de los clientes Smart se reúne el dinero con el cual nosotros hacemos jornadas de salud auditiva y vamos a venir a dar totalmente gratis aparatos auxiliares auditivos para quien ya no escucha tan bien y que tengan esta gran ayuda que es muy cara. Por eso la gente no accede a tener este tipo de aparato y de tecnología porque es muy caro. Entonces, gracias a tiendas como Smart, que son una empresa socialmente responsable, los ángeles en los cajeros que piden el redondeo y la gente que dice sí, es que ahora vamos a poder atender a los amigos de Monterrey.
8: Y bueno, es que te quiero comentar que también como parte de esta jornada hubo otros beneficiados. Y en este caso fue el Instituto Down de Monterrey, ADP, quien busca a las personas con síndrome Down, pues también mejoren su calidad de vida. Te quiero comentar, pues que el día de hoy también ellos fueron beneficiados con estas aportaciones. Y lo importante de saber es que Esmar también realiza el redondeo de tu campaña Ayuda con tu Cambio. Nació hace 21 años en 6 ciudades del país, lo cual, bueno, pues habla de la responsabilidad que su empresa tiene. Y bueno, pues usted va a esos supermercados, pues tenga la oportunidad de decir sí al redondeo. Carlos, mi reporte.
2: Perfecto, pues muchísimas felicidades y gracias por este reporte, Judith Medrano Ramos.
8: Un abrazo para ti, Karen.
2: Gracias, muy buenas tardes a nuestra compañera Judith Medrano Ramos. Vámonos con otro tema. Fíjese que los profesores de la Universidad Autónoma de Nuevo León están desarrollando un proyecto que integra la inteligencia artificial y la química verde. ¿Para qué? Pues para la enseñanza. ¿De qué se trata? Voy contigo, Deni Leiva, adelante.
12: La Universidad Autónoma de Nuevo León obtuvo un reconocimiento internacional por un proyecto desarrollado en la Preparatoria 8, que integra la química verde, la inteligencia artificial y la sustentabilidad como herramienta para fortalecer el aprendizaje científico de estudiantes de nivel medio superior. La iniciativa fue distinguida con el premio Best Poster Award durante la 10ª conferencia sobre química verde y sostenibilidad realizada en Dresde, Alemania, donde destacó por su propuesta educativa enfocada en el uso responsable de la inteligencia artificial dentro de la enseñanza de las ciencias. El proyecto denominado Taller de Química Verde con Inteligencia Artificial fue desarrollado por los docentes Carmen Llanera Cárdenas, Argentina Flores Espínola y Luis Antonio Córdoba Rivera, quienes impulsaron una estrategia para que los estudiantes aplicaran el método científico en la solución de problemas reales relacionados con la sustentabilidad. Como parte del trabajo, los alumnos elaboraron un champú sólido utilizando plantas cultivadas en el huerto escolar, incorporando principios de economía circular e investigación científica. Durante el proceso, emplearon herramientas de la inteligencia artificial para investigar las propiedades de las especies vegetales, diseñar formulaciones y sustentar científicamente sus propuestas. Tras este reconocimiento internacional, el equipo de la Preparatoria 8 continuará impulsando proyectos enfocados en productos sustentables, consolidando el compromiso de la Universidad Autónoma de Nuevo León con la innovación educativa, la investigación y la formación de nuevas generaciones de científicos. Informó para MBS Noticias Monterrey, Denny Leiva.
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2: Vámonos ahora con temas de seguridad. Hace unos momentos le hablábamos del caos vial que se está presentando allá en la carretera Colombia. Voy con más información al respecto. Un hombre de la tercera edad murió atropellado por un vehículo cuyo conductor se dio a la fuga en el municipio de Escobedo, Nuevo León. La víctima fue encontrada tirada e inconsciente ahí en la avenida, la carretera Colombia, a la altura de la avenida Concordia. Esto sucedió aproximadamente a las 12 del mediodía. Se trasladaron rápidamente los cuerpos de auxilio, revisaron a la persona en cuestión y, bueno, lamentablemente confirmaron que ya no contaba con signos de vida. En el sitio no se localizaron testigos que pudieran aportar datos relevantes a los agentes de tránsito. Lo que sí es que hay una cantidad importante de cámaras de seguridad en los alrededores que definitivamente van a ser de gran utilidad para las autoridades investigadoras. Vámonos ahora con este tema. Un adolescente de 17 años de edad murió después de ser blanco de un ataque a balazos cuando fue perseguido por hombres armados a bordo de una camioneta. Esto sucedió ayer por la noche en la colonia Valle Soleado, municipio de Guadalupe. Aproximadamente a las 8 de la noche se reportan una serie de disparos ahí en el cruce de las calles Valle Morelia y Valle Grande. La víctima fue identificada como Abner Emanuel. Intentó correr hacia su casa, quedó a unos cuantos metros de su domicilio para resguardarse, sin embargo, fue alcanzado por los sujetos armados, le dispararon en varias ocasiones y lamentablemente se confirmó el fallecimiento. Una zona conflictiva, una zona donde en reiteradas ocasiones incluso nos ha tocado acudir a este punto, pues para darle cobertura a este tipo de hechos violentos. La Fiscalía de Justicia de Nuevo León informó que va a reclasificar la investigación por la muerte de Said Sebastián, un jovencito de 17 años de edad que fue asesinado, fue atacado con un arma blanca por otra jovencita, pero también menor de edad. Lo hirió. Aparentemente, Said Sebastián pues estaba dialogando con otra persona de manera repentina. Esta jovencita la atacó con un arma blanca, le provocó heridas de gravedad, pasó varios días convaleciendo en el hospital hasta que finalmente falleció. ¿Por qué? Porque dañó órganos vitales con esta arma blanca. ¿Qué ha pasado con las investigaciones? La familia pide justicia, están muy dolidos por esto que sucedió en la Fiscalía de Justicia de Nuevo León, en voz de el vicefiscal de Control y Desarrollo de la Procuración de Justicia, Alejandro Carlín Balboa. Explicó que la carpeta de investigación inició por el delito de lesiones, debido a que la víctima sobrevivió a la agresión, pero después de confirmarse el fallecimiento, pues habla que pues esto se reclasifica. ¿Y qué va a pasar con la menor que lo agredió? ¿Cómo va a ser castigada o sancionada? Escuchamos.
13: La adolescente agresora fue llevada al sistema especial en el cual está siendo sujeta a un tratamiento en los centros de atención integral para adolescentes. Sabemos bien que la víctima ha perdido la vida y por lo tanto se va a integrar la carpeta de investigación al respecto y en su momento va a ser judicializada ahora por el delito de homicidio. En este caso, la adolescente cuenta con 16 años y si es necesario de una privativa de libertad, la medida sancionadora máxima sería de 5 años.
2: Vámonos con más información. La Fiscalía de Justicia de Nuevo León informó sobre la ejecución exitosa de dos órdenes de cateo en el municipio de Juárez, Nuevo León, como parte de las investigaciones para esclarecer el feminicidio de Pamela Yajaira, quien falleció a causa de severas quemaduras. Entre los inmuebles intervenidos por las autoridades, destaca una quinta campestre, ubicada en la colonia Lomas del Sol, en Juárez, Nuevo León. Ayer le dábamos un adelanto de todo el despliegue policiaco. Esta quinta, aparentemente, es propiedad del cantante de música norteña Arnulfo Junior. Como resultado de los operativos, los agentes aseguraron diversos objetos, vehículos, varios animales, los cuales quedaron formalmente bajo resguardo. Todo el material y las especies aseguradas van a ser sometidas a los análisis científicos y a los estudios periciales para determinar si hay o no relación directa con estos hechos y efectuar el deslinde de responsabilidades. Al momento, no hay personas detenidas. Y la creadora de contenido regiomontana Kareli Ruiz rompió el silencio este miércoles ya por la noche. Lo hizo a través de sus redes sociales luego de sufrir este violento asalto en su domicilio ubicado en San Nicolás de los Garza. De acuerdo con lo informado por la propia influencer, personas ajenas a su familia ingresaron a su casa durante la madrugada. Lo hicieron para cometer el robo. Y a pesar del grave riesgo, Ruiz confirmó que tanto ella como sus seres queridos se encuentran fuera de peligro. En su mensaje, la creadora de contenido manifestó su indignación ante el hecho, enfatizando que, si bien los objetos materiales pueden recuperarse, nadie tiene derecho a irrumpir en un hogar y someter a una familia a una situación de terror como la que vivió. Sin lugar a dudas, pues ya perdieron toda la calma, la tranquilidad. Obviamente no pueden estar tranquilos al interior de su domicilio. También fue contundente al señalar que no va a permitir que este delito quede en la impunidad, asegurando que va a llegar hasta las últimas consecuencias para que los responsables enfrenten a la justicia. Vámonos ahora con este aparatoso despliegue policial y de rescate. Se registró durante la madrugada de este jueves allá en Escobedo, luego del reporte del despiste de un tráiler en una curva que conecta la carretera Monclova con el anillo periférico. Esta unidad avanzó varios metros sin control hasta estrellarse contra un talud de tierra, dejando a su paso una intensa movilización de corporaciones de seguridad. Al sitio arribaron paramédicos de Protección Civil Municipal,

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1: En la zona de la carretera nacional, a la altura de la colonia San Javier, de acuerdo con las primeras investigaciones, los responsables ingresaron a este negocio a través del techo, se apoderaron del dinero antes de escapar. Imagínese usted, en plena carretera nacional y que nadie los haya visto, pues significa que algo no se está haciendo bien. Esto sucedió, nos dicen, en el municipio de Allende, Nuevo León. Un hecho similar fue reportado en Sabinas, Hidalgo. Delincuentes se llevaron 165 mil pesos en efectivo, 28 teléfonos celulares y diversas botellas de licor en una tienda ubicada en la colonia Primavera. Y la fiscalía está investigando. 2:34, vámonos a la redacción.
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1: Mi estimadísimo Alejandro Santana, ¿cómo estás? Muy buenas tardes.
3: ¿Qué tal, Carlos? Muy buenas tardes, qué gusto saludarte a ti y a toda la audiencia. Oye, pues mira, en esta ocasión les traemos novedades, pues muy interesantes.
1: Ahí va de nuevo, a ver, ¿cuáles son las novedades interesantes,
3: Alejandro? Es que me distrae este muchacho que está aquí
1: Monsi Valls,
3: en controles.
1: Es que aquí está metido en la plática, es que, saber cuál es la nota que nos traes.
3: Sí, pues mira, les traigo novedades y yo creo que les va a interesar mucho a aquellas personas que pasean a sus perritos.
1: A ver.
3: Sí, y sobre todo aquellas personas que pasean a sus perritos en espacios públicos. Uh-huh. Porque el organismo de San Pedro más Parques, pues emitió un comunicado, Carlos, donde está prohibiendo completamente pasear a los perros sin correa en parques y espacios públicos, así como también, bueno, pues permitir agresiones de mascotas hacia otros animales o personas y dejar desechos de estas mascotas en la vía pública. Esto porque pues ya se han reportado hasta 28 mordeduras de importancia médica en diversas áreas recreativas de San Pedro. Entonces, las sanciones económicas que podrá enfrentar aquella persona que saca a pasear a su perrito sin correa o que cumpla con alguna de estas cositas, ¿verdad? De, uh-huh, de dejar
1: que los no, desechos. Que no recoja ahí los desechos. Exacto. Hay que cargar con la bolsita, hombre. Hay hasta las del súper sirve, ¿no? Uh-huh. Todo sirve para no contaminar.
3: Es correcto. Entonces, si usted pues falla en esto, va a estar siendo acreedor de sanciones económicas que van desde los 2,000 pesos hasta los más de 50,000 pesos.
1: Ándale, ¿no? Pues sí está severa la sanción.
3: Es correcto. Esto, bueno, pues dependiendo de la gravedad de la falta, ¿verdad? Entonces aquí
1: hasta en el portal. Lloró Firulais por ahí. Se escuchó el
3: sí.
1: llanto.
3: Entonces, ahí en el portal les dejamos la información completita, les decimos, uh-huh, exactamente cuánto es, ahora sí que esa sanción,
1: okay,
3: la sanción exacta, y todas las novedades completitas.
1: Fíjate que es bien interesante este tema, incluso es hasta un problema social. ¿Por qué? Pues queremos mucho a los perritos, a las mascotas, los queremos tanto que a veces dicen, hombre, no hace nada, sácalo, uh-huh, al parque, pues, sin correa. Y a fin de cuentas, pues el animalito sigue sus instintos y puede atacar a otro perrito, a un gato, sí, o incluso a una persona. Entonces, es bien importante que si sacamos al perro a pasear, pues hay que llevarlo con correa, hombre.
3: Sí, claro. A veces, pues el instinto animal los traiciona.
1: Definitivo.
3: Y, por ejemplo, yo ayer, ¿verdad? Voy a poner un ejemplo. El día de ayer, saqué a mi perrito a pasear, uh-huh, obviamente con correa, y mi perrito le gustan mucho los niños. Se acerca mucho con los niños, así, pero... pues yo también trato de no dejarlo acercarse porque, sí, pues uno nunca sabe,
1: ¿verdad? Y aparte al niño a lo mejor sí le gusta el perro, pero a lo, ajá, mejor hay niños que le tienen, sí, mucho miedo a los perros.
3: Es correcto, entonces pues sí es recomendado, pues no cuesta nada sacarlo a pasear, pues pero con su correíta.
1: Definitivo. ¿Cómo encontramos la nota, Alejandro?
3: Facilísimo, facilísimo, se van a ir directamente a nuestro portal mbsnoticias.com/nuevo-león, ahí en la sección de tendencias. Ahí van a encontrar esta nota que dice multas de hasta 58 mil pesos por pasear perros sin correa en San Pedro.
1: Perfecto, mi estimado Alejandro Santana, y también que nos sigan en todas las redes sociales.
3: En todas estamos como MBS Noticias Monterrey.
1: Perfecto, Alejandro Santana, cuídate mucho, buen provecho y seguimos en comunicación.
3: Un gusto como siempre, hasta mañana.
1: Hasta el día de mañana, Alejandro Santana, 2:38. Nosotros la pausa y volvemos con más.
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20: Muchísimas gracias por continuar con nosotros. Voy con información de último minuto. Fue capturado Ramón Ángel N., alias R1, señalado como presunto autor intelectual del homicidio del exalcalde de Uruapan, Michoacán, Carlos Manso. La detención fue confirmada hace apenas unos momentos por el titular de la Secretaría de Seguridad y Protección Ciudadana del Gobierno Federal, Omar García Harfuch. A pie de letra dice la publicación: Ramón Ángel N., alias R1, señalado como autor intelectual del cobarde homicidio del exalcalde de Uruapan, Carlos Manso, fue detenido después de meses de trabajos de inteligencia e investigación en una operación de la Secretaría de Seguridad y Protección Ciudadana y Fuerzas Especiales del Ejército Mexicano con información proporcionada por el Centro Nacional de Inteligencia. R1, dice el comunicado de Omar García Harfuch, es identificado como el principal líder de los R's, una de las células criminales más violentas del Cártel Jalisco Nueva Generación, con operaciones en Apatzingán, Uruapan y Morelia, Michoacán, así como en el estado de Jalisco. Con esta detención suman ya 31 personas detenidas por el cobarde homicidio de Carlos Manso, escribe Omar García Harfuch. Recordar que Carlos Manso fue asesinado pues en pleno Día de Muertos allá en el estado de Michoacán. Estaba en un evento público en una plaza principal justo en el festival relacionado con el Día de Muertos, y así en medio de la multitud llegaron las personas armadas y lo ejecutaron frente a la mirada del pueblo, de la ciudadanía de Uruapan, Michoacán. Elementos de la Guardia Estatal y de la Fiscalía de Justicia reforzaron la seguridad en el Centro Integral de Justicia de Altamira, allá en el estado de Tamaulipas, esto previo a la reanudación de la audiencia de vinculación a proceso de Jorge Luis P. y Estrellita M., relacionados con el feminicidio de la joven, la adolescente, Dafne Zapata. El operativo fue implementado después de las protestas registradas el martes, cuando familiares de Dana Yanina C. bloquearon los accesos al inmueble luego de su vinculación a proceso. Durante los hechos, personal del Centro Integral de Justicia salió por la parte posterior del edificio debido al cierre de las instalaciones. En más del tema, este jueves se va a definir la situación jurídica de Jorge Luis P. y Estrellita M., ambos acusados del feminicidio de Dafne Zapata Quintos. Ambos permanecen en prisión preventiva en el Centro de Ejecución de Sanciones de Altamira, mientras sigue el proceso de audiencia inicial. La audiencia se desarrolla en el Centro Integral de Justicia bajo resguardo de elementos de la Guardia Estatal y agentes de la Fiscalía General. Por supuesto, le estaremos actualizando en nuestro portal mbsnoticias.com. 2:45, información de la mañanera. ¿Qué dijo la presidenta? Adelante, Kevin Mendoza.
15: Buenas tardes. Esta mañana, la presidenta de México, Claudia Sheinbaum, retomó el tema de los lineamientos para garantizar los derechos de las audiencias y señaló que el gobierno federal nunca ha tenido como meta censurar a los medios de comunicación, pese a que cuenta con los instrumentos para hacerlo.
21: Nunca se ha hecho eso, ni es la pretensión con los lineamientos. Lo que está en los lineamientos está en la ley. Eso tiene que quedar muy claro. La ley que se aprobó fue con el acuerdo de la CIRT, la Comisión, la Cámara de la Industria de la Radio y Televisión, participó en las discusiones para la aprobación de la ley. Estuvieron de acuerdo. Incluso se hicieron mesas de trabajo para modificar artículos para que pudiera salir una ley en donde hubiera un acuerdo básico con todos.
15: También dijo que en casi 6 años logró un incremento del 1.5% en la economía mexicana y detalló que actividades como agricultura, pesca y ganadería fueron las que tuvieron el mejor avance.
21: Aumentó mucho la producción primaria. El sector primario, que tiene que ver con agropecuario, minería, en la producción, tiene que ver tanto con si hay más producción en volumen, como si aumentan los precios. En particular, el precio del oro, la plata han ido incrementándose, eso también contribuye. Pero el sector primario aumentó de manera muy, muy importante, y el terciario también, que son los servicios. Estos dos son los que han movido. Y en el caso de la manufactura, que venía cayendo un poco, prácticamente se contuvo esa caída. Y el crecimiento del segundo trimestre es 1.5% trimestral.
15: Sheinbaum Pardo también dijo que debido a que en varios estados de la República han aumentado las denuncias por despojo de inmuebles, el gobierno federal está trabajando para digitalizar los catastros y registros públicos de la propiedad.
21: Quintana Roo tuvo muchos años un problema relacionado con el registro público de la propiedad, y Mara ha estado trabajando en ello y muchos otros gobernadores. Nayarit hizo recientemente una recuperación de tierras también muy importante, y qué bueno que la ciudad está también tomando este tema. Desde la Agencia Digital estamos apoyando para digitalización de catastros, de registros públicos, para poder ordenar la propiedad. Y aparte, pues hay asuntos delincuenciales de alguien que usurpa alguna persona o que invade alguna propiedad.
15: La mandataria federal también dio a conocer que para atender la problemática del sargazo se destinarán más de 2 mil millones de pesos para combatir esa situación y evitar que siga generando afectaciones en Quintana Roo.
21: El gobierno de México está poniendo 2 mil millones de pesos para la atención integral del sargazo. ¿Qué vamos a hacer? Capturar más en el mar. Para eso se están adquiriendo más barcos sargaceros. Dos, más barreras. Las mejores barreras que haya en Quintana Roo y en el mundo entero se van a colocar para poder cuidar las playas. Y tres, la recolección en la playa para aquel sargazo que pueda llegar a la playa. ¿Cómo hacerlo? Con las mejores prácticas. Ya hay normas ambientales que nos dicen cómo recolectarlo, pero ahora estamos informando a todos los hoteleros de cuáles son las mejores prácticas para levantarlo en la playa sin que se lleve la arena.
15: Por su parte, la secretaria de Medio Ambiente y Recursos Naturales, Alicia Bárcena, dijo que la presencia del macroalga durante este año es 4 veces superior a lo registrado el año pasado y adelantó que se espera que en próximos meses se cuente con apoyo de otros países para combatir el problema.
0: Y la estima de cuánto llega es cuando es enorme la navegación de sargazo, está llegando 9.054 toneladas diarias a las costas. Y cuando es mediano, promedio, 4.000, y cuando es moderado o bajo son 2.640. Entonces, como ustedes pueden ver, es en 2026 fue 4 veces más que en 2025. Y tenemos 27 veces más que el promedio histórico. Este ha sido un año realmente difícil, atípico, y espero que les haya quedado claro.
15: Para MBS Noticias, Kevin Mendoza.
20: Muchísimas gracias, Kevin Mendoza. Información relevante. Fíjese que se registró una explosión en un polvorín en el poblado conocido Ocotepec, allá en el municipio de Cuernavaca. Dejó como saldo a una mujer fallecida y 2 personas lesionadas. Hay al menos 10 personas que fueron atendidas por crisis nerviosa. El incidente se registró la tarde del miércoles y movilizó a los cuerpos de emergencia. Han circulado algunas imágenes impactantes, imágenes fuertes que dan muestra de lo que se vivió allá en el municipio de Cuernavaca. Escuchamos parte de lo registrado.

0: En el mismo tema, la Coordinación Estatal de Protección Civil informó que un hombre fue trasladado a un hospital con un traumatismo en la cabeza y un menor recibió atención por quemaduras. Las autoridades están investigando las causas de la explosión. 2:51, Noticias del Mundo.
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0: El presidente de Argentina, Javier Milei, modificó por decreto la ley de migraciones para establecer restricciones al ingreso y permanencia de extranjeros que expresen mensajes de odio o bien que inciten a la violencia contra el país o contra sus ciudadanos. La medida deberá ser revisada por el Congreso para definir su validez. El decreto contempla la cancelación de residencia y hasta la expulsión de extranjeros que participen en actos de ultraje a símbolos patrios o que promuevan acciones contra ciudadanos argentinos por motivos de nacionalidad. La normativa señala que no va a aplicar para expresiones de crítica política o disenso protegidas por la Constitución. Muy bien, son ya las 2:52. Le comento que miles de personas comenzaron a regresar a sus hogares en España y Francia después de que las autoridades levantaran las órdenes de evacuación por estos mega incendios forestales que se han registrado en últimas fechas. En varias zonas, los habitantes encontraron daños cuantiosos en sus casas o bien en sus propiedades. Las autoridades dijeron que las condiciones meteorológicas previstas para este jueves podrían favorecer las labores de control de los incendios. En España fueron retiradas las últimas evacuaciones en la provincia de Ávila y en zonas cercanas a Madrid. 2:53, la pausa y volvemos.
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16: ¿Cómo estás, Carlos? Qué gusto saludarte a ti y a todas las personas que nos escuchan aquí a través de La Mejor FM. Nos vamos de lleno con la información deportiva y de qué vamos a platicar un poquito el día de hoy. Porque, ¿qué está pasando en nuestro país? ¿Qué es lo más importante? Pues bueno, en punto número uno es el nuevo comienzo de Tigres después de la salida de Guido Pizarro. Ellos ya sostuvieron su primer entrenamiento bajo las órdenes de Hernán Elizondo, quien asumió como técnico interino después de la renuncia de Guido Pizarro. El equipo se prepara para visitar a Querétaro en la jornada número 3, en medio de mucha expectativa por el cambio en el banquillo, y la realidad es que, bueno, no tienen mucho tiempo para trabajar con el plantel completo, porque apenas el día de hoy arribaron Fernando Gorriarán, Juan Bruneta y el caso de Chuy Garza, quienes estaban participando en el All-Star Game. Entonces será importante lo que suceda. Recordemos que el día de mañana viaja Tigres y esperemos escuchar las primeras palabras de Hernán Elizondo como director técnico interino. También los Rayados de Monterrey continúan preparando su visita al Atlas, ya que ellos continúan trabajando cara a este compromiso del próximo sábado. Y la buena noticia es que Erick Aguirre ya se incorporó a los entrenamientos grupales, por lo que podría ser una opción para el encuentro. Recordemos que este elemento de los Rayados de Monterrey sufrió una pequeña lesión durante la pretemporada, pero ya se encuentra disponible para el profe Matías Almeida, que ya decidirá qué hacer. También recordemos que esta semana se despidieron de Santiago Mele, quien estará a manera de préstamo en el Independiente. Entonces, pendientes de lo que está sucediendo con los Rayados de Monterrey, que están recuperando elementos y que son sumamente importantes porque se vienen jornadas complicadas, ya que habrá mucha carga en los equipos, porque posterior a esta jornada habrá una pequeña pausa por el tema de la Leagues Cup. Entonces, muy pendientes. También, ya que hablamos de esta jornada número 3, la tercera fecha comienza mañana viernes y tendrá partidos como Puebla contra Chivas, San Luis contra Cholos y Juárez contra Pumas. Y el sábado llegará el plato fuerte para los equipos regios, que será Querétaro contra Tigres y Atlas contra Rayados. Pero quien ya hizo oficial un fichaje que, bueno, le suma muchísimo, es el Toluca, ya que hicieron oficial el regreso del delantero uruguayo Federico Viñas, quien vuelve al fútbol mexicano después de su paso por España con el Real Oviedo. Federico Viñas es el nuevo refuerzo de los Diablos Rojos del Toluca para esta apertura 2026. Y vaya que le vendrá bien al equipo de Toluca sumar a alguien como Federico Viñas en todo su esquema, en todo su plantel, en todo lo que representa para el Turco Mohamed. Estas próximas fechas y estos próximos retos, sabemos que el Toluca tuvo un buen arranque y luego cayeron en la jornada número 2. Entonces están buscando volver a pisar fuerte para las próximas jornadas y sobre todo hacer un buen torneo de liga, una buena Leagues Cup. Y recordemos que ellos también tienen un torneo más en el mes de diciembre.
0: Perfecto, muchísimas gracias Ana Sofía, como siempre, por la información deportiva. Las 3 en punto, gracias por el favor de la atención y la sintonía. Hasta mañana, quédese aquí en La Mejor 92.5.
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Se llama Amiga Soledad. No, ya cuando te pones a platicar tú solo, ya valió. Ahora, fíjate, es que hay niveles para que entiendas. Tú puedes platicar solo, ¿ah? Y no pasa nada, es normal. Todo mundo platicamos solo. El problema ya cuando se hace grave es cuando te contestas. Ahí es cuando ya hay bronca. Ya cuando te contesta, ¿verdad? Yo de repente ando acá y digo, ah, qué güey estás, ¿ah? Ah, pero ya si me contestara, no, no tanto, ahí sí, ah. ¡Vámonos! Aquí está el duelo y va en contra de...

0: 22-00925. Línea número uno, bueno.
1: ¿Qué onda, flaco?
0: ¿Qué onda, mi cojo? ¿Quién habla?
1: Oye, habla el Jimmy, aquí reportándome, ya sabes.
0: Ese es mi Jimmy, ¿dónde andas ahora, Jimmy?
1: No, hombre, pues aquí estamos en el taller, acá en tierra.
0: No, no, está bueno, mijo, pues. Soldando.
1: No, no se te ofrece nada, una puertita o algo.
0: No, me acabo de mandar de cambiar todo. Yo cuando cambio pareja, cambio chapas, puertas y todo. Por si quieren regresar, no pueden entrar, mijo.
1: No, sí te creo.
0: Sí, no, yo cambio todo, mijo.
1: Me estás aconsejando mal, recta.
0: No, no, ¿por qué, mijo? No. Yo...
1: Oye, quiero votar por la de Conjunto Oro y a ver si me puedes poner Fantasía de Macizo, ¿no?
0: Sobres, ya está.
1: Hay saluditos para mi compadre el Gordolobo, que aquí está haciendo puertas a todo lo que da. Mi compadre el Zumaín, mi compadre el Corto, que no vino. Y toda la raza de Tierra Ventana, tú, recta.
0: Sobres, se llama Lloré, Lloré, Lloré. Aquí está el Conjunto Oro. No, hombre, ¿para qué lloran? Diviértanse, acuérdense que un clavo saca otro clavo. A disfrutar la vida. ¡Ey!

0: setas y esas cosas.
1: Aquí está Valentín Elizalde. Aquí está el Vale. Esta rola que se llama Vende Ya. Rúmbele de una vez.
2: Vete ya. Encuentras motivo.
1: Sinónimo de vete ya, amigo. Sinónimo de este, de vete ya. A ver, mándeme WhatsApp. Sinónimo de vete ya. Rúmbale. Que te vaya bien. Hoy es la última noche que duermes aquí. No sé, cosas así. Vámonos, iba en contra de. Sinónimo de vete ya, a ver. Aquí está el Chapu, esto que se llama Pero Detrás de la Puerta. La verdad es otra. Yo veía a Roberto con su última pareja bien feliz y contento. Hasta me daba envidia. Pero de detrás de la puerta no sabíamos qué pasaba. Ahora que estuve platicando con la pareja de Roberto, bueno, con la ex, me dice que el problema es que Roberto le quitaba la ropa y se vestía de mujer y los zapatos se los hacía muy grandes. Ese fue el por qué tronaron. Ah, sí. También le quitaron un carro. Pues qué, hijo. Vámonos, 110-00-103. Vamos vivo con el WhatsApp.
3: Sinónimo de vete ya. A chiflar a su mouse.
4: Buenas tardes, mi capi.
1: Échale.
4: Oye, sigues con Roberto. Acuérdate que tú también ya no tienes mujer.
1: Me cae bien gordo.
5: Échale. Ya se está charlando, sobres.
1: Que le vaya bien, va. Que le vaya bien. Bueno.
6: Bueno.
1: ¿Quién habla? ¿Qué onda, Lupita?
6: ¿Qué onda? Ya está.
1: ¿Aquí andamos, Lupita? ¿Tú todo bien o qué?
6: Todo bien.
1: Excelente, Lupita.
6: Ya me echo una soda bien helada ahorita y con una galleta. No. Mi papá ahorita no está, pueda cobrar.
1: Okay. No, yo les hice a mis hijos una ensalada de pollo con galletitas saladas. Y una soda bien helada, pero con mucho hielo. ¿Qué pasó, Lupita?
6: No, aquí estoy.
1: Ah, bueno, oye.
6: No, me quedo. Se estaba escuchando nomás. ¿Qué estaba platicando?
1: Ah, bueno. ¿Y por cuál vas a votar, Lupita?
6: Por la número dos.
1: La número dos. Ya está, Lupita. Sinónimo de vete ya.
7: Sinónimo de vete ya. La eché en un carrito.
1: ¡Ey, ey, ey! Échale, digo. ¡Vámonos! Aquí está el Chapu. Pero detrás de la puerta. Mándeme el sinónimo de vete ya. Sé que son muy creativos. A mí me escucha pura gente bien inteligente.

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0: tengo aquí en cabina a Martin Fabian.
1: Irma González.
0: Irma González, cantante.
2: Así es.
0: Despechada.
2: Así es.
1: Es un talentazo, Irma, doblaje de voz y todo. Y aparte.
2: Vocera
1: del festival Vive México, que inicia este sábado en Santiago, Nuevo León.
0: ¡Ay, ay, ay! Oye, para la raza que nunca ha ido a ese lugar, quiero que me platiquen cómo es. ¿Es tipo rodeo? ¿Es tipo salón?
1: Muy buenas preguntas.
0: ¿Qué es?
1: Ok, el festival Vive México. Fíjate que está siendo pensado como un centro de espectáculos internacional. Te platico. Sí. Los fundadores, el fundador, el empresario que trae este proyecto a México, es un empresario importante de aquí de Monterrey y que anduvo viajando en el mundo y se encontró, no sé si en Suiza, en Alemania, en algún lado, una estructura muy grande. Vio y dijo, oye, ¿por qué algo así no hay en México? Y le surgió la idea de hacerlo en Santiago, Nuevo León. O sea, no es un venue como que, oye, van a abrir un venue allí y hay una carpeta, ¿no? Sí. Es un centro de espectáculos. Es el inicio de ese gran... Porque, por ejemplo, yo te digo, oye, lugares importantes que vas a vacacionar a California, a Anaheim, y ya te imaginas uno. A Orlando te imaginas otro y te imaginas algo muy grande. Bueno, de esas características, no es un venio así de que lo van a poner para hacer eventos, no. Es un venio hecho con toda la mano, recta.
0: O sea, no es un terreno que lo bardearon y ahí mero, ¿ah?
1: No, como...
0: Ándale. Exactamente. Por eso iba la pregunta, para que la raza sepa.
1: Exactamente.
0: Okay. Y ahora otra. Estacionamiento y todo, grandote y todas esas cosas.
1: Los estacionamientos, ahorita Irma nos va a platicar del festival. Los estacionamientos, tú llegas... Ahí es donde en Santiago, no sé desde cuánto tiempo, Irma nos va a ilustrar un poquito más ahorita, pero hacen eventos como Los Globos, ahí en ese lugar, enfrente lo de la carne. Ahí fue lo del rodeo. Ahí esos terrenos, entonces son como 4 o 5 terrenos muy grandes. Estacionamiento hay mucho. Entonces tú, por ejemplo, esta vez vas a poder llegar a estacionarte a este lugar. Entras y antes de entrar al puente va a haber letreros y todo eso para eso. La gente, ustedes no van a hacer favor de estar ahí. Oye, vénganse, den vueltas en tal calle. Hay un letrero grande con una flecha ahí. Das vuelta antes de entrar al puente y ahí vas a ver los terrenos grandes. Y el tercer terreno es la carpa.
0: Ok,
1: ¿verdad? Y este terreno de este lado y los de enfrente, hay 3 estacionamientos gigantescos.
0: Ok, estamos diciendo para que la raza sepa a dónde va a ir, con quién va a ir, porque ahora ya ve que aquí hay lugares donde, no, pues vámonos en Uber, vámonos en el metro. No, aquí no se va a mortificar porque hay estacionamiento grande, esa es una. Pero lo más importante que no hemos hablado, dile a la raza quién es el grupo que va a estar ahí.
2: ¿Quién inaugura?
1: Sí, pero termino el estacionamiento.
0: Ah, bueno, dale.
1: Tú llegas al estacionamiento, bien importante, recta, bien importante, que te fijes dónde dejas el carro.
0: Sí.
1: Porque en un lugar tan grande, haz de cuenta, va a estar el estacionamiento, por decir, Frida Kahlo. Es un ejemplo. Tú llegas, yo lo que hago en Estados Unidos, en el estacionamiento de los aeropuertos, le tomo una foto y salgo. Imagínate las 3, 4, no sé a qué horas van a terminar los Tigres de tocar, ¿verdad? Ahora, tú llegas, pasas, como los terrenos son un poquito grandes, va a haber un circuito de camiones exclusivos, especiales, que tú sales, te llevan a la entrada del
0: ¡de veras!
1: Cada minuto, haz de cuenta que se llena... Se va uno, se llena 20 camiones que van a hacer ese recorrido. ¿Cuánto cuesta ese transporte? Nada, va dentro de los 200 pesos que tú cobras por el estacionamiento, que se cobra por el estacionamiento, que cobran los del estacionamiento, ¿verdad? Entonces, con seguridad y con todo eso.
0: O sea, tipo Disneylandia.
1: Exactamente. Okay,
0: esto es el próximo sábado.
1: Pasado mañana.
0: ¿A qué horas abrimos las puertas?
1: A las 6 de la tarde.
0: A las 6 de la tarde.
1: Y a las 9 de la noche.
2: Empieza.
1: Y a las 9 de la noche es la inauguración oficial.
0: Sí.
1: Con los ídolos del pueblo.
0: Los Tigres del Norte.
1: Ay, ay, ay. Que llegan mañana. Okay.
0: ¿Va a haber quién entretenga a la raza antes o no?
1: Ahora es una sorpresa.
0: Es sorpresa.
1: Pero la gente se pregunta mucho qué es el Festival Vive México, porque el nombre del concepto es Festival Vive México. Sí. ¿Qué es el Festival Vive México, Irma?
2: Nuevamente, gracias, Recta, por este espacio. Mira, justamente este venio que se inaugura este sábado con los jefes de jefes, tiene otro recinto, ¿ok? Imagínate un terreno gigantesco, como lo mencionas, sí, pero con una estructura internacional de primer mundo con alta tecnología, donde vamos a tener la carpa más grande del mundo, que esa también se inaugura durante el mes de agosto, y te vamos a decir con quién, y el venio que está al aire libre, que se llama el Foro Pueblo Mágico, lo inaugura Tigres del Norte, así que son los primeros en estar. Este sábado, primero de junio, el concierto es a las 9 de la noche, abren puertas 6. El concepto Festival Vive México engloba una fiesta permanente. Es un lugar que no va a cerrar sus puertas, que tú te vas a poder topar espectáculos de hockey sobre hielo. Imagínate el artista que más te imagines de todos los géneros, no solamente regional. Todos los grupos y artistas nacionales e internacionales que te imagines van a tener cabida. Estamos esperando que este sea el lugar favorito no solamente de Nuevo León, sino de todo el país y, ¿por qué no?, de Latinoamérica.
0: Excelente, o sea, bien, no me lo imaginaba así, ¿eh? Qué bueno que les pregunté. Claro. Y digo, por eso van a estar los Tigres del Norte.
1: Exactamente.
0: Sí, por eso van a estar los Tigres del Norte. Porque tú has visto a los Tigres del Norte en otros lugares, pero aquí se va a disfrutar totalmente diferente.
1: Imagínate que estás al aire libre en Santiago.
0: Sí.
1: Disfrutando los Tigres del Norte y no estás con, oye, ¿a qué horas va a ser? Y mi carro no, con seguridad, con todo tipo de cosas. Y si yo me quiero quedar, Irma, ahí en Santiago ese día.
2: Justo te quiero enseñar, Recta, a ti y a toda la gente que a lo mejor todavía no nos puede ver ahorita.

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1: No tienes que ir a Coachella. ¿Aquí está?
2: Oye, y entonces lo que no me gusta es que pusieron dos colchoncitos, no menos más uno, para estar pegaditos, Así no se me despega.
1: Claro, claro. Oye. 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
2: Oye, pero me imagino que hay cupo limitado en las carpas. En las carpas. Hay que pedirlas de una vez, ¿ah?
1: De una vez.
2: Y además son para dos personas.
3: Así es, en Boletos Premier te van a dar toda la información donde tú puedes ir, okay, cuántas me quedan, cuántas quedan disponibles, sí, y poderlas separar como colchonetas, pero realmente es un espacio muy agradable para que la puedas pasar en compañía de quien
2: te pregunto. Porque mi operador está pensando llevar a dos amigos.
3: Muy bien, amigos.
2: O sea, los tres quedarse. Okay. Sí, tres hombres ahí. Sí se puede, ¿verdad?
3: Claro,
2: puede,
3: claro.
2: Se van a meter. No, tiene que ser pareja.
1: Si tú vas con tu pareja, junta los colchoncitos, quítalo del medio.
2: Ándale. Oye, la verdad. A nadie se le había ocurrido. Eso está muy fregón.
1: Lo del medio para que pongas la soda y ahí la hielera la haces a un lado.
2: Imagínate, mamá, no me esperes. Me voy a quedar a dormir allá.
3: Voy a ver las estrellas desde Santiago, imagínate.
1: Se voy ahora, a ver las estrellas. Allá sí se ven las estrellas, recta.
2: Mira, deja tú que se va a ver bonito. Hay dos cosas bien importantes que la raza tiene que saber. Estar en Villa Santiago, una, vas a respirar mucho mejor que estar aquí en la ciudad. Y la tercera, que es bien importante para todos ustedes. Raza, usted va a respirar rico, va a dormir muy sabroso, porque te vas a ¿cómo se llama?
1: A relajar.
2: Okay. Sí, a relajar.
3: Sí, te desconectas de la ciudad.
2: Sí, sí. Ahora, tú ya estás grande como Miguelito, o sea, como yo. Se acaban los tigres y te duermes. Pero el que le quiera seguir ahí.
1: Claro, claro.
2: Sí, va a haber bebiditas y todo
3: así
2: eso.
3: Es.
2: Sí.
1: Y mira, aquí se ve bien la carpa y acá está el outdoor, como dicen ustedes, así.
2: ¿Y qué va a haber adentro de esa carpa?
3: Ya tenemos al padrino.
1: Aquí no va a haber nada cuando hay evento aquí. Aquí está libre para que la gente ande aquí dando la vuelta al revés.
3: Mira, le platicamos a la gente que seguro nos está escuchando. El lugar tiene dos recintos. Convenio. Sí. El recinto de este sábado estará al aire libre con Tigres del Norte. Sí. Esperamos 10,000 personas, pero puede haber capacidad hasta 35,000. Y tenemos la gran carpa, que es la carpa más grande del mundo, que ahorita Martín nos va a decir a semejanza de qué es. Y tenemos un padrino el 29 de agosto, el señor Lalo Mora y los herederos. Así que ya pueden empezar a buscar la agenda disponible en Boletos Premier para que vayan de una vez separando su día en Santiago. Imagínense.
2: Oye, y métanse a la página para que vean las carpas ¿cómo se llama la de abajo?
1: Vive Camp.
2: No.
1: Como el camping, como de Vive, el Festival Vive México, y un camp. Vive Camp.
2: Es como ir de excursión, pero con tu pareja.
3: Y después de la fiesta, pues.
1: Sí. O con tus amigos, ¿verdad?
2: Bueno, hay raza que con mi operador que se va a ir con sus amigos. No, yo puedo llevar dos amigas o más. Y no, nomás se puede dos.
3: No, las que tú quieras.
1: Dos o tres.
3: Las que el bolsillo que te podemos. Alcance, dice.
1: Los que podemos.
3: ¿No?
1: Los que podemos,
2: ¿verdad?
3: Sí, claro.
2: ¡Ay, ay, ay!
3: Puedes separar otro camping al lado.
1: Sábado. Pues agarras dos, tres carpas y se van todos.
2: Oye,
1: dos, tres carpas, está ahí de vecinos.
2: Y ahí podemos hacer algo, ¿verdad?
1: Sí.
2: Oye, a ver. Primero, para que vean. ¿Cómo se llama?
3: El Vive Camp.
2: La carpa, sí. ¿Cuál es la página donde se va a
1: meter? Boletospremier.com.
2: Boletospremier.com.
1: Ahí los tigres, ahí.
2: Boletos Premier.
3: También el Vive Camp lo pueden hacer.
1: Obviamente las redes son Festival Vive México. Sí. En Instagram y en todo, Festival Vive México. Hay tres: La Gran Carpa, Foro Pueblo Mágico y Festival Vive México.
2: Ahora, ¿Tigres del Norte va a tocar nada más dos horas?
3: Híjole.
1: ¿Tú qué crees?
3: Pregúntale a Martín. Martín debe
1: nosotros
3: saber.
1: Nosotros no sabemos. Ni Musquit de Oro. ¿Tú qué opinas? ¿Qué
2: ¿Cómo va? Vemos que dos horas crees que van a cantar?
3: Según la leyenda.
1: Ya le pidieron permiso al alcalde.
3: Ah, caray. Sí, que por cierto, un saludo muy grande porque nos ha tratado increíblemente el alcalde de Santiago.
1: Entonces, yo no sé, ustedes que saben, que conocen Santiago, Musquis.
2: ¿Cómo ves,
1: Musquis? ¿Cómo ves? No, esa pregunta la tendrían que responder los tigres.
4: Bueno, normalmente

0: El último que fui duraron casi 3 horas.
1: Okay.
0: En el iba a decir en el lugar chiquito porque ahora se ve más chiquita la arena. No sé cuánto va a ser acá, pero no sé.
2: No, yo tampoco sé.
0: Lo que sí sé es que ¿cuál? La banda del carro rojo, ahí le va su bandita del carro rojo para la raza. Ahí le va su puertita negra, ahí le va su rosita de olivo, ahí le va su tumba falsa. Y empiezan hasta que
2: ya te velé, te puse flores, no, y agua salada y todas cantan. ¿Sí?
0: ¿Cómo? Está buena la dieta, Belén, para que se la dediques a la cantante esta.
3: Tranquilo, Mosquí.
0: No.
3: ¿La cantante o la bailarina?
0: Espérate. Es que la gente que se casa con artistas y después ya no viven juntos, se divorcian. Un amigo que tengo yo, le dedican esa canción.
2: No, a mí.
0: Vayan a ver a los Tigres del Norte.
3: Los Tigres del Norte este sábado.
2: Llegan mañana,
0: Mañana.
2: Lleguen mañana y hay una estación que tiene el soundcheck.
0: Somos nosotros la mejor FM y vamos a estar con los ganadores.
2: Sí. Que bueno, la vez pasada también.
0: Quiero agradecerte, Martín, a ti, bueno, toda la oficina Tigres del Norte, que es la segunda vez que nos dan el soundcheck de la
2: exclusivo, de ahí lo van a recibir con unidad móvil y todo. Bien contentos. La verdad, ya hablando del grupo, tú sabes que el grupo está muy agradecido, que Jorge está muy agradecido, Musquiz, por las atenciones que siempre. Aquí en MBS le han dado en la cadena la mejor, especialmente de aquí para allá.
0: Sí.
2: Entonces, pues nada, mañana nos vemos temprano. Vamos a estar ahí, comidita y todo para los ganadores. Vamos a estar
1: ya
2: ahí.
1: Hasta el domingo, pues ya tienen la posibilidad de quedarse, entonces ya que le den hasta el domingo, Martín.
2: Que mañana se queden hasta el domingo en una carpita.
0: De viernes a domingo.
3: Oye. Puede ser. Bueno, que la raza se meta, repíteme otra vez.
1: Boletospremier.com y también en las páginas como Festival Vive México, Instagram, Facebook y todas las redes sociales.
3: Ok, todavía hay boletos.
1: De los campings quedan pocas.
2: Pero es que las pusieron y oye, la raza le gustó un chorro eso.
0: Sí, es un éxito porque obviamente tú vas a dejar tu carro estacionado en algún lugar, seguramente ahí mismo, el lugar del pueblo.
2: Ahí tienes un estacionamiento, ¿verdad?
0: Tienes obviamente sus propios estacionamientos y después ahí te quedas toda la noche, ¿verdad? Ya amanece.
2: Contando las estrellas.
0: Y ya en la noche, en la mañana te ahorita hay un menudito, un machacadito ahí en Santiago y aterrizas a tu casa.
2: Ahora vas a los taquitos ahí que fuimos el otro día.
3: Ahora, en Santiago, Nuevo León, vas a voltear para arriba a ver estrellas.
0: Sí.
3: Vas a respirar muy sabroso. Y lo más chido, que se me olvidó decirlo, espérame, allá no sudas, la temperatura está excelente.
2: Y acá haga calor, está bien bonito.
3: Sí, está muy bonito la temperatura. Y ya alrededor eso de las 12 empieza la brisa. Brisita. Te empiezas a excitar más. Digo,
1: el sereno.
2: Sereno, recta, calma.
3: Te empiezas a emocionar más.
2: Son las 3 de la tarde.
0: Sí, no,
2: 3:45. Cálmate, recta.
3: Y ya no va a ver con qué. Que vamos acá a la.
0: No,
1: y que,
0: nada,
1: y que te da frío. Y que te da frío, te metes a la casa de
0: lo
1: campaña.
0: Lo hacen para que la gente evite la vuelta y regresar a casa en la madrugada y no se quede hasta la última canción con Tigres, ¿verdad? O sea, para que lo disfruten completito.
3: Oye, Mosquí, ¿y qué te parece si compro yo una casita de esa?
0: Sí.
3: Y la regalamos aquí en la mejor.
1: Ay, qué
0: gánate el camping.
1: Experiencia completa.
3: ¿Quieres dormir fuera de tu casa? Sí. La mejor FM te complace.
1: ¿Quieres ver las estrellas de Santiago?
0: ¿Estará bien?
3: Fíjate. ¡Te ponemos todo!
0: ¿Cortesía de quién?
3: De Susita.
2: Te ponemos casa.
0: Te ponemos casa.
3: Tú nomás va a faltar tu parejita para que
0: la vea. Va a estar muy padre, va a estar muy chido.
3: Ok, Katy, ¿quién va? Okay, ¿a quién lleva? Okay.
0: Bueno, vámonos ya.
2: Muchas gracias, recta.
0: No, va a estar muy padre, Tigres del Norte. Yo, nada más de metiche, hay un reel que se hizo muy viral de Matías Almeida de Rayados. Estaba el técnico diciendo que hoy es técnico nuevo, que para él es algo grandioso, maravilloso entrenar entre las montañas.
1: Gracias.
0: Y que le daba mucho valor a eso en la vida. Pues así la raza, nos vamos a estar el sábado entre las montañas.
2: Ahí está el Real a la vuelta.
0: Sí, claro. Todos a disfrutar un concierto entre montañas también.
1: Con un,
2: y fíjate, los gringos que vinieron a ver el lugar, porque ya están pensando en llevarlo a otros lados, se maravillaron del lugar en donde está. Entonces dijeron, hombre, van a dar un trancazo aquí. Entonces, pues bueno.
0: Oye, pero,
2: muchas gracias.
0: No, nada más es chisme. Cuéntenme, ya hay varias bandas que quieren estar ahí con ustedes, o no se puede decir eso, recta.
3: No, todavía no. Todavía no se puede. Porque ahorita solamente estamos hablando de los Tigres bueno, del Norte.
0: Por ahí me enteré que ya andan varios grupos ahí preguntando sí, y cómo se le hace.
2: ¿Cómo es? Ahí vamos a estar nosotros de padrinos sí, también sí, con sí, el soundtrack.
0: Ya está. Ya está.
2: Muchas gracias. Gracias, no, no. Amigos de la mejor. Muchísimas gracias.
3: Nos
2: gracias.
3: Vemos el sábado. Ahí voy Tigres a dormir del Norte. Yo. No les voy a decir con quién.
0: Oye, bueno, nos sí, manda la exclusiva.
3: En exclusiva, Musquiz.
0: Bien, bien. Nomás aclarar los dos lugares que están ahí, ¿verdad? Uno es el de la carpa que se llama
1: La Gran Carpa.
0: Sí.
1: Y el Foro Pueblo Mágico, que es el que estrena Pueblo los Tigres Mágico, del Norte.
2: Es el que el se estrena pasado mañana con los Tigres del Norte. Okay. Foro Pueblo Mágico. Ah, y todo eso es el Festival Vive de México. Allá nos esperamos.
0: ¿Vamos,
2: muchas gracias.
0: Musquiz, okay. Vámonos de una vez. Gracias, Martín, Fabián. Gracias, amiga.
3: Gracias. Gracias. Gracias. Vámonos con algo de los Tigres, ok. Vámonos con algo de los Tigres del Norte. Esta se va a tocar el próximo sábado ahí en Santiago. No, hombre, ya me vi, ya me vi. Ya
0: vamos
3: me
0: a ponérsela a Martín porque es el manager, es el mero bueno de los Tigres. Esta canción que dice.
4: Ahí va.

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2: Buenas tardes, yo soy Ramón Soto. Este es el reporte vial. Tenemos tráfico intenso, esto en prolongación Ruiz Cortines, desde Periférico Monterrey hasta la avenida Gaspar Castaño. Hasta ahí es intenso, ya después se torna intermitente, avanzando hasta llegar a su cruce con Miguel Alemán. Le recomendamos salir con tiempo a su destino o bien buscar vías alternas. Por su parte, Miguel Alemán está presentando tráfico intermitente, nada de consideración, pero como quiera sale con tiempo a su destino. No se confíe, en cualquier momento se satura esta arteria tan transitada. Por otro lado, Boulevard Miguel de la Madrid está presentando un muy buen comportamiento, el tráfico totalmente fluido, buena arteria para circular, una buena opción. Avenida Ignacio Zaragoza con buen flujo vehicular, esta hace cruce con Miguel Alemán y está con buen comportamiento. También la avenida Estardo Guajardo está con buen flujo en este instante. La avenida Concordia también, totalmente liberada, buena opción para circular. Nos están reportando en este momento un accidente vial, esto entre las calles Ocampo Cruz con Ignacio Allende, muy pegadito a Miguel Alemán. Le recomendamos extremar precaución y evitar pasar por esta zona. Boulevard Carlos Salinas de Gortari presentando intermitencia en este momento. Le recomendamos salir con tiempo a su destino. Y la avenida Ojo de Agua también, totalmente libre para circular. Así las cosas con el tráfico por este lado de Apodaca. Maneje con precaución, respete señales de tránsito, utilice cinturón de seguridad y siga escuchando aquí nomás la mejor FM 92.5. Buenas tardes.
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0: ya son las 4:09. 4:09. Hoy, ahorita, en unos momentos más, voy a sacar los ganadores. Los ganadores para estar en el soundcheck de los Tigres del Norte. Ahorita, en unos momentos más, voy a sacar el soundcheck de los Tigres del Norte. Hay montón de canciones de los Tigres del Norte. Estos vatos le han cantado a todos. Al amor, al desamor, a la infidelidad, a los mojados, a los mojados. Hay una rola que se llama La Carta, ¿no? De que un pelado va y les dice que él no puede venir para México, que si le dan una carta a su mamá, cuando vayan a tocar a mi pueblo. Estas son de las últimas. ¿Cómo se llama la rola esa? Se me olvidó. Según yo se llama La Carta, dicen, no, que no se llama La Carta, ¿no? Me gusta ese. Me gusta el corrido también de Pérez León. Ese también está bueno. Bueno, y las de tradición, va. Hoy me vas a mandar vía WhatsApp cuál es la canción de los Tigres del Norte y por qué. A ver, ¿cuál, mijo? A ver.
1: Esta es la historia de un muchacho que un día al terminar uno de estos conciertos se nos acercó y nos dijo:
0: porque
1: yo soy seguidor de ustedes.
0: Está triste la rola y está chido. Pero bueno, mándame WhatsApp. ¿Qué te parece que me digas? No sé, a mí me gusta la de ¿Con qué derecho? Y me gusta Rita porque fíjate que yo era bueno, pero ella me hizo malo. Porque de eso se trata esa rola, ¿verdad? O no sé, ponme la de Camelia la Tejana, porque tuvo una novia muy empoderada y tiraba chopo y guana. No sé. O fíjate que la camioneta gris, porque siempre quise tener una camioneta gris. ¿Qué canción de los Tigres del Norte te identificas más? ¿Cuál es la que más te gusta y por qué? ¿Y por qué? ¿Cuál? ¿Mi lamento? Ese. Esa. A mí me gusta también la de los dos vestidos. Y la que pusimos hace poquito. El niño que llevas de la mano es mío. ¿Para qué lo miro? Vergüenza me da. Ese también me gusta. Bueno, ¿cuál vamos a poner de todas? No, esta es la que te dije, la que les pide. No. Esta que tienes ahí. ¡Vámonos! Mándame WhatsApp, ¿qué rola de los Tigres del Norte quieres? Y ahorita en unos momentos más voy a sacar los ganadores para estar en el Soundcheck, evento exclusivo de los Tigres del Norte. Sí, la primera que buscaste, mijo. ¡Vámonos!
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0: WhatsApp, ¿cuál es la rola de los Tigres del Norte que más te gusta y por qué? Échale, mijo. Vámonos, échame el WhatsApp. Todos tenemos.
1: La del maestro, esa manera, flequillo. Porque Quillota se fue con un amigo y. Pero no. Se dio cuenta que no es lo mismo. Saluditos para mi compadre Chuy.
0: O sea, que Chuy le quitó la novia a este vato. Pero sí sabes, bueno, ese va a ser otro tema. ¿Conocen a alguien? Bueno, no, porque después le vamos a cambiar. No, ahorita estamos con los Tigres del Norte. Échale. ¿Le ponemos la del maestro o sueltas otro WhatsApp? Vamos con el maestro de los Tigres del Norte. Todos tenemos una rola que te identifica de los Tigres del Norte. Todos tenemos una rola. ¡Vámonos!

0: 428, échame. Échame otro WhatsApp.
1: Ni parientes somos, flaco. Ni parientes somos. Antes me la cantaban esa canción y ahora que la canto, no les parece.
2: Ni parientes somos. ¿Cómo hay canciones que las cantabas con tu pareja y ahora que no estás, dices, ay, güey? O sea, la escuchas y no te duele. Y ahora la escuchas y sí te duele. Antes la escuchabas y te gustaba el ritmito, ¿verdad? Y ahora escuchas la letra y como que dices, ay, güey, allá en la mesa del rincón, te pido, por favor, que lleve.
0: ¡Vámonos! ¡Vámonos con otro de los Tigres del Norte! Ahorita voy a sacar los ganadores para estar en el Soundcheck.
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0: Acaban de informar que vamos a sacar dos boletos dobles para el soundcheck. ¿Eh? Para el soundcheck. Esto es exclusivo de la mejor. Vas a poder tomarte la foto, escuchar rolas de los Tigres del Norte cuando van a hacer su prueba, que cuando un grupo se va a presentar en cualquier recinto, siempre hacen una prueba de sonido que en inglés se llama sound check, checar el sonido, sound check, ¿ok? Entonces, aquí la tirada es que mientras que ellos checan el sonido, pues digo, van a tocar, tú los vas a poder ver en exclusiva y aparte pues la foto, la selfie y todo eso. Y ahorita que saque los ganadores, va a ser a través de la radio, no redes, va a ser radio. Sí, ahora va a ser exclusivo para los de la radio. Entonces, prepárense porque ahorita voy a sacar los ganadores. No me voy, no se los voy a pasar a Quecho. Esto es mío. Échame otro WhatsApp, Roberto Mosibáez.
1: Una desgracia nada más, recta.
0: Ándale.
1: Ha sido el amor de mi vida.
0: Ándale, él dedica esa canción para su pareja. Gracias, nada más. Para todos amor, aquellos amor, que tienen una amor, pareja que están pues muy contentos y le dan las gracias. Vámonos, aquí están los Tigres del Norte. Son las 4:38. 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Ahorita saco los ganadores para el soundcheck de los Tigres, porque este primero de agosto se presentarán en Santiago, Nuevo León.

0: siguiente rola, digo, el siguiente WhatsApp, Roberto Monsiváis. Échale.
1: De pariente somos, flaco.
0: Esa ya la pusimos.
2: ¿Qué onda, flaquillo?
0: ¿Qué onda, mijo?
2: A mí me gusta la de la mesa del rincón, porque siempre que estoy con mi jefe tomando esa me la pide. Ponte la mesa del rincón y los dos cantamos ahí, a todo pulmón.
0: Sobres, para que te acuerdes de tu jefe. ¡Vámonos! Aquí están los Tigres del Norte, esto que se llama...
3: ¡Ay, en la mesa del rincón! ¡Te pido, por favor, que te...

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0: ¿Qué dice la raza? Échale, Roberto.
1: Mi recta, buen juevesito de ese pisteador, mi recta. Está bueno el calorcito. Ay, por favorcito, la de los Tigres del Norte. Me gustaría que me pusieras la de ¿quién? ¿Quién no le ha llorado a una mujer, mi recta, ¿Eh? Hasta el más valiente puede ser. ¿Eh? Y le ha llorado alguna vez.
0: ¿Eh?
1: Ay, ay, ay.
0: ¿Eh? Ya no llores, Roberto.

0: Anótame, anótame. Anótame, yo quiero participar. Y ponme la de América. Esa, que amo a México.
1: Pero no dijo por qué pidió la de América. Sí dijo. Ah, no me clavé. Vámonos con esta de América. Dedicada para una mujer que se llama América, que... ay, güey. Tiene mucho dinero.

0: de semana.
1: Raza, voy a sacar los últimos ganadores para estar en el soundcheck de los Tigres del Norte antes de soltar el último WhatsApp. Vamos a ir con teléfono. Vamos a ir con teléfono. Los ganadores, todos los que ganaron, va a salir mañana el Paribus exactamente a las 7 de la noche aquí en el estacionamiento de la radio, aquí en MBS Radio Revolución y Garzazada, al lado de la casa de Oscar Burgos. Los que ya ganaron para estar en el soundcheck, ¿ok? Para ellos va esta información. Mañana sale el Paribus a las 7 de la tarde. Vamos a ir allá al recinto para hacer el soundcheck con los Tigres del Norte. ¿Ok? Ya está. Voy a sacar los últimos dos ganadores. Déjenme libre los teléfonos hasta que haga la pregunta. Por si tienen la respuesta, marcas. Si no tienen la respuesta, no vayas a marcar, por favor. Si no tienen la respuesta, no vayas a marcar, por favor. Voy a cantar un pedacito de una canción de los Tigres. Si tú te la sabes, marca de volada para que seas ganador del soundcheck. ¿Ok? Ya sabes que los teléfonos es el 81-110-00925 y 81-110-00913. Yo canto la canción. Si tú te la sabes, tú me vas a marcar. Canción de los Tigres del Norte que dice una frasecita que dice más o menos así. Necesito que le bajes a... No puedes marcar todavía porque todavía no hago la pregunta. O sea, por eso está libre. No pueden marcar todavía hasta que yo haga la pregunta. ¿Ok? Hay una canción de los Tigres del Norte que dice... ¡Oh! Ahí va. ¿Ya están listos? Ok. Ahí va. Canción, ¿cómo se llama la canción que dice? No la voy a cantar, la voy a platicar para que sea un poco difícil, ¿eh? ¿Ok? Dice, es el que deja hijos por donde quiera o por doquiera. Contéstale ahí, mijo. Vamos a ver. Bueno, es la otra, ¿no?
2: No, se fue.
1: Ahí está. ¿Cuál es la canción que dice? A ver, dale. ¿Cuál es, mijo?
3: Ya recta.
1: ¿Cuál es?
3: Es el macho y el hombre.
1: Muy bien, el macho y el hombre. Te acabas de ganar par de boletos para que te vengas mañana a las 7 y vayas al soundcheck de los Tigres del Norte. ¿Cómo te llama, mijo?
3: Dante Caballero.
1: Dante Caballero, muchas felicidades. No, muy bien, carnalito. Muchas
3: gracias, recta. Muchas gracias. Ahí nos vemos mañana.
1: Ándale, ahí nos vemos mañana. Ya está. Voy con la otra. Voy con el otro ganador. No se los voy a dar a Quecho. Yo los quiero dar. Ahí va. Dice.
2: Cortó y no dejó el teléfono.
1: No dejó el nombre. Pues que mande el WhatsApp. Manda WhatsApp, amigo, que acabo te tenemos el número, nomás para que dejes el nombre, ¿ok? Dice, ¿cómo se llama la canción que dice? Me acuerdo de todas ellas. Canción de los Tigres del Norte que dice la frase, me acuerdo de todas ellas. Y ellas de mí. Hermosas como las... ¿Cómo se llama la canción? ¿Eh? Me acuerdo de todas ellas y ellas de mí. Hermosas como... Me acuerdo de todas ellas y ellas de mí. ¿Eh? Están libres los teléfonos. ¿Quién quiere ir al soundcheck de los Tigres del Norte? Bueno. ¿Cómo se llama?
0: Bueno.
1: Sí, ¿cómo se llama?
0: El jardinero.
1: ¡No! ¡No es el jardinero! Vámonos con la otra. ¿Cómo se llama la canción? A ver, vámonos. ¿Cómo se llama la canción?
0: Flores de mi país, recta.
1: ¡Las flores de mi país! ¡Te acabas de ganar el par de boletos para estar en el soundcheck! ¿Cómo te llamas, mijo?
0: Miguel Méndez.
1: Miguel Méndez, muchas felicidades. ¿Miguel Méndez qué?
0: Sandoval.
1: Sandoval. Mándame sí. WhatsApp, Miguel Méndez Sandoval, por favor.
0: ¿Hay un número?
1: No. Al 811-2200925.
0: Permíteme.
1: 811 22 00925.
0: Ok, Recta, ahorita te lo mando.
1: Órale, mijo, felicidades, ya saqué. Órale a los dos ganadores. Pues qué chido, mañana a las 7 nos vamos para el soundcheck. Aquí al lado de la casa de Oscar Burgos, en Revolución y Gasasada, aquí está MBC Radio. Aquí va a estar el Paribus y de aquí nos vamos a ir. Locutores y ganadores para estar en el soundcheck de los Tigres del Norte. Yo quiero que vaya Quecho para que vea lo que es un evento grande, un soundcheck grande el día de mañana. ¡Ah, Quecho! ¡Vámonos, Quecho! Mucho nos escuchamos mañana a las 10 de la mañana. No, ¿cuál? Mañana a las 10 de la mañana. Nos escuchamos mañana a las 3 de la tarde. No, hombre, ya está grande, papá. Va. Se quedan con el viejito de Quecho. El hombre de las mil mujeres. El hombre que todas las mujeres le quitan dinero. No ven su cara, ven su billetera.

0: Chingame, el recta no le quiere dejar a los ganadores de los Tigres del Norte, hombre. No quiere dejar ninguno.
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3: ¿Qué tal? Muy buenas tardes. Yo soy Ramón Soto y este es el reporte vial. Avenida Paseo de los Leones está totalmente congestionado, bueno, presentando intermitencia desde Avenida Pedro Infante y hasta llegar a Avenida Paseo de las Estrellas. Hasta ahí es intermitente, ya después se torna totalmente denso y avanzando y cruzando aún la Avenida Raúl Rangel Frías. Todo este tramo está totalmente congestionado. Le recomendamos buscar vías alternas o bien salga con tiempo a su destino, porque está a vuelta de rueda. En contraste, la Avenida Raúl Rangel Frías está totalmente liberada. Esto desde Boulevard Antonio L. Rodríguez y avanzando más allá de Rodrigo Gómez. Así de que esta es una buena vía para circular en este momento. Y hablando de la avenida Rodrigo Gómez, está presentando intermitencia, poco a poco cargándose de tráfico. La avenida Almazán también con buen flujo vehicular, sin embargo, poco a poco irá congestionándose. Avenida Fidel Velázquez también comienza a saturarse ya, le recomendamos salir con tiempo a su destino. Y la avenida Gonzalitos, típico, el tráfico a vuelta de rueda. Este es el reporte vial, maneje con mucha precaución, respete señales de tránsito, utilice cinturón de seguridad y siga escuchando aquí nomás la mejor FM 92.5. Buenas tardes.
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0: y busca otra ilusión. 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Canté igual que la chimoltrufia, güey.
1: Ay, güey. Espérame, se me cayó. Voy a ponerme los audífonos. Ah, ya los traía puestos.
0: Puro gordo lobo, puro gordo lobo. Oye, saludos muy especiales para toda la gente que está bien conectada ya en el Quecho con el Quecho. No llegué tarde, la neta llegué bien temprano, pero estaban pues entregando, obviamente, estaban entregando los boletos para estar en el Soundcheck con los Tigres del Norte. El señor, bueno, chido, ¿verdad que sí? Un saludo muy especial para toda mi raza, hombre. Que se, ayer andaba bien sentido, güey. El vaquero, andaba bien sentido el vaquero. ¿Quién más? El Julio Aplicaciones también andaba bien sentido. Porque no les mandé saludos.
2: No manches.
0: ¿No manches qué?
2: Casco.
0: Ah, bueno. Oye, es que se me olvidó, güey. Saludos al vaquero y a mi compadre Julio.
2: Casco.
0: Ah, y a mi compadre Junior. Junior el taxista también, ¿eh? ¿Qué dijo? Saluditos, compadre, que es bien, fieles seguidores, puro gordo lobo, seguidores de la mejor FM 92.5. Oye, saluda a mi compadre Osvaldo allá en Los Herreras, Nuevo León. Sí, señor. Nada, qué onda, no digas eso. Los Herreras también chido, güey. Está bien chido, bien bonito.
3: No.
0: ¿Qué hay allá, oiga? ¿Qué hay allá?
3: Allá hay mucho marihuana.
0: Ah, sí, pero pues no se meten con usted, doña Profunda, tranquila.
2: Casco.
0: Calmada, calmada. Dice doña Profunda, no, sí quiero que se meten, si no, no.
4: ¡Se va a hacer!
0: Sí, te tiene que hacer, carnal. Se tiene que hacer, carnal, puro gordo lobo. Oye, saluda a mi compadre Osvaldo, ya lo dije, saluditos, y a la raza de China, Nuevo León también. Que siempre están escuchando la mejor FM 92.5.
2: No manches.
0: ¿Qué? ¿Qué? A ver, ¿qué quieres decir?
2: Casco.
0: Ya, hombre, ya. Oye, saluda a mi raza de BG Audio, que siempre están escuchando la mejor FM. Ahí siempre tienen la mejor a todo lo que da. Ahí, a todo lo que da, BG Audio, ¿cómo no?
5: ¿Hay alguien?
0: Ahí está Brian escuchando la mejor FM, mi compadre Brian Guerra, ahí en China. Saluda a toda mi gente de China, Nuevo León, que siempre están escuchando la mejor. Oye, fíjate que soy bien chido para China y para Los Herrera, la mejor, güey. Y allá para García, ¿no? ¿Verdad que no? Allá no entra ni la frecuencia de radio, güey. No, es más, allá no, soy pura estática. Soy pura estática en cualquier emisora, o sea, no agarra nada. ¿Cómo se oye, güey? Soy así, me oye. Soy. Como que quiere agarrar, güey, pero no agarra. Saludos con Brian Guerra. Saluditos, que parecían Chino Nuevo León, escuchando la mejor FM 92.5. La raza de BG Audio. Súbele, carnal. ¿Qué dice mi mujer?
6: Oye, lo que le contesto yo. Ella dice, tú no eres ella.
0: ¡Stop! Ay, vamos a WhatsApp porque hay llamadita. Bueno. Oiga. ¿Quién habla? ¿Quién es?
7: Borraché de Casablanca, compadre.
0: ¿Qué anda, compadre? ¿Qué dice Casablanca, carnal?
7: Casablanca, San Nicolás, compi.
0: Casablanca. Ven para acá, échale, ven. Oye, ¿qué estás haciendo?
7: Ya, voy para el cantón, compadre. Mi casa, que es tu casa, compadre.
0: Ya, sí, de ahí. Ahorita salí de ahí. Aprovechando que no estabas. Ahí te dejo un seisillo, como quiera.
1: Para que no te peines.
0: Nada más dices, a cañón, me quedan bien grandes las botas. fui yo. Oye, compadre, ¿cuánto voy a poner?
7: Ahí sí tienes por ahí una de. Bueno, estaba con los diablitos este Alex.
0: Alex Manga, el amigo. ¿Ya? Alex Manga.
7: Se llama Solamente Tuyo, compadre.
0: No tuyo, sé si solamente tuyo. ¿Se le dedicas a tu morrita, verdad que sí? ¿Sí se la dedicabas o no? A ver, ¿para quién es? ¿Para tu esposa o para tu morrita?
7: Ah, bueno, no, pues ahí para mi esposa,
0: Ah, bueno, sí, a tu morrita no, después. Oye,
7: Te mato. Oye. Eres bien bárbaro tú, ¿qué hecho?
0: Viene marra navaja, ¿sabes?
7: Eres el diablo,
2: compadre. ¡Contéstale!
0: Pero es cotorreo, güey, dile a tu esposa, es cotorreo, el que hecho. Es más, cuando voy con la otra. Ahorita él ni va ni me ha visto.
5: Están mandando los dos grupos.
0: Allá, tranquila. Dice allá, güey. Cajeta, dijo, cajeta, cajeta. Oye, carnal, y luego, ¿a quién se la quiere dedicar? Ya para saludos, ¿para quién?
7: No, era para todos los radioescuchas, compadre. Para los que siempre están bien presentes aquí, escuchando al Quechua.
5: No me acuerdo.
7: De todos los que aquí se comunican, va, saluditos para ellos.
0: Ya sabes, compadre, estamos complaciendo.
7: Para la racita de Casablanca, los ampuesanos, para mis amigas las amantes del vallenato.
0: Simón.
7: Para el profe Noé Díaz. Simón. Para ti, Quecho.
0: Simón.
7: A ver, ¿cuándo se hacen las indios?
0: Simón. Yo ya estoy desde hoy. Se hace un chorro de calor. Hace mucho calor. Ocupo un penacho. Otro.
7: Para mi compi el Pillo del Altamira, los Diablitos de Arboleda y todos los que pues me cotorrean.
0: No me mencionaste, puro egresado, güey. Puro egresado. Compadre, ¿con cuál usted anda vallenateando? ¿Qué?
7: Mira, vallenateando ando va con mi compadre el Quecho Vallenato en la mejor 92.5.
0: ¡Sobre! Compadre. ¡Vámonos! Aquí está Alex Manga. Se llama Solamente Tuyo, Alex Manga, el amigo. Próximo 29 de agosto, Arena Monterrey, en concierto 360. ¡Súbele, compadre!

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0: No.
1: Vamos a WhatsApp, Marquisa. ¿Te parece, mi querido Monsi? Yo quiero complacerlos. Vamos a complacer a la raza en esta tarde. Oye, pues sí, enhorabuena para todos los ganadores del Soundcheck con los incansables y poderosos Tigres del Norte. Ya vemos si van mañana, güey. Ya sé que yo los viernes casi no vengo, güey, pero... De mañana sí voy a venir, el vato inconvenenciero, güey. ¿Cómo va a haber, ¿cómo va a haber soundcheck? Es que aquí, bueno, ya saben, el soundcheck mañana. Por lo pronto vamos al WhatsApp, pícale, pícale, compaye.
2: Buenas tardes, Quecho. ¿Me puedes complacer con el Binomio de Oro, La Creciente? Ay, por favor, que tengas buenas tardes. Buen día.
1: ¡Ándale, Samera! Eso, compadre, pura complacencia, pura gordolobo. Aquí no

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0: continuar. Gracias, mi querido Mansi. Mansi, manden WhatsApp 811-2200-925, 811-2200-925, para complacerte aquí nomás en La Mejor. Ya viene el fin de semana, Mansi. ¿Hoy qué es? Hoy es jueves.
1: Duerme.
0: De local de gloria, güey. Ahí se llama la que te andas llevando, ¿eh, Muroso? Oh. Vámonos ya rápidamente, compadre, mejor. Vamos a WhatsApp. Ah, ok, la raza. La, sobres, pícale, carnal.
2: Buenas tardes, Quecho. Buenas tardes, Quecho. Ahí el Luguito presente, los mamalocos. Saludito para el Bola, Terry, la Huicha, los ex mamalocos. Para los que están ganando aquí en fama. Complacemos con la rolita del temporal de amor, ahí dedicada para mi morrita, la Liz Flores. Me están elaborando ahí las pizzas.
0: ¡Sobres! ¡Pura complacencia! ¡Puro gordolobo! ¡En el Quecho! ¡Con el Quecho!

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1: ¿Qué tal? Muy buenas tardes, mi queridísimo Quecho Vallenato. Ya te la sabes, compadre. El Vaquero 92.5. A ver si ahora sí te acuerdas de mí, me mandas un saludito. Ya que ayer nomás a tus matachines, a Evelyn y a Philly y a Selene. Pero bueno, a ver si me puedes complacer con la de El Hijo de Catalina, compadre. Ahí, por favor, un saludo para el Julio Aplicaciones, el Willy de la Granja, el Vaquero 92.5. Siempre escuchando a mi compadre José Ramón Soto, el Quecho en su Quecho.

Ya, cerramos con broche de oro. No quiero volver a llorar. Quiero que sea mi estrella. Esa canción me la pidieron, la voy a complacer. Voy a cerrar con esa canción. Quiero que seas mi estrella. Aquí está Giancarlo Centeno, el amigo en el Binomio de Oro. Próximo 29 de agosto.

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